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2: La República Argentina. Los ministros Santilli y Caputo viajan a Catamarca, el informe de Roxana Orquera.
3: Este viernes 14 de agosto arribarán a Catamarca el jefe de gabinete de ministros de la Nación, Diego Santilli, el ministro de Economía, Luis Caputo, y el gobernador de Santiago del Estero, Elías Suárez, quienes desarrollarán una agenda institucional junto al gobernador Raúl Jalil. Durante la visita está prevista una reunión en el Centro de Arte y Tecnología Aplicada Cata. Luego, en el patio del edificio, se firmará el convenio para la puesta en marcha del acueducto Albigasta, una obra que beneficiará a vecinos y productores de la zona este de la provincia.
2: Femicidio en Villa Devoto. Un hombre apuñaló a su mujer delante de sus hijos y fue detenido cuando intentaba fugarse. Lo informaba Alberto Crescenti, titular del SAME.
4: Tuvimos una alerta del sistema 911 al 107, se desplazó ambulancia con base en el hospital de Lezarfi. Lamentablemente, cuando llega, encontramos una mujer de 34 años con herida de arma blanca, mortal, fallecida, y un hombre también de la misma edad con una herida de arma blanca en cuello y en tórax, que fue trasladado al hospital de Lezarfi.
2: La justicia embargó a Flybondi, se ordenó un embargo por un monto cercano a los 1.500 millones de pesos, respondiendo a una solicitud de la Agencia de Recaudación y Control Aduanero. La medida busca garantizar el cobro de deudas fiscales que la empresa acumuló en los últimos meses. La información deportiva con Eladio Arregui.
5: Copa Libertadores de América, juega Rosario Central. En media hora estará enfrentando en el gigante de Arroyito, con estadio completísimo, al Corinthians de Brasil. El partido de ida de los octavos de final de la Copa Libertadores de América. Después de 10 años, Rosario Central vuelve a jugar una instancia decisiva del máximo torneo continental.
2: El tránsito con Ernesto Arriaga.
6: Ya cerró el paso Zamoré, el Putelú en Esquel y el Pino Achado en el norte de Neuquén, en toda la zona de Zapala. Muchos camiones todavía están esperando para pasar mañana, que vinieron desde la zona de Mendoza. Mendoza continúa totalmente cerrado el tránsito en el Cristo Redentor y algunos derivan para Pino Achado y Zamoré en Neuquén.
2: En Esquel, en donde nos escuchás por AM560, la temperatura es de 3 grados con cielo cubierto. Aquí en Buenos Aires, 10 grados y medio, humedad 74%, el cielo está cubierto.
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Hoy compartimos El café de la Plaza San Marco, de Carlo Goldoni, en una adaptación de Yvonne de Fourneri. Carlo Goldoni es un autor italiano que vivió casi todo el siglo XVIII, desde 1707 hasta 1793. Es uno de los referentes de la comedia del arte, el teatro del absurdo. El café de la Plaza San Marco, que vamos a escuchar hoy en Lo mejor de las dos carátulas, reúne distintas historias que se suceden en ese escenario veneciano.

0: Venecia. Corre el año 1700. De vez en cuando una mascarada trasnochadora irrumpe en la plaza. Al centro, el café regenteado por Ridolfo, su dueño. A uno de los lados, la barbería. Y al otro, la casa de juego que pertenece a Pandolfo. De los tres negocios, se ven los cuartos superiores, algunos de los cuales se abrirán en el momento oportuno para que el público pueda ver lo que pasa en ellos. Calle por medio con la barbería está la casa de Lisaura, la bailarina, y al lado de la casa de juego se ve la hostería. La acción se inicia en el café. Ridolfo y su mozo Trápola están limpiando la vereda y acomodando los desórdenes que dejaron los últimos festejos del carnaval. Primeras horas de la mañana.
1: A portarse bien, Trápola, ¿eh?
2: Sí.
1: Recuerda que debes estar siempre listo para servir a los clientes con cortesía. Porque muchas veces la fama de un negocio depende del buen modo de quienes lo atienden.
2: Ay, patrón. Madrugar así no está hecho para mí.
1: No hay más remedio. Los viajeros, los que trabajan y los pescadores llegan muy temprano.
2: Sí, hasta los changadores vienen a tomar su café.
1: Es lógico. Todos tratan de hacer lo que hacen los demás.
2: Pero todavía no ha llegado nadie. Podríamos haber dormido una hora más.
1: No veo por qué. La barbería ya abrió y la casa de juego también, ¿no lo ves?
2: Bueno, ese garito no cierra nunca.
1: Es verdad. El señor Pandolfo debe haber hecho una buena cosecha.
2: ¿Y cuándo ha dejado de hacerla? Dinero que entra allí, dinero que queda en sus manos. En el juego solo se benefician los que hacen trampa.
1: Pero esas ganancias duran poco, Trápola. La harina del diablo va toda a desperdicio.
2: Ay, ese pobre señor Eugenio. Si todavía no lo arruinó del todo, es muy poco lo que le falta.
1: Por no tener juicio. Y además de jugar como un desesperado. Con una esposa tan joven y bella, se la pasa corriendo detrás de todas las mujeres.
2: Vamos, patrón. Son travesuras de la juventud moderna.
1: Seguro que perdió con ese conde Leandro.
2: Linda joyita ese conde.
1: Vamos, deja de hablar mal de los demás y ve a preparar el café.
2: Agrego un poco del que quedó de anoche, ¿no?
1: Ni se te ocurra.
2: Pero es una pena, patrón. Cuando se abre el negocio, el café debe ser perfecto. Pero después, agua caliente y jugo de paraguas para todo.
1: Vamos, deja de decir tonterías y ve a hacer lo que te pedí. Vamos.
2: Ah, claro, así se agradecen los buenos.
1: Anda.
3: Buenos días.
1: Señor Pandolfo, qué gusto verlo por aquí. ¿Le hago preparar un buen café?
3: Se lo voy a agradecer, maese Ridolfo.
1: Bien. ¡Trápola!
2: ¿Patrón?
1: Un café del que acabamos de tomar tú y yo.
2: Bien, patrón.
1: Pero siéntese, por favor.
3: No, señor, debo volver enseguida. Hay una mesa trabajando.
1: ¿Tan temprano?
3: Juegan desde ayer. Le confieso que hasta yo despunté un par de veces el vicio.
1: Perdone que me meta, pero no está bien que juegue el patrón del negocio. Si pierde, se burlan de él, y si gana, sospechan.
3: Déjeme decirle, mi amigo, que si gano, que sospechen todo lo que se les dé la gana.
1: ¿Sí?
3: Además, me conformo con muy poco. Gané 2 ducados y con eso me alcanza para ser feliz.
1: Bien, ¿y a quién se lo ganó? Si puede saberse.
2: Aquí tiene el café, señor.
3: Gracias, Trápola. ¿Que a quién se lo gané? A un muchacho que trabaja en una joyería.
1: Pues no está bien. Se debería ayudar a los jóvenes a independizarse de sus patrones.
3: No me venga con sermones, Ridolfo. En mi casa juega el que quiere.
1: El que quiere perder.
3: Usted sabe muy bien, señor Ridolfo, que yo no hago trampa. Tengo mucha suerte, eso es todo.
1: Espero que le dure. Dígame, ¿el señor Eugenio jugó anoche?
3: Que sí jugó. Todavía sigue.
1: ¿Todavía?
3: No probó bocado ni durmió. Y ha perdido todo el dinero.
1: Pobre muchacho. ¿Y cuánto?
3: 100 ducados al contado. Y sigue perdiendo cuenta.
1: ¿Tanto? ¿Y con quién juega?
3: Con el señor conde Leandro.
1: Ay, ay, ay, yo jamás podría tener una casa de juego.
3: ¿Por qué?
1: No soportaría ver asesinar a la gente.
3: Bueno, mi amigo, si tiene la piel tan delicada, no progresará mucho en la vida.
1: No me importa. Hasta ahora he pagado honradamente lo que debía. Me había quedado en la calle y con la ayuda de mi patrón de entonces, el padre del señor Eugenio, abrí este negocio. No tengo la menor intención de hacer nada en mi trabajo que no sea digno.
4: ¿Ah, sí?
1: Sí.
4: ¿Y esos cuartitos secretos que tiene hacia arriba?
1: Se alquilan. Pero con la condición de no cerrar la puerta. Aquí solo viene gente honesta.
4: Claro, usted recién empieza.
1: ¿Qué quiere decir con eso?
5: ¡Carta! ¡Ya va!
1: Le suplico que levante la mesa del señor Eugenio.
4: Por mí puede perder la camisa también. Me da exactamente igual. Bueno, me voy.
1: ¿Pero quién paga el café, por favor?
5: No faltará ocasión para que lo juguemos.
1: Ah.
5: ¿Para cuándo esas cartas? ¡Ya va! ¡Ya va!
1: Bueno, llegó el insoportable don Marcio. ¡Un café, dije!
6: ¡Enseguida, señor! Ve a traérselo, Trápola.
2: Bien, señor.
0: ¿Qué hay de nuevo, Ridolfo?
1: No sabría decirle, señor. Todavía es temprano.
0: ¿Temprano? ¡Ya dieron las 10!
1: Se equivoca, ilustrísima. Acaban de dar las 8.
0: ¿Pero qué estás diciendo, payaso? Si será bruto. Observe bien mi finísimo reloj.
1: A ver.
0: Este no falla jamás.
1: Veo que no, ilustrísima. Mire, marca las 8.
0: Ah, no puede ser. Es el mejor reloj de Londres.
1: Pues yo diría que lo han engañado.
0: ¿A mí?
1: Si marca esa hora y usted dice que son las 10.
0: Ah, mi reloj anda perfectamente. Bueno, es posible que yo me haya confundido.
1: Y que sean las 8, como yo dije.
0: Ah, como yo dije, como yo dije. Pues dicen mal, faltándome el respeto como me lo faltan.
1: ¿Yo?
0: Así que cuídese de que no le escarmiente con alguna cosa que le tire por la cabeza.
1: No,
2: pues, café, caballero.
0: Yo al señor Eugenio Ridolfo.
2: De nada, caballero.
0: Ah, de nada, de nada.
1: No, ilustrísima.
0: No, seguramente andará con alguna mujer.
1: ¡Ah!
0: ¡Qué mujeriego! ¡Incorregible! No se da cuenta que vive haciendo el ridículo, siempre detrás de las mujeres.
1: ¿De qué mujeres habla? Estuvo toda la noche jugando en lo de Maese Pandolfo.
0: ¡Ah, no le decía! ¡Siempre jugando! El otro día vino a casa a suplicarme que le prestara 10 ducados con la garantía de un par de aros de su mujer.
1: Ay, ay, ay, no hay quien no tenga algún problema de dinero alguna vez.
0: Oh,
1: pero nadie quiere que ese tipo de cosas se divulgue. Él habrá acudido a usted con la certeza de que su ilustrísima no diría nada.
0: ¿Le cabe alguna duda? ¿Yo? ¿Mudo? Oh, generosísimo con todos.
1: Claro.
0: No es por alabarme, ¿eh? Pero mudo.
1: No.
0: A ver,
1: sí.
0: Mire los aros. Mírelos, mírelos.
1: Sí, ¿a qué?
0: ¿Le parece que con estos aros tendré cubierto los 10 ducados?
1: A ver, bueno, yo de eso no entiendo, pero me parece que sí.
0: Bah.
5: ¡Ey, Trapo!
0: ¡Ilustrísima! Ve a lo de joyero y que te tase estos aros, ¿eh? Dile que le presté 10 ducados a Eugenio por ellos.
1: Pobre muchacho, ¿en qué manos ha caído?
2: Enseguida, señor.
0: ¡Ay, agrégale! Que es un muerto de hambre.
2: Al señor Eugenio no le importa que todo el mundo lo sepa, ¿verdad?
0: Pero por favor, soy de las personas en las cuales se puede confiar un secreto.
2: ¡Qué bien! Yo, en cambio, soy muy lengua larga.
0: ¡Ah! ¡Oh, qué vicio tan espantosamente desagradable! ¿Cómo está el mundo en estos días? Y ve a ver al barbero, ¿eh?
2: Ah,
0: a ver si tiene tiempo de afeitarme.
2: Lindo negocio. Por una moneda tiene café y mensajero a su servicio.
5: Enseguida vuelvo, ilustrísima.
4: Ridolfo,
1: ¿sí?
4: Dígame una cosa. ¿Qué es lo que hace esa bailarina que vive frente a la barbería?
1: No lo sé, ilustrísima.
4: Dicen... Bueno, dicen que el conde Leandro la tiene bajo su tutela.
1: Con su permiso, señor. Si llega a hervir el café puede ser grave para mí. Permiso.
4: Nunca sabe nada, Ridolfo.
1: Sí.
2: El barbero está pelando a otro. En cuanto termine, atenderá a su señoría ilustrísima.
4: Dime, Trápola, dime. ¿Sabes algo de la bailarina que vive allí?
2: ¿La señora Lisaura?
4: Ah.
2: Pues sé y no sé.
4: Pues, en mí puedes confiar, hombre. Ya sabes que soy mudo, ¿eh? Dime, ¿el conde Leandro la visita?
2: ¿Cuándo sabe que no la comprometes? Sí.
4: Ah, ya veo. Es un amigo de buen corazón que no quiere perjudicarla.
2: Bueno, dicho así suena demasiado bien. En realidad, él deja que ella se aproveche para hacerse partícipe él también de sus caros favores.
4: Ah, si serás malicioso. Anda, anda, anda a ocuparte de los aros.
2: No sé si entre este y yo formamos una pareja ideal. Con su benemérito permiso.
4: Venga para aquí, Ridolfo.
1: Necesita algo, ilustrísima.
4: Vea, si usted no sabe nada de la bailarina, pues yo sí.
1: A mí los asuntos de los demás me tienen sin cuidado.
4: Oh, hace mal, hace muy mal, Ridolfo. Uno siempre tiene que estar al tanto de las cosas para no desubicarse. Vea, estoy en condiciones de afirmarle que la muchacha está protegida por la influencia del conde Leandro y que él, a su vez, se aprovecha de las ganancias que ella extrae de sus favores.
1: Ilustrísima, yo estoy aquí todo el tiempo y puedo asegurar que a su casa no entra más que el conde.
4: ¡Ah! No entra más que el conde. Usted siempre en las nubes.
1: Dígame. ¿Y la puerta de atrás, eh? A ver qué me dice de la puerta de atrás.
7: Que yo no meto mis narices donde no me llaman.
4: ¡Ah, pedazo de bestia! ¿Esa es manera de hablar a un hombre de mi condición?
1: Disculpe, ilustrísima. Era una broma.
4: Dame una copa de licor.
7: Ay, la bromita me costó 5 monedas. Ya la traigo, ilustrísima.
4: Hay que ver la insolencia de esta gente.
8: Opa. Bueno, bueno, bueno, bueno. ¿A quién tenemos aquí? Acercándose pálido y demacrado.
1: Café, Ridolfo, por favor.
6: Enseguida.
4: ¿Y? ¿Cómo le fue?
1: Café, Ridolfo, por favor.
6: Ya va, ya va.
4: Está clarísimo. Perdió todo.
3: Señor Eugenio. Señor Eugenio, permítame unas palabras, por
1: sé
3: favor.
1: Sé perfectamente de qué palabras se trata, de modo que puede ahorrárselas. Perdí 30 escudos bajo mi palabra de honor. De modo que puede contar con ellos porque soy un caballero.
4: ¡Ay! Y si no fuera por esta maldita sordera, que no daría por oír lo que dice.
3: Desde luego, lo entiendo. El señor conde Leandro solo pretende saber cuándo se los dará.
1: El señor conde Leandro acaba de ganar 100 escudos al contado. De modo que bien puede arreglárselas para esperar.
3: Así no habla un jugador que se precie de serlo, señor Eugenio.
6: Aquí está el café, señor, que no se le enfríe.
1: No fastidies, Ridolfo.
6: Está bien, me lo beberé yo.
4: Ridolfo, Ridolfo. ¿Usted escuchó lo que decían? Este está más sordo que yo.
3: No, ni aunque usted no lo crea, señor Eugenio, a mí me interesa sobremanera su reputación. De modo que conseguiré que un amigo mío le preste esos 30 escudos.
1: Bueno, esa sí que es una buena noticia, maese Pandolfo. No sabe cuánto le agradezco.
6: 5 horas hace que pedí un café y todavía no me lo han traído.
9: Enseguida, señor Eugenio.
3: Y lo más importante, con garantía e intereses, desde luego.
1: Tengo unas telas espléndidas que compré en Rialto. En cuanto las venda, le pagaré.
4: Ay, pagaré, pagaré, ha dicho pagaré. Perdió el fiado, es lo que yo decía.
1: Perdón, ¿y cuánto querrá de interés?
3: Bueno, no menos de 1 escudo por semana.
1: ¿Cuánto?
6: Su café, señor Eugenio.
1: No fastidie, Ridolfo.
7: Dios mío, el juego lo enloqueció.
4: Otra vez. ¿Algún problema, señor Eugenio? ¿Lo puedo ayudar en algo?
1: En nada, en nada. Le ruego que me deje tranquilo.
4: Maese Pandolfo.
1: ¿Sí?
4: Hágame el bien de acercarse.
1: Bien, supongo que me hará saber en qué podría serle útil, ¿no?
3: Un pequeño problema, ilustrísima. que intentamos manejar con suma discreción.
8: Bueno, no debe dejarme de lado. Todos saben que soy muy amigo del señor Eugenio, que estoy al tanto de todas sus cosas y que no hablo de ellas con nadie, ¿eh? Pruebas el canto. Le presté 10 ducados sobre un par de aros de su mujer y no se lo he contado a nadie. ¿No es así, señor Eugenio?
3: Podría habérselo callado ahora también.
8: Bueno, con el señor Pandolfo se puede hablar con entera libertad.
3: Está bien, está bien. Perdí 30 escudos.
10: Y yo se los conseguiré, eso es todo.
8: ¡Ah, qué bien! Consígale 40, me da los 10 míos y yo le devuelvo sus aros.
3: Sí, maldita sea la hora en que se los pedí. No puedo aceptar, ilustrísima. No estoy en condiciones de pagar los intereses. Si el conde me esperara 24 horas, bueno, podría vender 1 o 2 telas y me libraría de la deuda.
10: Tal vez yo podría encontrarle un comprador.
3: Se lo agradecería mucho, maese Pandolfo.
10: Me pondré en campaña ya mismo para hacerle ese favor. En cuanto termine de hacer una consulta con el conde Leandro.
3: Gracias. Amable, maese Pandolfo.
8: Una preguntita, joven señor Eugenio.
3: ¿Cuál, ilustrísima?
8: ¿Piensa devolverme mis 10 escudos?
3: Solo si deja de insistir, su excelencia.
10: Lamentablemente el señor conde se ha quedado dormido sobre el tapete. Aguárdeme aquí, señor Eugenio. Ya verá que enseguida regreso con alguien que le compre sus telas.
3: Bien.
10: Esto sí que está bueno. Con lo que estoy necesitando una capa nueva, qué buena falta me hace.
3: Hasta luego, señores.
1: Hasta luego.
3: ¡Ah, Rodolfo! ¿Pero dónde te habías metido? ¿Me vas a dar ese café o no?
1: Dicho sea con todo respeto, señor Eugenio. ¿Usted me está tomando el pelo?
3: No, claro que no. Ay, vamos, compadéceme, amigo. Estoy realmente trastornado. Ay,
1: si su señoría hubiera aceptado mis consejos, tal vez no estaría en esta situación. Veré si esta vez se toma su café.
0: Don Marcio y Eugenio han quedado solos. Instantes después entra Ridolfo.
8: ¿Le contaron lo de la bailarina, señor Eugenio? Supongo que no. Pero yo estoy enterado de todo.
3: ¿Ah, sí?
8: Absolutamente de todo. Sé cuándo entra, cuándo sale, cuánto gana, lo que paga.
3: Tengo entendido que el conde Leandro la mantiene.
8: ¡Ah! Usted no conoce la puerta de atrás. Sí, señor. Aquí donde me ve, soy una luz para enterarme de varias cositas.
1: Un café, señor.
3: Así que esa bailarina es una... digamos una...
8: Y más todavía.
3: Pero es raro. A veces probé decirle un piropo y como si nada.
8: ¿Qué le parece si apostamos algo, eh?
1: A ver. Con permiso, don Marcio. Si desea afeitarse, mi patrón lo espera.
8: Ah, ya voy.
1: Bien, señor.
8: Me crean o no, es como les digo, ¿eh? En cuanto el barbero termine conmigo, les cuento el resto.
3: ¿Será verdad? Venga. ¿Qué? Venga, mire.
1: ¿Sí?
3: Venga. Aquella es la puerta de su casa.
1: ¿Aquella?
3: Sí, ahí sí. Desde aquí se la ve perfectamente. Y juro por mi honor que por allí no entra nadie más que el conde. Pero ¿cómo se las arreglará para hablar siempre mal de los demás?
1: Muy fácil, señor. Tiene poquísimo dinero y menos en qué pensar.
3: Dime, Ridolfo. ¿Piensas que maese Pandolfo me quiere engañar?
1: Tengo mis dudas. No quiere que sea yo quien intente vender sus telas, señor Eugenio.
3: Ay, si consigues hacerlo cuanto antes, ¿por qué no?
1: Tome. Ahí está. Aquí tiene sus 30 escudos.
3: Ay, gracias, Ridolfo. Te daré una buena comisión.
1: No, ni un centavo, señor. Lo hago en memoria de su generoso padre, a quien le debo mi suerte.
3: Ay, Ridolfo.
1: Le ruego que disculpe mi atrevimiento, pero... permítame decirle que su señoría transita un camino que lo llevará a la ruina. Demasiado pronto se pierde la confianza, luego el crédito y sobreviene la quiebra.
3: Ridolfo,
1: por favor, deje el juego, atienda a su negocio y su familia.
3: No fastidie.
1: Perdone estas pocas palabras dichas por un hombre sencillo y de buen corazón. ¿Eh? Por favor, con su permiso,
11: Señor Eugenio, permiso.
12: Y debo reconocer que tiene razón. Mi mujer debe estar intranquila y preocupada. Sé que me quiere y yo la quiero también, pero... ¡Ay, pero me gusta mi libertad! ¿Qué le voy a hacer?
3: ¡Ah! ¡Señora mía! Por fin abrió la ventana, ¿eh? Merece mis respetos.
13: Se le retribuye, señor.
3: ¿Ha tomado ya su café?
13: No todavía.
3: ¿Y quiere que se lo haga servir?
13: No, de ningún modo. No quiero que se moleste por mí.
3: ¡Ay, por favor! ¡Será un placer! ¡Rodolfo! ¡Rodolfo, café, chocolate y todo lo que la señora desee! ¡Pago yo!
13: Se agradece igual, pero el café y el chocolate los hago en casa.
3: Bueno, pero podríamos beberlos juntos, si usted me invitara, claro. Vamos, vamos, no lo dude. Una horita juntos, ¿qué le parece?
13: Perdón, señor, pero mi puerta no se abre con tanta facilidad. ¿Ha visto al conde Leandro?
3: Ay, ojalá no lo hubiera hecho.
13: Estuvo jugando con él anoche, por lo que veo.
3: Bueno, no es algo de andar ventilando por allí, señora mía, ¿eh? ¿Por qué no me deja entrar y le cuento lo que pasó con lujo de detalle?
13: Si le pregunto por el señor conde, es porque tengo derecho a hacerlo.
3: Bueno, está bien. No es para ponerse así. Bueno, lo último que supe de él es que estaba durmiendo.
14: Pues ahora estoy bien despierto, señor Eugenio. Y admirando su galantería.
3: Bueno. Aquí tenemos al mismísimo conde Leandro, ¿eh? ¿Qué le parece la crueldad de esta señora, amigo mío? ¿Se niega a dejarme entrar?
14: ¿Se puede saber por quién la está tomando, señor mío?
3: Bueno, por lo que afirma don Marcio, que dice que aquí entran y salen visitas.
14: Pues miente él, y miente quien lo crea. Más le valdría pensar en lo que me debe, señor.
3: Pues para que sepa... Personas de mi calidad no acostumbran a entrar en deudas de las que no pueden salir con tanta facilidad. Así que... Tome. Aquí tiene usted sus 30 ducados.
14: Es lo único que me importa. En cuanto a lo demás, puede decir lo que quiera. ¡Ábrame, señora!
13: Me gustaría saber dónde pasó la noche, señor conde.
14: ¡Le digo que me abra!
13: Está bien, lo haré. Pero que sea la última vez.
14: Gracias por los ducados. Con su permiso, caballero.
0: Eugenio queda solo rumiando su bronca.
3: ¡Qué bien! Para él sí, para mí no. No me las pagará. ¿Cómo que me llamo Eugenio que me las pagará? Pero, ¿y aquella hermosa peregrina que se dirige hacia aquí? ¿Qué querrá, eh?
14: Bueno,
3: esto de peregrina es un decir, ¿no? Se ha puesto de moda que ciertas aventureras, con el pretexto de dirigirse a un lugar santo para cumplir un voto, pasan por el mundo para conseguir otro tipo de favores.
15: Señor, por el amor de Dios, ¿podría darme algo?
3: ¿Y puedo preguntarle a qué se debe que ande recorriendo el mundo?
15: Lo hago por necesidad, señor.
3: ¿Necesidad de qué?
15: De todo. ¿Ah?
3: ¿También de compañía?
15: Ah, de eso no tendría necesidad si mi marido no me hubiera abandonado.
3: ¿Sí? ¿Y por qué se fue?
15: Mire, en poca palabra, señor, porque tenía muy poca voluntad de ser una buena persona. Ayúdeme, por caridad. Acabo de llegar a Venecia y no tengo dinero, no conozco a nadie, estoy desesperada.
3: ¿Para qué ha venido a Venecia?
15: A ver si encuentro a mi marido. Flaminio Ardenti se llama.
3: Ah, Ardenti. La primera vez que lo oigo mencionar.
15: Sí, seguro que ahora usará otro nombre, con toda seguridad, sí. Y si el muy condenado me viera... Se escondería donde no pudiera encontrarlo.
3: Bueno, estamos en carnaval. ¿Por qué no se pone un antifaz y sale a buscarlo?
15: Ay, ¿cómo hacerlo, señor? Si ni siquiera tengo un lugar a donde dormir.
3: Mire, esa hostería que ve allí, es bastante buena.
15: ¿Ah, sí?
3: Sí, si quiere, puedo ofrecerle medio ducado. Es todo lo que pude salvar del juego.
15: Le agradezco mucho, señor. Pero más que el medio ducado, me haría falta su protección.
3: No, si no es nada tonta.
15: Me haría el favor de presentarme en la hostería para que al verme sola no me maltraten.
3: Bueno, con mucho gusto, sí.
15: Gracias.
3: Conozco bien al dueño, no se preocupe. Pero debería saber cuál es su nombre.
15: Plácida, señor.

0: detrás de las mujeres. Esa muchacha es muy parecida a la que venía el año pasado a pedir limosnas al café y que yo, por cierto, nunca le di nada. No es cuestión de andar despreciando y desperdiciando las monedas. Oh. A ver... A ver si alguien atiende en este café. Quiero que alguien me diga si volvió Trápola con los aros que me dio el señor Eugenio por 10 ducados.
1: ¿Qué anda diciendo de mí, ilustrísima?
0: Pero qué bien, señor Eugenio. Así que, ¿de romance con la peregrina?
1: Ayudo a una persona que lo necesita.
0: Hace bien, pobre infeliz. Desde el año pasado que anda buscando protección.
1: ¿Cómo desde el año pasado? ¿Usted la conoce?
0: Que sí la conozco. Tengo una memoria excelente, amigo mío.
1: Me dijo que estaba casada con un tal Flaminio Ardenti, algo así.
0: Ahora que lo menciona, recuerdo que solía acompañarla a uno que se hacía pasar por su marido.
1: ¿Sí? Ella se llamaba, pero si lo tengo en la punta de la lengua.
2: Esta se llama Plácida.
1: Exactamente,
0: Plácida, lo ha dicho usted con todas las letras.
1: ¿Pero cómo puede mentir tanto una mujer? Mire, si llegara a confirmar lo que usted me dice, le diría todo lo que se merece.
0: Cuando yo digo una cosa, señor Eugenio, la digo en pleno conocimiento de causa. Escuche,
1: esta es una peregrina que no busca ser alojada, sino alojar.
2: Pues lo voy a confirmar de todos modos. Permiso.
1: Sí, es ella, no me cabe la menor duda. Bueno, no le vi bien la cara, pero no puede ser otra.
0: Además, en cuanto me vio, se escondió en la hostería.
1: Y esta mascarita que se acerca...
0: Salud, bella mascarita. Pero qué hermosa aparición. Considéreme su esclavo.
1: A ver, ¿por qué no se quita el antifaz,
0: Mírenme. Pero si es Victoria, la esposa del señor Eugenio. Considéreme su esclavo igualmente, señora.
3: ¿Ha visto a mi marido, ilustrísima?
0: Por cierto que sí.
3: ¿Sabría decirme dónde está?
0: Querida mía, es lamentable, pero en nombre de nuestra amistad me es imposible ocultarle la verdad. Vea, está en la hostería con una hermosa y encantadora peregrina.
1: ¿Desde cuándo?
0: Bueno, bastante tiempo, le diría. En realidad cruzó 2 palabras con ella y prácticamente de inmediato la arrastró detrás de sí.
3: No puede ser. ¿Sí? No puede ser. Y yo esperándolo inútilmente, preocupada por si le habría ocurrido alguna desgracia.
0: Eso también. Perdió 100 ducados y 30 de palabra.
3: Todo ese dinero.
0: Y mucho más de haberlo tenido. Juega noche y día como un loco.
3: Ay, Dios mío, eso me parte el corazón.
0: Ahora tendrá que vender de apuro las telas que tenía. Y después, bueno, después la ruina total.
1: No lo puedo creer.
0: No es posible que usted dude de mi palabra, señora mía. Si hasta yo mismo tuve que hacerle un empeño que... Bueno, basta. No diré una sola palabra más porque soy un caballero.
4: Aquí estoy, ilustrísima.
0: No, apareciste.
4: Sí. Dijo el joyero que usted habrá pagado 10 escudos, pero que no lo valen ni por asomo.
0: Disculpe, señora. De espaldas no la reconocí. Mire, si será sinvergüenza su marido. Me dio estos aros por 10 ducados y no valen nada.
3: ¡Mis aros! ¡Mis aros! Pues sepa usted, caballero, que valen más de 30. Espere hasta mañana, se lo ruego, y conseguiré el dinero como sea.
0: Pero usted me toma por tonto.
3: No.
0: Los haré ver por todos los joyeros de Venecia.
3: ¡Qué hombre tan grosero! ¿Pero cómo es posible, Trápola? Y para colmo, mi marido divirtiéndose con una forastera.
4: En eso no le han mentido. Yo mismo lo vi rondando su casa. Y no tan forastera, ¿eh? Hace como un mes que anda por aquí.
3: ¿Pero cómo? ¿Cómo un mes? Me dijeron que era una peregrina.
4: ¿Peregrina? ¿Quién se lo dijo? Se habrá confundido. Porque los dos terminan en ina. Una es bailarina.
3: Dios mío. ¿Y vive ahí en la

0: ¿Serían?
1: No, no, señora, en la casa de enfrente.
0: ¿Pero qué es esto? ¿Qué es esto? ¿Una peregrina por allá? ¿Una bailarina por acá? No, no, no. Buena sí, pero tonta no. Hablaré con él.
1: Pues ya puede comenzar, mi estimada señora, porque aquí viene. No le digo que quede usted con Dios por razones obvias.
0: Ay, ay, Dios mío.
2: ¡Victoria!
0: Sí.
2: ¿Pero qué haces aquí disfrazada y tan temprano?
0: Temprano, temprano, temprano yo. ¿Y tú qué me cuentas, eh? A esta hora y divirtiéndote con peregrinas y bailarinas.
2: Bueno, bueno, menos charla, mujer, y vete. Vete a casa que será mejor.
0: Por supuesto que me iré. Pero a la mía, no a la tuya.
2: ¿Qué quieres decir?
0: Que iré a casa de mi padre a contarle el maltrato que me hace sufrir. Él sabrá hacerte rendir cuentas por tu proceder y por mi dote.
2: Ah, pero qué bien, señora, ¿eh? ¿Esa es la opinión que tienes de mí?
0: Oh, me has hecho sufrir y llorar tanto que ya no voy más.
2: ¿Pero qué hice?
0: ¿Qué hice? ¿Qué hice? ¿Qué hice? Juegas toda la noche, pierdes todo, empeñas mis aros sin decirme nada. Te diviertes con una peregrina y una bailarina y todas las finas y si te parece pobre.
2: Son todas mentiras. Si me amaras, no hablarías así.
0: Te amo demasiado. Ojalá te amara menos.
2: Basta de escándalos, Victoria. No es posible que vengas a hacerme estos planteos al café.
0: No te preocupes por mis escándalos. No volverás a verme nunca más.
2: Pero no, Victoria, tendríamos que...
0: Nada.
2: Está bien. Vete por mí, haz lo que te dé la gana.
0: Me iré, claro que me iré. Porque una mujer honesta debe obedecer a su marido, aunque sea un canallita como tú.
2: ¿Pero
0: sí? Es posible, sí, canallita. Pero es posible que cuando no me veas más, suspires. O me llames cuando yo ya no pueda responderte. Nunca, nunca te enterarás de lo que sufriré por ti. Y sé todo lo que una mujer enamorada puede hacer por su marido. Pero a cambio... solo recibí ingratitud e indiferencia. No te daré la oportunidad de hacerme un solo desaire más. Te amaré siempre, pero no me verás nunca, nunca, nunca.
2: Me ha conmovido realmente, pero sé que no me dejará. Claro que si me quita la dote estoy arruinado para toda la cosecha. Bueno, tampoco es para preocuparse. Cuando una mujer se enoja, con cuatro caricias, se acabó el problema.
3: Poco después, Ridolfo regresa al café y encuentra a Trápola barriendo la vereda y acomodando las mesas.
4: ¿Has visto al señor Eugenio, Trápola?
1: ¡Uf! Una la que vi fue la señora Victoria. ¿Cómo lloraba, pobrecita? La verdad, no sabría decir si estaba más apenada que furiosa o más furiosa que apenada. Mire, le cuento. Cuando vio llegar al señor Eugenio...
4: Solo te pregunté si lo viste. ¿Dejó algún mensaje para mí?
1: Sí, patrón. Que le encomendaba encarecidamente la venta de las telas.
4: Vendí las dos piezas a 13 liras el metro, pero no quiero que él lo sepa. Si se lo doy todo... lo hará saltar en un día.
1: Justamente ahí viene. ¿No es increíble? Lupus in fabula.
4: A ti y yo no nos llevamos bien. ¿Eso qué quiere decir?
1: El lobo aplasta las chauchas.
4: Ah. Y por lo menos supiera el italiano.
2: Ridolfo, Trápola acaba de decirme que vendiste dos piezas. ¿Cuánto te dieron?
4: 40 ducados en efectivo y el resto a pagar.
2: Ay, qué a tiempo llegan. Dámelos, Ridolfo.
4: Un momento, señor Eugenio. Yo le presté 30.
2: Bueno, está bien, sí, tienes razón. Cóbrate y dame los otros 10.
4: ¿No sería mejor que le pagara al señor don Marcio?
2: Él tiene los aros de Victoria, que espere.
4: Por favor, no puedo creer que usted se deje ensuciar por la lengua de un charlatán que no tiene otro placer que desacreditar a los caballeros.
2: ¿Qué quieres? ¿Que me quede sin nada?
4: Bueno, está bien. Tome. Aquí tiene 10 Yo me ocuparé de recuperarle los aros.
0: Y trate de no despilfarrarlos.
2: Ay, eres un hombre muy especial, Ridolfo. Merecerías un trabajo mucho mejor que el que tienes.
4: Señor, pues yo no cambiaría el ser cafetero con la posición de otros que tienen más brillo y menos sustancia. Nos vemos, señor.
2: Hasta luego, Ridolfo.
0: Ay, este Ridolfo no hablará de matemáticas ni de filosofía. Pero le sobra todo buen juicio que a mí me falta. ¿Qué es ese ruido? ¿Ah? ¿Ese ruido?
5: Ese ruido es su dinero en mi bolsa, señor Eugenio.
6: ¿No le da ganas de recuperarlo?
2: Ah, señor Conde, ni por asomo. Hoy no es mi día de suerte.
5: Vamos, vamos. Ay, tengo tanto sueño que se me van a caer las cartas de la mano. Me ganará con los ojos cerrados.
2: Ah, bueno, no crea que es por falta de dinero, ¿eh? Mire, aquí tengo. ¿Ve? Pero no quiero jugar.
5: No juguemos por un chocolate, en que más no sea.
2: Ah, ya le dije que no.
5: El que hable de jugar más, pierde un ducado. ¡Vamos!
2: Ah, está bien.
4: De acuerdo.
6: Cayó como un pajarito.
5: Venga, amigo mío, venga, antes de que para atrás.

0: Mientras Eugenio y Leandro entran en la casa de juego, don Marcio, exhausto, se desploma en una de las sillas de la vereda del café.
1: ¡Café!
2: ¡Ay, Dios mío, ese hombre es un castigo!
1: ¡Café! ¡Es que no atiende nadie en este lugar!
2: ¡Ya va, ilustrísima! ¡Caramba! Se lo ve muy agitado.
1: Oh, es que recorrí todas las joyerías de Venecia, una por una. Esos aros no valen nada. Esa señora Victoria está loca y su marido es un estafador.
2: Le rogaría que se ahorrara los comentarios. Aquí tiene usted sus 10 ducados, ilustrísima. Deme los aros, por favor.
1: Bueno, bueno. Eugenio ganó.
2: Los aros, si es tan amable.
1: Seguro que vendió las telas. Las habrá quemado por 2 monedas, seguro. ¿Usted piensa darle los aros a él o a su mujer?
2: Tanto da, ilustrísima.
1: ¿Dónde está el señor Eugenio?
2: No lo sé.
1: Bien, bien. Vayamos a dárselos a la señora Victoria.
2: No puedo creer que desconfíe así de mí.
1: ¿No es eso, no? No pienso privarme de hacerle esta fineza a la pobre señora. ¡Vamos!
2: ¿Y el café?
1: ¿Y a quién le importa el café?
2: Ay, lo dicho, este hombre es un castigo. ¡Trápola!
3: Sí, señor.
2: Cuida el negocio.
1: ¡Ey, qué espera! ¡Venga de una vez!
2: Menos mal que estaba agotado.
4: ¡Ya va! ¡Ya va!
0: La escena ha quedado vacía. De la puerta de la casa de juego sale Eugenio totalmente destruido.
5: ¡Qué suerte! Perder todo por un chocolate, solo a mí podía pasarme. Y no es eso lo peor, ¿eh? Lo peor es que no quiere fiarme. En fin, habrá que recurrir a Ridolfo, no me queda otra. ¡Trápola!
1: ¿Sí?
5: ¿Dónde está tu patrón?
1: Acaba de irse hace un momento, señor.
5: ¡Ay, maldito Ridolfo y maldita suerte!
6: Aquí está, señor Eugenio. ¿Qué le pasa? ¿Lo puedo ayudar?
5: No, es nada, señor Pandolfo, nada. ¿Pero qué digo? Señor Pandolfo, mi estimadísimo señor Pandolfo, dígame, ¿cómo le fue con las telas? ¿Las pudo vender?
6: No me ha sido fácil, señor Eugenio, nada fácil.
5: Al grano, vayamos al grano.
6: El candidato compra a 8 pesos el metro.
5: ¿Cómo a 8? Si a mí me costó 10.
6: Pero al contado, querido señor, al contado. A usted no se le escapa todo lo que se puede hacer con dinero en la mano.
5: Bueno, sí, justamente. Bueno, bien, hágalo cuanto antes.
6: Bien, en media hora entonces le traigo el dinero. ¿Sería tan amable de escribir la orden de venta?
5: ¿Orden de venta?
6: He tenido la previsión de traer pluma, papel y tinta.
5: Sí, está bien, claro. Sí, lo haré.
6: Oh, ¡qué hermosa capa que me voy a hacer!
7: Escribiendo, señor Eugenio.
5: Negocios, Ridolfo, negocios.
2: ¿Puedo saber de qué se trata?
5: Necesito dinero, de modo que debo liquidar otras 2 piezas de paño.
2: ¿A cuánto por metro?
5: Me avergüenza un poco decirlo.
2: Vamos.
5: 8 ducados.
6: Pero al contado.
2: Pues aquí tiene estos 20 ducados de oro y 20 liras. El resto del total de la venta que le hice. Y sin cobrar una moneda de comisión. Al contado, sin canalladas, sin trampas. Y sin maniobras de intermediarios embrollones. Y con el permiso de los ilustres presentes, voy a arreglar las mesas.
5: Gracias, Ridolfo.
6: A este lo trajo el diablo. ¡Mi capa se hizo humo!
5: Lamento haberlo molestado, señor Pandolfo. Pero acépteme este ducado, por favor. Tome, sírvase.
6: Agradecido, señor. Oiga, señor Eugenio, ¿no le gustaría probar suerte con tanto dinero en el bolsillo?
5: Ni mencione lo del ducado, señor Pandolfo, ¿eh? Es lo menos que puedo hacer por todo lo que ha hecho por mí, amigo mío. Un poco de paciencia, amigo mío. No quiero que Ridolfo me vea.
6: No puede imaginar cuánto se lo agradezco, señor Eugenio. Buenos días, amigo.
5: Ay, buenos días.
2: Tenga un buen día, maese Pandolfo.
5: Ridolfo. ¿Sí? Ven aquí, por favor.
2: ¿Cómo no, señor? ¿De qué lo puedo servir?
5: Dime, ¿hablaste con mi mujer cuando le devolviste los aros?
2: Sí, sí, señor. Fui con don Marcio.
5: ¿Y cómo estaba?
2: No hace otra cosa que llorar, señor. Da pena la pobre. Se ve que está enamoradísima de usted.
5: Sí, sí, sí. Pero cuando se enoja se transforma en una bestia.
2: Entre usted y yo, señor. Me pidió que le dijera que fuese a comer temprano.
5: ¿Ah, sí?
2: Sí, que... que ya lo ha perdonado.
5: ¿Sí? ¿Sí? Sí, sí, sí, sí, ahora voy, ahora voy. Te agradezco mucho por todo, Ridolfo, ¿eh?
3: ¿Patrón?
2: Sí.
3: Llegó el proveedor.
2: Ya voy, Trápola. A sus órdenes, señor Eugenio.
5: Gracias otra vez, Ridolfo, gracias. Y mil veces te las daría. Gracias a ti voy a recuperar todo lo que perdí. Prepárate con de Leandro, ¿eh? Prepárate. Don Marcio. ¿Cómo está, don Marcio? ¿Cómo está?
3: Algo mejor que usted, don Eugenio, por lo que tengo entendido. ¡Café! ¡Ah, Ridolfo! Sigue con su pésima costumbre de hacer esperar a los clientes.
2: Estaba arreglando unos detalles con el proveedor, ilustrísima, disculpe.
3: Oh, bueno, vaya, vaya, vaya nomás a atender a su proveedor. Se me han ido las ganas de tomar café. Si me vuelven, lo llamo.
2: ¡Qué ganas de partirle la cabeza!
3: ¡Como disponga su ilustrísima!
8: ¡Ay! ¡Qué espléndida mañana! Ya van a ser las 12 del mediodía.
9: Esta sí que no la esperaba. Lisaura, la, digamos, bailarina, ha abierto su ventana.
3: Su servidor la saluda, señora Lisaura. ¿Hace mucho que no ve al conde Leandro?
8: Servidora humildísima, don Marcio. Cerca de una hora, ¿por qué?
3: ¿Es su marido?
8: No acostumbro a ventilar mis asuntos por la ventana, señor.
3: Ah, me parece perfecto. Entonces, ábrame la puerta y charlemos por la puerta de atrás, con toda confianza.
8: Sepa que soy una mujer decente, caballero.
3: ¿No quiere cuatro castañas secas? Las preparo yo mismo en casa.
8: Y lo debe hacer muy bien, porque usted es un caballero harto secante.
3: Bravo, bravo, bravo, brillante. Si fuera tan lista para dar volteretas, sería una excelente bailarina.
8: Mi manera de bailar es asunto mío.
3: Oh, ¿quiere que le diga la verdad? Me importa un pito.
8: ¡Ay, fino!
9: Bueno, la cosa va de mejor en mejor. La peregrina abrió la ventana de la hostería.
3: ¿No vio a la peregrina, señora Lisaura?
8: ¿Y esa quién es?
3: Ay, ay, ay, ay, ay, ¿cómo le diría? Si digo una mantenida, ¿me entiende, señora?
8: ¿Mantenida? ¿Mantenida por quién?
3: Por el señor Eugenio.
8: Ay, pero qué barbaridad, un hombre casado. Disculpe, señor, pero no quiero estar en la ventana frente a una mujer de esa clase.
9: Esto sí que está bueno. El muerto se ríe del degollado.
3: ¡Mis reverencias, señora peregrina!
10: Servidora, caballero.
3: ¿Ha visto usted al señor Eugenio?
10: ¿Lo conoce?
3: Somos íntimos. Recién estuve con su señor.
10: ¿Es casado?
3: Sí, pero eso no le impide divertirse con otros hermosos pimpollitos, ¿eh? ¿Vio a la señora que estaba recién en aquella ventana?
10: Sí, la que cerró las persianas en mis narices en cuanto aparecí.
3: Justamente. Bueno, esa es una de sus amantes.
10: Todos los hombres son iguales. Bueno, bueno, pero eso a mí no me interesa y no es asunto mío. Yo respeto a todos.
3: Ah, sí, claro, claro. Respeta hoy a uno, mañana a otro, pasado mañana a un tercero.
10: ¿Pero qué está diciendo? Me ofende. Explíquese.
3: Dígame, ¿no quiere cuatro castañas?
9: secas.
10: Muy generoso de su parte, caballero, pero no.
9: Disculpe, señora mía, tiene usted toda la razón del mundo. Sus méritos superan en mucho mi oferta. ¿Qué le parece si agrego a las castañas un par de liras?
10: ¡Ay, qué bestia tan grosera!
9: Se ha puesto en exquisita. El año pasado había aceptado por mucho menos.
3: ¡Ridolfo! ¡Ridolfo!
11: ¡Ilustrísima!
9: Las mujeres se están poniendo cada vez más caras. Es realmente intolerable.
11: No me parece bien que las juzgue a todas por igual.
3: ¡Salud, amigos!
9: Ganó.
5: ¿Y qué duda cabía?
11: Señor Eugenio, usted había prometido.
5: Ay,
11: que...
5: no perdí, Ridolfo, ni una palabra más.
3: Lo felicito, señor Eugenio. Me ha ganado en buena ley.
5: Si no me iba de la mesa, me desbancaba.
9: ¿Cuánto perdió con de Leandro?
5: Nada menos que 6 ducados.
11: ¡Insensato! Perdió 130 y se alegra por 6.
12: Alguna vez hay que dejarlo ganar. Si no, ¿cómo lo desplumo?
3: Quedan todos invitados a un banquete de almuerzo.
5: ¡Espléndido! ¿Y qué tal si, en vez de ir a la hostería, hacemos preparar una mesa en los reservados de Maese Pandolfo?
11: Donde a ustedes les parezca, está bien.
3: ¡Maese Pandolfo! ¡Maese Pandolfo!
13: Para servirlos.
3: El señor Eugenio ha resuelto festejar. Venga, amigo, venga. Necesitamos uno de sus reservados.
5: Encantado.
3: Claro que a ustedes no se les escapará que debo cobrarles el alquiler.
11: ¡Ah, es el colmo! Les cobra para desplumarlo.
5: Aquí tiene el dinero.
3: Muy bien, yo me encargaré de todos los preparativos. Déjenlo en mis manos.
5: Ay, se agradece. Claro que la alegría no sería completa sin mujeres.
9: Ah, el señor conde podría invitar a las bailarinas, ¿eh?
12: No está mal. Estamos entre amigos, ¿no?
5: Yo probaré suerte con la peregrina. ¿Viene Ridolfo?
11: Gracias, señor, pero tengo que trabajar.
5: Ay, vamos, amigo, vamos. ¿No quieres festejar mi triunfo?
11: Después, señor. ¿Qué pasará después?
5: Ay, no seas fastidioso. En el porvenir, que piensen los astrólogos. Voy a la hostería a buscar a la señora Plácida.
11: Muy bien. Con el permiso de su señoría, seguiré con mis cosas. Hasta luego.
3: Hasta luego, Ridolfo. Hasta luego.
9: ¿Y? ¿No va a buscar a la bailarina?
3: Le avisaré cuando esté todo listo.
9: Ah, bien, bien. Bueno, practiquemos un poco entonces. ¿Ha estado en la ópera?
3: Alguna vez, creo.
9: ¿Le gusta?
3: Bastante.
9: ¡Ah, qué gusto más espantoso! ¿De qué lugar es usted?
3: De Turín.
9: ¡Horrible ciudad! Dígame, ¿tiene tabaco?
5: Tenga.
9: ¡Ah, señor conde! ¡Este tabaco es malísimo!
3: A mí me encanta, señor.
9: No hay nada mejor que el rapé. Ese tabaco español es una porquería.
3: Pues a mí me parece el mejor del mundo.
9: ¿Pero cómo se atreve? ¡Rapé! Tiene que ser rapé.
3: ¡Rapé! Tiene razón. No hay mejor tabaco que el rapé.
9: No siempre, ¿eh? No siempre. Hay que saber distinguir entre el bueno y el que no lo es.
3: Yo lo mato.
13: El almuerzo estará enseguida.
9: ¿Y? ¿Convenció a la peregrina?
3: No hubo caso. No quiere venir.
9: Bueno, aquí el señor conde, todo un especialista en tabaco, irá a buscar a la bailarina, ¿verdad?
3: Con mucho gusto y fina voluntad.
13: Adiós.
5: Don Marcio.
3: Sí.
5: ¿Sabe que le pregunté a la peregrina si había estado antes en Venecia? Y me dijo que no.
9: No se atrevería a negármelo en la cara. Mire, le digo más. Hace un momento hablé con ella y me pidió un par de liras para recibirme.
5: Entonces vaya usted a invitarla.
9: No, de ninguna manera. Se moriría de vergüenza delante de mí. Hagamos una cosa. Cuando ella salga a almorzar, tráigala sin decirle a dónde. ¿Qué le parece?
5: ¿Va? ¿Qué a usted le parece?

0: Los caballeros que están en la hostería, junto a los camareros, han puesto la mesa completando la vajilla. Al abrirse el decorado queda a la vista el interior de la casa de juego, donde pasa a desarrollarse la acción.
1: Señores, la mesa está servida.
2: ¿Y el conde? ¿Dónde está el conde?
3: Ah, ¿qué nos importa? Bueno, vamos, vamos, que la minestra se enfría.
4: Adelante, Listaura, adelante.
3: Oh, esclavo suyo, señor.
4: Adelante, adelante. Me alegra que me honren con su presencia.
1: Solo por complacer al señor conde.
3: Ah, ¿cómo? ¿Y para nosotros nada?
1: Con usted menos que nadie. Con permiso.
4: Bueno, y ahora el brindis, ¿eh? A brindar por mi triunfo en el juego.
0: Retomamos la acción en el café.
5: Ese griterío en la casa de juego, patrón.
6: El inconsciente del señor Eugenio con el señor don Marcio y el conde Leandro en los reservados de maese Pandón.
7: ¡Trápola!
5: ¿Sí?
7: ¡Trápola!
5: ¿Sí, sí?
7: ¿No quieres venir a servir las bebidas?
5: ¿A cambio de algo, señor Eugenio?
7: A cambio de unos ricos platos.
5: Enseguida, su señoría. ¿Puedo, patrón?
6: No seré yo quien te lo impida, vamos.
5: Gracias, patrón.
6: Ve, ve. ¿Quién será esa mascarita que viene hacia aquí? ¡Por el amor de Dios! Señora Victoria, venga, venga, venga conmigo.
1: Sí.
6: Por favor, tranquilícese, tranquilícese. Le daré una copa de licor.
8: Lo único que quiero es entrar allí.
7: ¡Señora Máscara! ¡Señora Máscara! ¿No quiere venir? Ah, bueno, no importa. Aquí tenemos cosas mejores.
8: ¡Ay, Dios!
6: Sí.
8: Ridolfo, no le escucha ese canal.
6: Tranquila.
8: A ese sinvergüenza.
6: Tranquila.
8: Ni siquiera me ha reconocido.
6: Por favor. No. Tranquila. No.
8: Déjeme ir, Ridolfo. Quiero matarme frente a los ojos de ese canal.
6: No, señora, no vale la pena, señora. Señora. Señora Victoria, ¿qué le pasa? Dios mío, se desmayó. ¿Y ahora qué hago?
0: Mientras tanto, la acción continúa en la casa de juego.
9: Camarera, oui, madame. Díganme, por favor, ¿quiénes están en aquel cuarto?
1: Tres caballeros, madame. Señor Eugenio, don Marcio y el conde Leandro.
9: Ay, no ha nombrado a Flaminio, pero puede haber cambiado el nombre.
10: ¡Viva la buena suerte del señor Eugenio!
9: Él no cabe duda que es él mi marido. Camarera.
1: Oui, madame.
9: ¿No me haría el favor de conducirme hasta donde están esos señores? Tengo muchas ganas de hacerle una broma.
1: Oui, madame.
9: Gracias.
1: Ahí me voy aquí.
9: Mi marido.
4: Bella señora, ¿por qué llora? Déjeme ayudar. ¡Tú!
9: ¡No!
4: ¿Qué haces aquí?
9: ¡No!
4: ¡Desdichada!
9: ¡No! ¡No!
4: ¡Te voy a matar!
9: ¡No! ¿Qué estás haciendo? ¡No!
4: ¡Muerte esa espada, conde! ¡Muerte esa espada ya mismo o yo sacaré la mía!
11: ¡Señor Eugenio!
4: ¡Te van a matar!
11: ¡Te van a matar!
12: ¡Te van a matar! ¡Te van a matar!
4: ¡Señora! ¡Te digo que muerte esa espada!
11: ¡Usa, señora!
4: ¡No escaparás!
0: La acción en un lugar privado del café. Instantes después, Eugenio golpea fuertemente la puerta, forcejeando para entrar.
4: ¡Abra! ¡Abra esa puerta!
8: ¿Qué es ese?
4: ¡Vamos! ¡Abra el rápido, le digo!
6: ¡No, no, no! ¡No se levante! ¡Quédese quieta! ¡Quietita, quietita!
4: ¡Abran!
8: Me pareció ir a mi marido.
6: ¡No!
4: ¡Abran!
6: No.
4: Digo,
6: usted se siente mal y ve alucinaciones, escucha voces.
4: ¡Abre, maldito! ¡No te escondas!
8: Ahora entiendo. Ahora lo veo clarísimo. Debió decírmelo, Ridolfo.
4: Aquí te espero, ¿eh? Si es que tienes el coraje de hacerte ver, infame, cobarde.
8: Si quieres sangre, Eugenio, derrama la mía.
4: Victoria, ¿tú? ¿Pero qué haces aquí? Vete, vete inmediatamente, mujer.
8: Prefiero estar muerta antes que viva y cerca de ti.
4: Vete antes de que cometa una locura.
6: Pero, señor Eugenio, ¿qué pretende hacer, por favor? ¿Cómo es posible que amenace a su señora con su arma? Esta pobre mujer no tiene a nadie que la defienda. Y si tiene que haber sangre, seré yo quien se haga cargo de ella.
11: Ridolfo,
6: venga conmigo, señora.
8: No, es inútil, Ridolfo. Si mi marido desea mi muerte, más vale que me mate él mismo y que sea ya.
6: Por
8: favor. Vamos, vamos, hombre. Sin honor y sin entrañas. Asesíname y acaba de una vez con tu reputación y tu conciencia.
11: Victoria, por favor.
6: Señor Eugenio, le ruego que disculpe mi arrebato. Su señoría sabe muy bien cuánto lo estimo. Yo jamás me habría atrevido a hablarle como lo hice, a no ser por la profunda piedad que me inspira el dolor de su esposa.
11: Rindolfo, Rindolfo, por siempre favor, metido en el medio.
6: Mire, señora Victoria.
8: No miro nada. No
6: mire,
8: miro
6: por
8: nada.
6: Favor, cómo los ojos de su marido se han llenado de lágrimas. Es evidente que a partir de este momento su vida cambiará por completo.
8: Yo ya no puedo creerle, Ridolfo. Sí, claro. No sabe la cantidad de veces que me convenció con sus lágrimas de cocodrilito. ¿Eh? No llega ni a cocodrilo. No,
6: nada.
12: Está bien. Está bien, Victoria tiene razón, sí. Ridolfo. Lamentablemente tiene razón. ¿Mejor? ¡Me voy!
6: Se apresura a juzgarlo, señora. No. Yo lo conozco desde que era casi un niño, un cocodrilito, y jamás lo había visto así.
8: ¡Ay, Ridolfo, Ridolfo! Por amor del cielo, no me haga ilusiones.
6: Quiere sentirse muy avergonzado. Déjeme que vaya a hablar con él.
8: Bueno, bueno, sí, está bien, vaya. Más por usted que por mí, en realidad.
6: Por ambos, querida señora, por ambos.
8: Ay, Dios mío, a que esta vez se arrepienta de veras. Te lo pido con toda mi alma, porque si no cambia a partir de ahora, ya no sabré cómo perdonarlo.
6: Señora Victoria.
8: Y Ridolfo, ¿qué dijo? ¿Qué dijo? ¿Qué dijo?
6: Logré alcanzarlo.
8: Hable, te lo ruego.
6: Lo siento, señora. Se fue por la puerta de atrás.
8: Ay, no le decía yo. Era por eso que le pedía que no me hiciera concebir falsas esperanzas. Es un canalla. Un canalla.
6: Está confundido, señor, avergonzado. Mire, hágame el favor de esperarme en mi negocio y le aseguro que lo traeré conmigo.
8: Está bien, Ridolfo, iré.
6: Vaya.
8: No tengo ánimo ni para discutir.
6: Vaya. Vendrá, claro que vendrá a buscarla. Y lo hará más manso que un cordero.

0: El mismo decorado, por supuesto. Ha pasado muy poco tiempo. Victoria aguarda en el interior del café mientras Ridolfo ha ido a buscar a Eugenio. Don Marcio, escondido, observa cómo Leandro sale violentamente expulsado de la casa de Lisaura, la bailarina. Ella se cruza en el umbral de la puerta como para cerrarle el paso.
1: Bueno, tendremos espectáculo gratuito.
2: ¿Cómo te atreves a maltratarme así?
3: ¡Fuera de aquí, impostor, mentiroso!
2: ¿De qué te quejas? ¿Acaso no dejé a mi mujer por ti?
3: De haber sabido que eras casado, no habrías entrado en esta casa.
2: No fui el primero.
3: Pero serás el último.
1: Eso sí que está bueno.
2: Vendré a buscar mi ropa. ¿Me oyes? Volveré.
1: Más divertido imposible. Ah, caramba, pero él viene para aquí.
4: Esto es increíble. ¿Habráse visto?
1: No, ¿habráse visto qué cosa? Acabo de llegar.
4: Menos mal.
1: Venga, venga, amigo mío, venga, venga. A ver, siéntese un ratito conmigo. Eso es. Y cuénteme por qué tiene ese aspecto tan atribulado.
4: Le agradezco, don Marcio. Me aliviará a compartir mis problemas. Pero por el amor del cielo, le recomiendo que sea discreto.
1: Ah, esa recomendación es absolutamente innecesaria. Soy un caballero.
4: Le ruego me disculpe. Tiene usted razón. Bien. Sin duda sabrá usted que Plácida, la peregrina, es mi mujer. Y que yo no soy conde.
1: Algo de eso oí en la gritería de hace un rato.
4: Entonces comprenderá mi situación. Yo le agradecería que me ayudara a echar a mi mujer de Venecia.
1: ¡Bravo! Se ve a la legua que usted es un canalla.
4: ¿Cómo dice?
1: Bueno, canallita. Lo digo así, cariñosamente.
4: Bueno, bueno. Pensándolo bien, tal vez sea mejor que me vaya yo.
1: Y enseguida, amigo, no se haga ver por nadie. Usted me entiende, la discreción, ¿no?
4: Sí, claro, claro. Iré a buscar mi ropa y me escaparé por la puerta de atrás.
1: Ya decía yo que había una puerta de atrás.
4: Lo haré cuanto antes.
1: Sí.
4: Ilustrísima, ¿me haría el favor de darle a mi mujer estos 2 ducados? Es para su regreso a Turín.
1: Por supuesto, se los daré. Pero váyase de una vez y no sea estúpido.
4: ¿Cómo?
1: Estupidito, lo digo cariñosamente.
4: Adiós.
1: Adiós. Así que, conde, pensar que hasta ahora yo lo había tratado como un igual. ¿Qué tiempos vivimos, señor? ¿Qué tiempos? Bueno, por algo le insistía, es infeliz que se apurara.
3: Señor.
1: Aquí se acerca su mujer.
3: Señor. ¿Vio usted a mi marido?
1: Aunque lo supiera, no se lo diría, estimada señora.
3: Ay, por favor, comprenda. No puedo volver sola a mi pueblo.
1: ¿Y para qué lo quiere, si es un canalla?
3: Dios mío, ya debe haber huido de Venecia.
1: Huyó y no huyó.
3: Por lo visto usted sabe algo.
1: Sé y no sé, yo mudo.
3: Tenga compasión de mí.
1: La tendré. Tome, le regalo 2 escudos.
3: Ay, que Dios lo bendiga, señor. No lo molesto más.
1: Pobre mujer, me conmovió realmente.
3: ¡Ey!
1: Está en lo de Lisaura, la bailarina. Fue a buscar su ropa y saldrá por la puerta de atrás.
3: No
1: me dé las gracias. Me traicionó mi noble corazón.
0: Una vez que don Marcio se ha ido, por el otro lateral entran Ridolfo y Eugenio. Plácida, que ha quedado como quien recibe un balde de agua fría, ve como ambos se sientan frente al café, pero no se anima a acercarse.
5: Vamos, señor Eugenio, arriba ese ánimo. Todos nos equivocamos. Lo importante es arrepentirse a tiempo.
4: No hay caso, Ridolfo. Victoria no me va a perdonar.
3: Señor Eugenio.
5: Señor Eugenio en este momento no puede atenderla. Tiene cosas muy importantes que hacer.
3: No, es que yo no quiero molestarlo. Solo busco la protección de alguien en este estado tan miserable en que me encuentro.
4: Y te aseguro, Ridolfo, que esta señora merece toda la compasión del mundo. Es honestísima y su marido un perfecto canalla.
5: Bueno, La paja en el ojo ajeno.
3: Mi esposo está en lo de la bailarina y saldrá por la puerta de atrás.
5: ¿Y usted cómo lo sabe?
3: Me lo dijo el señor don Marcio.
5: ¿Pero de qué? No estará enterado ese hombre. A ver, mire, señora.
3: Sí.
5: Entre allí, en la barbería.
3: Sí.
5: Que desde ahí se ve la puerta de atrás. Dígale al barbero que la manda Ridolfo.
3: Gracias.
5: Y en cuanto vea salir a su marido, me avisa y yo le soluciono el problema.
3: Ay, muchas gracias, señor. Muchas gracias.
5: Vaya, la señora Victoria está en la sala de arriba. ¿Usted qué prefiere, señor Eugenio? ¿Subir allí o que yo la acompañe hasta abajo?
6: Uh-huh.
5: ¿A usted solo? ¿Lo acompaño? Bueno, usted dirá.
6: Bueno, si voy solo me arrancará los ojos. Pero está bien, está bien. Es mejor que se desahogue. Está en su derecho, además.
5: Vamos, ánimo, señor.
6: Si hace falta, te llamo.
5: Muy bien, señor.
6: Y si no llamo, bueno, no venga.
5: Entendido. Suerte, señor.
6: Gracias, Rigolfo.
5: ¡Trápola!
7: ¿Señor?
5: Cuida el negocio que voy hasta la barbería. Si don Eugenio me llama, me avisas.
7: ¿Puedo ir a conversar con él?
5: Ni se te ocurra. No los interrumpan por nada del mundo.
7: Pero yo me muero de curiosidad. Salud, ilustrísima. ¿Qué lo traes por aquí?
8: ¿Dónde está el señor Eugenio?
7: Dentro del café.
8: ¿Y qué hace? ¿Juega?
7: Sí, señor.
8: ¿Con quién?
7: Con su mujer.
8: Ah. Y a ver.
7: No, ilustrísima, no se puede. Está prohibidísimo.
8: ¿Por quién?
7: Por mi patrón.
8: ¿Y quién es él para darme órdenes a mí?
7: ¡Apártate! ¡No, señor!
8: ¡Apártate!
7: ¡De ninguna manera!
6: ¡Por favor, no aquí!
7: Conmigo.
5: ¿Qué está pasando aquí?
7: ¿Quiere ir a espiar al señor Eugenio y a su señora?
5: En mi casa mando yo y no entrará. Está claro, ilustrísima. Tenga un poco de respeto. Regreso a la barbería. Trápola.
7: Bien, señor. ¿Escuchó?
8: Dirigirse en esos términos a un personaje de mi categoría no entrará. Tenga respetos, si será ordinario. Va, tráeme un café.
7: Enseguida, señor.
9: ¡Ilustrísima! Necesito su protección, ilustrísima.
8: Cuenta con ella, Pandolfo. ¿Qué te sucede?
9: Y unos cretinos, envidiosos del éxito de mi humilde local, me han querellado por unas cartas marcadas.
8: ¡Ah, qué mentira tan espantosa! ¿Y cómo lo supiste?
9: Me lo dijo un amigo, pero no tienen pruebas.
8: Ah, nadie te hará daño. Quédate tranquilo. Pero, bueno, a mí debes decirme la verdad.
9: Bueno, solo las marco. Pero los jugadores a veces se aburren y les hacen unos rasguñitos.
8: Ah, claro, claro, claro. Bueno, quémalas.
9: Sí, sí, sí, pero me quemo que no hay tiempo.
8: Ah, escóndelas.
9: Eso sí que es una buena idea.
8: Dale, dime, ¿y dónde la esconderías?
9: Tengo un hueco en el techo junto a los travesaños. Sí, sí. Adiós, ilustrísima. Y muchas gracias.
8: Adiós, adiós. Buena pieza, este Pandolfo. A cualquiera, por la cuarta parte de las trampas que hace, lo meten en la cárcel por el resto de sus días. Bueno, ¿y este hombre?
10: Buenas tardes, caballero.
11: Buenas tardes. ¿Es bueno el café de este lugar?
8: Sí, se deja tomar.
11: Un café, por favor.
10: Sí, señor.
11: Un hermoso día, ¿no, señor?
8: Hermoso, sí. Pero el buen tiempo no dura. El clima es así.
11: Claro que cuando se estropea, tenemos la suerte de poder ir a la casa de juego.
8: ¿Cuál? ¿A la de aquí al lado? No, ni se le ocurra. En todo caso, vaya a otra donde no lo estafen.
11: ¿Ah, sí? Sin embargo, dicen que es un lugar muy honesto.
8: ¡Honesto! ¡Honesto! Con decirle que guardan las cartas marcadas en un hueco que hay en el techo.
11: ¿Ah, sí?
8: Señor, bueno. ¿Pero cómo? ¿Se va? Todavía no le trajeron el café.
11: Después vengo a pagarlo.
6: Oye, Trápola.
7: ¿Y el caballero que pidió este café?
8: Dijo que luego vendría a pagarlo. Dime.
7: ¿Sí?
8: ¿Tú sabes quién es ese enmascarado que estaba charlando conmigo? De pronto se levantó, salió corriendo, se encontró con otros tres y entraron a la casa de Maestro Pandolfo.
7: ¿Cómo? ¿No lo reconoció? ¡Es el capitán de policía! ¡Mire que son rápidos! ¡Ya lo traen maniatado!
11: Mozo, sobres ¿sí? el café, aquí tiene.
12: Gracias, señor.
13: Lo agradezco mucho, señor don Ilustrísimo.
12: A mí, ¿yo qué hice?
13: Soy de preso, pero ustedes deberían cortarle la lengua.
12: ¡Quieto! ¡Pero qué barbaridad! ¿Cómo diablos podía yo saber que era policía? No, sin duda, este hombre debía estar al tanto de mi fama de extrema generosidad en la transmisión de mis conocimientos.
5: La alegría que siento al ver lo bien que ha recibido mis consejos, señor Leandro.
4: Sus razones me parecieron muy atendibles, Ridolfo. Es notable cómo en usted se combinan la bondad y la sensatez.
5: Por favor.
4: Pero mire usted quién está aquí. ¿Mm? El Ilustrísima. ¿Mm? Sí, el que me sugirió que huyera de Venecia cuanto antes.
12: ¿Y qué otra cosa podía recomendarle si usted me dijo que no quería verla nunca más? ¿Eh?
4: Entre nosotros, señor don Marcio.
12: ¿Qué?
4: Déjeme hacerle un pequeño comentario.
12: Sí, ah, ¿es sobre la buena pieza de su mujer?
4: No, que a usted habría que cortarle la lengua.
14: Voy a la barbería a buscar a Plácida, Ridolfo.
5: Vaya, vaya.
12: No, es de no creer. Todos tienen algo que decir de mi lengua. Y a mí me parece que hablar, lo que se dice hablar, hablo muy bien y con suma elegancia.
15: Parece que se especializa en composturas matrimoniales, Ridolfo. Me gustaría saber qué tajada saca usted de todo esto.
5: ¿Verdad? Ilustrísima, le recuerdo que quien piensa mal no puede obrar bien.
12: ¡Bah! Sus indirectas me tienen harto. Y ni que hablar de sus delirios de grandeza. Pero por favor, ¿dónde se ha visto perder tanto tiempo en arreglar situaciones que, habérmelo propuesto yo, habría podido solucionar en un cuarto de hora? Bueno, aquí llegan la loca celosa y el loco tarambana.
16: Ay, ay, ay, ay, querido. Usted me ha salvado la vida.
6: Ay, y la mía. Jamás lo olvidaré, amigo mío.
16: He vuelto a llorar, ¿sabe usted? Pero esta vez de alegría y de ternura.
12: Ay, qué frivolidad.
6: Vamos a casa, palomita mía.
16: Ay, antes querría arreglarme un poco la cara.
6: Sí, está divina.
16: Mi negocio
6: en la oscuridad.
5: ¿Vamos?
16: Vamos, sí, vamos. Va. Gracias.
12: Este volvió para no quedarse sin dote y seguir jugando. Me juego la cabeza.
15: Aquí se acerca la otra dulce parejita. Se lo saluda, señor conde.
4: Se lo saluda, señor de la buena lengua.
12: Oh, me inclino ante la señora condesa.
17: Lo reverencio, señor de las castañas secas. Oh.
4: Te decía, querida, Ridolfo me dijo que me alejara de las malas compañías. Uh-huh. ¿Qué te parece si vamos a la hostería a buscar tu equipaje? ¿Sí, amor mío?
17: Ay, sí, amor mío, me parece espléndido.
15: Mi respeto, señora bailarina. ¿Por qué se la ve tan indignada?
17: Ay, porque es intolerable tener a la peregrina aquí. Esa mujer de mala vida en este lugar tan decente. Pues
12: bueno,
17: sepa usted,
12: que
17: señora,
12: finalmente
17: que yo
12: llegó
17: soy
12: el momento
17: tan
12: de
17: decente como este lugar. Y que no sé si de usted se puede decir lo mismo.
18: ¿Qué dice?
17: Usted es una atrevida. Yo vine a buscar a mi marido.
18: Sí, ah, sí,
17: y el año pasado, ¿qué vino a hacer? ¿Pero qué dice? Si estoy en Venecia por primera vez.
18: A otro perro con ese hueso. Me lo dijo don Marcio.
12: No, yo no dije nada.
17: ¿Ah, sí?
15: ¡Ah, no!
17: No,
15: mis mismísimos oídos.
17: A mí me dijo que usted recibe hombres escondidas y por la puerta de atrás.
12: ¡Yo no dije nada!
15: Con estos mismísimos oídos, ¿cómo que no?
12: Yo repetí lo que dijo Ridolfo.
5: Ah, ¿sí? Sepa usted que jamás dudé de la honorabilidad de ambas señoras.
17: ¡Qué canalla!
12: ¡Mienten todos mienten!
16: Sí, a mí me contó que mi pobre marido tenía relaciones con la bailarina y con la peregrina.
17: ¡Qué infame! ¡Qué miserable!
4: Un infame y un miserable que dañó la reputación de dos mujeres honorables.
12: Ah, que también la bailarina honorable.
17: A que usted no le quepa ninguna duda. Yo no sabía que ese hombre tenía otra mujer. Si pensábamos casarnos.
7: Un detalle más, señoras y señores. Este Ilustrísima es un delator. Hizo apresar a maese Pandolfo y mañana lo azotarán.
12: Es que yo no sabía.
17: Ay, usted es un sinvergüenza.
12: Oh, pero escuchen.
4: Un canalla.
12: Acá hubo un malentendido.
17: Y charlatán.
12: Dos malentendidos.
16: Fuera de Venecia. Calumniador.
12: Como muchísimos malentendidos.
5: Ni sueñe con volver a pisar mi café.
12: Ni sueñe.
7: sueñe con volver a pisar el café de mi patrón.
8: Bueno, ¿me han dejado solo?
7: Mejor.
8: Ninguno de estos groseros está a la altura de mi ilustre prosapia.
19: Espere, don Marcio, que ahora bajo.
8: Además, estaba harto de Venecia, tan llena de agua por todas partes. Miré a un lugar mejor que este, donde mi discreción y mi labia puedan ser valoradas en su enorme y real dimensión.
7: ¡Qué broma!
6: ¡Ilustrísima!
7: ¿Qué?
6: Le recuerdo respetuosamente que estamos haciendo un Goldoni.
7: ¿Y eso qué?
8: Sí, sí, claro, claro. La moralina fina.
6: Eso.
8: Bien. Bueno, toda esta gente maravillosa tiene razón. Mi lengua, tarde o temprano, me iba a conducir al precipicio. Me acarrearía la infamia, que es el peor y la peor de las manchas humanas.
7: ¿Está bien así?
6: Más o menos. ¿Me hace el favor de pedir el aplauso?
8: Esperemos que no haga falta, ¿no? Que aplaudan porque les gustó.

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2: Qué gusto, Flores.
3: Ay, Héctor, ¿cómo le va?
2: Me parece que hace como una semana que no te veo.
3: Sí. Yo, ¿sabe qué hago cuando no lo veo? Pongo esta música.
2: Ah, yo también.
3: Y se me incorporiza usted en donde esté. El otro día, bueno.
2: Qué extraordinario.
3: Bueno, estaba en una estación de servicio esperando y
2: me
3: tardaba.
2: ¿Me incorporicé en la estación de servicio?
3: Y hablamos un rato ahí, usted y yo.
2: Ah, qué bueno está eso.
3: Me decía que cara está la nafta. Yo le decía, bueno, Tito. Y nada, una conversación banal, así.
2: Yo te traje a Lolita Torres.
3: Ah, Lolita.
2: Lolita Torres... en una canción que yo no sabía que ella había grabado. Y de pronto aparece un tipo amigo, me trae un disco que se llama Lolita Torres Hoy, que no sé de qué año es. 1988.
3: Claro.
2: 1988. Sí. Que tiene el clásico No me mires más, Nido Gaucho, Memory, Nostalgias, Canción de las simples cosas, y entre otras, Si tú eres mi hombre... Y yo tu mujer. ¿La conoces esa canción?
3: Sí,
2: esa canción, claro. Es una roncha, es una cancioncita,
3: sí.
2: Pero tan bien puesta, porque nadie dice tú eres mi hombre y yo tu mujer. Cuando vos decís es la mujer de fulano,
3: sí.
2: Pero no decís es el hombre de fulana.
3: Es verdad.
2: Entonces me pareció muy especial. La grabaron artistas españoles, artistas mexicanos, siempre, desde luego, mujeres.
3: Sí, sí, hay una versión bastante reciente de eso. Tú eres mi hombre y yo me sale un latino, un cantante latino.
2: No la conozco. Ahora, esta versión destaca por la gran interpretación de Lolita.
3: ¿Qué voz tenía?
2: El manejo de la voz, el manejo técnico al servicio de la expresión del sentimiento, que para eso está lo técnico.
3: ¿Usted la conoció, Lolita?
2: Sí, la traté mucho. Bailé con ella en televisión.
3: ¿Pero qué? Eso es.
2: Yo era animador del mundo del espectáculo.
3: Sí.
2: Y ella hacía canciones en el mundo del espectáculo, pasajes de obras.
3: Que no eran películas el mundo del espectáculo.
2: A veces.
3: Ah, tenía.
2: Claro,
3: otras cosas.
2: También tenía vivos.
3: Ah.
2: Un especial, por ejemplo, contrataban a Lolita Torres para un especial.
3: Ah.
2: Y
3: claro.
2: En ese especial,
3: sí.
2: La protagonista bailaba un cachito de vals con una persona.
3: Sí.
2: Y yo no había quien lo hiciera, no iba a tener un actor.
3: Y usted ni corto ni perezoso.
2: Y ni corto ni perezoso dije que sí.
3: Claro.
2: Además, yo tenía miedo de salir muy torpe. Pero estaba vestido con smoking, bien.
3: Estaba bien vestido, zafado.
2: Estaba bien vestido, no,
3: sí.
2: Zafé y
3: el
2: bueno,
3: tipo bien vestido,
2: me quedaron por lo menos conformes.
3: Bien.
2: Los traté mucho, a ella y a Katia. Al marido de
3: Claro.
2: Era excelente gente. Una familia encantadora.
3: Y bueno, yo lo conocí por los hijos. Por Diego, entre otros.
2: Por supuesto.
3: También la he conocido a Lolita, una ya grande, una dama sin algún buen gusto también.
2: Cantó hasta el final.
3: Sí.
2: Cantó
3: sí,
2: hasta el final.
3: Y muy bien cantó.
2: Y muy bien. Esta es una demostración del manejo técnico al servicio de la expresión del sentimiento artístico en la canción. Si querés, la escuchamos.
3: Sí.

0: unos directores y unas escenas.
1: Un cine argentino.
0: El otro día vi una película que después me enteré que era del hermano de Mirtha Legrand, de... no me acuerdo cómo se llama, la verdad. Sí. Los muchachos de antes no usaban arsénico.
1: Ah, sí. La vi por televisión.
0: Es una locura la película. Sí. Yo no sé cómo la hice.
1: ¿Has visto la misma que vi yo?
0: Sí, seguro.
1: En Volver o por ahí.
0: Sí, en un canal de esos.
1: Sí, sí, sí.
0: Que Martínez Suárez se llama.
1: Sí, brava era, ¿eh?
0: Sí, epa. Había que hacer esa película en ese momento. No acá, en cualquier lado.
1: Sí, Martínez Suárez, claro.
0: Sí. Bueno, ¿quiere que le traiga algo nuevo?
1: Sí, dale.
0: A ver en qué anda el mundo.
1: Lo bien que anda.
0: Le hablé, es un desastre. Héctor, mire, siempre fue un desastre. Pero ahora, lo que pasa también que nos enteramos de cosas que antes no nos enterábamos. Hay una chica nueva de la que yo le hablé, ya hemos pasado. Candace Springs, una chica que yo le hablé también, que está en el Me Gusta Tanto.
1: Ah, el otro día.
0: Negrita de rulos, negrita de pelo afro. Usted la ve, parece una foto de Roberta Flack en el 73.
1: Sí.
0: ¿Sí? Hizo una gira con un dúo que alguna vez voy a traer acá también, Hall & Oates, ¿sí? Un dúo americano de música pop, y ella era en el cartel. Desde el Madison Square Garden hasta el último bar de Tucson, Arizona, ellos cantaron, ¿sí? Ella es una cantante que con un pie en el jazz, ¿sí? Es de Blue Note. Se inició como cantante de música soul, después viró para el lado del jazz. Y hoy ya está dentro del jazz. ¿Y sabe qué está haciendo? Está agarrando clásicos de la última gran época de los cantantes soul, estoy hablando de los años 80, y los mete en el jazz.
1: Uh-huh.
0: A la usanza de lo que hace... Creo que ha hecho Sarah Vaughan, por ejemplo, metiendo el tema de los Beatles.
1: Sí.
0: Bueno, ella hizo la misma. Agarra canciones que fueron éxito en su momento, de la música soul, y las mete en el terreno del jazz. Y hace una versión maravillosa de un clásico del jazz que se llama People Make the World Go Round. La gente es la que hace girar al mundo. La gente es la que mueve el mundo. ¿Quiere escuchar esta nueva versión?
1: Sí, señor.
0: Candace Springs.
1: Meta.
0: Vamos.

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4: El otro día voy a ver la película de Astor, la película de Astor Piazzolla.
5: Sí.
4: Y en un determinado momento me entero ahí que Dedé, la mujer de Piazzolla, la primera mujer de Piazzolla,
5: la madre de...
4: la madre de Daniel y de...
5: de Pipi. No, y de, no. De Daniel, de la abuela, abuela de Pipi.
4: Abuela de Pipi.
5: Claro.
4: De Daniel y Diana.
5: Diana.
4: Ella había, en determinado momento, cuando se decide hacer la obra tango de contextos de Jorge Luis Borges.
5: Sí.
4: Textos música, no escritos a propósito.
5: Y música de Piazzolla.
4: Textos preexistentes y música de Piazzolla.
5: ¿Lo que hizo Edmundo Rivero?
4: Sí.
5: Ah.
4: Entonces... Borges,
5: para... ¿qué actor fue? Edmundo Rivero, y había un actor ahí. Luis Medina Castro.
4: Extraordinario.
5: Qué lindo ese disco.
4: Pero fíjate, sí. Este asunto, se armó tal merengue con esto en su momento. Lo grabaron en el año 1965.
5: Sí.
4: Cada vez que Borges dice que sí, después, si a vos sos director cinematográfico, dice, mire Borges, yo quiero filmar su cuento tal.
5: Sí, está bien ahí.
4: Y después se arma siempre de pelote.
5: Sí, sí.
4: Porque Borges no está conforme, no está de acuerdo.
5: No es lo que quería.
4: Y es natural, es natural que eso suceda,
5: sí, sí.
4: Pero a mí me parece que se le iba la mano. Yo hablé con el director de una película que se llamaba La Intrusa. ¿Te acordás del cuento,
5: sí,
4: La Intrusa?
5: Sí, sí, claro.
4: Que ella tiene relaciones con dos hermanos.
5: Sí, sí.
4: Bueno, no le gustó, dijo que se parecía a la prostitución, que se dio cuenta. Y bueno.
5: Sí.
4: Con Piazzolla también tuvo un montón de problemas. Pero antes de llegar al problema, te cuento lo que yo vi en el cine que no lo sabía. Le dicen, bueno, mire, no me acuerdo, nunca supe quién era la persona que me dio para que Borges dijera que sí, que aceptaba la música de Piazzolla, y que Piazzolla dijo que sí, que aceptaba hacer la música para la obra de Borges, parte de la obra de Borges. Entonces le piden a Dedé, la mujer de Astor, que grabe por gentileza una milonga que después iba a cantar Rivero, pero para que supiera, para que escuchara más que nada el arreglo Borges.
5: Sí.
4: Bueno, va, lo escucha.
5: Claro, perdón, hay que tener en cuenta que en esa época no había grabadores personales. No, uno no podía grabar en la casa.
4: ¿65?
5: Sí, sí, no. ¿Estaba el Geloso ya?
4: Sí, sí.
5: ¿Estaba el Geloso?
4: Ah, ¿65? Sí.
5: ¿Sí?
4: Sí. Los 50 fueron bravos, pero los 60 no.
5: Ah,
4: 60.
5: Ok.
4: Bueno, van, graban con Rivero.
5: Sí.
4: Él había escuchado la prueba que había hecho por gentileza
5: de
4: la mujer de Astor. Entonces dice Borges, lo escucha Rivero y dice, está bien, pero me gustaba más la chica. A Rivero.
5: Qué mal momento.
4: Qué mal momento. Bueno, discutía permanentemente con Astor, que esto no le gustaba, que esto no le gustaba. La madre de Borges también decía que Piazzolla no sabía nada. Entonces dice que parece un...
5: la madre.
4: Parece un ritmo africano. Sí, no. Es verdad, ellos no estaban en la cosa. Entendían que el tango se interpretaba de otra manera. Y lo que Astor aportó fue una maravilla tímbrica.
5: Sí.
4: Moby, una maravilla tímbrica.
5: Sí, sí, sí.
4: Una a veces vos tomás una cosa muy antigua, le pones algo ultramoderno y tiene que ver porque es estéticamente procedente,
5: sí,
4: pertinente. ¿Me explico?
5: Linkean.
4: Claro.
5: Sí.
4: ¿Me explico?
5: Sí, sí, absolutamente.
4: Es pertinente, es,
5: claro.
4: Es adecuado para eso.
5: Sí, sí.
4: La belleza de la música que le puso Astor a lo que dijo, a lo que escribió Borges, es sí. extraordinario.
5: Es extraordinario. Sí, sí, pero que se discutía eso. Borges lo discutía, digamos.
4: Borges lo discutía y se dijeron cosas bravas. Borges, en las memorias de Bioy Casares,
5: sí.
4: cuenta
5: sí,
4: que Borges a Piazzolla sí. decía Astor Pianola. ¿Sabés lo que es la pianola?
5: Sí, la pianola
4: toca automáticamente.
5: Sí, la que con la cosita agujereada. Con la...
4: Claro, que perforada. Con hay la, perforadores sí, sí. de rollo de pianola que tocaban el piano y grababan
5: y,
4: tango.
5: Y con el agujerito apretaba la tecla.
4: Era muy peyorativo.
5: Sí, sí.
4: Y entonces Piazzolla hizo declaraciones diciendo, ¿qué quiere que le haga si Borges es sordo?
5: Sí, bueno. sí.
4: Ni una cosa ni la otra. Ni una cosa ni la otra. Pero yo... Vos vas a decir quién sos vos para tomar parte por alguno de ellos.
5: No, en este Víctor, caso, si usted es Víctor, mire.
4: En este caso estoy de acuerdo, no soy quien para objetar a Borges.
5: No,
4: pero Laura... tengo que estar del lado de Piazzolla, porque la música es buena,
5: es
4: buenísima. A lo mejor
5: sí.
4: no es lo que Borges imaginaba, pero bueno.
5: Pero no
4: es
5: sé.
4: Lo que este hombre pensó, volcó conocimientos académicos muy interesantes para transmitir sentimientos, que es lo que hablábamos en otro momento.
5: Sí, sí.
4: Acá te quiero hacer escuchar el comienzo de la obra del tango, porque tiene milongas, tiene varios fragmentos del Hombre de la Esquina Rosada.
5: Sí.
4: Está mal, porque no es el Hombre de la Esquina
5: es
4: Rosada.
5: Es Hombre.
4: Es Hombre de la Esquina Rosada, está mal escrito.
5: Hombre de la Esquina Rosada.
4: Y algunas milongas que cantó muy bien Rivera.
5: Gran película, Hombre de la Esquina Rosada. Sí, me acuerdo.
4: Gran cuento.
5: Gran cuento, aparte, sí, de tipo que lo va a buscar y... va entrando al salón y todos lo empujaban y lo escupían y él no hacía nada. Sí. Y cuando llega adelante el tipo le dijo, no le di bola a esto porque estoy buscando un hombre de verdad.
4: Sí. Y la mujer le da el cuchillo y le dice, creo que lo estás necesitando.
5: Qué grande.
4: No, una maravilla. Bueno, el comienzo es un poema genial de Borges con una música genial
5: divino.
4: De Astor Piazzolla.
5: Divino.
4: Es maravilloso esto. Sí. Este, es Astor con el quinteto y Luis Medina Castro diciendo excepcionalmente esta obra. Bajen un cambio, por favor, porque es lenta la presentación. Va surgiendo...
5: Este programa, esto nos permite...
4: Va surgiendo la música como haciendo propicia la entrada del recitante.
5: Claro.
4: El tango, ¿lo querés escuchar?
5: Claro.
4: Dale.

¿Dónde estarán? Pregunta la elegía de quienes ya no son. Como si hubiera una región en que el ayer pudiera ser el hoy, el aún y el todavía. ¿Dónde estará, repito, el malevaje que fundó en polvorientos callejones de tierra o en perdidas poblaciones la secta del cuchillo y del coraje? ¿Dónde estarán aquellos que pasaron, dejando a la epopeya un episodio, una fábula al tiempo, y que sin odio, lucro o pasión de amor, se acuchillaron? Lo justo en su leyenda, en la postrera brasa que a modo de una vaga rosa guarda algo de esa chusma valerosa de los corrales y de Valvanera. Callejones, o qué yermo del otro mundo habitará la dura sombra de aquel que era una sombra oscura. Muraña, ese cuchillo de Palermo, y esa Iberra fatal de quien los santos se apiaden, en un puente de la vía mató a su hermano el ñato, que debía más muertes que él, y así igualó los tantos. Una mitología de puñales lentamente se anula en el olvido. Una canción de gesta se ha perdido en sórdidas noticias policiales. Hay otra brasa, otra candente rosa de la ceniza que los guarda enteros. Ahí están los soberbios cuchilleros y el peso de la daga silenciosa. Aunque la daga hostil o esa otra daga, el tiempo los perdieron en el fango. Hoy, más allá del tiempo y de la ciaga muerte, esos muertos viven en el tango. En la música están, en el cordaje de la terca guitarra trabajosa que trama en la milonga aventurosa la fiesta y la inocencia del coraje. Gira en el hueco la amarilla rueda de caballos y leones, y oigo el eco de esos tangos de arolas y de greco que yo he visto bailar en la vereda, en un instante que hoy emerge aislado, sin antes ni después, contra el olvido, y que tiene el sabor de lo perdido y lo recuperado. En los acordes hay antiguas cosas, el otro patio y la entrevista parra. Detrás de las paredes recelosas, el sur guarda un puñal y una guitarra.

esa ráfaga, el tango, esa diablura, los atareados años de Safía. Hecho de polvo y tiempo, el hombre dura menos que la liviana melodía, que solo es tiempo. El tango crea un turbio pasado irreal, que de algún modo es cierto. Un recuerdo imposible de haber muerto peleando en una esquina del suburbio.

0: ¿Qué te pareció?
1: Es que es cercano a la perfección, ¿no? Sí, sí, sí, sí. El recitado, el texto.
0: Sí.
1: Y la música, la composición.
0: Desde luego el poema de Bosque.
1: El poema.
0: Es universal.
1: El poema y la canción original para ese poema.
0: Porque... Otro día tenemos que conversarlo.
1: Sí.
0: Esto me gusta conversarlo. Me gustaría traerte Hombre de la Esquina Rosada.
1: Sí.
0: Porque es buenísimo.
1: Me encanta, sí, obvio.
0: Pero dura 18 minutos 15.
1: Pero, mire... Héctor, yo me perdí el otro día 25 minutos haciendo la cola en para sacar el registro.
0: Bueno, cuando vos quieras lo ponemos.
1: Cuando usted quiera, claro. 18 minutos con esto. La verdad, Héctor, ojalá en el banco pusieran esto cuando uno está haciendo la cola, ¿no? En vez de lo que...
0: Te conté, ¿no? Que hay un personaje que queda como un cobarde, que se va, no pelea al final,
1: sí,
0: de Hombre de la Esquina Rosada.
1: Sí.
0: Pasados los años, en el 75,
1: sí.
0: Borges lo redime en un poema.
1: Ah, sí, es verdad.
0: En un cuento.
1: Se supo eso, sí.
0: Se encuentra,
1: sí,
0: casualmente con él en un bar.
1: Y le cuenta que no se fue por cobardía.
0: No me fui por cobardía.
1: Sí, sí, sí, genial. Sí,
0: creo,
1: sí,
0: que era Rosendo Juárez.
1: Sí, bueno, esas cosas...
0: Extraordinario. Eso lo puede hacer Borges. ¿No?
1: Bueno, salvando las distancias, lo tengo, usted hablaba de Alejandro Romay.
0: Sí.
1: Alejandro Romay fue el primer tipo acá en Argentina, yo me acuerdo de esto que fue...
0: Muy inteligente.
1: Que puso el personaje de una novela y lo metió en otra.
0: No sabía.
1: Sí, yo no... Era de, no sé si de Rolando Rivas o
0: este
1: qué.
0: Es muy de Romay. Solo Romay, pero...
1: Era el mismo actor, y le dijo, ¿vos te sale bien ese personaje? Sigue haciéndolo, pero era de otra novela. No importa, le dijo, metete igual. Eso es genial. Bueno, mire, hablando de gente genial, Héctor, y lo miro a usted. Lo miro a Ud y veo un ser genial. Y usted sabe que en Brasil yo tengo predilección por un tipo que no era ni siquiera era buena persona, pero qué buen músico, Tim Maia.
0: Ah, Tim Maia. ¿Qué te gusta Tim Maia?
1: Es lo que más me gusta. Me di cuenta a esta altura que es lo que más me gusta. ¿Pero sabe por qué? Porque cualquier cosa que hizo ahora me gusta. Encuentro discos de él que ha grabado en un barsucho de Ipanema una noche y es maravilloso, ¿sí? Uh-huh. Tim Maia. Tim Maia, para quien no lo conoce, Tim Maia es de Barra de Tijuca, carioca, de pura cepa.
0: Uh-huh.
1: Él comenzó a principios de los años 60 con un trío que eran Roberto Carlos, Erasmo Carlos y él.
0: Ah, bueno.
1: Se enoja, porque era muy enojado. Se enoja y se va a Estados Unidos. Y entonces Roberto Carlos y Erasmo arman su historia. A él lo deportan con el tiempo, porque lo encontraron con drogas y todo lo que pasa siempre. Lo deportan a Brasil, sus amigos ya eran famosos. Él medio se había quedado afuera y se dedica al soul. Él en Estados Unidos había estado con músicos de la Motown y había aprendido el asunto.
0: Ah, bueno.
1: Sí, Tim Maia. Bueno, Tim Maia. Ya escuché todo. Yo estaba muy mal anímicamente y espiritualmente porque ya había escuchado todo de Tim Maia. No queda nada, digo. ¿Y sabe qué apareció? El hijo de Tim Maia. Tú, ¿sí? Tienes un hijo que se dedica a la música. Leo Maia.
0: ¿Qué onda?
1: Es Tim Maia.
0: ¿Ah, sí?
1: Sí. Lo escuché con toda la mala onda, Héctor. Digo, a ver este.
0: A ver qué pasa.
1: A ver que
0: este
1: es como el hijo de Lennon. Es como los hijos de Marley. La verdad que son... Y este me tapó la boca. Me sentí tan bien, Héctor.
0: Claro, no siempre sucede.
1: No, es raro que suceda. Y me sentí tan feliz que me tomé la mano yo como si fuera su mano, Héctor.
0: No me diga.
1: Y como si fuera usted, y si fuera U, y era la lámpara. Y yo le decía... Héctor, he renovado mi felicidad. Leo Maia se llama. ¿Quiere escucharlo?
0: Sí, por supuesto.
1: Vamos.
0: Dale.

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1: Las 11 de la noche en la República Argentina. Estrategia Libertaria. La secretaria general de la Presidencia, Karina Milei, inauguró la nueva sede bonaerense del partido junto con el presidente de la fuerza en la provincia, Sebastián Pareja. El local, ubicado en el barrio porteño de Barracas, será utilizado para capacitar dirigentes y coordinar el trabajo territorial en los 135 municipios de la provincia. El presidente de Colombia declara la emergencia económica. El vicepresidente José Manuel Restrepo señaló:
2: una decisión trascendental que el presidente Abelardo de la Espriella haya anunciado la presentación de una emergencia económica y que se va a requerir recursos adicionales, pero sobre todo programas adicionales que necesitan una fundamentación jurídica distinta y rápida. En tal sentido, el presidente de la República lo que ha anunciado es que dicha emergencia económica tendrá un primer componente y es el Fondo Milagro. El Fondo Milagro significa un fondo parecido al que en su época se dio con la reconstrucción del eje cafetero, que va a tener seguramente una agilidad en los procesos de contratación, una gerencia con una junta directiva del más alto nivel y una toma de decisiones muy ágil y rápida para esos temas gruesos.
1: Alerta por fuertes nevadas, persiste la alerta amarilla en Mendoza, Neuquén y Río Negro. La información deportiva con Eladio Arregui.
3: A horas del comienzo del Mundial de Hockey 2026, que se jugará en Países Bajos y Bélgica, la selección argentina femenina, las Leonas, forman parte del Grupo B, debutarán el sábado a las 12:30 ante Estados Unidos. El segundo partido será el lunes 17 al mediodía ante Alemania. En tanto, los varones, los Leones, jugarán en el Grupo A, debutan el próximo 16 de agosto a las 14 ante Japón.
1: El tránsito con Ernesto Arriaga.
4: El paso Jama en Jujuy cierra en estos momentos y el Cristo Redentor está totalmente cerrado ya hace más de 28 días. El paso Zamorea abre mañana a partir de las 9 de la mañana a Chile, al igual que el Pino Hachado, en la ruta 242 de Zapala hacia el Pacífico.
1: Islas Malvinas, en donde nos escuchás por AM560, la temperatura es de 4 grados con cielo nublado. Aquí en Buenos Aires, 11 grados, humedad 81%, cielo nublado.
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9: ¿Considera la época más elevada del jazz argentino?
10: No, y siempre fue el jazz argentino, sí. Tuvo lo suyo, nunca fue masivo, desde luego, no es masivo.
9: No, masivo no, pero la época del Mono Villegas fue...
10: Y bueno.
9: Salían todo el tiempo, ¿eh?
10: Y sí. Pero había una relación de músicos intergéneros. Por ejemplo, es sabida y es popular la gran amistad y admiración recíproca de Enrique Villegas y Adolfo Ábalos.
9: Ah, bueno, claro, sí, se cruzaban sabiduría.
10: Una relación hasta familiar, te diría, ¿no? Claro. Un gran respeto personal y profesional.
9: Se compartían más los escenarios, ¿no?
10: Se compartían
9: los
10: escenarios. Sí. Y además se visitaban las actuaciones,
9: ya.
10: Iban, cada uno iba con el público a ver a su colega.
9: Como público, iban, no iban con algo preparado. Iban
10: iban como público, porque sabían que ese artista estaba entregando cosas importantes, ¿no?
9: Hoy me preocupé tanto por usted, porque Wood me dijo el otro día, me hablaba tanto de Quincy Jones, y para mí Quincy Jones, por una cuestión cronológica, digamos, apareció en mi vida cuando yo tenía 18, 19 años, de la mano de Michael Jackson.
10: Claro.
9: Quincy hace los grandes discos de Michael Jackson, Off the Wall y Thriller, los primeros discos solistas de Michael Jackson, que fueron los más exitosos, son producciones de Quincy Jones.
10: Todas las grandes figuras que llamaron en momentos clave de su vida, sí, Quincy Jones se quedaron conformes. Los impulsó a
9: todos. Los impulsó.
10: Además, hace arreglos.
9: Es que, ¿saben qué le traje?
10: Es una maravilla.
9: Claro, arreglaba, casi componía en su momento con el cantante en cuestión. Se ponía a la par de él componiendo, ¿no?
10: Claro, además sabe lo que tiene que hacer el artista, arriba del escenario y abajo del escenario.
9: Más que el artista.
10: Como tiene, claro, él le enseña, él, haberle enseñado a Sinatra lo que tenía que hacer en ese momento, sí, mirá, volcate más para el lado del swing, el asunto va por este lado, claro, yo acá un bass y le voy a hacer estos arreglos. Oíme, ¿dónde encontrás un tipo que te haga todo?
9: Claro.
10: Todo.
9: Sí, sí, Quincy tenía eso, era muy integral, no era solamente musical. Hasta yo creo que le opinaba hasta de la vestimenta.
10: Sí.
9: Sácate
10: eso. Sí. Vos viste seguramente el tape.
9: El documental, sí, sí.
10: De lo grabado en Nueva York.
9: Sí, sí. Bueno, sí, sí, sí.
10: Ahí, el tipo.
9: Y bueno, bueno.
10: Manejaba todo.
9: Claro. Bueno, es muy difícil a veces, para el audiófilo, ¿sí? Si no, porque uno dice, ya ve el tema hecho por Quincy Jones. Entonces no se entiende bien hasta dónde la influencia de Quincy Jones en la música, cuánto se le debe al autor, cuánto al productor, o sea, le traje algo que es muy, tengo que pasar dos canciones juntas, pero usted le va
10: a
9: gustar.
10: Es muy bueno eso.
9: Lo que traje es Michael Jackson hace un demo de una canción. La cuestión es esta: se lanza solista Michael Jackson.
10: Demo casero.
9: Se separa de los hermanos, sí. Se separa de los hermanos, separan a Michael de los otros cuatro, porque ya Michael ya se veía que iba a ser una estrella. Estoy hablando de Michael de 17, 18 años, ¿eh? Entonces, debe haber sido más o menos así la conversación. Yo me la imagino, pero no debo estar muy alejado. Le dijeron, mira, Michael, estamos poniendo mucha guita en vos. El sello está poniendo mucho dinero, apostamos a vos, tus canciones son buenísimas. Vamos a llamar a Quincy Jones para que te dé una mano. ¿Qué? Michael Jackson habrá dicho, pero por supuesto, es Quincy Jones.
10: Sí.
9: Cuestión que le deben haber dicho, vos dale la canción, como la tenés, lo que se te ocurra, dáselo a Quincy Jones a ver qué puede hacer. Hasta ahí la historia supuesta, ¿sí? Sí. Un día en Nueva York yo consigo, en un estudio, vendían ediciones especiales de los discos de Michael Jackson. Yo creo que era la Sony, no me acuerdo dónde, la verdad no quiero. Y consigo algunos demos de Michael Jackson, o sea, cómo imaginó, cómo compuso la canción Michael Jackson.
10: ¿Estaban grabados los demos?
9: Están los demos, por ejemplo,
10: ¿se conservaron los demos?
9: Sí, sí, sí. Porque también tiene su valor, porque va a escuchar el demo, qué interesante. El demo que le voy a mostrar es Michael Jackson haciendo Don't Stop Me Till You Get Enough, no pares hasta conseguirlo, su primer gran éxito como solista. Ese tema lo compuso él con sus hermanos en la habitación de un hotel, donde estaban de gira, ¿sí? Lo que usted va a escuchar es Michael mostrándole el tema a sus hermanos, y sus hermanos con una maquinita de ritmos muy muy primitiva y una percusión que va desde una cuchara golpeando en una botella hasta uno vaya a saber pegando en dónde, y componen la canción, ¿sí? Y después vamos a escuchar esa misma canción ya hecha por Quincy Jones.
10: Ah, menú completo.
9: ¿Le gusta? Ya. Vamos entonces con la primera parte. ¿Usted me permite poner las dos canciones?
10: Hágame el favor.
9: Es Michael Jackson y sus hermanos en una grabación muy casera del año 1978, con Michael de 18 años.
10: Más que casera, hotelera.
9: Hotelera, donde Michael le dice a los hermanos, tengo una canción, vamos a ver qué podemos hacer con esto. Tengo algo en la cabeza. Vamos a ver qué podemos hacer con esto. Sí. ¿Vamos?
10: Dale.
9: Dale.
11: Stop. Sí.

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0: Hay un gran valor histórico, ¿eh?
1: ¿Vio?
0: Que se conserve ese demo es una maravilla, ¿no? A ver qué pasó
1: ahí
0: después
1: estaba.
0: Ahora.
1: Bueno, entonces le dicen, hice esto, le dice a Quincy Jones. Quincy Jones la estudia y después termina haciendo así la canción.
0: A ver.
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0: qué capacidad, ¿no?
1: Sí, y no perdió lo de la botellita, ¿eh?
0: No, porque él la tenía clara, es un talento.
1: Sí.
0: Entonces, sí. Él, vos le decías, vení y arreglame esta casa.
1: Arreglámela.
0: Pero no me saqué la esencia. Viste que conserva la esencia de lo que los pibes idearon.
1: No me hagas la mudanza, arreglada.
0: Claro, no. Yo quiero seguir viviendo en la misma casa, pero arreglada, linda, con lo que vos sabés hacer.
1: Sí.
0: Por eso es un talento, coincidió.
1: Le sostuvo esa percusión que era rarísimo en ese momento, que es un tipo con una taza, un tipo con una lata. Eso lo sostuvo Quincy. Eso es algo que está muy bien.
0: Bueno, también para sostener eso hay que tener talento, porque si viene otro tipo, te lo cambia y te dice, no, hay que poner qué sé yo.
1: Acá hay que poner un percusionista.
0: Sí.
1: No, dejar al tipo con la taza.
0: Dejarlo al tipo con la taza.
1: Sí, bueno, ahí tiene, Héctor. Michael Jackson con Quincy Jones.
0: Muy bien. Yo traigo algo...
1: Yes.
0: ...que tiene que ver con una película que es la famosa Rapsodia Bohemia.
1: De Queen.
0: De Queen. Mi cercanía con el rock pasa, en principio... No tengo demasiada cercanía con el rock, como vos lo sabés.
1: Sí, bueno.
0: Pero tengo una gran simpatía por Queen.
1: Sí.
0: Y por el valor artístico de este muchacho, Mercury. Freddie Mercury.
1: Sí,
0: ¿no?
1: Turco.
0: Sí, turco. Sí. La película fue muy criticada y tienen razón.
1: Hubo meses y meses de ensayo porque los chicos que tocan en la película, los actores que tocan en la película...
0: Los iban a ver a los...
1: Tocan en serio.
0: Claro.
1: Hay videos de Brian May pasando
0: los
1: temas.
0: ¿Y no son músicos?
1: No.
0: Qué extraordinario aprender eso, ¿eh?
1: Sí, bueno, lo que bien se enseña...
0: Ahora, lo que no nadie me supo decir todavía es si la voz que se escucha, sí, es la voz de Freddie Mercury.
1: Sí.
0: Es un playback, supongo que es un playback.
1: No sé hasta dónde llegan los actores, pero han sido muy, muy, muy preparados.
0: Porque para cantar como él, con esos agudos y esas cosas, hacen unas cosas tan bonitas. Mira, ni bien empieza la película, el pibe se va a ofrecer.
1: Sí.
0: Para Mercury, y que después era Freddie Mercury, se va a ofrecer para cantar.
1: Que todavía no era Freddie Mercury.
0: Y no le dan pelota, y le dicen, bueno, arreglate los dientes. Y él le dice, gracias a estos dientes, yo puedo sacar notas, que si no podría sacarlas.
1: Claro.
0: Y tiene razón,
1: pueden
0: manejar mejor el aire. Y después va, canta con ellos, y hacen unas armonías. Hacen cuatro voces, ¿eh?
1: Sí.
0: No dos ni tres, cuatro voces.
1: Sí.
0: Sabían, ¿eh?
1: Sí,
0: sabían.
1: Sí.
0: Y además se han preocupado. A mí esas cosas son cosas que me maravillan, me llaman mucho la atención, y por eso, aunque la película no sea como película una gran cosa...
1: Bueno, es de Queen.
0: Ves a Queen.
1: Ves a Queen.
0: Y esta canción que a mí
1: Queen
0: me engaña...
1: Queen apareció en el rock en un momento donde eso no se usaba.
0: No, lo para hacía, nada.
1: Estábamos todos con el rock sinfónico.
0: Claro.
1: Estábamos todos con Yes, Genesis, los Beatles solistas, los Stones en el plano del rock. Pero esas armonías y esas melodías de Queen no eran... Ahora son habituales, capaz, pero en ese momento era una cosa muy rara.
0: Nadie ha sabido explicar, en definitiva, por qué Rapsodia Bohemia es Rapsodia Bohemia.
1: Sí.
0: ¿Por qué se llama así?
1: ¿Por qué se llama la ciudad Bohemia?
0: Y por qué una cosa que duraba 6 minutos en ese momento, cuando todas las radios no pasaban otra cosa que disco de 3 minutos, se impone de una manera, entonces le impone en público, y al imponerle el público, bueno, lo acepta todo el mundo.
1: Si Ud me permite, yo he vivido esa época siendo adolescente, o sea, ávido de novedades.
0: Sí.
1: El video de esa canción era único.
0: Sí.
1: Era la época que aparecía el video, ¿sí?
0: Sí, señor.
1: El video hasta ese momento era un show, o el tipo caminando en un jardín, haciendo la mímica de la canción con una chica, no pasaba mucho. El video de Rapsodia Bohemia, con esas tomas y esas luces y las caras de ellos superponiéndose, haciéndolo al ritmo de la música, fue muy impresionante.
0: Hay algo nuevo.
1: Casi como el video de Michael Jackson de Thriller. Son videos que han cambiado la forma de ver música.
0: Definitivamente. Yo creo que da para hacer alguna otra película. Y enfocarlo desde un punto de vista más artístico y no tan personal con...
1: Sí, lo que le pasó a Queen es que después de la muerte de Freddie Mercury, diferente a la historia de los Beatles quizás, que los cuatro por sí mismos fueron después figuras de la música, John Deacon, el bajista, se retiró.
0: Sí.
1: El baterista medio también aparece como invitado cada tanto con algún grupo, y el guitarrista no tenía, le faltaba Mercury al lado, ¿no? Brian May. Entonces quedó la figura de Freddie Mercury muy por encima de los otros tres, me parece.
0: A mí me pareció interesante traer esta versión en vivo de Rhapsody of Bohemia de 1981.
1: Sí.
0: Interesante.
1: De Killer Queen, sí, cómo no.
0: ¿Te la damos?
1: Sí, cómo no.

0: Bohemian Rhapsody. Qué obra para la historia esa, ¿eh?
1: Sí, él era un artista excepcional y en esos años, aparte, estaba tan bien, siempre estuvo bien, pero esos años de Un día en las carreras y Una noche en la ópera, esos dos discos que los tomaron de los Groucho, de los Marx Brothers, de los hermanos Marx los títulos. Era muy fan, Freddy, de los hermanos Marx. Bueno, yo me acuerdo, yo me estaba por ir al ejército y salía News of the World y en la disquería de mi barrio, en San Andrés, Villa Ballester, digamos, que anotaban. ¿Vos querés que venís el disco de Queen? Entonces te anotaban en la lista para cuando llegara el disco.
0: No.
1: Vamos a ver cuántos nos llegan. Y se esperaban los discos de Queen.
0: ¿Así era?
1: Sí, sí, un mes y medio, dos meses antes.
0: Había que reservar turno.
1: Había que reservar el disco, porque al tipo capaz que les llegaban 50 y tenía 200 pibes que querían el disco. Entonces iba anotando. No pedía guita ni nada, tipo, iba anotando por orden de aparición.
0: Qué popularidad.
1: Sí, eso solamente lo conseguían, no sé, los Beatles, los Stones.

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0: ¿Qué noche?
1: Estamos... ¿Qué noche, Tete?
0: ¿Qué noche,
1: Titor?
0: ¿Qué noche? Hablando de noche.
1: Sí.
0: Para los 60, se le viene la noche a las orquestas de tango.
1: Ah, pensé que a los 60 años.
0: No, para
1: la televisión, me dijo un día.
0: Sí.
1: El auge de la televisión, ¿no?
0: Sí, no, pero se le viene la noche al tango, porque empiezan a desaparecer las orquestas. ¿Por qué? Porque empiezan a desaparecer los bailes.
1: Claro.
0: Empieza a desaparecer la difusión de las radios. Todo se achata. Sí. No del todo, pero las orquestas... No sé cuántas orquestas habrá llegado a ver, pero muchísimas
1: sí.
0: se desintegran, porque no hay trabajo para los grupos.
1: Claro.
0: Entonces, las grabadoras forman pequeñas agrupaciones, tríos, cuartetos.
1: Quintetos. ¿Le puedo preguntar algo así al respecto de la época? Que
0: sí.
1: siempre me quedó de la duda. Usted sabe que yo hacía una radio de tango, Malena. Una radio de tango.
0: Sí, señor.
1: Y un día hablando con uno de, no me acuerdo quién era, un productor de la vieja época, me decía que la gran discusión en los años 60 es que al tango lo vuelve a poner en el candelero desde la televisión Julio Sosa. Y él me decía, de otra manera Julio Sosa no hubiera trascendido en la historia del tango.
0: Julio Sosa, eso no lo sé.
1: Eso es lo que me decía. La segunda parte no la sé. Eso es lo que
0: tendría
1: me decía.
0: Que pensarlo.
1: Claro.
0: Nunca lo pensé.
1: Él me decía que Julio Sosa, como era pintón y había agarrado el lenguaje de la televisión...
0: Eso es cierto.
1: Ah.
0: Vos lo podés ver.
1: Sí, sí, sí.
0: En YouTube podés ver.
1: Sí, sí, por eso. Sí, se ve.
0: No, me acuerdo cómo se llamaba tal cosa de tango. Se llamaba sí. Bar de tango, copas y tango, algo así.
1: Sí, y Julio Sosa acodado en un mostrador... cantaba como un galán de televisión.
0: Iba por Canal 13 y lo hacía muy bien.
1: Mm.
0: Él tenía una gestualidad diferente, mucho más auténtica que el típico cantor de tango. Tenía una buena gestualidad. Sabía, era agradable de ver Sosa.
1: Eso.
0: Además entra por la mujer, entra por el hombre, entra por todo.
1: Era muy televisivo, digamos.
0: Muy televisivo. Y la orquesta de Leopoldo Federico que tiraba para arriba, quedaba calado.
1: Ah, bueno, tenía eso también.
0: En esa época...

0: Yo creo que algunas orquestas se mantuvieron. Pero, por ejemplo, se deshace la orquesta de Caldara, sigue la orquesta de Basso, se deshacen dos o tres orquestas. Y algunos de ellos empiezan a armar pequeños grupos. Odeón, por ejemplo, para la mitad de los 60, arma un grupo con un bandoneonista llamado Jorge Caldara, que tuvo que deshacer su orquesta, disolverla por razones de carencia de trabajo. Claro. No, los números. No. Ni siquiera entraban números.
1: Está bueno, pasó con las Big Band de Jazz en los 50.
0: Exactamente. Caldara había sido primer bandoneón de la orquesta de Pugliese, después tuvo su orquesta propia, fue a Japón con éxito, volvió, pero tiene que deshacer la orquesta. Armando Cupo, que es un director, un pianista, que fue, me salió director porque él era el director orquestal de la Orquesta de Grandes Valores del Tango, que hizo mucho por la música argentina. Primero con Torri y después con Soldán. Armando Cupo, Quicho Díaz, que es un gran contrabajista, que estuvo con el Quinteto Real.
1: Usted me trajo acá con Quicho Díaz, cómo tocaba el contrabajo ese hombre.
0: Claro, una maravilla. Y Hugo Baralis. Hugo Baralis fue violinista, primer violinista de Troilo, gran amigo de Astor, compañero de andanzas de otros músicos de la orquesta de Troilo. Por ejemplo, Orlando Goñi, que fue un pianista que continuó a Francisco De Caro en la manera de tocar, en la modernización del acompañamiento del tango, síncopa, contrapunto, todo eso. Y formaron un cuarteto. Un lindo cuarteto que parece una orquesta. Porque depende, si los músicos son buenos, son muy buenos profesionales, y los arreglos son buenos, vos podés agrandar un cuarteto y hacerlo parecer, no una orquesta de 12 tipos, pero sí una orquesta típica. No parece que fueran cuatro si arreglás bien. Pero hoy quiero referirme a Hugo Baralis, que tiene solos formidables en la época de mayor éxito en Odeón de José Basso. Tiene solos inolvidables con Troilo. Y cosas muy importantes con Astor Piazzolla en el Octeto Buenos Aires.
1: Él estuvo en el Octeto, claro.
0: Él estuvo en el Octeto con Franchini, padre.
1: Franchini, es verdad. Sí, ahí me sonaba. Claro.
0: Enrique Mario Franchini y Hugo Baralis.
1: Sí.
0: Y acá hacen un lindo alarde de... No es una cosa frívola la que estoy diciendo.
1: No.
0: Es un alarde vano. No. Acá es un violín en... primera figura, el violín, tocando Celos, un tango de Gade,
1: sí,
0: o Gade, que este hombre, Gade, era un violinista de restaurante. Sí, nunca tuvo, pobre...
1: ¿Qué es un violinista? ¿Es peyorativo, un violinista de restaurante?
0: En cierta medida sí,
1: claro,
0: porque le llamaba Astor.
1: ¿Qué era? ¿El que tocaba, que se ponía al lado de su mesa y tocaba?
0: Por ejemplo, Astor, como estaba enojado con...
1: Con Agri,
0: porque se había ido.
1: Sí.
0: Dijo, sí, me dejó a mí para poner la orquesta al restaurante.
1: El otro día lo vi al hijo de Antonio Agri dirigiendo, creo que el sexteto.
0: Muy talentoso.
1: Hizo cómo tocan esos tipos.
0: ¿Y el pibe de Agri?
1: Sí, un genio.
0: A Astor no le gustaba D'Arienzo, ¿sabes? Y lo llama Agri después del accidente.
1: Sí.
0: Y le dice, ¿te acordás del accidente de Agri?
1: Sí.
0: Que se lo llevó por delante un auto, cuando él estaba atrás arreglando su auto, estaba detenido.
1: Se lo llevó, pues.
0: Y le dice, che, ¿y tu pibe? Está en Japón, dice, fue con los solistas de D'Arienzo. Se hace un silencio y le dice Astor, ah, la flauta, eso es más grave que chocar. Muy despreciativo.
1: Sí, muy despreciativo.
0: Bueno,
1: D'Arienzo no era medio despreciado, ¿no? ¿En la élite del tango?
0: Sí, los elitistas lo...
1: ¿Los elitistas no?
0: Sí,
1: no...
0: pero no podés despreciar a D'Arienzo.
1: No.
0: Había un sonido popular ahí. Sí. Eso hay que tratarlo con mucha calma.
1: Sí.
0: Si lo ves desde la complicación musical, desde la alta especialización en los arreglos, claro, vas a decir, pero era simple.
1: Era un efectista.
0: Pero en esa sencillez, no. Había una sencillez cálida y tímbricamente original en D'Arienzo.
1: Sí, y él era muy especial también.
0: Y él era muy especial. No hay que despreciarlo, yo no me atrevería.
1: No, no, yo he escuchado conversaciones así de gente del tango donde a D'Arienzo lo ponían un escalón abajo de todos los demás.
0: Siempre, sí.
1: Ah, sí. Bueno.
0: Pero okay. Además también molestaba un poco el éxito rotundo de D'Arienzo, la adhesión popular absoluta.
1: La popularidad también.
0: Yo tengo, hoy día, ya mayor, tengo mucho cuidado de...
1: Sí.
0: De porque puedo equivocarme y desconocer la verdadera gravitación de un artista en el público, sí. Que el público es soberano.
1: Sí, obvio.
0: Bien, nunca grabó como solista este violinista extraordinario llamado Hugo Baralis. Nunca nadie dijo, vamos a poner una orquesta a Hugo Baralis para que haga esas maravillas.
1: Claro.
0: En el tango Celos, que da tanta oportunidad de lucimiento a los violinistas, Hugo Baralis lo aprovecha muy bien. Y aquí está, el cuarteto que se llama Las Estrellas de Buenos Aires, Caldara, Cupo, Quicho Díaz, Hugo Baralis, tocando para vos, Flores, y todos nuestros amigos.
1: Gracias.
0: Celos.

0: gran violinista.
1: Qué lindo,
0: Hugo
1: Balali. Muy bien,
0: me encanta que haya quedado esto como demostración.
1: Muy lindo, Betito, muy lindo. Neil Young es uno de esos músicos, un rocker, creo que de los más prolíficos, muy respetado. En una revista americana habían hecho una encuesta entre todos los alumnos de la escuela secundaria que egresaban, o sea que ingresaban ya al mundo universitario o al mundo laboral, o sea, pibes que ya teóricamente estaban entrando en la sociedad, ¿no?, fuera del colegio, y le preguntaban cuál era la remera que más le gustó, cuál era la última remera que se habían comprado, como una forma de ver tendencias, ¿no?
0: Sí.
1: Y curiosamente, la mayoría respondió que la remera que tenían era la de Neil Young, que es un músico de los años 60. No es un músico de los de ahora. Viene de Crosby, Stills & Young.
0: Mira.
1: Con lo cual, hay una constante revalorización de Neil Young por una carrera intachable. Aún con errores, aún con discos que han salido horribles, pero siempre levantándose y haciendo después un gran disco para recomponerse, una constante en la carrera de Neil Young. En el último tiempo hizo un disco que se llama Monsanto Years, donde habla mal de Monsanto, de esta empresa que
0: sí.
1: ¿No? Muy muy politizado Neil Young, tipo que estuvo mucho, si bien no milita
0: políticamente. La que se dice que contamina venenosamente el ambiente.
1: Él hizo un disco entero hablando mal de la empresa.
0: ¿Monsanto?
1: Sí, sí, se agarró personal ya, Y el disco se llama The Monsanto Years, los años de Monsanto, y son todas canciones que tienen que ver con esos, con casos que él se ha enterado de malformaciones congénitas, intoxicaciones masivas.
0: Se habla de zonas enteras afectadas,
1: sí,
0: poblaciones afectadas por eso, ¿no?
1: Sí.
0: Se habla, no sé.
1: Bueno, obviamente es un disco muy discutido ese, entonces después hace otro, más liviano temáticamente.
0: Se asoció a Monsanto.
1: No, pero vio que ya estaba hecho lo de él. Dijo, ya está, ya lo mío lo dije, vuelvo a lo de siempre.
0: Sí.
1: Y entonces hace un disco con canciones de rock. Y le dicen, hace una cosa, ¿por qué no haces estas canciones con tu banda? Y hace algunas versiones como para ir a otros sonidos o electrónicos o esto. Y él dijo, no. Yo si hago versiones de esto las voy a hacer con una big band de jazz.
0: Ah, mira.
1: Que a él le gusta mucho ese asunto de la big band de jazz. Ya lo había intentado en los 70, tocar con los Blue Note 10, Blue Note no sé cuánto, que fue un fracaso.
0: Y como tiene el nombre, le dan los números.
1: Y ahora,
0: pueden
1: claro,
0: cobrar.
1: Y entonces hace sus versiones, no de todos los temas del disco, pero hay 4 o 5 temas del disco que los hace la versión original con su banda de rock,
0: uh-huh.
1: Y hace el mismo tema con una big band de jazz. ¿Le interesa?
0: Es muy original.
1: Sí, claro. Esto se llama Say Hello to Chicago, di hola a Chicago, y este es Neil Young y su big band de jazz.
0: Vamos.

0: Lindo suena.
1: Ahí estaba, Neil Young.
0: Tuba, trombones, sabara.
1: Se dio el gusto, Neil Young, por fin.
0: Me alegro por él.
1: Sí, todos nos alegramos por él.
0: Sí, sí.
1: Bueno.
0: Bueno, me puse a contar el otro día todas las versiones que yo tengo de un tema que me apasiona, que es Let It Be.
1: Let It Be de los
0: Beatles. Nos gustaría pasar atrás con la versión, pero no sé a santo de qué. Sí. Hoy la traigo porque encontré una muy original, que no sé dónde fue grabada. Sí. Tengo como 60 versiones de Let It Be. Otro día vamos a hablar de los éxitos de los Beatles. Sí. Este que fuera de serie total, cada vez me parecen más grandiosos las melodías. Sí. Acá hay una grabación de Paul McCartney con Eric Clapton y Bono, y dice, y otros.
1: Eso sí, debe ser en uno de esos...
0: En vivo.
1: En uno de esos homenajes que se le hace a uno o a otro y todos se ponen de acuerdo. Bueno, vamos a tocar una que sabemos todos.
0: Una que sabemos todos.
1: Y Let It Be es eso.
0: Y lo lindo. Che, me dijeron que Bono dijo que YouTube, buenas noches, muchas gracias.
1: Ya lo dijo 3 o 4 veces.
0: ¿Ah, sí? Sí.
1: La agarra, agarrando la agarra.
0: Ojalá que no, es un grupo que tiene que permanecer.
1: Sí, pero ¿sabes qué pasa? También que ya tienen proyectos propios que alcanzan envergadura propia, ¿no?
0: Claro. Bueno, ¿querés escuchar esto?
1: Sí, sí, cómo
0: Eric
1: no.
0: Eric Clapton, que nada es despreciable acá. Bono and Others, no sé quiénes serán Others.
1: Los Others deben ser a la altura de ellos.
0: Pero
1: ¿eh?
0: Son buenos, es muy lindo el disco. Aquí está Let It Be, hijo mío.

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todos, para todas. Se viene el panorama federal de noticias a partir de las 6, pero antes nuestro cierre musical. Hoy, con Los Redondos, me voy a brillar, mi amor. Chau, hasta el martes.

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2: Muy buenos días, bienvenidos al panorama federal de noticias hasta las 7 de la mañana, como los tenemos acostumbrados. Vamos a acompañarlos con la mejor información. Está aquí en Radio Nacional, AM870, Radio Nacional Folclórica 98.7 y a través de las 50 emisoras distribuidas en todo el país. Por supuesto que también nos estás escuchando en la aplicación de Radio Nacional. Y ya te cuento que en la ciudad autónoma de Buenos Aires tenemos una temperatura actual de 11 grados una décima. La humedad relativa ambiente 85%. La presión 1021.8 hectopascales, viento del este a 8 kilómetros en la hora. El cielo está cubierto con una llovizna muy débil, casi imperceptible en algunos puntos de la ciudad de Buenos Aires. Y va a estar así, continuará así durante toda esta jornada. Pero esto te lo voy a contar en un ratito, cuando estemos repasando el pronóstico extendido para hoy y para el fin de semana. Mi nombre es María Fernanda Heras y estoy acompañada por Fernando Pedernera.
3: Muy buenos días, María Fernanda. Muy buenos días para todos en los portales del fin de semana largo.
2: Y como cada jornada nosotros iniciamos, arrancamos este panorama recorriendo las calles.
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3: Atención, porque por la llovizna la calzada está resbaladiza y se recomienda disminuir la velocidad y aumentar la distancia entre vehículos, utilizar luces bajas y anticipar las maniobras con la luz de giro y no con las balizas, a menos que quiera detenerse.
2: ¿Y qué está pasando en la ciudad de Buenos Aires? Hay registro de 4 incidentes ocurridos durante la madrugada con intervención del SAME.
3: El primero, Avenida del Libertador, entre Billinghurst y Sánchez de Bustamante, choque de 2 autos con asistencia del SAME a 3 personas.
2: Por otro lado, en Avenida Rivadavia, entre Rodríguez Peña y Montevideo, cayó un motociclista.
3: En Lautaro y José Bonifacio, entre José Bonifacio y Avenida Directorio, choque de 2 autos.
2: Nos vamos para Villa Urquiza, en Avenida de los Constituyentes, sentido General Paz, choque de frente entre una camioneta y una moto, circular con precaución por la presencia de combustible sobre la calle.
3: Este es el estado de los accesos y las autopistas.
2: El tránsito es fluido y con buena marcha sobre los puentes Pueyrredón, La Noria y Alsina, en las autopistas Buenos Aires-La Plata, Richeri, autopista 25 de Mayo, Relepiane, Lugones, Cantilo, Cámpora, Ilia, 9 de Julio, Perito Moreno, Camino del Buen Aire, Autopista del Oeste, Panamericana y Avenida General Paz.
3: Los trenes a ramales Tigre, Mitre y José León Suárez de la línea Mitre hasta hoy circulan a horario.
2: En la línea Roca, los ramales La Plata, Gleu, Ezeiza y Bosque corren dentro de los cronogramas previstos.
3: También están operando a horario las líneas Belgrano Norte, Belgrano Sur, Urquiza, San Martín y Sarmiento.
2: El subte y el premetro comenzaron a operar de acuerdo con los cronogramas previstos.
3: Y en el aeropuerto internacional de Ezeiza y Aeroparque Metropolitano Jorge Newbery, la opera actividad es normal.
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2: Y por supuesto que vamos a recorrer el país para ver cómo va a estar el pronóstico en las distintas regiones para este viernes 14 de agosto del 2026.
3: Comenzamos con el NOA, Jujuy, Salta, Tucumán, Catamarca, La Rioja y Santiago del Estero. Se espera cielo mayormente nublado con neblinas y posibles lloviznas débiles en zonas bajas. En la cordillera persisten alertas por nevadas y vientos fuertes con ráfagas que pueden superar los 100 kilómetros por hora. Temperaturas acotadas con máximas de entre 15 y 20 grados en los valles y mínimas cercanas a 0 grado o inferiores en altura.
2: Nos vamos para el NEA, Formosa, Chaco, Misiones y Corrientes. Predominio de nubosidad con ambiente más templado. En Misiones se esperan máximas alrededor de 25 grados y tormentas aisladas. En el resto de la región, lluvias o lloviznas de escasa intensidad y temperaturas de entre 10 a 20 grados.
3: En Cuyo, Mendoza, San Juan y San Luis, cielo nublado a parcialmente nublado. En la cordillera continúan las alertas por nevadas persistentes con acumulados posibles de 30 a 60 centímetros. En zonas bajas, temperaturas entre 3 y 17 grados, sin precipitaciones significativas en los valles.
2: En el centro de nuestro país, en la región de Córdoba, Santa Fe, Entre Ríos, Buenos Aires, La Pampa y Ambas, cielo mayormente cubierto con neblinas y nieblas y posibles lloviznas o lluvias aisladas de poca trascendencia. Temperaturas frescas, las mínimas de 8 a 10 grados, las máximas de 13 a 14 grados en gran parte de la región.
3: Patagonia, Neuquén, Río Negro, Chubut, Santa Cruz y Tierra del Fuego, nubosidad variable con posibles lluvias o lloviznas en el norte y nevadas en la cordillera. Alerta en sectores de Neuquén y Río Negro. Temperaturas bajas entre 2 y 13 grados en el norte y valores aún más fríos hacia el sur, con vientos moderados a fuertes.
2: En el sector antártico argentino, islas del Atlántico Sur, condiciones típicas de invierno antártico, frío intenso, vientos fuertes y posibles nevadas o blanqueadas. Temperaturas ampliamente bajo cero, con ambiente hostil, visibilidad reducida en amplios sectores.
3: Y a las 6:06 repasamos el cronograma de pagos del ANSES para este 14 de agosto.
2: Las jubilaciones y pensiones que no superen el haber mínimo, las asignaciones familiar y universal por hijo y por embarazo se pagarán hoy a beneficiarios con DNI terminados en 4.
3: Las pensiones no contributivas se pagarán a quienes presenten DNI terminados en 6 y 7.
2: Las asignaciones familiares de pensiones no contributivas podrán ser cobradas hasta el viernes 11 de septiembre por titulares de beneficios con todas las finalizaciones de documento.
3: Las asignaciones por prenatal y por maternidad se pagarán a los titulares de los beneficios con DNI finalizados en 6 y 7.
2: Las asignaciones de pago único, matrimonio, adopción y nacimiento, primera quincena, se abonarán hasta el viernes 11 de septiembre a beneficiarios con todas las terminaciones de documento.
3: La prestación por desempleo, plan 1, correspondiente a agosto, se comenzará a pagar el lunes 24 a beneficiarios con documentos finalizados en 0 y 1.
2: Y por último, las jubilaciones y pensiones que superen el haber mínimo se estarán abonando desde el martes 25 a los DNI terminados en 0 y 1.
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2: De la mañana, 7 minutos en la República Argentina. En la ciudad de Buenos Aires, la temperatura 11 grados una décima. La humedad relativa ambiente 85%. El cielo cubierto con algunas lloviznas muy, muy leves. La máxima para hoy de 13 grados. Con tiempo inestable, probabilidades de lluvias por lo menos hasta el mediodía, de lloviznas. Hasta el mediodía, luego nublado. En un ratito te cuento cómo va a estar el fin de semana.
3: YPF pidió sumarse al RIGI con un proyecto de más de 50 mil millones de dólares para exportar gas licuado de vaca muerta.
2: El informe de Alejandra Gallo.
6: Argentina LNG pidió la adhesión formal al RIGI. Es un proyecto que involucra a YPF y a otros jugadores petroleros internacionales. Es una inversión gigantesca, la más importante de la historia privada nacional, por 51 mil millones de dólares, de los cuales un tramo muy importante se desembolsarían en los primeros 5 años. Con este proyecto en danza, la petrolera espera convertirse en un jugador de fuste como exportadora no solo de petróleo, sino de gas, consolidando a la Argentina como la segunda reserva gasífera mundial. Se prevé que cuando esto está en marcha, se podrían generar, solo por este proyecto, 10 mil millones de dólares adicionales de exportaciones al año.
3: Y escuchamos también la palabra del titular de YPF, Horacio Marín.
7: Esta primera parte, que el RIGI corresponde, son 10 mil millones de dólares por año, son 200 mil millones de dólares para Argentina, y son constantes por 2 décadas. Es un cambio muy grande y la verdad que esto es un sueño, porque lo que va a haber 20.000 puestos de trabajo y lo que beneficia también es el ingreso de las divisas para la Argentina. Va a haber una gran transformación, si uno mira eso. Ahí va a haber trabajos estables para hasta la 2050 en Río Negro. Río Negro va a ser un cambio, la provincia es un cambio, hay que escuchar al gobernador.
2: La inflación de julio fue del 2,1%.
3: De esta forma, el nivel general del índice de precios al consumidor acumuló en el año una variación de 19,3%, mientras que en los últimos 12 meses marcó un avance del 33,8%.
2: En julio, según el informe del INDEC, la división de mayor aumento fue recreación y cultura, con una suba del 5% como consecuencia del aumento en paquetes turísticos y servicios por las vacaciones de invierno.
3: En tanto, las divisiones que registraron las menores variaciones a nivel nacional fueron prendas de vestir y calzado, con un retroceso de 1,3% respecto del mes previo, y bebidas alcohólicas y tabaco, con un incremento del 1,5%.
2: El informe de Alejandra Gallo.
6: El INDEC difundió el índice de precios al consumidor, la inflación del mes de julio, que arrojó un 2,1% de aumento, impulsado básicamente por el impacto de los rubros recreación y cultura y restaurantes y hoteles, directamente vinculados con el periodo de las vacaciones de invierno. Las consultoras privadas como Libertad y Progreso ya anticipan que el ritmo de agosto es totalmente diferente y auguran, proyectan un mes que cerraría en torno al 1,8%, dado que alimentos y bebidas estuvo muy por debajo del promedio mensual.
3: Argentina formalizó su adhesión a la Declaración del Consenso de Ginebra.
2: El canciller Pablo Kirchner suscribió en Casa Rosada el documento que reafirma la protección de la vida humana y la familia como elemento natural y fundamental de la sociedad.
8: Es un honor recibirlos en el Palacio San Martín para suscribir el instrumento mediante el cual la República Argentina formaliza su adhesión a la Declaración del Consenso de Ginebra sobre la promoción de la salud de la mujer y el fortalecimiento de la familia. El sistema multilateral recuperará su autoridad cuando vuelva a ser un ámbito de cooperación entre naciones libres, respete las convicciones morales y la arquitectura jurídica que cada país te ha dado y renuncie a toda pretensión de injerencia. Este acto confirma el rumbo que el presidente Javier Milei trazó desde el primer día de su gobierno. La vida, la libertad, la propiedad privada y el imperio de la ley orientan nuestras decisiones y definen la voz que llevamos al mundo. La Argentina se incorpora a esta coalición para aportar liderazgo, capacidad diplomática y proyección regional a una agenda fundada en la dignidad humana y la soberanía de las naciones.
2: Karina Milei inauguró un local partidario de la Libertad Avanza bonaerense.
3: El acto se desarrolló en el barrio porteño de Barracas y, acompañando a la secretaria general de la presidencia, estuvieron el presidente de la Cámara de Diputados, Martín Menem, y el diputado Sebastián Pareja, junto a otros dirigentes libertarios.
2: Karina Milei agradeció a los presentes y aseguró: Argentina necesita vivir en libertad y tener esta fuerza nos da mucho más empuje.
3: Luego del encuentro, saludó a los militantes que la esperaban fuera del local partidario y se tomó algunas fotos.
2: Desde el partido afirmaron que la creación de espacios partidarios como este les permite seguir creciendo y preparándose para transformar la provincia de Buenos Aires.
3: El informe de Cristian Varela.
9: La secretaria general de la presidencia, Karina Milei, recorrió las instalaciones del nuevo local partidario ubicado en la avenida Caseros al 500, a metros del Parque Lezama, en el sur de la ciudad de Buenos Aires. Saludó a los vecinos que colmaron el lugar con banderas argentinas, violetas y con el símbolo de León que representa al presidente Javier Milei. En este contexto, el titular de la Libertad Avanza bonaerense, Sebastián Pareja, afirmó:
10: el espíritu nuestro es reelegir al presidente de la nación y, en el caso particularmente mío, ganar la provincia de Buenos Aires. La provincia de Buenos Aires se va a ganar seguramente haciendo un acuerdo con el PRO, con partidos vecinalistas, con el sector del radicalismo que tenga ganas de acompañarnos, y de esa manera vamos a llevar un gran frente electoral, ¿no?
11: Muestra las intenciones que tenemos, son intenciones de gobernar la República Argentina por muchísimos años.
2: Juicio por el caso Cuadernos. Un testigo afirmó que Ricardo Jaime iba a con los bolsos a ver a Néstor Kirchner.
3: El sindicalista y exfuncionario Ricardo Cirielli dijo que el exsecretario de Transporte pasó de vestirse mal y no tener dónde dormir a vivir en Recoleta y andar lleno de oro.
2: Más información con nuestra acreditada en tribunales, Lourdes Marchese.
12: En el juicio por los cuadernos ante el Tribunal Oral Federal número 7 y ante el presunto pago de coimas a funcionarios, el testigo Cirielli respondió por qué no denunció en su momento.
13: Yo, para poder denunciar, necesitaba no solo la denuncia, sino la ratificación del empresario. El empresario no quiso, se negó a hacerlo. Entonces ahí te doy caso como terminado, no podía avanzar yo porque iba a hacer una denuncia donde el involucrado lo iba a negar. Entonces no la hice.
3: Un cardiólogo declaró que los acusados por la muerte de Diego Maradona ignoraron signos de alarma.
2: Gustavo Viniro, parte del cuerpo de especialistas convocados en el 2021 para la Junta Médica que analizó el fallecimiento del astro, señaló que se desoyeron datos que evidenciaban una falla cardíaca.
3: Viniro sostuvo que Maradona presentó durante sus últimas dos semanas de vida acumulación de líquido, problemas para respirar y un estado de conciencia alterado.
2: Según el profesional, estos elementos hay que pensar que el paciente puede estar teniendo una falla cardíaca.
3: Viniro también subrayó como llamativo que durante la internación domiciliaria el 10 dejó de tomar un medicamento para la hipertensión, el losartán, que además se receta para el tratamiento de la insuficiencia cardíaca.
4: Policiales.
2: El femicida de Villa Devoto dejó una carta tras matar a su mujer.
3: Se trata de Walter Humberto Verón, un hombre de 56 años, quien luego de asesinar a su esposa, quiso suicidarse y ahora está internado en grave estado.
2: Más información con nuestra especialista en temas policiales, Andrea China Valdivieso.
14: Tras el hallazgo de la brutal escena en Villa Devoto, la justicia procesó el lugar del hecho y avanza en la determinación de la dinámica del femicidio de Romina Calvo, de 40 años. Se secuestraron distintos elementos durante el examen técnico pericial en la propiedad. En el living comedor había un pequeño altar con velas, fotos y cartas dirigidas a Piti, la numeróloga, con quien trabajaba y había hecho negocios la víctima. Además, dentro de la Biblia había una nota escondida que hablaba sobre el pedido de la venta de una propiedad ubicada entablada en el partido de La Matanza. El hallazgo cobra relevancia porque la casa aparece mencionada en una carta manuscrita que el acusado Walter Verón, marido de Romina, dejó antes del crimen. En el escrito también hace referencia a la tal Piti y habla de que su esposa ya no era la misma que él había conocido y que le había echado de la casa, además de haberlo estafado con algunos dólares de ventas de propiedades por vincularse con esta gente. La principal hipótesis es que el hombre atacó a su esposa con un cuchillo y luego se provocó heridas en el cuello. Sigue en grave estado, internado en calidad de detenido con custodia policial.
2: Continúa el juicio al Piti Álvarez.
3: La tercera audiencia en la causa que se le sigue al músico por el asesinato de Cristian Díaz contará con el testimonio de Carlos Stiemchich, amigo de la víctima, que dará detalles sobre cómo empezó el enfrentamiento que terminó en homicidio.
2: Se trata del debate que hoy estará ante el Tribunal Oral Criminal número 29, que tiene como imputado al músico Cristian Piti Álvarez por el asesinato ocurrido en julio del 2018 en el barrio porteño de Villa Lugano.
4: Deportes.
3: Rosario Central mereció más que un empate ante Corinthians por la Copa Libertadores.
2: Nos lo cuenta Fabián Pomelo Codevila.
15: Gracias. Comenzamos hablando del fútbol sudamericano, más precisamente de la Copa Libertadores, porque anoche en el gigante de Arroyito, Rosario Central no pudo sacar ventaja como local y empató 0-0 con Corinthians en el partido de ida de los octavos de final del certamen. Fue un encuentro parejo, caliente, jugado con pierna fuerte. El canalla fue un poco más durante la segunda mitad, pero le costó llegar con peligro al arco que defendía Hugo Sousa. A los 36 minutos, Rosario Central reclamó un penal por un agarrón a Cantizano y la posterior mano del paulista. El VAR convocó al árbitro Matonte a revisar la acción, pero el hombre que impartía justicia de la República Oriental del Uruguay no lo consideró sancionable. El Timao se quedó con 10 jugadores porque a los 80 minutos y por doble amarilla se fue expulsado Alan Sousa, y ahora la revancha será la próxima semana donde Rosario Central tendrá que ir de visitante a buscar la clasificación. Tras el partido escuchamos a los protagonistas. Por el lado de Rosario Central, al siempre querido y querible Angelito Di María.
16: Desde que empezó el partido, el primer tiempo nos costó por el viento, pero así todo, creamos ocasiones, jugamos muy bien. Es Copa Libertadores, el octavo de final, y tenés un rival enfrente que tiene muchísima calidad, que juega muy bien al fútbol, pero creo que durante los 90 minutos fuimos superiores, creamos un montón de ocasiones, pudimos convertir, pero el fútbol es así, terminó 0-0 y nada, se definirá. Yo me saco el sombrero con el equipo desde el partido de Racing, que fuimos creciendo cada vez más, y hoy dijimos que era un partido así, intenso, como contra Racing, contra River, de meter, de jugar, de imponernos, y creo que con la gente y todo lo metimos en un arco y nada, a veces pasa esta cosa que no entra y nada, se define allá, y pero estoy orgulloso de lo que hicimos hoy.
15: Hasta ahí la palabra de Ángel Di María. En el equipo contrario, quien habló es Rodrigo Garro, argentino, volante creativo, ex Rafaela, Instituto y Talleres de Córdoba, que sobre el partido dijo lo siguiente.
17: Sabíamos que iba a ser un partido intenso donde ellos de local por ahí tienen una fortaleza grande, pero bueno, creo que por momentos pudimos implementar el juego que nosotros estamos acostumbrados a jugar, ahora quedan 90 minutos a descansar, que es importante también el partido que tenemos el fin de semana, y después ya enfocarnos en lo que viene con ellos. La expulsión después también cambia el partido, porque dejamos también de ir a buscarlo y ya empezamos a guardar un poco el 0-0, pero bueno, son 90 minutos, son partidos de mata-mata, entonces también es importante el resultado acá, que no nos hagan goles y la vuelta ya.
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2: 6 de la mañana, 21 minutos en la República Argentina. Te acompañamos hasta las 7 con la mejor información porque está en Radio Nacional. Y te cuento que en la ciudad autónoma de Buenos Aires la temperatura es de 11 grados una décima. El cielo está cubierto con alguna llovizna débil. La máxima para hoy de 13 grados. Vamos a tener cielo cubierto durante toda la jornada con alguna que otra inestabilidad. ¿Qué va a pasar el fin de semana? El sábado, una mínima de 13 grados, una máxima de 16 grados con lloviznas aisladas por la tarde-noche. El domingo, la mínima de 13, la máxima de 18, con bastantes neblinas durante la mañana y la madrugada. Por la tarde del domingo, cielo mayormente nublado. Y arrancamos la semana, que en realidad el lunes es feriado, con una mínima de 11 grados, con una máxima de 15 grados, con cielo mayormente nublado.
3: Y atención con esta noticia de último momento, tiene que ver con el barrio porteño de Caballito, porque se rompió un caño de agua, esto es en Avenida Pedro Goyena y José María Moreno, donde se encuentra precisamente una de las plantas de aguas y saneamientos argentinos, de AISA. Se rompió el caño de agua, se ha llenado de agua toda la calle. Atención con esto, los automovilistas, y es probable que por prevención exista un corte del suministro de agua potable para toda la zona. Reiteramos, barrio de Caballito, intersección de avenidas Pedro Goyena y José María Moreno.
4: Internacionales.
2: Subió a 281 la cifra de los muertos por el terremoto de magnitud 7.4 en Colombia.
3: El aumento del número de víctimas fatales fue anunciado por el presidente Abelardo de la Espriella.
18: En este momento tenemos 44.936 familias afectadas, 281 fallecidos lamentablemente. Nuestros esfuerzos, nuestras oraciones están con esas personas que han perdido a sus seres queridos. Tenemos 3.971 heridos y desafortunadamente ha subido el número de desaparecidos a 379.
2: Por otra parte, el gobierno colombiano anunció la declaración de la emergencia económica para enfrentar la reconstrucción de las zonas afectadas por el sismo.
3: Esto decía el vicepresidente José Manuel Restrepo.
19: Una decisión trascendental que el presidente Abelardo de la Espriella haya anunciado la presentación de una emergencia económica y que se va a requerir recursos adicionales, pero sobre todo programas adicionales que necesitan una fundamentación jurídica distinta y rápida. En tal sentido, el presidente de la República lo que ha anunciado es que dicha emergencia económica tendrá un primer componente y es el Fondo Milagro. El Fondo Milagro significa un fondo parecido al que en su época se dio con la reconstrucción del eje cafetero, que va a tener seguramente una agilidad en los procesos de contratación, una gerencia con una junta directiva del más alto nivel y una toma de decisiones muy ágil y rápida para esos temas gruesos.
2: El Ejecutivo colombiano prometió el pago de servicios públicos para las familias damnificadas, subsidios de arrendamiento, alivios tributarios y financieros, respaldos a los comerciantes afectados y apoyo económico para las familias más vulnerables.
3: Y a las 6:25 vamos a presentar las efemérides del día en la voz de Magdalena Arnoux.
12: Hoy viernes 14 de agosto recordamos el nacimiento en 1918 de Manuel J. Castilla. Fue periodista y poeta y su asociación con Gustavo Leguizamón derivó en varios clásicos del folclore como La Pomeña y Valderrama. Marcelo Simón, director por muchos años de Radio Nacional Folclórica, así se refería a su trayectoria.
20: Llegó no tarde, pero llegó después a la poesía cantada. Era un poeta de estos que editaban libros, creador de los grupos literarios del norte, Tarja o La Carpa, por ejemplo, más notables. Un gran animador cultural, un creador de extraordinarios libros, un cantor de asuntos que se ocupaba de las pequeñas cosas, pero con una altura, con una dimensión, con un vuelo lírico extraordinario.
21: ¿Dónde iremos a parar si se apaga Valderrama?
12: Y un día como hoy, de hace 100 años, nacía en París René Goscinny, uno de los creadores de Asterix. El guionista llegó de muy chico a Buenos Aires y vivió aquí casi toda su infancia y su adolescencia. En homenaje a su persona, el Festival Corrientes 24 estará dedicado a él. Desde mañana a las 20 habrá un mapping sobre el obelisco inspirado en sus personajes, así como actividades y propuestas para disfrutar toda la noche.
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12: Por último, recordamos la muerte en 1974 del poeta Raúl González Tuñón. Se lo conoció popularmente como el poeta de Buenos Aires, el de las calecitas y los barquitos en botellas, y como creador de personajes entrañables que horadaban los márgenes de la ciudad. Este universo aflora ya en su primer libro, El violín del diablo, que así nos describía la investigadora Fernanda Ale, profesora en la Universidad Nacional de Rosario.
23: En esos poemas iniciales delimita un margen geográfico y social a partir de un recorrido poético por los ambientes de los bajos fondos porteños. Tabernas, puertos, conventillos, mercados populares, ferias, circos, burdeles, y del registro de sus personajes, marcados por la carencia, el abandono y el desarraigo. Inmigrantes, prostitutas, mendigos, marineros, mercaderes, obreros, drogadictos, criminales.
12: Este registro está ligado también a su trabajo de periodista, oficio que ejerció primero en el diario sensacionalista Crítica y que lo llevó luego a otras redacciones. Sobre esta faceta se expresaba Germán Ferrari, autor del libro Raúl González Tuñón, periodista.
24: Un periodista que recorrió decenas de redacciones a lo largo del siglo XX y que supo conjugar su espíritu poético, rebelde, de Juancito Caminador, con el espíritu de un periodista inquieto, curioso, militante, defensor de las causas nobles, no solo en la Argentina, sino también en España, en Chile, en Brasil.
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2: Desde la mañana, 29 minutos en la República Argentina.
3: Información para pasajeros de la línea Mitre por obras de renovación de vías del sábado 15 al lunes 17. Los trenes no llegarán a Retiro. El ramal Tigre estará interrumpido. Los ramales Suárez y Bartolomé Mitre circularán entre Belgrano R y las terminales, esto es José León Suárez y Belgrano R Bartolomé Mitre. Reiteramos, información, pasajeros de la línea Mitre, este fin de semana largo no habrá línea Mitre que llegue hasta la terminal de Retiro, sino circularán hasta la estación Belgrano R de trenes.
2: Son alto de las 6:30 en el panorama federal, momento de repasar los principales títulos.
3: YPF pidió sumarse al RIGI con un proyecto de más de 50.000 millones de dólares para exportar gas licuado de Vaca Muerta.
2: La inflación de julio fue del 2,1%.
3: Argentina formalizó su adhesión a la declaración del consenso de Ginebra.
2: Subió a 281 el número de muertos por el terremoto en Colombia y el gobierno declaró la emergencia económica.
3: Juicio por el caso Cuadernos. Un testigo afirmó que Ricardo Jaime iba con bolsos a ver a Néstor Kirchner.
2: Rosario Central igualó 0-0 ante Corinthians por el partido de ida por los octavos de final de la Copa Libertadores.
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2: Seis de la mañana, 6:32 en la República Argentina. Estamos hasta las 7, acercándote toda la información y en este caso, información del tránsito. Continúa la reducción de la calzada por obras del nuevo cuarto carril en la autopista Buenos Aires-La Plata, en las zonas de Wilde y Quilmes. Por otro lado, atención, línea San Martín de trenes, el domingo 16 y el lunes 17 de 7:30 de la mañana a 16 horas, los trenes estarán circulando con cronograma especial y recorrido limitado entre Villa del Parque, Pilar, por obras en la zona de las vías. Reiteramos entonces, este domingo y este lunes, entre las 7:30 de la mañana y las 16, los trenes de la línea San Martín estarán circulando con cronograma especial.
3: El gobierno habilitó que todas las empresas puedan tomar créditos en dólares.
2: La medida, que consiste en una flexibilización parcial de los préstamos a dólares a empresas, fue anunciada por el ministro de Economía, Luis Caputo.
3: De esta forma, de aquí en adelante, todo el universo de compañías podrá acceder a financiamiento en moneda dura, aunque seguirán existiendo algunas regulaciones macroprudenciales, entre las que se encuentran que los bancos podrán prestar solo hasta el 15% de sus depósitos en dólares.
2: La palabra del ministro Caputo.
5: Los bancos hoy podrían prestar 30.500 millones de dólares versus los 24.700 que tienen prestados. Es decir, hoy estarían con una capacidad adicional de poder prestar dólares de 5.800 millones de dólares adicionales. Y si se da el efecto de inocencia fiscal, por supuesto que esto puede ir increciendo. Entonces, creemos que es una medida que va a ser realmente excelentemente bien recibida por todas las industrias, también por el sistema financiero. Creemos que es una medida que beneficia a todos, que va a generar mayor crédito, que va a generar una baja en el nivel de tasas.
3: Empresarios y funcionarios debatieron el futuro del sector energético nacional.
2: El encuentro organizado por la Cámara de Comercio de los Estados Unidos en la Argentina analizó los desafíos para transformar el gran potencial energético del país en obras e inversiones concretas.
3: Durante la jornada en la que participaron gobernadores, funcionarios y empresarios, se destacaron las definiciones sobre el sistema eléctrico, la aceleración de Vaca Muerta y el esquema para financiar la infraestructura necesaria.
2: En tanto, el embajador de los Estados Unidos, Peter Lamela, respaldó las reformas del gobierno y adelantó que la energía de Vaca Muerta va a mover el mundo.
6: La energía va a mover el mundo. Viene aquí de Argentina. En los próximos 30 años, la energía que va a mover del mundo viene aquí mismo de Vaca Muerta. Por favor, no pierdan esta oportunidad. Si ustedes están en el sector tecnológico, traigan soluciones ahora. Si tienen experiencia, úsalo. Si no, compártenlo. Si tienen capital, es ahora el momento de invertir. Y si necesitan el respaldo de la embajada, avísenos. Estamos aquí para apoyarlos.
2: Tras un diálogo entre Karina Milei y Mauricio Macri, se reunió La Libertad Avanza y el PRO.
3: La secretaria general de la Presidencia y presidenta de La Libertad Avanza a nivel nacional y el exmandatario y titular del PRO hablaron telefónicamente y acordaron una reunión entre referentes de ambos espacios con la meta en construir un trabajo conjunto y blindar el cambio, según detallaron fuentes del gobierno.
2: El jefe de gabinete, Diego Santilli, convocó a Cristian Ritondo y a Fernando de Andrés, al vicepresidente de La Libertad Avanza, Martín Menem, y al responsable político de La Libertad Avanza, Eduardo Lule Menem.
3: La palabra de Fernando de Andrés.
7: Un muy buen primer paso para construir confianza y compartiendo una mirada de que hay que blindar el cambio de la Argentina y que es fundamental no volver para atrás. La agenda parlamentaria también charlamos, pero te diría que fue principalmente en torno a una conversación más de índole nacional, política, de fondo, conceptual. La agenda parlamentaria siempre está. Estaba obviamente Cristian. Un reconocimiento muy importante para él y para el PRO y obviamente para Mauricio Macri.

0: ¿De acuerdo? Sin desviarnos del rumbo que ha marcado...
1: Con candidatos a vice,
0: no es momento de hablar de candidaturas. Es momento de definir rumbo, ideas...
2: Fuerte acusación del fiscal en el caso Loan.
3: Más información con nuestra enviada especial Nerina Álvarez.
4: En el marco de la causa por la presunta sustracción de Loan Danilo Peña, el fiscal Schaffer fue contundente al referirse a la evidencia reunida en el expediente. En medios locales sostuvo que existe material probatorio suficiente para determinar que Carlos Pérez y María Victoria Caglava trasladaron a Loan en la Ford Ranger blanca ubicado en el asiento trasero. Según Schaffer, posteriormente el niño habría sido trasladado en otro vehículo colocado en el baúl. El fiscal aseguró que las pruebas incorporadas a la causa señalan a Pérez y Caliaba como responsables de la sustracción de Loan.
2: Edgardo Cuéllar apeló la condena en Paraguay por tentativa de contrabando.
3: El ex senador nacional por Entre Ríos recibió una pena de 2 años de prisión.
2: Nos amplía este tema Lourdes Marchese.
5: El ex senador Edgardo Cuéllar apeló su condena por contrabando en grado de tentativa en Paraguay. Recordemos que recibió la pena de 2 años en suspenso y su secretaria, Yara Guincel, costa 1 año y 10 meses. Ambos están con arresto domiciliario desde diciembre del año 2024. Tras la presentación de ambos, el Ministerio Público tiene 10 días para emitir dictamen y luego el Tribunal de Apelaciones resolverá si hace lugar a los planteos.
2: Avanza el tratamiento de 29 pliegos para cubrir vacantes en el Poder Judicial.
3: Recibimos un informe de Gastón Fiorda.
6: El oficialismo avanzó con el tratamiento de 29 pliegos judiciales enviados por el Poder Ejecutivo. Lo hizo en el marco de la Comisión de Acuerdos en audiencia pública con el objetivo de cubrir las vacantes de la Justicia Federal. Los candidatos propuestos son para cargo de jueces, fiscales, defensores públicos y camaristas. Los postulantes expusieron sus antecedentes y respondieron a las preguntas de los senadores de los distintos bloques y con la firma de los despachos, estos 29 pliegos ya están en condiciones de ser tratados en el pleno del recinto.
2: Salud. El Hospital Garraham incorporó 5 centrífugas de última generación.
3: Se trata de equipos fundamentales para separar los componentes de la sangre y otros líquidos biológicos antes de sus análisis.
2: Las autoridades explicaron que la nueva tecnología permitirá procesar entre 250 y 300 muestras por día con mayor precisión y seguridad.
3: Esta inversión superior a los 80 millones de pesos permitirá a la institución mantenerse actualizada para mantener la calidad del servicio, expresó la coordinadora del laboratorio.
2: Deportes. Retomamos el contacto con Fabián Pomelo Codevila.
7: Hablamos del fútbol local porque comienza a rodar la pelota. Se da el puntapié inicial a la 5ª fecha del torneo de primera división, torneo clausura Liga Profesional. Pero antes de pasar al cronograma tenemos que contar situaciones que se han vivido en las últimas horas y que son realmente relevantes. Como por ejemplo... la visita de la Barra Brava de San Lorenzo al plantel. Estos delincuentes que visitaron ayer el entrenamiento de San Lorenzo y que en definitiva terminaron apretando al plantel. 50 barras que con total tranquilidad y libertad ingresaron al estadio Pedro Videgain, sacaron a Gorosito y se llevaron a los jugadores al vestuario encarando a 2 de ellos... para que hagan una lista de los jugadores que no deberían jugar en el plantel. Una verdadera locura la que se vivió ayer y que es un profundo llamado de atención para las autoridades de San Lorenzo y para la AFA, teniendo en cuenta lo que sucedió, para que esto no se vuelva a repetir, que era moneda corriente en otros tiempos en el fútbol argentino y que en los tiempos que corren, valga la redundancia, no debería ocurrir. Otro de los temas salientes de las últimas horas fue la salida como entrenador de Gustavo Quinteros. Ayer hablábamos y escuchábamos al técnico de Independiente.

0: decir que de ninguna manera él se iba a ir, porque no se había ido de ningún club nunca sin cumplir su contrato, y que era su idea hacer lo mismo en Independiente. Bueno, mucho no duró. 12 horas pasaron desde lo que dijo en conferencia de prensa tras la goleada 4-0 de Atlético Tucumán sobre el Rojo por Copa Argentina, y los dirigentes de Independiente lo echaron decididamente, le dijeron no va más a un técnico que estaba mal visto por sus jugadores, y la relación entre plantel y cuerpo técnico estaba totalmente resquebrajada. Suenan algunos nombres como el de Omar De Felipe y el de Rubén Darío Insúa como posibles reemplazantes. Y ahora sí, directamente a lo que será el cronograma de este fin de semana que arranca hoy, 20:30, transmisión de Nacional para Racing Banfield. Mañana sábado, 14:30, Aldo Civi Tigre, mismo horario para San Lorenzo Unión de Santa Fe, 16:45, Estudiantes de La Plata, Gimnasia y Grima La Plata, el clásico platense. En un rato vamos a escuchar las voces anticipando el clásico en una muy buena nota realizada por Juan y Gijón en conferencia de prensa previa al partido de Gonzalo Piovi y de Nicolás Barros Esqueloto. Solo en un rato nada más. Seguimos con el cronograma. 19:00 Belgrano Independiente Rivadavia de Mendoza. También a las 19:00 Newell's Riestra y 21:15 Platense Boca. El domingo, 15:00 Sarmiento de Junín Huracán. 18:00 para River Argentinos Juniors. 20:15 dos partidos. Barraca Central, Rosario Central y Central Córdoba Instituto. Y el lunes cerrará la quinta fecha, 14:45 Estudiantes de Río Cuarto Atlético Tucumán. 17:00 Lanús Independiente. 19:15 Vélez Defensa y Justicia. 21:30 Gimnasia y Grima La Plata, Talleres de Córdoba. Ahora sí, lo prometido, se viene el clásico platense. Será transmisión de Nacional en cancha de Estudiantes mañana 16:45, el Pincha y el Lobo. En la conferencia de prensa realizada por la Liga Profesional de Fútbol estuvo nuestro compañero Juan y Gijón, y él preguntó a Piovi y a Barros Esqueloto sobre este clásico, y nos vamos justamente con la voz de los protagonistas.
1: Juan y Gijón para Radio Nacional. Ezequiel, preguntarte, redebutó Tucu Correa con la camiseta de Estudiantes. ¿Cómo lo ven en el equipo? ¿Qué lugar ocupa? ¿Y qué lugar va a ocupar el sábado en el partido? No fue titular, entró desde el banco de suplentes. ¿Qué idea tiene él para el equipo y qué idea tiene el técnico para con él? Y Nico, partido más que especial. Preguntarte a vos, quizás como tanto de los pibes que tiene este Gimnasia y de los que se nutre, ¿qué absorbe, qué toma, qué escucha de los referentes? Lo digo por Nacho, por el Pata Pereira, por tantos jugadores que hoy ocupan un lugar especial en Gimnasia. ¿Cuál es el consejo de ellos para con ustedes y qué es lo que ustedes toman y reciben?
2: El Tucu, como dije, no salió de acá, conoce al club, quiere al club y por eso volvió, y para nosotros es un orgullo tenerlo acá. Por la clase de jugador que es, queda más que demostrada la jerarquía que tiene con la carrera que hizo. Obviamente dentro de la cancha nos puede dar muchísimo, después lo decidirá el DT y qué función le dará, ¿no? Pero está buenísimo que haya vuelto, la gente se puso muy contenta con su vuelta, él está contento con volver a estar acá con nosotros, con mucha confianza de que nos puede brindar mucho dentro de la cancha.
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46 minutos de las 6 de la mañana a la hora en todo el país. 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Como lo hacemos todas las mañanas aquí por su Radio Nacional, estamos con nuestro resumen de emisoras, sí, hasta las 7 de la mañana. Desde el área de prestaciones sociales PAMI, se solicita la presencia de Paz Clara Ana, Herrera Reinaldo, Villada Inocencio, Jiménez Angelina, Montenegro Perfecta, Villada Juana Cruz, Alarcón Lucio y Calermo Juan Pablo. Deben presentarse en horario de oficina con el último recibo de haberes. La Fundación Agroganadera Embalse La Laguna comunica a los productores ganaderos que se encuentran nucleados en la zona de injerencia de dicha fundación que la segunda campaña antiastosa y antibrucélica del 2026 se extiende hasta el 20 de agosto. Se solicita a quienes no hayan realizado la misma comunicarse con su vacunador para coordinar la vacunación. También se solicita a quienes tengan actas para retirar que lo hagan a la brevedad. Firma este comunicado el presidente de la Fundación Agroganadera Embalse La Laguna. Tenemos también este comunicado, se invita al 19º Encuentro de Pastores Provinciales en la localidad de Ingeniero Juárez, este 29 de agosto a las 8 de la mañana, desayuno, 9 horas, inicio, apertura, en avenida, en barrio San Martín, calle Lavalle, sin número, a una cuadra de la Ruta Nacional 81, Iglesia Emanuel, invita a la Mesa Provincial de Pastores, adhiere a Sierra. ...1850-2026, a 176 años del paso a la inmortalidad del general José de San Martín, protocolo y ceremonial de la Municipalidad de Las Lomitas invita este 17 de agosto al acto central en Avenida San Martín frente al Escuadrón 18 de Gendarmería Nacional, 9:30 horas, recepción de autoridades en el Salón Interno del Pabellón de Jefatura del Escuadrón 18 Lomitas, 10 horas, traslado de autoridades al lugar, informe del jefe de tropas al señor intendente, saludo del señor intendente a la agrupación formada, presentación de las autoridades, izamiento de los pabellones nacional y provincial, entonación del himno nacional argentino, entonación del himno Marcha Formosa, entonación de la Marcha de San Martín, invocación religiosa, ofrenda floral, minuto de silencio, palabras alusivas y retiro de las banderas de ceremonia, números artísticos y desconcentración. Se invita también a las 18 horas al arribo del pabellón nacional y provincial. La oficina local del SENASA Las Lomitas comunica a los productores de la zona que la segunda campaña antiaftosa categorías menores, terneros y terneras y brucelosis, terneros entre 3 y 8 meses existentes en el establecimiento, se desarrolla hasta el 20 de agosto. Se solicita la programación y la vacunación por zonas o barridos para dar cumplimiento en los días de campaña. Finalizado el periodo de vacunación, se notificarán a los pendientes de vacunación. Para mayor información, SENASA Las Lomitas está ubicado en Rivadavia sin número, teléfono 3704-004850 o al mail semolina@senasa.gov.ar. Firma este comunicado el doctor Carlos Molina. 51 minutos de las 6 de la mañana a la hora en todo el país. Nos vamos a repasar nuestras efemérides que nos marcan este 14 de agosto. Un día como hoy se conmemora el Día Nacional del Cerealista en la Argentina. Recuerda el fallecimiento de Remedios de Escalada, también se recuerda el nacimiento de Enzo Ferrari y el fin de las audiencias del juicio a las juntas allá por 1985. En un día como hoy muere en Buenos Aires Remedios de Escalada, esposa del general José de San Martín, fue en el año 1823. En 1865 se realiza su primer viaje el Ferrocarril del Sur, actual línea Roca en la provincia de Buenos Aires.
En 1881, el doctor Carlos Finlein descubre en Cuba que el mosquito es el transmisor de la fiebre amarilla. En 1926 se realiza el primer embarque de trigo argentino al extranjero, un hito que da origen justamente al Día del Cerealista. Hoy se celebra el Día del Cerealista. En 1985 concluyen las audiencias orales del histórico juicio a las juntas militares en la Argentina. Bueno, es lo que estamos recordando en este día, en esta jornada de este 14 de agosto, 52 minutos de las 6 de la mañana, la hora en todo el país. Nos vamos, ¿sí?, a nuestra artista invitada en esta mañana de radio, mañana de Nacional. Y llega ella, ¿no?, con una historia particular, ¿sí? Vamos a estar hablando de Soledad Pastorutti.

conocida como la Sole o el huracán de Arequito, nació el 12 de octubre de 1980 en Casilda, Santa Fe. Es una famosa cantante, compositora. Renovó el folclore argentino en los años 90, conquistó a los jóvenes con su energía y su clásico Revoleo de Poncho. Bueno, nació y creció en Arequito. Su padre Omar le enseñó a amar el folclore, cantaba desde niña en peñas, fiestas locales. Saltó a la fama a los 15 años en el Festival Nacional de Folclore de Cosquín en 1996. Ganó los premios de revelación y consagración en Cosquín. Su primer éxito masivo fue el disco de Poncho al Viento, allá por 1996. Vendió más de 7 millones de discos en todo el país. Ganó 2 premios Diamante, siendo la única artista argentina en lograrlo. Recibió los premios Grammy Latino, premios Conex de Platino, cantó en televisión, teatro, cine, fue conductora de programas musicales. Su tema Brindis se convirtió en un himno popular muy querido en la Argentina. Bueno, ahí está Soledad Pastorutti en esta mañana de Nacional.

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1: Bueno, Soledad, ahí Soledad Pastorutti, invitada especial en nuestra mañana de Nacional. Nosotros estamos a 59 minutos de las 6 de la mañana. Nos vamos quedando con Nico Yacoy, este primer round que llega en nuestra mañana de Nacional hasta las 9. A las 9 de la mañana vamos a estar nosotros con nuestra mañana de Nacional en Las Lomitas, hoy con la televisión pública, así como para contarles, a las 10 de la mañana conectados ahí a los compañeros de Radio Nacional Formosa, para estar con la mañana de Nacional Formosa.

0: No, claro, me retiene ahí, me pelea, me retiene afuera y después me dice arranquen, arranquen, pero escúchame, ¿cómo es esto? ¿O no? Decidiste, Inés, decidiste. Arrancamos, ¿cómo corresponde? ¿Cuántos 5 minutos nos separan ahora de las 7 de la mañana en la República Argentina? Mi nombre es Nico Yacoy, este es el primer round, el muy lindo aire de Radio Nacional, AM860. ¿Qué estás mirando? ¿Qué no dije? No dije el día.
1: Es verdad, ¿eh?
0: ¿No ves? Volvemos a arrancar. Volvemos a
2: arrancar. 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

0: Arranca, arranca. 5 minutos nos separan ahora de las 7 de la mañana en la República Argentina de este viernes 14 de agosto de 2026 en todo el mundo. Mi nombre es Nico Yacoy, esto les contaba, es primer round en el muy lindo aire de Radio Nacional AM870 y ahora sí, hasta las
1: 10 de la mañana.
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0: María Fernandera, muy buen día, bienvenida, ¿cómo le va?
1: Buen día, Nico Yacoy, buen día a todos los presentes, al equipo. Bueno, fue un día que ya lo veníamos previendo.
0: Sí,
1: está bien, ¿no?
0: Sí, está bien. Estamos todos pensando en previo, pero estamos bien.
1: Sí, y
0: ya cuando... Yo preveo, tú preves, sería,
1: ¿cierto? Sí, cuando salí...
0: No prever, que ahí está el error.
1: No, claro, claro. Cuando salí cerca de las 5:10, 5:15 de la mañana, había una llovizna muy débil, casi imperceptible, que nos va a estar acompañando por lo menos hasta el mediodía en algunos sectores de la ciudad de Buenos Aires, del AMBA, en realidad. Esto que veníamos ya anunciando, mucha nube, que no vamos a estar viendo el sol en un ratito, les voy a contar... Para el fin de semana, largo que tenemos por delante para la gran mayoría de los radioescuchas, pero vamos a tener mucha nube. Y el lunes y el sábado con tiempo inestable, así que a tener atención a aquellos que tengan que hacer actividades al aire libre. El domingo, además,
0: ¿qué?
1: Día del niño.
0: Ah, eso está muy bien, de los niños, claro, del niño.
1: Sí,
0: del niño.
1: De las infancias.
0: No, día del niño. No se cambió, se volvió a poner en su lugar.
1: Sí, claro, día del niño.
3: Bueno, se había cambiado, se volvió a cambiar.
0: Claro, o sea, vuelve a su sitio original, a donde debió estar. Día del niño.
1: Así que, bueno, un día muy especial para las
0: familias. Para todo el niño que tenemos, cada cual dentro, digamos, ¿no es cierto? ¿Es así? ¿Usted tiene un niño dentro?
3: Yo tengo varios.
0: ¿En serio?
3: Claro. También es un niñez. No,
1: ¿cuál era?
3: Yo juego un montón. Yo soy una persona que
0: con mis
3: hijos creo,
0: juego. Okay.
3: Entonces,
0: está bueno. Sí, está bueno.
1: Está bueno. ¿Cuál era el juguete más esperado de
0: me gustó eso porque concebís no que los acompañás a ellos, sino que también jugás vos.
3: Por supuesto.
0: Está bueno.
1: El juguete más esperado de chiquitos para ustedes, ¿cuál era el que más les gustaba?
4: La bicicleta.
3: A mí nunca me llegó.
1: ¿Nunca te llegó?
3: No, y tengo un trauma.
0: Bueno, ahora juntamos, vamos a juntar.
3: Mi pequeño pony. Digo la marca. Porque yo me quiero regalar un pequeño pony.
0: Claro.
3: Hasta el peleado,
0: porque está peleada con
3: el... Hasta el peleado.
0: Mira.
1: Claro, y estaba tan de moda.
3: ¿Sí?
0: Ay, mi hermano tenía la pequeña pony, claro.
1: Claro.
0: Yo que flasheaba con los Playmobil, pero todo marca estamos diciendo, pero es que es así. Con los Playmobil, pero yo tampoco es que me encanta. Y después sí que los tuve, y tampoco que jugué nunca con el Playmobil. ¿Para qué lo tenía? Solo porque Mariano, mi vecino, le mandó un abrazo grande, los tenía de todos los colores. Pero dice, es que a mí jugaba lo de Mariano, listo.
1: ¿Tenía el arco pirata, Mariano?
0: Sí, no sé si era el arco pirata, pero así todo, medio que los coleccionaba.
1: Está
0: y compré un par, pero no. No, estaba muy de afuera, muy de jugar afuera, ahora que lo pienso. Entonces, de juguete. Y ahora mi vieja, si te está escuchando, la va a matar, pues tenía lo que se llamaba la pieza de los chiches, ¿viste? Que
3: por
0: los juguetes, que después fue llamado como player, como algo así. Desastre de cantidad de juguetes. Me acuerdo que no veías el piso de los juguetes, pero si me preguntas, tengo más recuerdos jugar afuera que.
1: Claro, y sí, más de potrear.
0: Sí, más de la planta y de cosas que.
1: En mi caso, la fábrica de los pitufos la había esperado mucho.
0: ¿Qué hacías? ¿Hacías pitufos?
1: Sí, era
0: con
1: arcilla. Cuando me la regalaron, me dijeron, los pitufos son asesinos.
0: Ah, sí, claro.
1: Entonces,
0: y además son los pitufos son los pecados capitales.
1: Sí, exacto.
0: Eso también lo sabían, ¿no es cierto?
1: Sí.
0: O estoy destrozando el niño interior.
3: Sí, por supuesto.
0: Está bien.
1: Nunca más la toqué, así que bueno, pobre.
0: Decían, qué mala fama, Gárgamel del asesino.
1: Sí, totalmente.
0: No, sí, que el pitufo que se despertaba de noche y te mataba. Eso
1: sí.
0: Decía. Bueno, que nos cuenten los oyentes, ¿no es cierto? ¿Vos te lo habías escuchado eso?
3: No me acuerdo.
0: Ah, sí, decían.
1: Sí,
0: ¿y
1: sí,
0: ustedes?
1: Sí, decían
4: que no, yo me acuerdo que hasta el gato era malo.
0: Rafael, es verdad.
4: Que el dueño.
0: Aunque sea lo último que haga.
1: ¿Qué color la primera bicicleta?
4: No, bueno.
0: No, no, oh,
1: ¿Era?
0: No, yo Bordeaux, creo que
3: Bordeaux. La mía roja.
1: La mía roja también.
0: Sí, Bordeaux. Y después el...
4: Y también bueno, esa roja.
0: Quedan invitados nuestros oyentes a contarnos qué hacen y cómo se conectan con ese niño interior que seguramente cada uno tiene, y algún recuerdito de estos, ¿no es cierto? El juguete preferido, del rasgo de la infancia, me parece que está bueno.
1: Sí, está bueno, está bueno. A través del 11-3870-7485.
0: Muy bien, y ahora a trabajar. Por lo tanto, ¿qué hay que saber hoy viernes 14 de agosto a esta hora? YPF pidió sumarse al RIGI con una inversión de 51.000 millones de dólares para exportar gas desde Vaca Muerta. Será la inversión privada más grande de la historia argentina. El plan contempla una cadena productiva que comenzará con la extracción de gas rico en Neuquén. Incluirá infraestructura específica para su transporte, plantas de procesamiento y dos unidades flotantes. La inflación de julio fue del 2,1%, los rubros de recreación y cultura, junto con hoteles y restaurantes, fueron los que tuvieron el mayor aumento del mes, esto en el contexto del receso invernal. El gobierno flexibilizó el crédito en dólares para empresas. El anuncio fue realizado por el ministro de Economía, Luis Caputo. Ahora los bancos podrán prestar hasta el 15% de sus depósitos en moneda extranjera. La medida apunta a que haya un mayor nivel de crédito, principalmente para industrias como la construcción y la automotriz, que generan mucho trabajo. Causa Cuadernos, un testigo complicó a Ricardo Jaime, es Ricardo Cirielli, sindicalista y exfuncionario del kirchnerismo, que habló de bolsos, maltratos y un brusco giro en el estilo de vida del exsecretario de Transporte. En el tramo más relevante de su testimonio contó que cada 15 días trababan la puerta de uno de los ascensores de la secretaría. Jaime ingresaba con un bolso en la mano y decía que iba a ver al malo cuando se le preguntaba a dónde se dirigía. Sismo en Colombia, se eleva a 281 la cifra de fallecidos y hay más de 3.900 heridos. Mientras en la región del Chocó terminó la etapa de búsqueda, en otras regiones continúan las acciones de rescate. Ayer se registraron nuevas réplicas. Andrea Chinita Valdivieso, muy buen día, bienvenida, ¿cómo le va?
3: Muy buen día, Nico, equipo, a todos los oyentes, con la información del caso del que se está hablando esta mañana y en toda la tarde de ayer respecto del femicidio,
0: sí,
3: de Villa Devoto y la relación que tenía la víctima con una numeróloga, hoy en el eje de la investigación por lo hallado en el lugar del hecho.
0: Hablaba la chinita ayer de la piti,
3: la piti.
0: Y yo digo, ¿qué es piti? Si es el piti, es el...
3: No.
0: Claro, me actualizaba sobre el tema de Chini, haceme un abstract porque no tengo idea.
3: Claro, se trata de una mujer que estuvo acusada, denunciada por estafas y por aprovecharse de la condición de vulnerabilidad de sus clientas, siempre mujeres, y un caso de femicidio anterior que la vincula a ella también. ¿Por qué? Por empoderar a mujeres. Ajá. Digo, la numeróloga tiene una franquicia de santerías que aparentemente ella, como estaba cansada...
0: numeróloga y santera sería.
3: Y es santera. Ajá. Incluso distribuye productos...
0: ¿Y qué tienen que ver los números con los santos?
3: Se presenta como numeróloga, es bastante famosa.
5: Un caso ella en el gobierno de Alberto Fernández porque la habían contratado para el Banco Nación, ¿no? Hubo ahí un escándalo,
3: hubo una denuncia de Pablo Salum, que también estuvo detrás de denunciar justamente un crímenes de culto en lo que fue Escuela de Yoga, una gran causa también, y justamente Salum es socio del anterior femicida del que estamos hablando y se vincula a la Piti con este caso. ¿Qué pasó? Era socia la víctima y aparentemente en ese crecimiento económico de la víctima es que el femicida hoy todavía
5: internado en grave estado, aunque en condición de detenido y con custodia policial, por autoinfligirse heridas muy graves tras cometer el femicidio de ayer a la madrugada en Villa Devoto. Empieza a desconocer a su mujer. Incluso en la carta que deja, ajá, dice: a esta Romina no la conozco. Entonces ahí es donde comienza la primero violencia vicaria y luego la violencia de género expresada en su máxima expresión, valga la redundancia, que es justamente el femicidio. Pero vamos a adentrarnos en esto, que es mucho más complejo que un caso de femicidio, porque
0: que ella cambiara bajo ningún concepto justifica.
5: No justifica, pero es el móvil del crimen, lo que llamamos.
0: Pero hay un proceso ahí que tenemos que entender para entender.
5: Lo que llamamos en criminalística móvil, o sea, las razones que tuvo el agresor para cometer semejante acto, están detrás de la relación de la víctima con la numeróloga Piti.
0: Y la mala praxis de la numeróloga, porque entonces te está mandando, está diciendo cosas en general.
5: Sí, incluso.
0: Está mandándote un poco.
5: Come coco de cabezas de tu marido no te acompaña, tu marido, no, vos tenés que ser sola, vos tenés que ser independiente. Más allá de las buenas razones que tenga,
0: más allá de que independiente hay que ser todos, pero claro,
5: digo, ahí hay algo raro, y hay lo que estamos viendo, analizando con colegas, con criminólogos, con peritos en lo que tiene que ver con la perfilación criminal,
0: claro,
5: el cambio de sumisión, o sea, una mujer que en principio está sometida al marido cambia de referente. Se vuelve también sumisa ante...
0: Mirá lo que abrís, porque entonces hay hasta un aprovechamiento de eso, que es como siempre anidar la debilidad de otro para hacer tú, en este caso, negocio o ejercicio de poder.
5: Así que vamos a ahondar ahí. Todo lo que se encontró un altar en la casa, el tema de las cámaras de vigilancia.
0: Muy interesante.
5: Que pasa por ese lado, y además tengo novedades del caso Moyano y que declararon los testigos ayer ante la fiscalía.
0: Durante el programa seguimos desarrollando entonces estos temas que son además muy interesantes. Interesante, como los que trae Cecilia Diwan. Cecilia Diwan, muy buen día, bienvenida, ¿cómo le va?
6: Buen día, Nico, equipo, oyentes. Hoy vamos a continuar con la información que llega desde Colombia, donde, como vos decías, el presidente Abelardo Lespriela ayer elevó el número de víctimas a 281 después del terremoto del 10 de agosto, y todavía 379 personas permanecen desaparecidas. Los distintos departamentos afectados por este sismo se están comportando de manera distinta. Chocó, que fue el epicentro, allí está, ¿no?, San José del Palmar, que es donde ocurrió el terremoto, y Quibdó, terminó la etapa de búsqueda y rescate de supervivientes. Hoy la prioridad actual de este departamento es repartir la ayuda humanitaria y la medicina de manera urgente. Es un departamento que está muy desconectado con el resto del país por la geografía. Estamos hablando de la cordillera de los Andes.
0: Ayúdame a interpretarlo, Ceci, vale como evitar la crisis humanitaria que suele seguirse a esto, incluso sanitaria.
6: Sí, han llegado toneladas de ayuda humanitaria vía aérea, todavía vía terrestre es complicado, entonces están en esta etapa. Pero Cali, Pereira y Manizales continúan con la búsqueda de civiles. Por ejemplo, en Cali hay 20 personas atrapadas debajo de un complejo de departamentos de 54 departamentos que colapsaron en ese edificio, y están buscando a 20 personas que están atrapadas ahí. Por otra parte, en Pereira, que es la zona más golpeada, donde hubo 79 fallecidos en esta región, sigue activa la búsqueda, hay 37 civiles desaparecidos. Estamos hablando que los desaparecidos están muy localizados en este caso.
0: Claro, más que desaparecidos es desencontrados o no contactados todavía, no recuperados, no liberados, no sabes qué palabra.
6: Claro, pero no sabes si están bajo los escombros, si están inlocalizables.
0: Pero están identificados, ahí está, son desaparecidos pero están identificados.
5: Son increíbles los operativos, ¿no?, de búsqueda entre los escombros con estas herramientas tecnológicas. Que buscan el
0: ahora, una precisión para el caso del departamento de Chocó, puntualmente, a ver si tenemos las mismas cifras. Vos decías bien que terminó el periodo de
6: búsqueda y rescate de supervivientes, porque
0: queda
6: no hay más
0: una única persona en Quibdó,
6: claro,
0: desaparecida.
6: Sí,
5: Sí.
0: O sea, no es este escenario de el abandono de la búsqueda.
5: Hay
0: por la ventana de tiempo, sino que
5: Guido.
0: Es que cuatro ahora. Ah, sí. Yo tengo uno confirmado. Okay. Pero en cualquier caso, porque es un número menor. Cada persona es un mundo, decimos siempre, pero el número es marginal respecto al total general. Por eso pasan de fase.
5: Sí. Y bueno, Pereira, como te decía, todavía tiene 37 personas que están buscando, y en Manizales y Armenia, que son las dos capitales que siguen en alerta roja, ahí en Armenia no hay fallecidos, pero están ejecutando inspecciones y remoción de los 69 edificios colapsados. Estamos viendo, bueno, un presidente que está hoy con el ojo puesto en el restablecimiento económico, ordenó congelar y aliviar el cobro de servicios públicos por 3 meses para todos los damnificados. 3 meses sin cobrar servicios públicos. También la medicina legal está identificando los cuerpos y entregándoselo a sus familiares.
0: ¿Qué servicio público vas a cobrar? Si te diría que no lo van a recibir.
5: No, pero hay gente que tiene la casa que ha sido dañada, pero que se le puede restablecer el servicio.
0: Más o menos rápido.
5: Claro. Y la ayuda humanitaria internacional está llegando. Llegó la ayuda de DART, que es la respuesta de asistencia ante desastres de los Estados Unidos, también de la Unión Europea. Hubo ahí un chispoteteo, digamos, entre las cancillerías de Colombia y de México. Ahora está todo bien, porque la presidenta mexicana dijo, che, no me están aceptando a mis rescatistas, están aceptando ayuda de determinados países, pero no nos quieren a nosotros porque no coincidimos con ideología. Salió a decir el canciller, no, sí, aceptamos a los mexicanos, ahora está todo bien.
0: Ahora tenés que joder con eso, digo, si ahora no te lo aceptan, será que no lo necesitan, después hace el planteo, ¿no? Estás distrayendo, ¿qué
5: sí.
0: es eso? En sí. Rubén Santos, muy buen día, bienvenido.
4: Buen día, ¿cómo le va? Bueno, ayer hablábamos de rondita de técnicos, que algunos estaban ahí, bueno,
0: sí,
4: uno cayó.
0: Sí.
4: Cayó Gustavo Quinteros, el técnico independiente, fue echado por la dirigencia. Después vamos a contar entre telones, porque claro, hay cuestiones económicas, más allá de... está en una encrucijada independiente porque tiene elecciones en 3 meses aproximadamente, entonces hay que buscar a uno, hay que quedarse con uno de la casa, bueno... De todo eso vamos a estar hablando en un rato. La barra de San Lorenzo fue a visitar el plantel. Estas visitas, viste, que siempre... Muchas gracias, pasa.
0: ¿Qué visitar es esa visita? No sabes si te está visitando o
4: claro,
0: te está apretando.
4: Te está apretando. Sí, sí. Claro. Por lo general va a apretar.
5: Claro. Comer bizcochitos
4: no, obviamente. Y no lleva bizcochitos tampoco. Pero bueno, y un poco contando con lo que hablaba Ceci, la Conmebol va a donar $1,000,000 a Colombia para la reconstrucción de los edificios y los daños que se han causado a través de este terremoto. Vamos a contar después cómo se va a canalizar, a través de dónde va a llegar el dinero. Así que
0: el
4: fútbol
0: no.
4: se unió para también ayudar a la gente que está pasándola muy mal en Colombia.
0: Bueno, y eso está eso está muy bien. Romina Wiener, muy buen día, bienvenida. ¿Cómo le va?
7: Muy buen día, Nico. ¿Cómo andamos por ahí?
0: Bien. ¿Usted cómo amanece en esta víspera de fin de semana largo, además?
7: Vos sabés que yo nunca registro cuando es fin de semana largo.
0: Ah, me pasa lo mismo, Pero este lo voy a registrar.
7: Sí. Me entero por las personas, que les veo las caras de felicidad.
0: Claro. Bueno. Y porque algo pasa en el tránsito. Cuando ve que cambia un poco, ¿no es cierto?, el patrón, es por eso.
7: Así es, Nico. Bueno, a ver, arranca este viernes de cara a un fin de semana largo y hay menos tránsito en todos los accesos a Capital Federal, eso ya los venimos anticipando, que es una conducta que se ve que todos los viernes baja la cantidad de personas que ingresan a la ciudad de Buenos Aires. Hay demoras, pero como lo digo, siempre son más cortas en el espacio, ¿no? Son retrasos mucho menos prolongados. La Panamericana tiene demoras muy cerquita de lo que es el Camino del Buen Aire. Vos fíjate que desde esta hora teníamos demoras desde la bifurcación hasta ese lugar. O sea que es muchísimo menos el caudal de vehículos que está ingresando. Acceso este, retrasos en Morón, no mucho más extenso que eso. Sí demoras más fuertes en la Avenida General Paz, que es la que absorbe todo el tránsito, claro, de todos los accesos. Claro. Panamericana, Oeste, Richeri, para ir hacia el Río de la Plata. Tenés demoras a la altura de Liniers y de Devoto y también en el enlace de Panamericana con General Paz, que bajas a la curva después para agarrar Lugones. Bueno, ahí hay demoras. La Richeri con retrasos en su conexión con General Paz, para meterte hacia la autopista Perito Moreno. Eso para tener en cuenta. Se viene un fin de semana largo, hoy va a haber restricciones en las rutas de la costa atlántica. La veda arranca hoy a las 18 hasta la medianoche y va a continuar mañana durante la mañana para poder dar fluidez a los vehículos de menor porte. Y luego el día lunes, en el regreso de los que estén volviendo de este fin de largo, a partir también de las 18 hasta la medianoche. Así que bueno, datos a tener en cuenta. Rutas de la Patagonia Austral. Hoy están pidiendo transitar con mucha precaución en la Ruta Nacional 23, que es este corredor bioceánico, entre Valcheta y Pilcanaujú. Esto es por baja adherencia en la ruta, se debe a que la calzada está húmeda, resbaladiza, y tiene que ver con esto del hielo y la nieve, ¿no? Entonces están pidiendo extremar las medidas de conducción, esto es en la provincia de Río Negro. Además, en la ruta 40, el tramo que va entre el Bolsón y Villa Mascardi, también transitable con mucha precaución. Aparte, tener en cuenta porque hay mucho turismo o movimiento patagónico, que cruzan de una provincia a la otra en esta época o en los fines de semana largo. Entonces, tengan mucho cuidado quienes lo hacen.
0: Bien.
7: En Chubut, en la Ruta Nacional 3, transitar con precaución toda la zona de Comodoro, Rivadavia, calzada húmeda y resbaladiza también, sectores con hielo. Lo mismo en la Ruta Nacional 40, todo lo que es la zona de Leleque y el empalme con la Ruta Provincial 71. Recordamos que en esta época del año, y lo venimos diciendo, es obligatorio la aportación y uso de cadenas. Entonces, quienes emprendan viajes durante este fin de semana largo también, que no son a veces conocedores de los lugares, tienen que tener este elemento de seguridad. Los lugareños ya saben que esto es obligatorio. Ruta Nacional 237, toda la zona de Piedra del Aire, Collón Curá, también con muchísima precaución, incluso en algunos sectores la visibilidad de conducción está reducida. Ruta Nacional 40 Norte y 40 Sur, sectores con hielo y nieve, también con mucha precaución. Ayer en Neuquén, El Paso, Cardenal Zamoré y Pino Achado, los dos estuvieron operativos. Vamos a ver si viste usted lo mismo. Entiendo que sí, porque no ha cambiado la cuestión climática. Así que a partir de las 9 de la mañana, estos dos pasos estarían operativos. Recordar que en Mendoza sigue cerrado el Cristo Redentor. Sí. Hoy se cumple el día número 31 de cierre. Están trabajando los equipos viales en el despeje de hielo, pero yo les contaba que son paredes de 4 metros de hielo, así que bueno, es muy difícil la situación en el lugar. Norte de la República Argentina, los que se vayan a Catamarca, en la Ruta Nacional 60, en la altura de la Quebrada de la Sébila, hay que ir a baja velocidad, se transita por un desvío, y esto tiene que ver con obras que se están haciendo, entonces hay que bajar la velocidad para evitar cualquier tipo de incidentes de tránsito. El Paso San Francisco en la Ruta 60, cerrado también por hielo y nieve en el cordón cordillerano. Y el Paso Jama en la Ruta 52 también sigue cerrado. Así que bueno, estos son datos a tener en cuenta. Y te voy a tirar una.
0: A ver.
7: Mira, se viene la Fiesta Nacional del Salame Casero.
0: Pero eso, mira, si no es en San Andrés de Giles, se va a cortar la comunicación.
7: Claro. No, lo lamento, querido. Vale. ¿Sabes dónde?
0: No, espera. Porque sobre salames hay Tandil, Mercedes o Colonia Carolla. Son los que conozco. ¿Cuáles de los tres?
7: Bueno, estuviste cerca, en la provincia de Córdoba, en Oncativo.
0: Ah, mira, Oncativo, no lo tenía en el mapa del el Chacinado.
7: En el radar.
0: En el radar del Chacinado. De sí. Estamos bien, qué rico.
7: Fiesta del Salame Casero, mi querida provincia, en Oncativo, entre el 14 y el 16 de agosto. Así que ahí tienen un planazo.
0: Che, que tengas un lindo... Te recordamos que es fin de semana largo y que lo disfrutes mucho.
7: Bueno, y los servicios, ¿Telemetro,
0: ¿cómo
7: están?
0: Como era al tiempo, a horario, estipulado.
7: A horario, muy bien.
0: Ah, está, muy bien.
7: Chao.
0: Beso grandote, es Romina Wiener. María Fernanda, ¿era qué tenemos de usted?
8: Vamos a estar hablando, Nico, sobre cómo afectan los horarios de las comidas
1: en la salud.
5: Muy bueno.
0: ¿Y cuántas comidas hay que hacer?
1: Hay informes, investigaciones en los distintos países, porque vos viste que en los distintos países se come muy diferente, más que nada en la cena. El desayuno
0: es muy
1: y la
0: temprano,
1: cena es,
0: en sí, algún lado.
1: Es donde más impacta, ¿no? Claro, los que comen muy temprano, ¿por qué comen tan temprano y cómo impacta en la salud? Y los que comemos tarde, a la inversa. ¿Y qué parte
0: come
1: de la
0: tarde?
1: Salud? No, pero la Argentina come tarde. La Argentina
5: come temprano.
0: Claro, a las 7 de la tarde.
5: No, ya le arruino la columna.
0: A las 7.
1: Me la pasaste vos, siete. Así que...
5: Te la pasé yo, pero...
1: Me la pasó esta la información.
0: Chico, yo ayer cené a las... ¿A qué hora cené ayer?
5: A las 8.
1: Sí.
0: Sí, a las 8 estaba poniendo la comida en el horno. ¿Puedes creer? 8 y 20.
5: Yo trato de comer 8 y media.
0: Está bien. ¿Está bien? ¿Soy normal?
5: Sí.
0: Ah, no, no
5: yo
0: me asusté.
5: Yo también, Nico, como temprano.
0: Perfecto.
1: Es que el problema no está solamente en el horario en que comemos, sino cuánto tiempo hay entre la última comida y el sueño, cuando nos vamos a dormir. Ahí es donde está la diferencia.
0: ¿Cuánto tiempo tiene que haber? Después nos lo cuento.
1: Después les voy a contar bien y cómo impacta. Pero vieron que muchas veces nosotros vamos caminando. Se ve mucho en Palermo. Vamos caminando por las calles de Palermo y vos ves... las típicas parrillas donde hay mucha gente de otros países.
5: Uh-huh, sí.
1: Y vos decís, son 6:30 de la tarde, 7 de la tarde, pero y ya están cenando.
0: Pero escúchame una cosa, María Fernanda, vamos a traer el barrio a la mesa otra vez.
1: Sí.
0: La pescadería con el día.
1: Sí.
0: ¿Puedes creer que estén comiendo parrillada, la llaman, de pescado a las 4 de la tarde?
1: Totalmente. Totalmente. Pero, claro, la diferencia en esa pescadería, que no es una pescadería, que es un restaurante donde...
0: es un restaurante de pescado.
1: Claro, es un restaurante de pescado.
0: Pero se llama la pescadería, ¿no?
1: Sí, se llama...
0: No tenía que decirlo, bueno.
1: No, pero...
0: Igual no me gusta nada de los pescados, así que no hay manera de que...
1: Era como que fui hace poco.
0: Sí, es buenísimo, dicen, pero no.
1: Fui hace poco a comer ahí, te sirven unas parrilladas de pescado.
0: Un olor cuando pasás por ahí.
1: Un olor.
0: Sí, sí.
1: Sí, pero tiene mesas en la calle.
0: Sí, en una especie de carpa que está llena de olor.
1: Quizá hay que reverlo, a ver, hasta dónde, porque una cosa era en pandemia, pero después eso se instaló en todos los lugares, pero viste cuando te toman la calle y vos
0: eso es un permiso.
5: Pero está autorizado.
0: Sí, tienen un permiso. Che, entonces eso, ahora claro, se desayuna a cualquier hora, porque con esto del ayuno intermitente, el ayuno vuelve al, si querés, significado etimológico de la primera comida, ¿no es cierto? Y vos puedes estar rompiendo el ayuno a las 12 del mediodía.
1: Sí.
0: Así que...
1: Bueno, vamos a estar hablando de todo eso.
0: Vamos a hablar de todo eso, ahora vamos a ver a Miriam Mariotto. Miriam Mariotto, muy buen día, bienvenida, ¿cómo le va?
9: Buen día, ¿qué tal? Esta mañana de viernes, la verdad que está garuando finito, ¿no?
0: Sí.
9: Quería decir esa frase porque es hermosa, pero es realmente literal que es una garúa suave, no sabemos qué va a pasar después, está agradable dentro de todo para el frío que venía haciendo, pero bueno, lo que también está pasando en estos días, en este invierno podríamos decir, que a primera hora de la mañana el clima está un poquito más agradable y que luego, llegando al mediodía, se va poniendo más frío, al revés de lo que uno tiende a pensar, ¿no? Que a medida que van pasando las horas, el sol va ayudando y va siendo más cálido. Bueno, lo que está pasando últimamente es eso, ¿no? Pero bueno, la garúa se ve, no es una niebla, parece una niebla, si vos ves mirás para arriba, se ve como una tenue niebla en los edificios, pero bueno, es una garúa intensa, así que no sé si alcanza con una camperita con capucha, por las dudas, quienes tienen todavía la oportunidad de no haber salido de la casa, que lleven un paraguas.
0: Sí.
9: Porque se moja esta lluviecita, mucho tránsito obviamente en la ciudad, día viernes, todos los que tienen la posibilidad aprovechan para salir con el auto, para volver temprano a casa y de manera más rápida, así que esta es la situación de esta mañana en la ciudad de Buenos Aires, esta mañana de viernes previa al lunes feriado, ¿no?
0: Muy bien, así que garuando en la ciudad de Buenos Aires.
9: Así es.
0: Bueno, nos va contando otra cosa, seguramente, a la que volveremos cuando cerremos esta ventana y la recuperemos como cronista, ¿le parece?
9: Perfecto. Mira, hasta Mariotto, luego.
0: Muchísimas gracias. Hoy se cumplen 50 años de este tema, este ícono, ¿no?, de ABBA, que es Dancing Queen. Sí. gusta a todos este tema, está bien, bueno. Pero bailan así. ¿Es el tema, mejor de ABBA o hay otro? Que sea en inglés, que es tipo algo así.
8: El de ABBA no era también chiquita, ¿no?
0: Chiquita. Sí, ahí está. Bueno, pues vamos a ir. Pero ahora honramos.
8: Sí,
0: después
8: este está buenísimo.
0: Vamos a todo. Sí.
4: Hay uno que se llama El Juez Son un Juego.
0: Ah, sí, que también está bueno. Ah, mira. Este lo conocemos.
8: Después está el otro, Kiss Me, Kiss Me,
0: Ah, yo también.
8: Llegaron varios, ¿verdad?
0: Está, está bien. Esto es Dancing Queen, entonces, está cumpliendo el día de hoy 50 años. Esto del lanzamiento, ¿sí?, oficial del exitoso ícono a esta altura de ABBA, es una de las canciones pop connotada como más influyentes de la historia, publicada por lo tanto originalmente el 15 de agosto de 1976, aunque hoy es el día 14, no, hay una diferencia entre la publicación oficial y el estreno,
8: claro,
0: porque fue
8: claro.
0: interpretada por primera vez en público dos meses antes, el 18 de junio de 1976, en la Real Ópera de Estocolmo, lugar precioso, como homenaje a la reina Silvia de Suecia, en víspera de su boda con el rey Carlos XVI Gustavo, que son los reyes actuales de Suecia también. Fue el único número uno en Estados Unidos de ABBA, que tiene otros temas icónicos, pero el único que pudo meter como número uno en ese país.
8: Mira, y es un himno que celebra la juventud, la libertad y la euforia en la pista del baile.
0: Ay.

0: la térmica.
1: No es tan baja, dice, desde acá.
0: No, no, porque el Calafate claro. tiene 10 grados bajo cero.
1: Ah,
0: no,
1: bueno, pero sí.
0: No, es bajísima
1: ahora,
0: para
1: ahora nosotros. Va usted y déjeme cuenta, desde el lugar
0: claro,
1: 17.
0: Está algo así como estoy vestida.
1: Ahora van a empezar los mensajes, claro.
0: Claro, claro, que nos cuenten cómo está la temperatura en donde nos escuchan.
1: Eso está muy bien. Y nos vamos ahora, primero de todo, a Catamarca con Roxana Sarmiento. Roxana Sarmiento, muy buen día, bienvenida. ¿Cómo le va?
2: ¿Qué tal? ¿Cómo le va, Nico? Buenos días a ustedes, a todo el equipo. Muy, pero muy buenos días desde la provincia de la Virgen del Valle, acá en Catamarca. Tenemos 9 grados la temperatura en este momento. Está frío Catamarca durante toda la semana. Viene con temperaturas así mínimas, bien mínimas, y las máximas no superan los 20 grados.
1: Claro, qué lindo estamos... el Festival de Catamarca. ¿Cómo es que se llama? He estado ahí, Luna y Valle, Valle y... ¿no? ¿Algo así?
2: ¿Puede ser en Santa María? Festival de Luna y Valle.
1: El Luna y Valle, Santa María, sí.
2: Sí, pues.
1: Está lindo.
2: Sí,
1: está rico,
2: hay tantos festivales. Mire, Catamarca es una de las provincias que tiene más festivales y los nombres: Festival del Pimiento, del Tomate, de la Jalea, del Membrillo, de todo tenemos acá.
1: Mira, no, era en Belén. Yo estoy seguro que fue en Belén, no era en Santa María.
2: Puede ser también la Cuna del Poncho. En Belén tiene varios festivales muy lindos.
1: Sí. Pero me suena ese nombre, pero estuvo muy bien. ¿Qué está pasando en Fiambalá? Que sabes, es uno de los lugares que más me gustan también.
2: Bueno, Fiambalá sigue con el temporal, Nico. En la jornada de lunes, la gente de la zona de Tres Quebradas volvió a quedar varada allí en el emprendimiento minero de esta empresa de China. Les habían dicho que no tienen que subir ya el personal porque hay temperaturas bajo cero, 15 grados bajo cero en la zona de Tres Quebradas. Con esta nieve que permite que el paso de San Francisco siga cerrado en la zona de Fiambalá, zona cordillerana, pero bueno, subieron los trabajadores de una empresa únicamente los esenciales, bajaron todos en teoría, pero mucho frío, la verdad que 15 grados, trabajar bajo 15 grados bajo cero es complicado, y bueno, por supuesto hay mucho control ahora con el tema de los turistas para que no suban. ¿Se acuerda que hubo muchos turistas varados, rescatados y demás? Bueno, como el temporal continúa, se está teniendo mucho control con el tema de que los turistas no suban para ese lugar y, bueno, no se trabaje también para... Se trabaja para evitar que la gente suba a los lugares tan bonitos que tiene Fiambalá.
1: Claro, claro que sí.
2: Sí, sí, sí. Eso es por un lado. Y, bueno, hay una noticia linda también que tenemos que contar, que nos gustaría mucho compartir con ustedes, que es que la provincia de Catamarca va a avanzar con un acueducto, se llama el acueducto Albigasta, una obra tan esperada por la zona del departamento La Paz en Catamarca, porque hay una zona seca en Catamarca y se llama departamento La Paz. Ahora van a firmar un convenio con autoridades nacionales que llegan a la provincia de Catamarca, el jefe de gabinete Diego Santilli y el ministro de Economía Luis Caputo, van a dar el puntapié inicial luego de muchos años para avanzar con una obra histórica para Catamarca, que es el acueducto Albigasta. Una obra estratégica que va a permitir llevar agua potable, mire usted, llevar agua potable a poblaciones y a productores, a miles de productores y miles de catamarqueños en la zona este que vienen sufriendo por agua hace mucho tiempo. Así que la verdad que es una noticia muy linda. El proyecto va a aprovechar también un nuevo dique que tiene la provincia de Catamarca, que se llama Dique El Bolsón, que fue inaugurado en el 2018, y sobre el río Albigasta va a beneficiar también a localidades de Santiago del Estero. Por eso también en la jornada de hoy viene el gobernador de la provincia de Santiago del Estero, Elías Suárez, en el marco de esta noticia tan importante, que es poder avanzar con un acueducto que va, la verdad, a beneficiar a una gran cantidad de habitantes, más de 77.000 habitantes, productores rurales, localidades que vienen de sequía histórica, ¿no? Recreo, La Paz, Quiró, San Antonio, Icaño, La Guardia, Fría, Santiago del Estero, entre tantos otros. Así que, bueno, muy contenta la gente de Catamarca porque ahora, en esta gestión, se va a poder avanzar con un acueducto que se lo espera hace muchísimos años.
1: En buena hora, entonces, por el acueducto Albigasta. Roxana, muchísimas gracias, tengas lindo día y fin de semana.
2: Un abrazo para todos, hasta luego.
1: Un beso grande, Roxana Sarmiento, de LRA 27, Radio Nacional Catamarca, y nos vamos ahora a Jujuy con Alejandra Bejarano. Alejandra Bejarano, muy buen día, bienvenida, ¿cómo le va?
3: Hola, ¿cómo estás, Nico? Buen día. Aquí con una mañana bastante fresca, estamos con 2 grados 4 décimas en la capital jujeña, con cielo totalmente despejado. Bueno, hoy se espera una máxima de 17 y el fin de semana va a estar un poco más agradable, con temperaturas que llegarían entre 22 y 23 grados, aunque bueno, hemos tenido esta alerta del frío.

0: extremo, ¿no? En la región.
1: Pero claro, claro. Che, ¿y el paso de Jama?
0: Y por eso que, bueno, sigue el paso de Jama inhabilitado. Esto tiene que ver con el tema de la seguridad, ¿no? De los transportistas que utilizan mucho este paso, que esta vez, bueno, no está dejando pasar, y el gobierno ha informado, claro, que la inhabilitación, ¿no? Para todo tipo de tránsito, porque las condiciones climáticas están afectando el sector del lado argentino y chileno. Esto por viento blanco, nevadas, congelamiento de la calzada sobre la ruta 27, que es el lado chileno, y bueno, estas condiciones que impide garantizar la circulación segura, ¿no?
1: Vamos haciendo como un mapeo, ¿no es cierto?, en la medida que podemos, del estado de los pasos. Acabamos de hablar con Catamarca y a la altura de Fiambalá, pasó San Francisco Cerrado, lo mismo ahora Jama, del lado de ustedes, ¿no? Así que,
0: claro, y por eso, por ejemplo, ahí en la capital tenemos varios camiones, pero allá en el paso de Jama, del lado argentino, están más o menos más de 150 camiones varados por este cierre, ¿no? Así que, bueno, esperamos la habilitación. Esto está previsto que las condiciones, si es que no cambian, sigan cerrados hasta el domingo 16 de agosto.
1: Ale, estábamos hablando recién como al pasar de fiestas populares, ¿no? Y tenemos el toreo de la Vincha.
0: Sí, esto tiene que ver con Abrapampa, un lugar en donde...
1: Ah, en vez está, una de mis ciudades preferidas de la Argentina, Abrapampa. Lo dije mil veces, pero sí, es que me gusta. Justo, Fiambalá y Abrapampa, de las dos, mirá.
0: Mirá vos, bueno, en algún lado vas a tener que estar, bueno,
1: el día de mañana. Lo hacen a propósito, las chicas lo hacen a propósito.
0: La producción,
1: sí,
0: la producción.
1: Claro.
0: Bueno, vos sabés que estamos acá en el corazón de la Puna, en Abrapampa, sí. Bueno, acá, de acá de la capital.
1: Bueno, de Fiambalá se dice, para la audiencia, que es la puerta, ¿no es cierto?, en algún punto a la a la Puna, ¿no es cierto?, puedes entrar desde, claro, el costado de Catamarca. De Abrapampa se dice que es la capital de la Puna, ¿no?
0: Sí, bueno, y se viste de fiesta el día de mañana, una celebración emblemática, profunda, que reúne no solo a la gente del país, sino que del mundo, por las honras de paso también a la Virgen de la Asunción, que viene ya hace una semana con bastantes actividades, y este tradicional toreo de la Vincha, ¿no?, que en la importancia cultural y festividad de los ancestros del pueblo que ha mantenido esa tradición, es un testimonio vivo, ¿no?, del toreo de la Vincha, que es una manifestación incruenta, ¿no?, donde el toro no sufre daño alguno, única en el mundo. Ajá. Una destreza en el toreo que radica, bueno, en quitarle las unas vinchas de monedas de los cuernos del toro para ofrecerle a la Virgen. Esos toreos, esos promesantes, ya hay 15 promesantes anotados, y algunos del público, de los visitantes, de los turistas que también quieren hacerlo el día de mañana.
1: ¿Te dejan pasar? ¿Te dejan participar, hacerlo?
0: Te podés participar, sí, si vos cuando vengas para acá, podés participar, te podés anotar.
1: No puedo mirar, lo puedo mirar, eso sin ningún problema. También estuve en un festival ahí, que se hace en un club muy grande que hay, pero no, tanto como ir a sacarle la vincha al toro, no.
0: Bueno, este es un lugar que se llama Casabindo, que es un pueblo bellísimo, y que espera a partir de las 6 de la mañana, y temperaturas que van a estar con, no sé, 8 grados bajo cero mínimo, pero una misa que comienza a las 6 de la mañana, con un mate cocido que después del convite, con un lugar en donde tiene una iglesia, una capilla emblemática, y ahí al costado nomás también está la cancha, el lugar donde se va a desarrollar este evento único en el mundo, ¿no?, el toreo de la Vincha, a partir de las 14 horas. Es como para que la gente tenga en cuenta este dato, porque va a estar a tiempo para llegar a este lugar, a Casabindo, en Abrapampa, en donde, bueno, estoy invitando a que participen todo, ¿no?, la actividad en honor a la Virgen de la Asunción.
1: Qué lindo, ¿no? Mirarlo seguro, yo mirarlo te lo veo todo. El tema es que no voy a robarle la vincha.
0: Bueno, pero igual ahí te vamos a invitar, y capaz que en otro momento puedas ser uno de los promesantes, ¿no? Se habla más de 12 toros, se van a ir incorporando seguramente, y ya hay 15 promesantes o toreros.
1: La China sí se anima, la China sí se anima.
0: ¿Se anima? Dale,
2: sí,
0: bueno,
2: para la vincha, sí.
1: No sé,
0: espero, porque...
1: Es incruento, pero... Es incruento, Ale, pero es peligroso también, porque sí, digo, no es lo mismo... También. Lo otro es cruel, pero es como matar, estás más a la defensiva, si querés, ¿no? Más sobre seguro.
0: Claro,
1: acá querés robarle algo al toro, con lo cual...
0: Hay que robarle algo. Hay que tener esa habilidad.
1: Por eso.
0: Te veo con esa destreza, agilidad... así que vamos todavía, vamos Nacional.
1: ¿Vos me querés
0: vamos
1: mandar a
2: la mujer? Vamos los dos. Nico, vamos los dos, vamos los dos.
1: Vamos los dos, vamos, vamos.
0: Sí, sí, bueno, en algún momento la televisión pública estuvo filmando, así que van a ver imágenes, después van a poder ver esto que es maravilloso. Y después, bueno, con todo un grupo de emprendedores, de la música y todo, que va a ser una propuesta muy linda, ¿no? Junto a otras fiestas, porque agosto es cultural 100% en Jujuy, que todavía seguimos con la Pachita, con el mes de la Pachamama, claro, porque acá también es capital nacional de la Pachamama.
1: Después te voy a contar mi experiencia chayando el mojón ahí en Uquía, en este...
0: Después
1: te cuento eso, cuando corresponde.
0: Dale.
1: Ale, dale, muchísimas gracias, tengas lindo día y fin de semana.
0: Gracias, igualmente para todos y para el país. Un abrazo.
1: Abrazo grandotes, Alejandra Bejarano de LRA 22, Radio Nacional Jujuy. Nos vamos ahora a Esquel, provincia de Chubut, con Andrés Campos. Andrés Campos, muy buen día, bienvenido. ¿Cómo le va?
3: Muy bien, buen día, un gusto poder saludarlos a todos desde aquí desde Esquel. ¿Cómo están?
1: Bien, muy bien, muy bien. ¿Cómo se amanece por ahí, Andrés?
3: Muy bien, porque pasó la tormenta, ¿no? Que toda esta semana hemos estado informando sobre las complicaciones que generó la nieve, sobre todo en el tránsito, en las rutas de la zona. Pero la tormenta ya pasó y dejó lo mejor, que es la nieve, para disfrutar de un fin de semana largo espectacular, porque tenemos nuestro centro de esquí La Olla colmado de nieve en polvo fresca de muy buena calidad para la práctica del esquí. Y además es que él está ofreciendo este fin de semana un evento particular que conjuga la mejor nieve con el chocolate artesanal.
1: Pero eso estaba bien. ¿Qué cosa es esta del choconieve?
3: Bueno, conjuga esto, ¿no? La mejor nieve del país que tiene nuestro centro de esquí con el chocolate artesanal que denominan un festival de sabores. Es una iniciativa impulsada desde el sector privado y público y hay actividades en diferentes lugares hasta el lunes. Hay chocolaterías, confiterías y establecimientos gastronómicos que van a ofrecer menús especiales, descuentos, promociones, y les voy a comentar algunas de las actividades que hay, a ver en cuál se engancharían ustedes. Por ejemplo, cuando uno habla de una tabla, una picada, una tabla, se imagina salame,
1: queso. Ya nos enganchamos, ya te digo que nos enganchamos.
3: Bueno, pero esta va a ser una tabla diferente, con chocolates y bombones acompañados con un maridaje de vinos de la zona.
1: Y también nos enganchamos.
3: Bueno, ¿cómo no? Todo esto va a tener como protagonista a la nieve y al chocolate. Habrá elaboraciones de alfajores de Fernet. ¿Probaron alguna vez?
1: 11 tablas mandaron, mira, que estoy contando gente. 12 tablas hay que mandar acá hasta ahora.
3: Bueno, ñoquis de chocolate.
2: Papá,
1: mira.
3: Claro, que no son cocidos, es una elaboración que es un chocolate con forma de gnocchi.
1: De gnocchi.
3: Así que bueno, son algunas de las propuestas que habrán acá, que van a ofrecer las pastelerías, además de música en vivo y una feria de artesanos y productores con tartas y tortas que tienen, por supuesto, como protagonista al chocolate. Así que estamos con mucha expectativa para que nos visite mucha gente de la provincia y del país en este fin de semana largo, que les decía, pasó la tormenta y dejó bastante nieve.
1: Y dejó la nieve y nieve acumulada, que es lo que necesitaban, ¿no es cierto? Y lo que les preocupaba, así que eso está bien, se va juntando nieve.
3: Tal cual, y no solo esto para el invierno, claro, sino que la nieve en la montaña es agua que va a bajar para el verano,
1: eso,
3: ¿no? Es fundamental en la zona la nieve en el invierno para no tener un verano seco, así que estamos muy contentos con que ha llegado la nieve a Esquel.
1: Me alegro por eso. Andrés, abrazo grande y que tengas lindo día y fin de...
3: Muchas gracias, hasta luego.
1: Es Andrés Campos de LRA 9, Radio Nacional Esquel, provincia de Chubut.
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1: César Tapia, muy buen día, bienvenida, bienvenido, ¿cómo le va? Bienvenido, ¿cómo le va?
7: Nico y equipo, ¿cómo andan? Buen
1: bien.
7: Día.
1: No, ¿sabes por qué te confundí? ¿Puedo contar un secreto acá que está pasando en la
2: radio?
1: Ay,
2: no, Nico.
1: ¿No?
2: Sí, contalo.
1: Acá Inés dibujó una nubecita porque pone los nombres, puso Tapia una nubecita y yo estoy tratando de transformar la nubecita en una oveja, porque para que sea más... Claro, puse las patitas y ahora está todo el mundo completándole cosas para que quede una oveja, ¿no?
2: Nos convertimos en oveja.
1: Después vamos a mostrar lo que quedó.
2: Después
1: vamos a mostrar lo que quedó, César. Bueno, ahí está, muy bien la de Fernanda.
2: Todo,
1: ahí está,
2: las ahí cuatro patas en hilera de matar.
1: Ahí quedó muy bien.
7: Y es ilustrativa la mañana.
1: Ilustrativa, totalmente.
7: Está muy bien.
1: Che, César, bueno, monitoreando la campaña de granos y ahí con alguna incógnita, nos decías.
7: Sí, la verdad que sí, incógnita, que tiene que ver con una campaña que todavía no termina y otra que va a costar arrancar, digo, porque la campaña de maíz se está juntando dos puntas de un mismo lazo, porque, a ver, 77% de lo que se le ha levantado del maíz de esta campaña anterior, que todavía no logra terminar, porque los pisos en los campos y la humedad, lo venimos repitiendo ya hace algunas semanas, y se levantó el 77%, todavía queda este 23% de levantar. En algunos casos ya se han registrado que hubo vientos en algunas zonas, que ha tirado el maíz, algunos productores, hablaba ayer, que están levantando y que están mostrando su labor, que están optando por levantarlo hasta con humedad por encima de lo óptimo, y así que una campaña que está terminando con esta situación, con otra fina que está en marcha, obviamente, con la implantación del trigo, pero las incógnitas se están dando. Recién escuchábamos ahí el avance del Congreso Internacional de Maíz. Bueno, va a tener seguramente mucha presencia, porque es uno de los cultivos que más ha crecido en el último tiempo, quizás con el girasol, pero por otro lado también esa incógnita que nos preguntábamos hace un tiempo, si los productores ya empiezan a pensar de esa inversión, porque los costos están siendo importantes para cultivar una hectárea de maíz, si bien es uno de los cultivos que más diversificación tiene, pero también uno de los más costosos a la hora de implantar. Y sobre todo en esos costos empieza a aparecer nuevamente la preocupación con la chicharrita, con el Dalbulus mayris. Así que esa preocupación que está dentro de los productores y también seguramente para la recolección después, si lo llevamos a un término bien de campo, recolección de tema de dólares y las exportaciones.
1: Claro.
7: ¿No? Bueno, esto va a estar influido con esto.
1: Claro. No, me quedé pensando en lo de la chicharrita. Contanos un poco sobre y en todo caso, qué es lo que se puede hacer, ¿no es cierto? ¿Y por qué es tan dañina? Porque...
7: Bueno, esta es una plaga que ya está hace varios años, sobre todo en el norte de nuestro país. Lo que pasa es que se expandió en la campaña 23-24 y eso causó daños en zonas núcleos, algo que estaba un poco en las zonas endémicas controlado en algunos términos, y eso se expandió. Bueno. Después se dieron algunas aplicaciones, después la campaña, recordemos que la campaña pasada ya vino creciendo el maíz, hubo un mayor control, bueno, se dieron muchas informaciones con respecto a esto, inclusive monitoreos, pero que en el último tiempo, con esos monitoreos de trampas que están haciendo y demás, han registrado que ha vuelto y han tenido una mayor presencia. Por eso esa preocupación está, claro.
1: El tema no es tanto lo que come o que se coma de la planta, sino las bacterias y virus que transmite, ¿no es cierto?
7: Claro, y además eso...
1: La enferma.
7: Claro, claro. No, y además genera esa pérdida en el cultivo, y sobre todo esto sumándole que, bueno, por delante está lo que mencionábamos ayer para la ganadería, está por delante una campaña que para algunos lugares tiene buena humedad, que tendría que ser una campaña con proyecciones muy buenas, pero por delante está la campaña y la preocupación sobre cuánto impacto va a generar el Niño. Entonces, todo eso es un combo que para el productor, hoy por hoy, según la guía estratégica de la Bolsa de Cereales, de Bolsa de Comercio de Rosario, está diciendo que puede llegar a caer el área de siembra en un 7,3%. Y eso después en la cosecha de los productores, pero también en la cosecha final puede llegar a impactar.
1: Sin duda, Nico. Sin duda.
7: Sí, sí, sí, sí.
1: César, muchísimas gracias, que tengas lindo este fin de semana y muy buen programa mañana tempranito.
7: Dale, dale, no le prometemos que vayamos a dibujar nubes y...
1: No, nada, yo voy a mostrar, ahora te vamos a mandar una foto de la oveja que hicieron y mira, bueno, lo suspendés a todos, es un perrito, la verdad.
7: Bueno, que quede ahí, que mañana la...
1: Ahí está, te la dejamos acá el mensajito. Así te escuchamos mañana tempranito a las 7 de la mañana.
7: Dale, buen fin de semana, los esperamos mañana de 7 a 9 con Aire de Campo.
1: Abrazo grande, es César Tapi.
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8: 8 de la mañana en la República Argentina. Los bancos ofrecerán créditos en dólares para las empresas. Así lo anunció el ministro de Economía, Luis Caputo, quien agregó que podrán acceder todas las compañías.
9: Los bancos hoy podrían prestar 30.500 millones de dólares versus los 24.700 que tienen prestados. Es decir, hoy estarían con una capacidad adicional de poder prestar dólares de 5.800 millones de dólares adicionales. Y si se da el efecto de inocencia fiscal, por supuesto que esto puede ir increciendo. Entonces, creemos que es una medida que va a ser realmente excelentemente bien recibida por todas las industrias, también por el sistema financiero. Creemos que es una medida que beneficia a todos, que va a generar mayor crédito, que va a generar una baja en el nivel de tasas.
8: Las consultoras anticipan que la inflación bajará en los meses siguientes. Coen Aliados estima para agosto una variación de 1,9%, mientras que el relevamiento de expectativas del mercado que hace el Banco Central adelantó que el indicador se ubicará en 1,6 puntos. Ahora la información del deporte con Nicolás Álvarez.
10: Hoy comienza la quinta fecha del torneo clausura. A las 20:30 en Avellaneda van a jugar Racing y Banfield con transmisión de Radio Nacional. El árbitro será Andrés Merlos y en el VAR estará Germán Delfino. En tanto, el Tribunal de Disciplina de la AFA le dio 3 fechas al delantero de la Academia Maravilla Martínez por el codazo que le dio a Kevin Gutiérrez de Argentinos.
8: En Córdoba, donde escuchás Radio Nacional a través de AM750, la temperatura es de 8 grados 2 décimas y el cielo está parcialmente nublado. Aquí, en la Ciudad Autónoma de Buenos Aires, 11 grados 5 décimas la temperatura, la humedad 81%, la presión 1022 hectopascales, el cielo cubierto.
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0: 6 minutos, nos separan ahora de las 8 de la mañana en la República Argentina este viernes 14 de agosto de 2026 en todo el mundo.
1: Y nos quedamos con Nico Yacoy hasta las 10 de la mañana en primer round, y te cuento que en la ciudad autónoma de Buenos Aires la temperatura es de 11 grados, 5 décimas, el cielo está cubierto por momentos con llovizna débil, con una lluvia débil, así va a estar durante toda la mañana y el fin de semana también con momentos de inestabilidad. ¿Qué pasa en nuestro país? Vamos a ir con el pronóstico por regiones. En el NOA, cielo mayormente nublado con neblinas y posibles lloviznas débiles en zonas bajas. En el NEA, predominio de nubosidad con ambiente más templado. En Cuyo, cielo nublado a parcialmente nublado. En el centro del país, cielo mayormente cubierto con neblinas, nieblas y posibles lloviznas o lluvias. En la Patagonia, nubosidad variable con posibles lluvias o lloviznas en el norte y con nevadas en la cordillera. Y en el sector antártico argentino e islas del Atlántico Sur, condiciones típicas de invierno antártico.
0: Muy bien. 7 minutos ahora de las 8 de la mañana. ¿Qué hay que saber? YPF pidió sumarse al RIGI con una inversión de 51.000 millones de dólares para exportar gas desde Vaca Muerta. Será la mayor inversión privada de la historia argentina. El plan contempla una cadena productiva que comenzará con la extracción de gas rico en Neuquén. Esto decía el presidente de YPF, Horacio Marín, que explicó el impacto de esta inversión.
2: Esta primera parte, que el RIGI corresponde, son 10.000 millones de dólares por año, son 200.000 millones de dólares para Argentina, y son constantes por 2 décadas. Es un cambio muy grande, y la verdad que esto es un sueño, porque lo que va a haber 20.000 puestos de trabajo, y lo que beneficia también es el ingreso de las divisas para la Argentina. Va a haber una gran transformación, si uno mira eso. Ahí va a haber trabajo estable para hasta la 2050 en Río Negro. Río Negro va a ser un cambio, la provincia es un cambio, hay que escucharlo al gobernador.
0: La inflación de julio fue del 2,1%, los rubros de recreación y cultura, junto con hoteles y restaurantes, fueron los que tuvieron mayor aumento, esto en el contexto del receso invernal. El gobierno flexibilizó el crédito en dólares para empresas. Ahora los bancos podrán prestar hasta el 15% de sus depósitos en moneda extranjera. El anuncio fue realizado por el ministro de Economía, Luis Caputo.
3: Los bancos hoy podrían prestar 30.500 millones de dólares versus los 24.700 que tienen prestados. Es decir, hoy estarían con una capacidad adicional de poder prestar dólares de 5.800 millones de dólares adicionales. Y si se da el efecto de inocencia fiscal, por supuesto que esto puede ir increciendo. Entonces, creemos que es una medida que va a ser realmente excelentemente bien recibida por todas las industrias, también por el sistema financiero. Creemos que es una medida que beneficia a todos, que va a generar mayor crédito, que va a generar una baja en el nivel de tasas.
0: Causa Cuadernos, un testigo complicó a Ricardo Jaime, es Ricardo Cirielli, sindicalista y exfuncionario del kirchnerismo, que habló de bolsos, maltratos y un brusco giro en el estilo de vida del exsecretario de Transporte. En el tramo más relevante de su testimonio contó que cada 15 días trababan la puerta de uno de los ascensores de la secretaría. Jaime ingresaba con un bolso en la mano y decía que iba a ver al malo cuando se le preguntaba a dónde se dirigía. Sismo en Colombia, se eleva a 281 la cifra de fallecidos y hay más de 3.900 heridos, mientras en la región del Chocó terminó la etapa de búsqueda y en otras regiones continúan las acciones de rescate. Ayer se registraron más réplicas. Más nuevas réplicas, me quedaba. Hernán Mundo, muy buen día, bienvenido, ¿cómo le va?
4: ¿Qué tal, Nicolás? Buen día. Saludos para vos, por supuesto, para todo el equipo. Bueno, con los ecos de lo que fue esta primera reunión de una serie de encuentros, de lo que nos decían ambas partes, tanto desde la Libertad Avanza como del PRO, que se van a ir dando cada 15 días. Recordemos ayer con la presencia de Eduardo Lule Menem, también del presidente de la Cámara de Diputados, Martín Menem, de Diego Santilli, por el gobierno, y por la representación partidaria del PRO, el presidente del bloque de diputados, hablamos de Cristian Vitondo, y también de quien, bueno, fuera secretario general de la presidencia en tiempo de Mauricio Macri, ahora secretario general del partido, y diputado Fernando de Andrés, en un encuentro en donde ambas partes conversábamos con cada uno de ellos cuando terminaba la reunión, nos habló de candidaturas, de hecho nos decían un encuentro conceptual con la mira en empezar a trabajar y, como decíamos, con esta frecuencia que en principio se va a dar cada dos semanas, de empezar a trabajar en términos de confluencia de ideas, veremos si efectivamente para un encuentro electoral o algún tipo de alianza electoral de cara al año que viene. De ya hay, bueno, cuestiones en las que hay algunas cosas que tienen que limar en cuanto a diferencia, más allá de que coincidan efectivamente en trabajar en torno a la reforma política. Recordemos que desde La Libertad Avanza es más tajante la idea de efectivamente eliminarlas. En el caso del PRO ahí hay algunas ideas distintas dentro incluso de la propia fuerza, pero bueno, veremos cómo se va dando esta discusión, esta charla de cara a próximos días, y bueno, y efectivamente qué es lo que surge de estos encuentros. Lo que sí está claro que hay coincidencias, por ejemplo, es cuando empiezan a aparecer algunos nombres que han atravesado ambas fuerzas políticas, o que en todo caso ahora tienen una función ejecutiva, el caso de Diego Santilli, que es uno de los nombres claramente más fuertes para la postulación de cara al año que viene, hablamos de la gobernación en provincia de Buenos Aires. Así que fue este encuentro de aproximadamente dos horas ayer, que concluyó con declaraciones de ambas partes allí en Casa de Gobierno. Veremos efectivamente cómo se va repitiendo en próximas semanas.
0: Muy bien, así que quedamos atentos a eso, una cita cada 15 días, así es, ¿no?
4: En principio sí, recordemos que esto surge a partir del llamado de Karina Milei a Mauricio Macri, esa conversación que tuvo lugar esta semana, detona entonces este primer diálogo, más allá de que, bueno, es sabido que ha habido durante todo este tiempo diálogo, no es que ha habido falta de comunicación entre ambas fuerzas políticas, pero bueno, en este caso ya empieza a trabajarse de manera un poco más formal.
0: Bien. Hernán, que tengas lindo día y también fin de semana, y te escuchamos más tarde.
4: Muy bien, un abrazo para ustedes.
0: Abrazo grande. Es Hernán Mundo, corresponsal de Radio Nacional en Casa de Gobierno.
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0: Alejandra Gallo, muy buen día, bienvenida, ¿cómo le va?
1: Pero muy buen día, ¿cómo están? Es viernes,
0: es
1: al
0: viernes,
1: fin, y tu cuerpo
0: y
1: lo sabe.
0: Nuestro cuerpo lo sabe porque está muy cansado el cuerpo, es así, ¿no?
1: Hemos tenido una semana
0: que para qué le digo.
1: Totalmente. Bueno, vamos a estar hablando, si yo te digo, 51.000 millones de dólares.
0: Sí, un montón.
1: ¿Qué pensás vos enseguida? Las reservas del Banco,
0: ¿no es cierto? Digo, porque está bueno para mensurar, ¿no? Y comparar y
1: totalmente.
0: Sí, ponerle cuerpo a ese número que no entra en la calculadora y se nos hace inasible e inimaginable. Bueno, respecto a que otras cosas hablamos de una cifra semejante. Las reservas y lo que ha costado alcanzarlas, tal cual.
1: Bueno,
0: con una cifra similar, supera por mil.
1: Por mil millones, porque vos me dijiste,
0: sí,
1: fuera del micrófono. Es como las reservas, yo te dije, no,
0: no
1: te faltan mil millones.
0: Me mandó al rincón, estuve unos minutos y volví.
1: 51.000 millones de dólares es la inversión privada más gigantesca de la historia argentina. ¿Escucharon? La inversión privada mayor, más gorda, más gigante, más abultada de la historia privada argentina. Quiere decir, nunca antes ninguna compañía que operó en el país anunció una inversión semejante. En un rato tiene que ver con el proyecto GNL,
0: eso,
1: lo PDPF, como bien lo venimos escuchando.
0: Con socios extranjeros, ¿cierto?
1: Con un complejo de socios petroleros que son players, jugadores muy poderosos y muy importantes y que tienen volumen exportador en el mundo, lo cual podría implicar para YPF subirla a ese rango de mega exportadora, no solo de petróleo y de gas. Y en un ratito, Nico, vamos a explicar qué es el GNL.
0: Eso mismo, y los momentos, por no decir tentáculos de la inversión o del proyecto detrás de la inversión, porque lo anunciábamos en los títulos, es toda una cadena, ¿no es cierto? Claro. Desde la extracción a la exportación.
1: Absolutamente. Solo en los primeros 5 años esto va a generar un desembolso de unos 30.000 millones de dólares. Puede llevar al sector petrolero a este objetivo que dice Horacio Marín, el titular de YPF, de ser un nuevo campo en cuanto a la exportación y generar 3.000 millones de dólares de exportación. Pero todo eso paso a paso, como va a ser esta inversión, en un ratito lo desarrollamos. ¿Qué te parece?
0: Muy bien.
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0: Bueno, muy bien, Andrés Gina Valdivieso, ahondemos en esto que planteaste muy bien en los títulos de la primera ronda de apenas empezadito el programa, que son las actualizaciones sobre este caso que venimos connotando hasta ahora, de femicidio en Villa Devoto, pero que presenta contornos nuevos.
1: Contornos nuevos, y que hace a este caso, más allá de que no podemos decir no es tan simple como un femicidio, porque un femicidio no lo es,
0: no.
1: Y las aristas y los factores que intervienen en un fenómeno como... en un flagelo como el femicidio para mujeres vulnerables, para mujeres que día a día enfrentan la violencia de género, intramuros, lo que se llama violencia doméstica, digo, acá hay algo más, y ese algo más y este otro camino que tenemos que tomar para analizar este caso tiene que ver con la identificación de Piti, la Piti, una numeróloga que es nombrada en la carta que deja el femicida de Villa Devoto, vamos a decir, donde dice, esa Piti le cambió la personalidad a mi Romina, ¿no? Hay un sentido
0: bueno,
1: de posesión.
0: Ahí está malísimo, claro.
1: Eso,
0: malísimo,
1: pero
0: se expresa, Romina,
1: se expresa el sentido de,
0: claro.
1: de posesión.
0: Sí.
1: A esa Romina no la conozco. La carta, digo,
0: bueno,
1: encierra un mensaje, y ahora vamos a preguntar...
0: Porque ahí está tácitamente la idea de la personalidad que, por lo tanto, yo le había construido.
1: Pero claramente,
0: ¿no es cierto? Pero aparte, está cambiando
1: en esa
0: la
1: carta
0: no es la
1: refleja,
0: de ella,
1: sino... vendimos todos esos dólares eran míos. Yo no vi, porque vendieron cerca de 3 propiedades para comprar las franquicias de esta Piti, que era socia de la víctima,
0: chico,
1: ¿sí? Estamos hablando de Romina Calvo, la víctima de este femicidio. Se había contactado, se había asociado, pero seguía trabajando para la Piti, al punto de que el hijo de 21 años que se comunica al 911, antes de llamar al 911, se comunica con la Piti para avisarle que su madre no iba a ir a trabajar al local de Caballito, digo, y ahí también hay
0: pero sabiéndola
1: muerta, sí, claramente, antes de llamar al 911 la llaman a Piti.
0: Pero entonces genera la Piti un terror, porque no es que...
1: No era solamente la numeróloga que consultaba. Acá hay una relación mucho más íntima entre la Piti y la víctima.
0: Ayúdame con esto y nos vamos a una nota súper interesante. ¿Qué hace un numerólogo? Y dos cosas. ¿Y de qué era la franquicia?
1: La franquicia es de santería.
0: Eso te referías a la mente.
1: Y es, o sea, la Piti, más allá de decir haberse deshecho de los locales porque no iban ni para atrás ni para adelante, se los ofrecía a sus trabajadoras para que sean las encargadas de esos locales, pero seguir tributando para ellas. Porque ellas se seguían encargando de la producción y distribución del material que se vende. Una absoluta chanta, pero a la que la justicia todavía no ha podido comprobarle nada.
0: Bueno, está bien.
1: Pero estuvo sospechada de aprovecharse de la condición de vulnerabilidad de sus trabajadoras para quedarse con sus bienes.
0: Y una cosa es
1: para que vendan sus propiedades y quedarse con sus dólares y sus dividendos.
0: Entrar en un hueco de necesidad que todos los tenemos con la cuestión de los números y qué sé yo.
1: Es mucha casualidad que en dos casos de femicidio, con el caso de ayer en Villa Devoto, la Piti aparezca en el medio como generadora de un cambio de personalidad en la víctima que desata, ¿no? La furia machista o de violencia de género por parte de las parejas. Son dos cuestiones distintas. Pero los dos femicidas mencionan a la Piti como... le llenó la cabeza a mi mujer, le dijo, el anterior dice que le dijo que la engañaba con una rubia tetona, lo vamos a decir así, y que eso
0: ella
1: determinó que la esposa le pidiera el divorcio. Y acá está pasando más o menos lo mismo. Entonces le vamos a preguntar a nuestra entrevistada de qué se trata y cómo podemos analizar este fenómeno.
0: Que la tenemos en línea es Constanza Lamarque, abogada y perfiladora criminal. Hola Constanza, Nico Yacoy y equipo nacional, buen día, gracias por atendernos.
2: Hola, buenos días a todos, muchas gracias.
0: Constanza, qué caso complicado, todos lo son, con tus ojos de experta me dirás, pero presenta ahí unas aristas complejas, ¿no?
2: Sí, lo interesante a ver de analizar este caso es esta carta que el femicida deja, porque funciona como un mapa de su construcción mental.
0: Ahí va.
2: Sí. Este femicida escribe con una narrativa que es muy de autorreferencial y de agravio, ¿sí? Esto significa que él se pone, cuando ustedes la lean, se pone en que es él el que trabajó él es el que dio, que puso dinero, que fue perjudicado y traicionado, y la primer palabra que pone es la palabra injusticia, ¿sí? No dice estoy triste, estoy desesperado. Él se siente víctima de algo injusto.
0: Ahí va, cuando decís, ¿sí?, agravio, Constanza, es agraviado, se siente agraviado él.
2: Exactamente. Bien. Y a ella la pone como que es la que cambió, la que generó deudas, ¿sí?, la que otros influenciaron. Ella deja de ser un sujeto autónomo en su carta. Y esto, lo que funciona en los agresores, en este tipo de agresores, es que no pueden aceptar que la otra persona tiene voluntad propia y no quiere elegirlos. ¿Sí?
1: Tal cual.
2: Y acá, otro de los temas que a mí me llamó mucho la atención en cuanto a la carta es que él habla con una como contabilidad afectiva. Ajá. Él permanentemente contabiliza, como si fuese un balance contable, lo que hizo por ella. ¿Sí? Trabajó, puso dinero, dio, no dio un peso, todo lo que hice por la familia, dice. Entonces, en su mentalidad, después de todo lo que hace, la idea es, vos no podés dejarme. ¿Sí? A él la separación la ve como una ofensa personal.
1: Y ahí es donde se enquista la violencia de género o la vicaria, ¿no? En claro. Este caso.
2: Exactamente.
0: Como porque... si con todo eso la comprara ella, o comprara un derecho, ¿no es cierto?, para que ella no se moviera, lo cual está muy mal.
2: Exactamente. Y como no puede aceptar que la otra persona tiene autonomía y no quiere estar más con él, aparece entonces en su mente este tercer culpable, que es Piti. Más allá de que uno después pueda hacer la investigación pertinente en cuanto a estafa, no estafa, para él Piti en realidad y sus nuevos contactos representa esto, ¿no? Esta exculpación de él, ¿sí? Y la explicación de este agravio.
0: Ahora, ayudemos Constanza con esto. Lo que tenemos es que ella está puesta en un lugar de vulnerabilidad, ¿no es cierto? O vulnerable, está puesta en un lugar de aprovechamiento, ¿no? Por parte claramente de Walter, el marido, que es autor del crimen y además de la carta. Pero, ¿podemos, porque esto me parece que deja un aprendizaje a la sociedad general, decir que también hay una condición en ella de vulnerabilidad aprovechada por Piti?
2: A ver, yo no puedo hoy afirmar eso, ¿no? Pero sí podríamos decir que hay determinadas personalidades que buscan un salvador, un referente,
0: claro,
2: en otros, y nuevamente esa autonomía también está limitada.
0: Totalmente. Y hay complementariamente personalidades que se aprovechan de eso porque los detectan y se lo ofrecen.
2: Claro, por supuesto. Además, otra de las cosas que me llamó mucho la atención, ¿no?, es que tanto ella como sus hijos siempre fueron objetivados por él. Esa carta, en realidad, yo no la siento como una carta de despedida. Para mí es una carta o un manifiesto autojustificante, porque en ningún momento, o sea, imagínense que él cierra la carta con un hice todo por tener una familia y no se pudo. O sea, lo describe básicamente como un fenómeno meteorológico que simplemente sucedió.
0: Claro.
2: ¿Sí? Él no entiende, o sea, entiende, pero digo, no lo vuelca en la carta, que es él en realidad el que está destruyendo a la familia.
0: Bueno, claro. ¿Sí? Sí, ahí entiendo.
1: ¿Para quién es el mensaje, Constanza?
2: Bueno, yo creo que en realidad el mensaje básicamente es como les dije, un alegato de defensa. El destinatario no son sus hijos, porque no se despide amorosamente en ningún momento, sino es a todos los que vamos a juzgarlo posteriormente al hecho. Es como decir, quiero explicarles quién fue la verdadera víctima.
0: Él les dice, los amo con todo mi corazón, papá, pero por supuesto no hay corazón que valga, ni amor verdadero después de un acto como este, eso está claro. Pero
2: no hay ninguna despedida que hable del nombre de los hijos, algo, los voy a recordar, algo. ¿Sí? Simplemente firma así. Lo primero, a ver, cuando uno lee una carta, lo primero que hay que ver es lo primero que pone, ¿sí? Lo primero que pone es este inventario de contabilidad que hace, ¿sí? Como de sus sacrificios, y después todo contra la víctima y su forma de ser víctima en realidad de él.
0: Claro, ¿sí? Y su nueva victimaria en su perspectiva, ¿no es cierto?, que pareciera ser Piti en lugar de él, que le quitó el lugar, una cosa así.
2: Exacto, que la transformó, porque en su mente él no puede creer, no puede entender que ella en realidad no quiera estar más con él. Y eso se ve mucho en estos homicidios íntimos.
1: En el caso anterior, el de Cristian y una anterior socia de la Piti, Cristian menciona que había transformado a su vulnerable y santa esposa. Digo, ¿qué habla en lo que tiene que ver con perfilación criminal de la PITI en este caso y su estructura mental?
2: Bueno, a ver, todavía eso hay que analizarlo muy bien, hay que buscar muchísima más información, pero ya estamos hablando de que hay dos personas que están hablando de, nuevamente, este cambio, ¿no?, de personalidad hecha por otra persona. ¿Sí? No toleran que ellas hayan cambiado por sí mismas.
0: Bueno, ahí va, que no vaya a ser eso un coletazo de, ¿no es cierto?, sesgo de interpretación.
2: No, a ver, por supuesto, esto es como lo ve él, claro. ¿Sí? No estamos diciendo que sea
0: realidad. Nos lo estoy diciendo a nosotros mismos, claro, para no verlo igual, ¿entendés? Como si no, porque claro, le estamos atribuyendo con él el cambio a la Piti. Yo no sé si fue así o fue un cambio de ella.
2: No, a ver, después va a haber que analizar, porque muchas veces también suceden homicidios a los psicólogos, ¿sí? O, por ejemplo... Claro. Sí, a los psicólogos, porque entienden que esta persona fue la que les dijo que cortaran la relación, ¿sí? Va a haber que analizar muchísimo más, creo yo, no hay que cortar, me parece ahora, la investigación, simplemente porque se haya encontrado la carta y las cámaras, sino también buscar esto, ¿no? Este rol que tenía Piti en el resto de sus empleadas.
0: Claro, que no sea un modus operandi igual de...
1: Para quedarse con los bienes,
0: claro,
1: ¿no?
0: Claro, igual de dominante, sí. ¿No es cierto? Que consiste en, sí, quedarte con los bienes, sí, o quedarte con la personalidad, o someterlos, o ¿no?
2: Sí, a mí hay algo que me llamó mucho la atención, que obviamente esto no es criminalizar a nadie, pero simplemente sí llama la atención, que continuamente lo que hace en los medios y demás es como justificarse, como de algún modo seguir vendiendo sus...
0: Bueno, claro, que no para, ¿sí?
2: Exacto. Y por el otro lado, este hecho de decir, bueno, yo les daba premios. Entonces, digo, ¿qué dinámica por ahí, no? Preguntarnos, ¿se daba ahí ante ciertos estímulos?
0: Es el aprovechamiento de una necesidad o de una vulnerabilidad, ¿no es cierto? Podría ser económica, afectiva... Pero anida ahí.
2: De edad también.
0: De edad, sí. De edad, de poder. Ahora, Constanza, también hay una realidad que es que saquemos a la Piti puntualmente,
2: sí,
0: ¿no?
2: Sí, claro,
0: pero digo, profesiones como esta, si vale el término de profesión. Implican mucho el ejercicio del poder sobre otro.
2: ¿Claro?
0: Porque yo no sé de numerología, pero es algo parecido. A los números me dicen tal cosa, lo tenés que hacer, ¿no es cierto? Podría ser, me lo dicen los astros, me lo dicen los espíritus con los que me lo comunico, me lo dicen tus antepasados en la...
1: Las
0: no velitas, sé.
1: Los santitos.
0: Pero claro, ¿no?
2: Es un... Sí, por supuesto, hay que analizar mucho también y hay que tener mucho cuidado con ciertas personalidades que utilizan estas herramientas, ¿no?, para... modificar conductas para captar personas
0: eso,
2: y vulnerabilidades ajenas.
0: Eso. Constanza, te agradezco un montonazo por la charla.
2: No, por favor, un placer.
0: Que tengas lindo día y fin de semana.
2: Igualmente.
0: Es Constanza Lamárquez, abogada y perfiladora criminal. Vamos a seguir dándole vueltas al tema, Chini y todos. Me parece que hay una cosa que volver a marcar, que es esta, ¿no es cierto? Bien traída está la Piti a la cuestión por la Piti misma o las otras Piti que cualquiera de nosotros puede encontrarse en la vida y a la que le estamos dando un poder enorme,
1: claro,
0: para que abuse de nosotros.
1: Porque
0: empoderamiento, todo bien. Si eso es un cambio de ella, y la Piti, el empoderamiento es bienvenido. Ahora hay algo del orden de la mala praxis del empoderamiento si la mandas a morir. Porque el punto es... Es empoderar y es las condiciones, te saco de ahí, primero te vas, después te... Esto fue, ¿entendés?
1: Y aclarar para cerrar también esta idea, que yo lo que veo también desde mi expertise y demás, es un cambio de devoción. Digo, hablan de esposas, sí, que eran devotas, sí, a sus maridos, independientemente de si sufrieran violencia de género o no.
0: O no.
1: Digo, el ama de casa por decisión, que de repente conocen a esta referente y cambian de devoción.
0: Claro.
1: Y ahí es donde el marido
0: permaneciendo igual de sumisa, pero de otro dominante.
1: 31
0: minutos de las 8 de la mañana.
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1: Ocho y media de la mañana en la República Argentina. Causa contra Martín Insaurralde y Jessica Sirio presentan nuevas imágenes en la causa por enriquecimiento ilícito y las denunciantes advierten que la casa donde vivían fue modificada y los cajones con fajos de dólares fueron vaciados. El material contra el exintendente de Lomas de Zamora y su esposa fueron presentados en formato digital por la Fundación Apolo. Inundación en Caballito, el informe es de Miriam Mariotto.
4: La avenida José María Moreno entre Valle y Pedro Goyena, en pleno barrio de Caballito, está inundada por el cambio de válvula que están realizando por trabajos de AISA frente a la estación elevadora Caballito. El agua que se observa es para drenar el pozo de trabajo, necesitan desagotarlo y de esa manera poder cambiar estas válvulas que tienen 700 milímetros de diámetro. Se espera que hasta primeras horas de la tarde se esté realizando ese trabajo.
1: Estados Unidos anticipó que aislará económicamente a Irán. El secretario del Tesoro, Scott Bessent, dijo que analiza la posibilidad de iniciar un bloqueo financiero sin antecedentes. Recordó que cuando los norteamericanos impusieron sanciones a Venezuela, el gobierno de Nicolás Maduro se derrumbó de inmediato. 11 grados 5 décimas la temperatura en Buenos Aires, humedad 81%, el cielo cubierto.
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0: Impresionante, seguimos charlando, ¿no es cierto? Sobre este caso que seguramente vamos a... Ahí había un mensaje y me parece que era un poco como al revés, ¿o no?
1: Sí, es la interpretación de cada uno. Nos escribe Daniel, dice: hola Nico y compañeros, la mujer que están entrevistando parece ser la abogada defensora de la Piti, la numeróloga. Soy Daniel de Córdoba.
0: Pero no sé si quiere hacer la conversación, yo creo que todo lo contrario, pasa que tampoco la puede acusar, sino que no está implicada en la causa. Hay una aceleración nuestra, digamos, como diciendo: che, te estoy pidiendo... Porque nosotros, desde una interpretación periodística, pero si querés más grande que la propiamente judicial, o yo por lo menos estoy muy interesado en decir, guarda con los numerólogos de la vida, digamos. No
2: es una implicada directa, pero... tampoco se la puede acusar de nada hasta que la justicia no lo haga. Que está en el ojo de la justicia en el marco de esta causa, es claro, pero no es la sospechada de matar a Romina,
0: Eso está claro, pero me parece que independientemente de la responsabilidad que tenga en este caso puntual, se vuelve a poner en el ojo de la tormenta y nos cuenta quién es y cómo actúa, ¿no es cierto? Y con eso otros que actúan igual.
2: Y
0: ni te cuento la política, que lo mismo, pero exactamente lo mismo. Es anidar en la necesidad de alguien, es sacarle provecho a esa necesidad y es no darte nunca, nunca las herramientas para que puedas salir de ahí por vos mismo, por lo mismo que te tienen dominado así. ¿Es qué es eso?
2: De eso se trata, y este tipo de estructuras mentales, como se sospecha que tiene la Piti, de un poder de manipulación muy alta para con la gente que la circunda y que es parte de su red de franquicias, podríamos estar hablando de un esquema de estafa piramidal que la justicia no está pudiendo demostrar, porque ya fue denunciada una vez y absuelta.
0: También. ¿Sí? Después me explicas qué es la numerología.

0: números y las personas según esa corriente, ¿no? Bueno. Esa creencia.
1: Lourdes Marchese, muy buen día, bienvenida, ¿cómo le va?
2: Buen día, ¿cómo están ustedes?
1: Bien, muy bien, muy bien. Acá esperando conocer con usted algunos detalles de la causa Cuadernos.
2: Del juicio de los Cuadernos. Bueno, ayer, te digo, Nico, fue una jornada en la cual creo que fue el tema del día, ¿no? Del que se habló todo el día y tiene que ver con la declaración de Ricardo Cirielli, el técnico aeronáutico, porque él habló de parte de su gestión cuando estuvo en el gobierno de Néstor Kirchner. Y se refirió básicamente a el accionar de Ricardo Jaime.
1: Así es.
2: Pero en un momento de su declaración, más allá de decir que Ricardo Jaime era una persona que maltrataba al personal, de hecho contó que un mozo estaba muy mal, un mozo de nacionalidad peruana, porque el propio Jaime lo despreciaba, no quería ni que lo atienda, y que estaba, esa persona estaba muy angustiada porque justamente pasaba esto. Después una empleada, la secretaria de Jaime, que estaba preocupada justamente porque el propio Ricardo Jaime la mandaba a cambiar billetes de denominación chica por billetes de denominación grande en bolsos a un banco que había abajo en el subte. Pero hubo una parte que fue, creo, una de las más relevantes y tiene que ver justamente con esto de los bolsos. Pero si te parece, creo que tenemos el audio para compartir y después lo analizamos.
1: Genial.
3: Había un custodio que era la Policía Federal que entraba en el ascensor y lo dejaba abierto. Lo esperaba ahí hasta que salga Jaime y bajábamos juntos y ahí lo veía con un bolso y le preguntaba dónde iba, me decía que iba a ver a Néstor, al loco, me decía él. Él decía el loco.
2: Bueno, ahí dice, él le decía al loco, falta una parte en ese audio, donde él dice, él bajaba conmigo, iba con un bolso, que después le dice a la fiscal, mire, porque le preguntan, ¿usted cree que ahí, usted vio plata ahí? Dice, yo no vi, pero yo vi que el bolso pesaba mucho porque él lo apoyaba en el piso. Dice, salvo que fueran expedientes muy pesados, que no creo, pero ahí para mí iba plata. Bueno, ese trayecto que él hacía, bajaba el ascensor de noche, siempre era cerca de las 9, 10 de la noche, cada 15 días, cuenta Cirielli, y que en ese bolso se iba a verlo directamente a Néstor Kirchner, a la Casa Rosada, y 15 minutos más tarde salía el helicóptero para de la Rosada para Olivos. Entonces, él asocia que directamente lo iba a ver, le entregaba el bolso y se iba. Él no puede asegurar, yo veía que le entregaba el bolso y que en ese bolso había dinero. Pero él dice, lo iba a ver al loco y además que tenía trato directo. O sea, se salteaba hasta Julio De Vido porque él tenía trato directo. Después cuenta, obviamente, lo que ya todos sabemos.
1: Claro.
2: Que Ricardo Jaime llega a la ciudad de Buenos Aires, no tenía ni para comer. Que de hecho le prestan un hotel. Hasta que finalmente se termina mudando a un departamento ahí cerca de Four Seasons, que es el departamento que después supimos, años más tarde, se lo había dado Néstor Otero. Cuando él lo tenía que controlar a Néstor Otero, el que tenía en su momento la terminal de Retiro, que la tuvo toda la vida, prácticamente la concesión, hasta que falleció, pero era producto de una coima, de hecho está reconocido en el marco de una de las causas y él tiene una pena por esa probation.
1: Claro.
2: Entonces, fue bastante contundente todo lo que dijo después en relación a, porque le preguntan, ¿por qué no denunció coimas? Y él cuenta que un empresario le había hablado de esto de las coimas, pero dice, cuando yo quise denunciar, él me dijo, yo no voy a hablar, entonces él dice, ¿para qué iba a ser yo
1: una denuncia? No importa, eso lo tiene que decidir el juez o el fiscal que tenga la dirección de la causa, no él.
2: Es que él dice que fue a la Procuraduría de Investigaciones Administrativas, en ese entonces creo que era la FIA, no era la PIA, y que estaba Garrido, y después fue a la CIGEN dijo, no, nosotros no nos hacemos cargo de esto, pero dice, yo, si a mí me va a negar todo, ¿para qué yo voy a denunciar? Después lo mismo, en torno a los bolsos de baja denominación, cambiaba la empleada, dice, para mí eso no era un ilícito, vos tenés billete de 2 pesos, y vas a cambiar por billetes de 100, no es un ilícito.
1: Claro, estás cambiando, depende de dónde vengan los de 2 pesos y cuánto vos sepas de dónde venían, ¿no?
2: Pero, o sea, te digo que fue bastante incendiaria contra Ricardo Jaime, habló de las desprolijidades administrativas, como que a Jaime le gustaba saltearse todo, que no pasaba nada por legal y técnica, que directamente él firmaba, metía el gancho y pasaba sin consultar con nadie. Entonces dijo que era una época y que además era un tipo, dijo, no sabía nada de transporte. Dice.

0: asumió en transporte, pero no tenía la más idea de lo que era trabajar en la Secretaría de Transporte. Entonces, bueno, creo que fue bastante contundente. Ahora el próximo martes va a estar interesante porque está convocado Florencio Randazzo. Va a tener que declarar, seguramente le van a preguntar por la parte de los trenes, porque recordemos que también estuvo y que justamente cuando pasa, ustedes recordarán la tragedia de Once, después hay como un recambio que hace el propio Florencio Randazzo, y lo mismo con el tema del transporte público.
1: Que tuvo absoluto dominio, digamos, de la cuestión de los ferrocarriles. Ahora no nos vaya a decir que lo tuvo para hacer el bien, pero no sabía nada de lo que pasaba para el mal, digamos, en su jurisdicción.
0: Exactamente.
1: Un discurso, así que... Es una hebra importantísima de su discurso político. Yo fui el señor Ferrocarriles en un momento, ¿no es cierto?
0: Claro, y bueno, por eso va a ser muy importante lo que él diga, porque tiene que ver justamente con una parte. Ustedes recuerden que la causa Cuadernos tiene como varios expedientes conexos dentro de la causa madre, donde obviamente está la corrupción metida, enquistada, digamos, en distintos lugares, ¿no? Lo que fue la hidrovía, lo que fue los subsidios a los trenes, la Cámara de la Construcción, o sea, hay un entramado muy grande, y por eso es que hay tantos empresarios imputados en esa causa, y por eso es que Cristina Fernández de Kirchner está a la cabeza como jefa de una asociación ilícita junto con otras personas.
1: Lourdes, volvamos a la figura de Ricardo Cirielli. Es que él fue subsecretario de Transporte Aerocomercial de la Nación, es decir,
0: exactamente,
1: dependía de ese López, al cual ahora está denostando.
0: Sí, de Ricardo Jaime.
1: De Ricardo Jaime, ¿cuál? ¿No es cierto? Del secretario.
0: Claro, él hace una diferencia ayer, Ricardo Cirielli, cuando habla, obviamente...
1: Pero Ricardo Jaime era secretario de Transporte y él su segundo para el transporte aerocomercial.
0: Exactamente, bueno, de hecho le preguntan por las empresas de transporte aeronáutico, cuenta que había cerrado la APA... que había varias empresas, le preguntaron también por Sutherland, ustedes recordarán.
1: Sí, claro, que había pasado todo eso, sí.
0: Claro, la historia de la empresa Sutherland termina cerrando después de que se le encuentran las narcovalijas en un vuelo que iba de Buenos Aires a España, y entonces, bueno, le hacen todas las consultas respecto a la parte aerocomercial. Hay muchos como que, bueno, cuentan muy por arriba, en base a las preguntas que le hace tanto la Fiscalía como la Unidad de Información Financiera, y después sí, obviamente, lo que trata de hacer la doctora Cemorile, que es la que defiende a Ricardo Jaime, era tratar de denostar un poco lo que había declarado el testigo, ¿no?
1: Claro.
0: Porque, pero usted no vio esto, usted no puede asegurar que vio dólares, usted no puede asegurar esto, o sea, como que trata, y después de hecho... Hay un momento en que la fiscal habla de Sergio Tasselli pidiendo desistir de su testimonio, que está pensado para esta causa, que lo había pedido la propia fiscalía, y empezaron el abogado Ubeira, el abogado Beraldi, pidieron no que vaya, porque justamente a Tasselli, uno de los Tasselli, en su momento lo había defendido el exministro de Justicia, Acuña Olivarona. Entonces, bueno, se armó todo un alboroto dentro del juicio en base a esa testimonial que finalmente el tribunal decidió que lo hagan por escrito y que planteen por qué no quieren.
1: Qué drama, me cuesta a mí en la reunión decir foco, ¿viste? Porque si no, imagínate en las causas como esta, todo es un esfuerzo por salir de la hipótesis principal y hablar de cualquier cosa, ¿no es cierto?
0: Bueno,
1: todo es tirar la pelota afuera, vamos a poner todo es tirar la pelota.
0: A ver, lo que buscan las defensas, y está claro, o sea, vos lo harías, yo lo haría, creo que cualquiera de nosotros lo haríamos, los abogados lo haríamos, es tratar de o dilatar o tratar de hacer caer cualquier cosa que pueda ser importante para la causa. Entonces te vas por la tangente, buscas cualquier cuestión que pueda ser pasible de nulidad, de poder... Y te acerca en el proceso de decir, no, acá hubo irregularidades, acá esto pasó por esto, por aquello, por lo otro. Bueno, es normal en un proceso, y sobre todo en un proceso...
1: La vamos a llamar a usted nuestra casa tangentes.
0: Claro.
1: Está bueno, nuestra casa tangente es Lourdes Marchelte, que la casa y la hace, pero la tenés que casar y desarticular inmediatamente, claro.
0: Pero bueno, es así básicamente lo que nosotros vemos en todos los procesos, y todos los procesos que han involucrado al gobierno kirchnerista, lo hemos visto, yo ya estoy acostumbrada a todos esos procesos en los cuales vos ves la cantidad de recursos o de planteos que van haciendo las defensas, que a veces no tienen, son un sinsentido, porque la mayoría de los planteos son políticos.
1: Total.
0: Que en la justicia no tiene nada que ver lo político.
1: Total, y fíjate que ahora en la causa sobre los bienes se plantea una segunda instancia de lo mismo, digamos una gran tangente que es el sistema de la ONU, etcétera. Pero es siempre lo mismo, es nunca llegar a la cosa juzgada, digamos.
0: Exactamente, bueno, eso es lo que busca cada una de las defensas. Exacto. Pero bueno, hasta ahora nada de lo que han hecho ha logrado hacer caer los procesos avanzan, y de hecho, como te decía ayer, el 4 de septiembre va a empezar un gran proceso, que es, en realidad, es la audiencia preliminar, pero va a ser de cara a organizar lo que va a ser este mega juicio oral, que también tiene a Cristina Fernández de Kirchner, como es Otesur Los Sauces, junto a Máximo Kirchner sentado, porque esa es la segunda etapa. Vos pensá, tenés obra pública, que es la causa vialidad, la causa madre, donde ella ya cumple una condena. Después tenés la causa cuadernos, donde estamos ahora inmersos en este juicio oral, que estamos en etapa de testimoniales, donde se está hablando de toda la estructura de corrupción dentro del gobierno. Y por otro lado, después la última etapa, que es Otesur Los Sauces. ¿Por qué? Porque toda esa plata que se recauda en coimas la tenés que lavar de alguna manera. Bueno, como es la causa de lavado de activos, Otesur Los Sauces.
1: Excelente. Lourdes Marchés, entonces, nuestra casa tangentes y otras cosas. Muchísimas gracias y nos encontramos otra vez. Bueno, ya la semana que viene, así que
0: la
1: buen día y buen
0: próxima.
1: Fin.
0: El martes con Florencio Randazzo, que va a estar llegando a los tribunales para declarar en la causa cuadernos.
1: Me gusta. Abrazo grande, Lourdes.
0: Abrazo enorme. Chau, chau.
1: Lourdes Marchés, nuestra corresponsal en tribunales.
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0: Estamos en todo el país. Santa Cruz, la Cueva de las Manos, se encuentra en el pintoresco cañadón del río Pinturas, al este de los Andes, en el norte de Santa Cruz. Las impresiones de manos en múltiples colores y otras pinturas rupestres son de aproximadamente 7.350 años antes de Cristo. Declarada Patrimonio Cultural de la Humanidad por la UNESCO, las figuras han permanecido inalterables a través de los años y corresponden a los primeros habitantes, una civilización pretehuelche. 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

0: puedes pintar tu bajada, es decir, como pinto vos puedes pintar tu bajada.
1: Si vos
0: es
1: tenés
0: lo que queremos.
1: Un garage en tu domicilio, lo que podés hacer es pintar la bajada del garage y 50 centímetros para la izquierda y 50 centímetros para la derecha.
0: Buenos Aires.
1: De amarillo en la ciudad de Buenos Aires. Incluso puedes hacer una línea en la calle indicando ese trayecto, pero no puedes agarrarte más de la vereda o puedes pintar toda la vereda de amarillo.
0: Pero claro, si necesitas pintarlo de amarillo, porque acá el tema está totalmente prohibido y así se construyen muchas veces las normas. Estamos en este tema porque hay un operativo en algunos puntos de la ciudad de Buenos Aires, Palermo sobre todo, para despintar o pintar con gris lo que fue pintado ilegalmente de amarillo por, no sé, frentistas usurpando lugares de estacionamiento.
2: Bueno, sacaron carteles truchos también.
0: Sacaron carteles truchos, claro.
1: Carteles vencidos, ¿no?
2: Que tenía la patente del auto.
3: Capacidad.
1: Venció y no fue renovado.
3: Algunos son apócrifos. Algunos son...
0: Falsos.
3: En relación a la pintada, sí, cuando hay bajada, cuando hay estacionamiento, pero cuando no hay bajada, muchos frentistas lo pintan igual y eso está totalmente prohibido.
0: El punto es que el principio es que es absolutamente ilegal pintar de amarillo el cordón. ¿Por qué? Porque es una facultad exclusiva de la administración, en este caso la Ciudad Autónoma de Buenos Aires. Hay multas incluso por lo que puede ser considerado hasta vandalizar la vía pública. Ahora bien, hay una única excepción, que es tu entrada de garage, porque no se puede estacionar ahí, y si lo consideraras necesario, pero no necesitas hacerlo, no es obligatorio, puedes pintar de amarillo esa bajada, como bien decías lo de los 50 centímetros. Pero esto es otra cosa.
3: Pintan
0: el cordón donde no hay bajada.
3: Exactamente, es cuando pintan el cordón, por ejemplo, en algunas universidades privadas que te pintan el cordón donde no hay bajada y te indican que no podés estacionar ahí. Eso es ilegal. O en algunos edificios que también te pintan, eso es ilegal, porque no hay bajada. No es que vos... Hay algo que se llama espacio de transitabilidad del peatón.
0: Vos podés incluso poner tu propio disco, es cierto eso, que dice prohibido estacionar, salida de vehículos. Es algo que es en algún punto autogestivo, pero el problema es que se abusa de eso.
3: Ojo,
0: y entonces no se puede estacionar en ningún lado en la ciudad.
3: Sí, en la ciudad de Buenos Aires también lo que no se puede hacer por ley es hacer canteros, por ejemplo, para los árboles, por la cantidad de juicios que hay realizados de gente que se tropezó, se cayó, y los juicios se los hicieron a la Ciudad Autónoma de Buenos Aires. Esto es a través de la auditoría. No se pueden hacer canteros en los arbolitos, ¿viste?
0: Pero si el cantero te protege de que no te caiga, ¿protege si no hay cantero o no?
3: No, pero si lo hace, lo tiene que hacer el gobierno, no lo puede hacer el vecino, lo tiene que hacer el gobierno. El vecino en sí, en lo que es la vía pública, en lo que son las aceras,
0: no puede barrerla, hacer... tampoco puede barrerla, barrerla.
3: Y limpiarla con agua, pero teniendo en cuenta que el agua...
0: No me mezcles, ese es otro problema, es un recurso escaso.
3: Exactamente. Gracias, Nicolás Lacoy, ahí. Sí.
0: Estamos viendo ese proceso donde están levantando, despintando alguno y nos dejó pensando sobre qué se puede o no se puede.
1: No, y hay gente también que tiene garage, que ya no lo utiliza más como garage, pero igual lo tiene pintado. Eso tampoco corresponde.
0: Ah, muy mal, muy mal.
3: No, y deja el cartelito.
0: Ah,
3: no, pero ahí es muy difícil.
0: Es una definición, entonces, funcional concreta, más que
1: la puertita del garaje.
0: Meramente tal cual, arquitectónica. No es que porque sea así. Y si vos guardás una cosa ahí, sacás nunca.
1: Yo le estoy hablando, por ejemplo, hay gente que tiene como una bajada de garas y ahí pone un local. Entonces, aunque tengas la bajada y ya no funciona más como un garas, eso ya no corresponde
0: pero
1: más.
0: Pero yo en el de abajo tengo un local muy exclusivo.
3: Muy
0: secreto, que es este de, ahora proliferan los locales de distribución. No tiene venta al público, pero es un lugar de distribución.
1: DML.
0: Uno podría pensar, entonces acá sí se puede estacionar, pero no, porque lo propio de ese local es que haya carga y descarga, porque son nodos
4: pero
0: de
4: ahí de tiene que estar la marquita que hace la ciudad.
0: Claro.
4: Viste que es una azul, creo, azul y blanca.
0: ¿De carga y descarga o de...?
4: De carga y descarga, y tiene una identificación.
0: Nadie usa los cajones de carga y descarga.
4: No, se ponen en doble fila, muchachos. Sí. A ver.
0: Ah, mi calle es una doble fila permanente. Que nos cuenten los oyentes de todos lados cómo se resuelve este tema.
4: Claro.
0: Porque suena a problema muy porteño, pero no sé si es un problema muy porteño, en general.
3: ¿Sabes qué vi el otro día? ¿Qué pasaba? Un camioncito que con una inscripción especial de tránsito para sacar a todas las personas que estaban, todos los vehículos que estaban estacionados en doble fila. Se te ponen atrás con una sirena, en nuestro barrio, con una sirena, y hasta que no moves el camioncito, lo que sea, que no sea en horario de carga y descarga, te suena la sirena hasta que lo moves.
4: Bueno, a mí me pasó, yo me metí, cometí una infracción porque estaba esperando a una persona para que subiera al auto y seguía viaje, me detuve.
0: La explicación está, todo el mundo tiene la explicación.
4: Claro, está mal. Está mal. Vino una moto, me puse en una zona de descarga con balizas.
0: Sí.
4: Vino una señorita policía, muy educada, se me puso la moto al lado, me tocó muy educadamente el vidrio y me dijo: discúlpeme, señor, acá usted no puede estacionar.
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3: Nueve de la mañana en la República Argentina. Avance el acueducto Albigasta. La obra ampliará el acceso al agua potable y mejorará las condiciones de vida a más de 35.000 habitantes de poblaciones de Catamarca y Santiago del Estero. El jefe de gabinete, Diego Santilli, y el ministro de Economía, Luis Caputo, se reunirán con los gobernadores Raúl Jalil y Elías Suárez para firmar el acuerdo de adelanto de obras. Comienza el juicio por lavado de dinero del Comando Vermelho en Argentina. El informe es de Lourdes Marchese.
6: Con el juez Germán Castelli como juez unipersonal, comienza ante el Tribunal Oral Federal número 7 el juicio contra parte de una organización que lavaba activos para Comando Vermelho y un grupo que realizaba transferencias informales de divisas en la región. El año pasado el tribunal homologó acuerdos abreviados, condenando a 8 de 13 personas que integraban la organización, con penas de 3 años en suspenso, multas de 2.460 millones de pesos y decomiso de más de 271 mil dólares de fondos congelados en billeteras virtuales, cuentas bancarias y autos de alta gama.
3: La información del deporte con Nicolás Álvarez.
7: El piloto argentino Franco Colapinto está muy cerca de continuar en Alpine en el 2027. La confirmación se haría luego del Gran Premio de Países Bajos que se correrá el domingo 23 de agosto.
3: En la ciudad de Bariloche, Río Negro, donde escuchás Radio Nacional a través de AM590, la temperatura es de 2 grados 7 décimas. Allí se registran lluvias y nevadas. Aquí en la ciudad de Buenos Aires, temperatura 10 grados 9 décimas, la humedad 92%, la presión 1022 decimal 1 hectopascales. El cielo está cubierto con llovizna que reduce la visibilidad a 6 kilómetros.
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0: 4 minutos nos separan ahora de las 9 de la mañana en la República Argentina, este viernes 14 de agosto de 2026 en todo el mundo.
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0: Estamos.
1: Qué lindo que suena, che. Suena re lindo.
0: Suena lindo eso, pero sí. Este no suena lindo.
1: ¿No? ¿Por qué? ¿De cambio?
0: No.
1: ¿Cómo le va?
0: 7 minutos de las 9 de la mañana en la República Argentina. Señoras y señores, muy buen día.
1: Llegamos al viernes. Aquí estamos como cada mañana nosotros para compartir con todos ustedes.
0: Está muy fuerte.
1: Ahora sí.
0: Ahora sí. Pero no todo, el de ella nada más. Exacto, correcto. Señoras y señores, hasta... llegamos al final de la semana.
1: Claro, acá estamos.
0: Aunque usted no lo crea.
1: Con el solcito que se dio...
0: Sí.
1: Con el solcito decía yo que se desapareció en estos días.
0: Desapareció,
1: ¿no? Claro, eso iba a decir.
0: Podemos hacer un llamado a la comunidad, ¿no?
1: Sí, si lo encuentran por ahí.
0: Si lo encuentran el señor Sol, mándenlo
1: para el radio, lado. Claro.
0: No nos vamos a enojar. Estamos esperando que salga el sol por al lado de mi casa.
1: Una semanita sin
0: sol. Voy a ver.
1: ¿No? Una semanita sin sol.
0: No, de a rato no. Anteayer tuvimos de ratos.
1: Antes de ayer, ayer casi nada.
0: Ayer también un ratito. Lo que pasa es que se nubla, viene pareciera ser un vientito sur.
2: ¡Qué frío que hace!
1: Y eso hace
0: hasta el caracusta, llega hasta lo más profundo de alma.
1: Del corazón, claro. Bueno.
0: Del chinchulín, no sé de dónde, pero
1: hablando del corazón, hoy vamos a
0: hablar del
1: corazón. Vamos a ver cómo está nuestro corazón para hacer actividad física. Hoy con Ángeles nos ponemos a hacer pilates.
0: Hoy volamos con Ángeles. Agárrate los pantalones.
1: Bueno, que ya va a estar en un ratito con nosotros a través de la televisión pública también, con ese contacto que vamos a tener con Sebastián en la mañana de Nacional, charlando un poco de esto, ¿no?
0: De
1: pilates.
0: Ah,
1: sí,
0: claro.
1: Le pregunté ayer, ¿lo hizo alguna vez?
0: Sí.
1: ¿Sí?
0: Sí.
1: ¿O lo leyó?
0: Sí.
1: Bueno, nunca
0: te digo la verdad,
1: pilates.
0: Voy siempre, paso siempre por ahí.
1: Por ahí por donde hacen.
0: Claro.
1: Y bueno, es estratégico también.
0: Lo tengo claro.
1: Claro.
0: ¿Dónde lo hacen?
1: Ah,
0: donde lo practican, claro.
1: Es como la gimnasia, ¿no? Que vas a hacer actividad física y bueno, paso por el gimnasio.
0: Las condiciones de uno va para otro lado, entonces no.
1: Claro.
0: No, tratamos de no mezclarla. Viste que el refrán popular que dice mezclarla de 10 y chao, fuiste.
1: Qué bueno. ¿Usted
0: cuál es? Mezclamos los ejercicios y...
1: ¿Cuál es su ejercicio?
0: El sentarme y el acostarme. anda espectacular, ¿eh?
1: Bueno, pero tendrá que ver con esto también, ¿no? Ya vamos a estar con Ángeles charlando un poquito en la mañana hoy.
0: Para nosotros que hacemos fútbol, no sabía yo que se lo podía aplicar, ¿no es cierto?, a esta disciplina. Nos contaba recién fuera de micrófono que ayuda... imagino que tiene que ver con el estiramiento, ¿no? Con los músculos, con el físico para que evites los tirones, los desgarros y que por ahí son tan fáciles, ¿no es cierto? Esencialmente cuando no calentas bien el cuerpo, ¿no es cierto? Que nosotros que practicamos el fútbol amateur, entonces por ahí cuesta, ¿no es cierto? Calentar. O no le prestamos atención a esas cosas y a mí me ha pasado las últimas oportunidades de tener pequeños tirones que obviamente tuve que caer en los masajes para salir rápidamente de eso porque y todo por no saber pilates. Mira.
1: Claro. Bueno, Ángeles que nos va a contar de todo en esta mañana. Sí, ya en unos minutitos vamos a tener el contacto con ella.
0: Estaba ansioso, preocupado por saber algo de Chori.
1: ¿Sí?
0: Sí.
1: A ver, yo creo que las edades también repercuten, Ángeles, con respecto a por ejemplo, tengo, no sé, 18, 20, 22, 25 años y calentar 5 minutos hace que yo pueda... tomar la actividad física, pero cuando ya tenemos una edad un poquito más alta, yo creo que es más el calentamiento que tenemos que tener, el precalentamiento para poder hacer actividad física. Ya la presentamos, vamos a ir charlando, vamos a ir indagando, estamos ahí en la necesidad de charlar un poquito con ella.
3: A dormir.
1: Un poquito con ella. Ángeles, muy buenos días, bueno, bienvenida a nuestra mañana de Nacional, es un gusto.
4: Buenos días Norma, buenos días Jorge, buenos días a toda la audiencia. Sí, la verdad que escuchándolos tenemos bastante para hablar. Respondiendo a tu pregunta con respecto al calentamiento de la movilidad articular en todas las actividades, es necesario.
1: Claro.
4: Antes. No importa la edad, de igual manera necesitamos.
0: Hasta
4: ¿sí?
0: los que andan en moto, si no se bajan de la moto y se caen.
4: Tal cual, es para, más que nada para la funcionalidad. Yo siempre hablo y les digo, la actividad física, cual fuera que sea, es necesaria para la vida. Es una inversión en tu salud y para ser funcional el día de mañana. Yo, por ejemplo, lo escuchaba a Jorge recién que me decía, bueno, estuve jugando al fútbol y por ahí estos tirones y eso, me tengo que ir a hacer masajes. Pasa que ninguna actividad se calienta.
0: Claro.
4: No se hace la movilidad articular necesaria para que después vos puedas realizar una actividad. Y eso es lo que después te lleva a que claro, tengas lesiones, desgarro y después las consecuencias, y la recuperación es mucho más amplia. O sea, tenés un mes o dos meses sin hacer actividad por no hacer lo que corresponde.
1: Bien.
4: Entonces, por eso es tan importante. Y además te mantiene re funcional. En este caso de Jorge, le ayuda a Pilates, en este caso que es lo que vamos a hablar, ayuda a potenciar su rendimiento y evitar justamente esas lesiones.
1: ¿Cuántos minutos, por ejemplo, para en movilidad del cuerpo para comenzar a hacer una actividad física?
4: Bueno, primero 5 minutos es movilidad articular y después ya tu calentamiento para que comiences como a activar y acondicionar tu cuerpo para todas las actividades que vas a realizar. Depende de la disciplina, porque también cada una de las clases tiene un objetivo. Entonces tengo que ir focalizado a eso. ¿Qué voy a trabajar hoy? Bueno, mi calentamiento, mi preparación y mi acondicionamiento físico tiene que ir en base a lo que yo voy a trabajar en ese día.
0: Claro. A mí me ha tocado en mi trabajo profesional, ¿no es cierto?, hacer relato y acompañar a un equipo de fútbol de Formosa, ya metiéndose casi en la elite, ¿no?, muy cerca de clasificar a Nacional B. Y yo siempre le preguntaba, me tocaba hacerle nota a los muchachos, y una vez hablé con un profesor de educación física, que era el encargado de la preparación física del equipo, y mi pregunta era, ¿por qué? Seguramente, no sé si alguna vez se hizo esa pregunta de ver en la previa de los partidos, ¿no es cierto?, los movimientos precompetitivos de los equipos que ingresan a la cancha y hacen un trabajo de media hora como mínimo, 40 minutos, y yo le solía decirle, ¿no nos cansa más a los jugadores el hecho de que 40 minutos lo tenés haciendo ejercicio?
1: Claro, haciendo ahí.
0: Y obviamente que la explicación que daba, ¿no es cierto?, es un profesor que hizo mucho trabajo internacional, estudió, se preparó, y para el alto rendimiento se cree que en ese tiempo es donde recién verdaderamente se distienden el cuerpo, los músculos, las articulaciones, y a partir de ahí se logra, ¿no es cierto? Y yo le decía, ¿y cómo es que pese a eso hay jugadores que en 5, 10 minutos, 15 se lesionan? Claro, tienen un tirón, un desgarro, obviamente que es un poquito más complejo, no se le puede achacar directamente a la parte física, obviamente tiene que ver cómo se levanta el jugador, cómo viene psicológicamente. Sí.
4: La alimentación, la actividad que realiza.
0: Algo que los futbolistas o los deportistas en sí no le prestan mucha atención, ¿no? La alimentación, bueno, como tampoco en muchos de los casos la parte física. Y me parece que si hay necesidad o alguien está pensando en el día de mañana, vemos permanentemente los chicos que tienen ese sueño, ya sea los que juegan al vóley, al básquet, al fútbol, de llegar a cierto nivel, ¿no es cierto?, o creen que de eso pueden llegar a vivir el día de mañana, y creo que acá está la clave, porque estaba leyendo un poquito el material que vamos a presentar hoy, y recordaba un relator de Formosa también, que se llamaba Mentesana, justamente quedó el mote de él, el nombre de él era otro, ¿no?, pero lo conocían todo, porque siempre que abría las transmisiones decía, bienvenido al fútbol, o lo que relataba, y hablaba él, ¿no es cierto?, de la mente sana, cuerpo sano, y hacía todo referencia a eso, ¿no?, a la mente, que cuando está sana, ayuda, ¿no es cierto?, que todo lo que haga después salga mejor, ¿no? Y al final terminó quedando con el apodo ese, ¿no? Era el relator, y lo conocían así, ni por el nombre, ya solamente con la mente sana, y quedó Don Mente Sana y como un nuevo nombre, ¿no?
1: Claro.
0: Pero cuán importante es eso, ¿no?
4: Sí, y además porque todo lo que vos vayas construyendo. Yo siempre les digo a mis alumnos también de que tenemos que ver todo lo que consumimos, tanto con nuestra, hablando de lo alimenticio, con nuestros ojos, lo que escuchamos.
0: Lo que escuchamos, claro.
4: Entonces, ahí para ir pudiendo determinar qué es lo que me suma, qué es lo que me hace bien, en qué estoy invirtiendo mi tiempo y qué espacio me dedico para mí. Yo siempre les digo eso. Y bueno, hablando de Pilates, yo siempre, no les digo porque soy una apasionada del método, pero es uno de los entrenamientos físicos que ayuda un montonazo a todas las personas y no importa la edad que tengan ni la condición física de las que en la que te encuentres.
0: Qué bueno.
1: Ni lo que hagas, ¿no? Yo creo que hasta para la ama de casa que va a salir a barrer o a hacer por ahí, a baldear, es como que necesitas esa reacción.
4: Todo,
1: muscular,
4: todo el mundo,
1: ¿no?
4: Necesitamos. Claro. Y por ahí lo asociamos mucho. La vez pasada yo lo hablaba, y más en una entrevista también que nos hicieron cuando se desarrolló el primer congreso, de que hay como preconceptos con Pilates. Porque dicen, bueno, lo único que conocemos es el reformer que le llaman cama. Y dicen, bueno, seguramente eso es para los adultos porque se van y se acuestan y bueno, y ya está, eso les ayuda. Y no, o sea, Pilates va mucho más allá de eso. Yo les contaba, si nos remontamos un poquito a la historia, Joseph Pilates, el nombre es este legado, él nos dejó este legado hermoso que es su método, ¿no? Y él era un niño enfermizo. Él tenía raquitismo, que es la debilidad en los niños de los huesos, tenía asma. Él comienza como a descubrir y a estudiar el cuerpo humano, comienza a involucrarse en lo que es el boxeo, yoga, y por eso Pilates es una combinación de todo esto. Y otro de los preconceptos que hay es que Pilates es solamente para las mujeres. Por eso es que en un tiempo es como que solamente las mujeres iban, y ahora vemos que atletas de alto rendimiento lo desarrollan porque ven los beneficios y ven cuán potencian sus entrenamientos. Entonces, lo que yo les explicaba, bueno, él comienza a estudiar todo esto y después surge, ¿cómo surge el método? Porque Pilates recluido en la guerra, en la Primera Guerra Mundial, y ahí tenía que rehabilitar a esos heridos, a esos soldados heridos y enfermos. Y la capacidad, y le decimos, es un visionario, porque él con las camas del hospital le iba colocando algunas poleas, algunos resortes, y así comenzaba a rehabilitar a esos enfermos.
1: ¡Qué impresionante!
4: Ahí, por ejemplo, nosotros conocemos solamente a la cama del reformer, pero hay otra que se llama Cadillac, que tiene unos muelles, y ahí tienes algo para colgar. Y ahí hay, por ejemplo, algunos que se habían imputado la pierna, colgaban sus piernas y trabajaban, por ejemplo, el tren superior. Entonces, ¿cómo nace Pilates? Así, desde para curar a esas personas que necesitaban tener funcionalidad, movilidad y rehabilitarse.
0: Claro, claro.
4: Y en su momento fue solamente para hombres, porque cuando a todo esto, y es muy importante porque este año va a ser 100 años de la primera apertura del estudio de Pilates, porque el método nació así, pero recién en 1926 aproximadamente, crean y ponen su primer estudio en Nueva York. Y ahí fue justamente, había un estudio de ballet, y ahí algunas mujeres bailarinas comienzan a conocer este método y ven que pueden esas potenciar su rendimiento y prevenir las lesiones.
0: Qué bueno, qué bueno.
4: Entonces ahí comienzan como también a las mujeres ser partícipes de este método, ¿no?
1: Impresionante todo lo que nos va a hablar Ángeles. Sí, es que es como que queremos, vamos, toda esta hora de programa. Estamos ya a 21 minutos de las 9 de la mañana, arrancando la mañana de este viernes, un viernes muy particular, muy especial también para nosotros, porque tenemos la posibilidad de mostrar a la televisión pública, sí, lo que tenemos en Las Lomitas, en la provincia de Formosa, y esto lo vamos a ir haciendo ya en unos minutitos. ¿Qué le parece si nos vamos a compartir la música a la vuelta? Tenemos todo para acercarte a través de nuestro programa y estamos aquí con Ángeles Martínez.
0: Me permite, antes del tema musical, como siempre, así como es bueno mantener la mente sana, el cuerpo sano, también la parte espiritual es bueno poder compartir, ¿no es cierto?, con todos nuestros queridos amigos. Así que antes del temita musical, un par de minutos y reflexionamos y ya directamente arrancamos con todo lo que tenemos preparado para esta mañana. Como siempre, querida amiga, querido amigo, tengo el placer, el privilegio de poder compartir con ustedes una porción de la siempre poderosa, viva y eficaz palabra de Dios. En el libro de los Salmos, en el capítulo 120, versículo número 1, dice: en mi angustia invoqué a Dios y Él me respondió. Es que cuando necesitamos salir de donde estamos, muchas veces no lo podemos hacer solo y necesitamos una ayuda extra. Y qué mejor, ¿no es cierto?, tener la ayuda de un Padre Celestial tan maravilloso, tan amoroso, que para Él nada es imposible. Ir más alto comienza con una decisión, no quedarnos donde estamos. El caminante comienza su camino desde un lugar de angustia muchas veces. Hay circunstancias que nos cansaron, ambiente que nos deja estar en situaciones que ya no podemos seguir aceptando como permanentes. Pero el clamor debe convertirse en el comienzo de un nuevo tiempo con Dios. Por eso quizás hoy no tengamos resuelto todo lo que estamos viviendo, pero sí podemos dar el primer paso. Podemos levantar nuestra voz, podemos volver a creer, podemos decidir avanzar. El Señor no solamente quiere sacarnos de un lugar, quiere llevarnos hacia un nuevo nivel de propósito. Por eso, este año creemos que vamos más alto, más profundo y más lejos. Y toda su vida comienza cuando dejamos de conformarnos, ¿no es cierto?, con permanecer en el mismo lugar. Hoy no nos vamos a quedar donde estamos, vamos a avanzar. Por eso cerramos este momento diciendo, Señor, hoy damos el primer paso. Salimos de todo aquello que nos quiso retener, ya sea en el sufrimiento, en la tristeza, en la amargura, en la pobreza, en la enfermedad. Pretendemos salir adelante y necesitamos de tu mano. Por eso decimos, agárranos de la mano, porque nosotros somos hombres y cometemos errores y a veces nos cansamos, pero tú no te cansas, no te duermes, eres nuestro amparo, nuestra fortaleza, nuestro pronto auxilio. Por eso avanzamos hacia eso que tú preparaste para nosotros y anhelamos y deseamos que tu plan y tu propósito se cumpla en cada una de nuestras vidas. Que este Dios maravilloso bendiga tu casa, tu hogar, tu familia en esta nueva jornada. Es nuestro anhelo y deseo también en esta mañana del viernes.
1: 25 minutos de las 9 de la mañana a la hora en todo el país. Arrancamos en la mañana de Nacional, Las Lomitas.

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0: Un minuto de las 9 de la mañana en la República Argentina, Ciro y los Persas. ¿Vas a ser bilate o no? Bueno, todo eso lo dejamos para dentro de un ratito porque, querida amiga, querido amigo, tenemos el privilegio, como todos los días a esta hora, de presentarles el espacio cedido al servicio de la comunidad denominado Mensajería Rural Primera Edición.
1: Hoy tendremos mensajes, un comunicado de la Fundación Agroganadera Embalse de la Laguna, de la localidad de Laguna Yema. Habrá también un comunicado del área de prestaciones sociales PAMI. Tendremos un comunicado también de el encuentro de pastores, ¿sí?, que se va a realizar en la localidad de Ingeniero Juárez. Y también tendremos un comunicado de la oficina local del SENASA Las Lomitas. Vamos al desarrollo de nuestra mensajería rural. El área de prestaciones sociales PAMI Las Lomitas solicita a los siguientes afiliados a presentarse con el último recibo de haberes. Deben presentarse en horario de oficina: Paz Clara Ana, Herrera Reinaldo, Villada Inocencio, Jiménez Angelina, Montenegro Perfecta, Villada Juana Cruz, Alarcón Lucio, Calermo Juan Pablo. Recordamos, deben presentarse con el último recibo de haberes. La Fundación Agroganadera Embalse de la Laguna, de la localidad de Laguna Yema, comunica a los productores ganaderos que se encuentran nucleados en la zona de injerencia de dicha fundación que la segunda campaña de vacunación antiaftosa y antibrucélica del año 2026 se extiende hasta el 20 de agosto. Se solicita a quienes no hayan realizado la misma comunicarse con su vacunador para coordinar la vacunación. También se solicita a quienes tengan actas para retirar que lo hagan a la brevedad. Firma este comunicado el presidente de la Asociación Laguna Yema. La oficina local del SENASA Las Lomitas comunica a productores de la zona que el 20 de agosto dará por finalizada la prórroga de la segunda campaña de vacunación contra la fiebre aftosa para las categorías menores: terneros, terneras, brucelosis, terneros entre 3 y 8 meses existentes en el establecimiento. Se solicita la programación de vacunación por zonas o barridos para dar cumplimiento en los días de campaña. Finalizado el periodo de vacunación, se notificarán a los pendientes de vacunación. Para mayor información, SENASA Las Lomitas, dirigirse a Rivadavia sin número, teléfono 3704-004850 o al mail semolina@senasa.gov.ar. Firma este comunicado el doctor Carlos Molina, veterinario local del SENASA Las Lomitas. 19º Encuentro de Pastores Provinciales en Ingeniero Juárez, este 29 de agosto, 9 horas inicio y apertura, en barrio San Martín, calle Lavalle sin número, a una cuadra de la Ruta Nacional 81, Iglesia Emanuel, invita a la Mesa Provincial de Pastores, adhiere a Ciera.
0: Así, de esta manera, culminamos nuestra jornada. Para todos aquellos que escuchan permanentemente Mensajería Rural, un espacio similar como este, mañana a esta misma hora, invitamos a las 12:30 y 16:30, segunda y tercera edición respectivamente. Señoras y señores, muchas gracias. Esto fue Mensajería Rural, primera edición.
1: Bueno, 35 minutos ya de las 9 de la mañana. Sí, avanza la mañana. Él, usted dijo que quería rescatarlo al solcito en la mañana. Yo sí le cuento.
0: ¿Qué pasó?
1: Parece que sí.
0: ¿Estás queriendo venir?
1: Parece que sí, parece que no. Ahí estamos. Ya vamos a ir actualizando datos del tiempo también, como para contarle a nuestra audiencia cuál es la temperatura a esta hora de la mañana, recorriendo la mañana de Nacional, con música, con informaciones, con todo lo que tenemos para acercarles, ¿sí?, en la mañana de este viernes. en un fin de semana extra...
0: Extra largo
1: que vamos largo, a entrar, ¿no?
0: No tan largo,
1: no
0: pero...
1: No tan largo, sí. Pero bueno, ahí, larguito.
0: Habrá alguno que va a aprovechar, ¿no es cierto? Hay otros que lo extendieron a este fin de semana, ya desde la jornada de ayer, ¿no es cierto?, con actividades culturales. Me imagino la cantidad de certificados médicos. Bueno, tampoco sea, no seamos otones.
1: No.
0: Pero lo importante es decirle a esa
1: gente.
0: Usted
1: dice que se va y se lo encuentra ahí en el evento.
0: Claro, que no se filmen y no lo publiquen en las redes sociales. Por lo menos ahora, háganlo después. Porque queda feo que diga estás enfermo. Como los chicos por ahí cuando no quieren ir a la escuela, ¿no? ¿Querés despertar? No, se puede. Que están engripados o mal. Pero vos lo ves ahí cantando, saltando en el reteado. Espectacular. Se ve que esto sí que hacen mucho pilates, ¿no? Porque no se cansan nunca.
1: No se cansan nunca.
0: Bueno, impresionante.
1: ¿Cuál es la actividad que tendríamos, no? Para el baile también sirve, ¿no?
0: Ángeles.
2: Ángeles.
0: Rey. Mirá si Ángel era así que no.
2: Toda la noche baila.
0: Tranquila.
1: Haciendo pilates.
0: Sin ningún problema.
2: Y por experiencia lo digo.
0: Ahí no vas a tener problema de un tirón ni nada.
2: Nada.
0: A ver si no salgo a bailar porque me tiró la pierna o la pantorrilla. O
2: los isquiotibiales.
0: O la espalda. A veces.
1: Me quedé ahí pensando en lo que nos decía Ángeles. ¿Que el Dibu Martínez practica esto?
2: Sí, vieron que cuando salimos campeones, él dice, esta me dio la Copa del Mundo, cuando lo agarra y cuando extiende las piernas y los brazos se va hacia otro lado. Y porque, pilates, uno también de los beneficios es, y de los principios, es la flexibilidad.
0: Claro.
2: Entonces, y como yo les explicaba, trabajamos la musculatura profunda, lo que llamamos nosotros la casa del poder, lo que es el core. Entonces, el movimiento siempre parte desde el centro hacia las extremidades. Y eso nos ayuda muchísimo, les ayuda a ellos.
1: Es increíble. Yo me quedo ahí. La próxima me voy a hacer pilates.
2: Todos.
0: ¿Cómo que la
1: nos
0: próxima?
1: Nos vamos todos, claro.
2: Nos vamos todos.
1: Sí, nos vamos. El próximo mes, el próximo lunes.
0: A el lunes arranco.
2: Lo conozco.
0: La frase popular. Pero claro, como no dice que el lunes, entonces...
3: ¿Arranca o no arranca?
0: Eso, ¿arranca o no arranca? 13 grados la temperatura, cielo mayormente nublado, la humedad está muy alta. Así que no sé. Había probabilidades de precipitaciones este fin de semana, no sé cómo va a ser. A ver, sábado, domingo, no, la pequeña posibilidad que había, o probabilidad que había, ha quedado... superado, parece. Bueno, hoy decía...

0: 15.
1: Baja la ansiedad con esto, ¿no? Para, por ejemplo, realizar un acto.
2: Sí, tal cual. Además, eso es lo que hablábamos también. O sea, uno de los principios es la concentración. Entonces,
0: ¿tendrías que vivir en...?
1: ¿En Pilates?
2: Es que sí, reduce el estrés, sí, la ansiedad.
1: Y bueno, es mi lugar.
2: La conexión mente-cuerpo.
0: Tiene que ser...
1: Todo me lleva ahí.
0: Tu lugar ideal del mundo, ¿no?
3: Vamos a repetirla.
0: Sí, correcto. ¿Escuchamos un temita o quiere que hagamos las noticias?
1: Bueno, como usted lo diga, vamos a la música, si usted quiere, es viernes, vamos a disfrutar de un temita musical, mientras seguramente a la vuelta ya estamos ahí.
0: A ver, don Ramón, ¿qué tiene preparado usted que lo conoció a Pilates, o a Poncio Pilates? Aquí estamos, señores, en la mañana de Nacional hasta las 12:45. No paramos, porque acá enganchamos todo, claro.
1: Claro.
0: A la...
1: Un poquito más de las 10 de la mañana, en contacto con nuestros compañeros ahí de Radio Nacional Formosa también.
0: Y dentro de poquito, unos minutos más, y hacemos la conexión con la TV pública. Y después de las 10 con el RA8, así que todo enganchadito. En esta mañana, de acá salimos, vamos a cocinar, dijo la licenciada. Sí, aunque uno lo crea, Ramona, ella cocina. Sí, y para eso también utiliza Pilates ya. Sí, aunque también para eso te puede servir Pilates, Ramoncito. A ver, ¿con qué abrimos el bloquecito? ¿Con esto? Aquí está Luciano Pereyra y Ángeles Azules. Una mujer como tú.

0: más y nada menos que estos queridos mexicanos que han impuesto, también son parte fundamental de las cachacas, con Luciano Pereyra, Ángeles Azules y una mujer como tú. Se lo dedicamos a nuestra visita hoy.
1: Claro, claro.
0: Para mí que está con ganas de manguear clase gratis aquel, ¿no? Porque puso el tema de una mujer como tú. Con ganas de, viste que lo de la radio tenemos esa mala costumbre de el mangazo.
1: Hable por usted, hable por usted, hable por usted.
0: Hable por favor.
1: Pero hoy hablábamos un tema importante para traer a la mesa, pensando en esto, ¿no? En lo que significa la actividad física, en lo que significa también uno de los métodos más importantes, como marcaba Ángeles también, para no solo para lo que tenga que ver con las acciones que uno hace permanentemente, sino también sana el cuerpo, sana la mente, sana el corazón, y hablábamos de esto también, que es importante. Así es que trayéndolo a la mesa y trayéndolo también a nuestro encuentro por Nacional, con quien vamos a

0: tener el placer de charlar en unos minutitos también. Y hablabas vos sobre la importancia de Pilates y la historia misma, ¿no?, de quién la implementó.
1: Sí, tal cual, lo que les comentaba justamente, cómo nace el método y qué hizo, cómo nació esto de Joseph Pilates, justamente, que fue un hombre quien diseñó este método, y les decía que fue un visionario, porque jamás imaginamos que hubiese sido tan importante y tantos beneficios para muchísimas personas. Él realmente es como que inició esto para rehabilitar, como yo les decía, en la Primera Guerra Mundial a estos soldados heridos y enfermos. Y bueno, y era tan creativo que en una cama de hospital comenzó a ponerle poleas y resorte para poder rehabilitar. Y después, como años después, con su esposa, porque él en un viaje a Estados Unidos, se iban a Nueva York, conoce en el barco a su esposa, que es con la que diseña, con la que crea su método y pone su primer estudio. Incluso este año, en 2026, va a ser 100 años que se puso el primer estudio de Pilates. O sea, él jamás imaginó de que esto se iba a convertir en lo que hoy es, y yo creo que si estuviese súper orgulloso de lo que nos dejó, del legado hermoso que nos dejó, ¿no? Y bueno, comienza, como yo le dije, primero entrenamiento solamente para hombres, para boxeadores, para atletas, para deportistas, y después con su esposa, y como este estudio se instaura en un ballet, en un mismo edificio donde hay un ballet, comenzaron, por ejemplo, las bailarinas a ver los beneficios que les aportaba a ellos y para también prevenir sus propias lesiones. Y ahí es donde también se incrementa y comienza el boom con el entrenamiento para las mujeres.
0: Qué impresionante. Pensaba en esto, ¿no? Joseph era médico, era...
1: un boxeador. Realmente era un niño que comenzó a trabajar y a estudiar todo esto, a estudiar el cuerpo humano, a estudiar yoga, para poder rehabilitarse y curarse él.
0: Sebastián, te damos la bienvenida. Acá estamos con Ángeles Martínez. Ella es profesora de Pilates. Nos atrapó todo esto, actividad física. ¿Alguna vez lo realizaste? ¿Cómo estás? Buen día.
2: ¿Cómo va? Buen día, nuestros queridos compañeros, qué gusto saludarlos. Mirá, yo te digo, nunca practiqué Pilates, me gusta mucho la actividad deportiva, pero, a ver, si nos puede contar, Ángeles, ¿de qué se trata? A ver.
1: Bien, hola Sebastián, un gusto. Bueno, Pilates, como les comentaba Jorge y a Norma, es un entrenamiento físico que, muy completo, yo le digo. Vieron que en el gimnasio nosotros trabajamos y trabajamos por ahí un poco más los músculos aislados, o por ejemplo voy a trabajar, no sé, tren superior, tren inferior por una parte, o los bíceps o tríceps. Bueno, Pilates es un entrenamiento tan global, integral, que no hay algo que no estés trabajando durante la práctica, porque involucra todos los músculos. Y lo que le explicaba también es que trabajamos la musculatura profunda, por eso es que tanto está en auge y que muchas veces dicen, bueno, el traumatólogo por prescripción médica me mandaron a Pilates, porque no porque sea fácil o sea básico, sino que trabajamos esta parte de lo que llamamos el famoso core, que están, no sé si ustedes saben, pero están compuestos por nuestros músculos abdominales, el cuádriceps lumbar, el glúteo, que es el centro que nos permite a nosotros sostener nuestra postura y desde ahí trabajar nuestras extremidades. Por eso yo les digo, es un entrenamiento completo. ¿Por qué? Porque no solamente trabajamos fuerza, trabajamos flexibilidad, y por los principios que este método tiene, donde trabajamos el control, cómo el control nuestra mente a través de nuestro cuerpo. O sea, es una actividad que no podés estar haciendo otra cosa que estar en la práctica misma. No sé si a ustedes les pasa que van al gimnasio y entre rutina y rutina, por ejemplo, no sé, hago una serie, no sé, de bíceps o poleas, después espero dos minutitos, me voy con el teléfono, vuelvo. Bueno, en Pilates no hay chance. Estás 100% en tu clase, por eso es la conexión mente, cuerpo, alma y espíritu. Estás ahí.
2: Claro. Pero Pilates hay que practicarlo sí o sí en las camillas, como estamos viendo en las imágenes.
1: No, ¿sabes qué no? Pilates comenzó, bueno, el repertorio de Pilates consta en 34 ejercicios, que es Pilates mat, Pilates piso. Así, ¿cómo comenzó y cómo se dio a conocer la camisa? Porque les contaba a Norma que así se comenzó a rehabilitar. O sea, ¿cómo nace este método? Joseph rehabilitó a los soldados heridos de la guerra, en la Primera Guerra Mundial. Entonces así nació este reformer. ¿Por qué? Porque él en las camas del hospital comenzó a ingresarle, a ponerle algunos resortes o poleas para que estas personas pudieran rehabilitarse. Y después comenzamos a conocer los reformers, como lo tenemos hoy en la actualidad. Pero hay muchos equipos de pilates que fue justamente potenciando el rendimiento. Hay, por ejemplo, el Combo Chair, Ladder Bar, el Cadillac, que le explicaba que también surgió en esa época de la Primera Guerra Mundial, porque había personas heridas que, por ejemplo, no tenían una pierna. Entonces, como para que ustedes visualicen un poquito, el Cadillac era una estructura que tienen todos parantes, así como una casita, y que tienen algunas correas que salen desde ahí, que le pones en uno de los muelles y ingresa, por ejemplo, puedes apoyar una pierna o un brazo. Entonces hay muchos equipos, o sea, a eso le llamaríamos pilates estudio. Pero lo más conocido, lo que practicamos todos, es pilates reformer, que son un reformer que tiene los resortes y tienen correas. Entonces eso ayuda como asistencia para todo el trabajo del repertorio también que hay en reformer.
3: Seba, recién hablábamos con Ángeles y de la aplicación que hoy los grandes deportistas de élite que tienen para su vida, ¿no? Entre ellos Dibu Martínez, Jorge Benítez y demás.
2: Así Jorge Benítez ahí, goleador.
3: Así que cuando quieras algo de pilates,
2: vas a demostrar algo, Jorge, ibas a, no sé, demostrar tus habilidades.
3: Sí, lo que pasa es que no vino el camarógrafo y esto lo tenemos que desplegar en el piso.
2: Había que verlo ensayado, sí.
3: Claro. No sabíamos que te iba a atrapar tanto, pero no, realmente es importante. Recién nos comentaba Ángeles de esta aplicación en el deportista de élite, ¿no es cierto? Y lo nombraba yo al Dibu porque fue él mismo quien se encargó de contar, ¿no es cierto?, que esto le había ayudado mucho, ¿no?
1: Claro. Y cuando él dice, esta me dio la Copa del Mundo, o sea, la práctica, su práctica misma en pilates y lo que potenció su rendimiento, lo que yo les decía a ellos, que le ayudó un montón, vieron que en fútbol tienen muchísimos desplazamientos, claro. Entonces le ayuda mucho a la flexibilidad y al trabajo del centro para poder después tranquilamente movilizar las extremidades sin lesionarse.
3: Sobre todo, ejemplo, el arquero, ¿no? Que,
1: tal cual.
3: Sobre todo el arquero.
2: ¿Y esto lo puede practicar gente de todas las edades?
1: De todas las edades, o sea, no hay condición física ni edad. Incluso les contaba a ellos también que hace poco acá en Lomitas, o sea, nunca hubo Pilates Kit, y en mi estudio lo comencé a implementar porque había mucha demanda de niñas, por ejemplo, que tienen escoliosis, acortamiento de ligamentos. Entonces el doctor las mandó, pero no encontraban un espacio. Así que por eso, por unas compañeritas de mi nena, habilité ese horario para los niños también. Y van de todas personas, adultos mayores. Yo le digo, no hay mayor satisfacción que ver a un adulto mayor que me diga, profe, hoy puedo sentarme, o profe, puedo levantar el brazo porque tuvo una lesión una de mis AU, y puedo levantar el brazo, o sea, puedo ya buscar de la alacena un frasco y no se me cae porque tenía problemas en su ligamento y en tendito manguito rotador, que es algo súper blando, claro. Entonces,
2: ustedes nos escuchan bien, ¿no? Allá.
1: Sí.
2: Eso es porque Hernán Ruiz, nuestro sonidista, va a Pilates.
1: Ah, felicitaciones, sí. Hernán.
2: Vamos a pedirle que entre algún día, pero
3: Los aplausos para él.
0: Nos atrapó, Sebastián.
3: Esperemos que la próxima Seba también nos diga, después de haberla escuchado a Ángeles y a los amigos de Lomitas, que siempre tratamos de innovar, de sorprenderlo con algo.
0: Claro.
3: Me imagino que la próxima vez que nos vea, van a decir, los chicos se ve que van a Pilates. Es Pilates mismo dentro de ellos.
2: Claro, por supuesto. Bueno, es una actividad que también se practica en todo el mundo, ¿no? Porque esto fue trascendiendo todas las fronteras.
1: Sí, todos practican. Y ahora lo que le contaba Norma, ahora está un poco más en auge, y es como que realmente lo toman como un entrenamiento físico. Lo que le contaba es que había muchos preconceptos. Por ejemplo, a Pilates solamente van las mujeres. Hay muchas personas, hay muchos hombres que tienen patologías de columna, hernia discales y otras, que los mandan a hacer pilates, pero como o que está todavía el miedo de no ir, ¿viste? Porque hay solamente mujeres.
3: Claro. O que pilates es para los enfermos solamente.
1: Exactamente, o para los adultos mayores y otras cosas. Bueno, los adultos van porque se acuestan en la cama, ¿no? O sea, yo los invito a que vayan y se acuesten en ese reformer, y no es nada de eso.
0: Y que se trabaja todo el cuerpo.
1: Todo el cuerpo de manera integral.
0: Lo importante que nos decía, calma la ansiedad, algo que por ahí, nosotras las mujeres somos un poco ansiosas.
1: Sí, es todo el mundo, y además también es cortisol, la hormona del estrés, porque todo el mundo siempre estamos con nuestras actividades diarias, o sea, ¿qué persona no se estresa? ¿Qué? Entonces yo también hablo mucho de la importancia de siempre dedicarnos una hora, o sea, una hora para vos, Después tenés tus horas de descanso, de trabajo, pero una hora, porque eso te mantiene funcional. Y como vos decías, vas una hora, te conectás con vos, trabajás tu cuerpo, trabajás tu mente.
3: Eso te ayuda a rendir mejor después en las actividades que realice, ya sea conductor de televisión, de radio, o las actividades, las amas de casa, todo.
1: Ustedes, por ejemplo, están mucho tiempo sentados acá.
3: Claro.
1: Sí. Entonces también... Sí, y también están como toda su columna súper aplastada. También porque nace Pilates, es una reeducación postural. Entonces le ayuda un montón. Claro. Todo el mundo está. Si no está en la oficina o está manejando, yo tengo hombres ahora, por ejemplo, en lo que le contaba también, ahora se sumaron mucho más chicos, mucho más hombres a realizar la práctica. Que a veces van súper doloridos de las lumbares porque tienen que estar mucho tiempo manejando por sus trabajos, por lo que... Entonces todo lo que... O sea, te ayuda a tener una vida funcional y eso es lo que necesitamos.
2: Muy bien, bueno, vamos a ponerlo en práctica, vamos a practicar Pilates seguramente.
1: Espero
2: convencido, la verdad que sos una vendedora impresionante.
3: A nosotros
2: estábamos en la duda.
3: Enganchó.
1: Ya está.
2: Bueno, un abrazo muy grande, lo mejor. Gracias por este momento, Ángeles.
1: No, gracias a ustedes por el espacio.
3: Como bueno, siempre,
2: gracias a nuestros queridos amigos, Normita, Jorge, lo mejor.
3: Como siempre,
0: abrazo grande.
3: Tuvimos una mañana angelada.
0: Angelada hoy, claro.
2: Muy bueno, Jorge, impresionante, bien ejercitada. Bueno, allí estuvimos en Las Lomitas, en Formosa, para este cierre. Y el Mirá Vos, se lo vamos a
3: ver. Estamos cerquita de las 10 de la mañana. Agradecerle a Ángeles.
0: Nos atrapó, yo dije, nos atrapó. Yo solo escucharla dije, nos atrapó ahí con la... Así que...
3: Yo sé que tenías ganas de decirle que se quede hasta el mediodía, pero yo creo que Ángel le tiene ganas de decirte también.
0: Me voy a dar la clase. Ay, no, sí, me va a tener ahí. Porque yo creo que es esto, ¿no? Llegamos a una cierta edad donde necesitamos más allá de la actividad, porque soy de hacer actividad física.
3: Como dijiste vos, habla por vos, por
0: perdón.
3: Favor.
0: Soy de hacer actividad física, pero a veces es como que necesitas un poquito más. Y para todo el trabajo a veces que carga de alguna manera, esto viene más que bien.
1: Sí, tal cual. Necesitamos siempre dedicarnos a un espacio. Eso es importante.
3: Claro que sí.
0: Ángeles, gracias a Anita Ortega, la producción, que hizo un tremendo trabajo para traerte en esta mañana. Y bueno, te agradecemos un montón que estés con nosotros compartiendo, especialmente este encuentro con la televisión pública.
1: No, muchísimas gracias a ustedes por el espacio, a Ani, que está ahí detrás de todo, y que sea bueno, también aparte de ser la productora, es mi amiga, así que nada, gracias por el espacio.
3: Cualquier cosa, si necesitas ayuda, alguien que te colabore en otro horario para atender, no hay problema. Ahora, salimos acá, como cuando vamos, antes veíamos una película de karate, ¿viste? Salías de la película y salías tirando patadas, haciendo chilena por todos lados.
0: Claro, ahora
3: acá salimos profesionales del pilates ya, así que...
0: ¿Alguna actividad como para
1: desestresar? Acá en el estudio.
0: Yo levanto el brazo, pasa que tuve un golpe muy fuerte. Y quedé ahí.
3: Claro. Es importante, la actividad se realiza en el suelo, pero hacerlo dentro de tu casa, no como vos que en la calle, en la vereda.
1: Cada uno se baja como quiere, ¿no?
3: Ya, cuando uno...
0: Y yo creo que se sintió más el golpe porque en estos días y en este tiempo es como que todos los horarios es como... Viste que necesitas un espacio.
1: Sí.
0: Y es como que todos los horarios es como que no hay un lugarcito.
3: Sí. No, hay que hacerse un espacio.
0: Y yo creo que sí, eso es lo que dice Ángeles, así es que no nos vendría nada mal. Ángeles, gracias.
1: No, gracias a ustedes.
0: 58 minutos de las 9 de la mañana.
3: Dejamos un temita en el aire, ya llega el top horario, las noticias y...
0: Llega el contacto.
3: Y la conexión con Nacional Formosa.
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1: 10 de la mañana en la República Argentina. La nieve y el viento continúan paralizando la frontera en Mendoza. Desde Radio Nacional en esa provincia nos informa Rolando Brizuela.
2: Los camiones que intentan cruzar hacia Chile por los pasos internacionales Los Libertadores y Pehuenche continúan en los playones de estacionamientos de hace 30 días. Ricardo Cuartini, secretario de APROCAN, Asociación de Propietarios de Camiones de Mendoza, describe la situación de los transportistas varados en la Ruta 7.
3: No están parados a la vera de la ruta, sino que están en los distintos paradores que fueron autorizados para poder estacionar los camiones. Se les estuvo entregando una vianda todos los días. Paso Pino Hachado está colapsado, también se van complicando los otros pasos.
1: Nueva audiencia del juicio contra Piti Álvarez, el informe de Miriam Mariotto.
4: Declara hoy Carlos Stiemsic en el juicio que se sigue contra Cristian Piti Álvarez por el asesinato de Cristian Maximiliano Díaz, que ocurrió el 12 de julio de 2018 en el barrio Zamoré de Villa Lugano. También declararán hoy 6 vecinos del lugar. Recordemos que Carlos Stiemsic era amigo de la víctima y estaba presente en el momento de la discusión previa al crimen e intentó separarlo.
1: Ahora la información deportiva con Santiago Lucía.
5: Con dos partidos comienza la 25ª fecha de la Primera B Nacional en el fútbol argentino. Desde las 15, Acassuso jugará frente a Midland y a las 20:30 Atlético Rafaela se medirá frente a Defensores de Belgrano.
1: Actualizamos el estado del tránsito con Romina Wiener.
6: Atentos en la provincia de Entre Ríos, en las rutas nacionales 12 y 118 se debe transitar con precaución en diferentes sectores. Se realizan tareas de mantenimiento, bajar la velocidad. En Neuquén, en la ruta nacional 237, entre Piedra del Águila y Collón Curá, la visibilidad de conducción está reducida por la presencia de bancos de niebla. Misma situación, ruta nacional 40, entre Zapala y Las Lajas. Pasos Pino Hachado y Cardenal Zamoré, ambos habilitados a la circulación.
1: En la ciudad fueguina de Ushuaia, donde nos podés escuchar por AM780, la sensación térmica es de 2 grados 6 décimas bajo cero. El cielo está parcialmente nublado. En la ciudad de Buenos Aires, temperatura 10 grados 9 décimas, humedad 93%, cielo cubierto, visibilidad reducida a 6 kilómetros por llovizna.
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0: 5 minutos de las 10 de la mañana en la República Argentina.
1: Aquí estamos desde en esta mañana verde.
0: Ingeniero Juan, es esta hermosa capital, cubriendo todo, todo el territorio provincial a través de las dos emisoras que Nación tiene en la provincia de Formosa, LRA 20 y LRA 8.
1: Sí, ahí vamos, en la mañana de Nacional, nosotros para compartir. Llegamos al viernes, está Juli por ahí, muy buen día, Julieta, ¿cómo te va? Buen día.
2: Buen día, ¿no?
1: Está romántico día, nuestro operador hoy, Juli, ¿lo escuchás de fondo?
0: Se lo escucho melancólico.
2: No, hoy es viernes, por favor, hoy pum para arriba, si no ya voy a empezar. Esos temas son para el domingo a las 6 de la tarde.
0: Bueno, depende del gusto. Nosotros empezamos así de esta manera.
2: Llorando, por favor.
1: Bueno, a ver.
0: Como decía una famosa conductora, chica, si querés llorar, llorá, ¿eh?
2: No. No, es temprano para llorar, por favor.
1: Bueno, es que pasa que lo dejó romántico la hora anterior, ¿viste? Esa cosa que... Bueno, hoy hicimos, como para contarte, Julio, hoy hicimos actividad física ahí con pilates y la posibilidad de contactarnos con la...
0: Y aunque no lo crean, no nos cansamos.
1: No. Don Jorge dijo, hice todos los deberes. No sé, pero él lo dijo. Bueno, acá
3: él
1: estamos.
3: Es un circo todo lo que pasa alrededor.
1: Acá estamos con todo el equipo. Te vamos a ir comentando, no sé si nos vas dando vos a conocer quiénes están en esta mañana y después te vamos... comentando nosotros un equipazo hoy en la mañana de Nacional, nuestra.
2: Bueno, acá tenemos del otro lado del vidrio a Leandro Sauksuk, que está controlando que todo salga bien. Mirta Coronel, la productora, y está también Marcelo Florentín, encargado del segmento deportivo. Javier Ruiz, en las calles de la ciudad, a quien enseguidita nomás lo vamos a tener en línea.
0: Me imagino que debe estar más calentito que... Que no sé qué, Javiercito, ¿no?
1: ¿Por qué?
0: Y por lo que sucedió ayer en la justicia.
1: Ah, claro, claro, claro. Ah, iba por ahí.
2: Ah, sí. Bueno,
1: que era lo deportivo, vio que esa cosa que de alguna manera golpea. Eso,
2: todo el tiempo. Pero enseguida viene Chavis, si vos querés decirle algo, Jorge. Gabriela y Gloria están en la administración y Susana, que mantiene el orden y la limpieza, nos ayuda a mantenerlo en este lugar.
1: Bueno, nos vamos presentamos al equipo nuestro aquí en la mañana de Nacional, trabajando el señor Ramón Moreno en este momento en la consola de sonido. Hay un co-equiper, sí, ahí está el guanrinazo de la radio, el señor Lulo Oscar Recalde, don Luis Lescano, que está acompañándonos en esta mañana, bueno, trabaja al mediodía, pero ya desde bien temprano, porque en el contacto con la televisión pública, viste que hay que... sacar, poner, armar, desarmar y todo esto, así que bueno, ahí...
0: Se quedó enganchado lo de Pilates también, ¿eh?
1: También, también.
0: Ya le dijimos que tenemos turno a la tarde, que cualquier cosa nos consulte.
4: Hermoso, hermoso, hermoso.
2: Bueno. Che, me olvidé de mencionar a nuestro técnico, el señor Ricardo Bobadilla también, que está ahí trabajando todo el tiempo, desde muy temprano.
1: Bueno, el saludo ahí para Ricardo. Y bueno, y contarte que Suni Córdoba, que deja nuestro lugar impecable en la mañana, ¿sí? Como para contarles. Y Anita Ortega, que la vimos por ahí también con la tremenda producción hoy para la televisión pública, más allá de estar con licencia médica, dijo, ahí voy a acompañarlos en la mañana. Así que un tremendo equipo acá que se nos escucha por ahí de fondo.
0: Eso, gracias a nuestra querida amiga Suni Córdoba también, que deja nuestros lugares realmente especiales para trabajar. La licenciada Norma Vergara, como siempre, en la locución.
1: Y el licenciado, el señor Jorge Benítez, el máster en Pilates, me descubrí hoy yo,
0: ya,
1: ¿eh?
0: No. Es que uno no puede venir a contar todo lo que hace en la vida. Se trata de lo demás.
1: De ahí, ¿sí? Que lo haga es otra cosa.
2: Ay, no, necesito ver eso.
1: Bueno, ofreció clases gratis en el estudio de la radio, pero lo va a hacer después. En unos días.
0: Lo hizo por necesidad. ¿Quién dijo que era gratis? No, teñemos ahí que lo mitad, si no, estamos jodidos.
1: ¿Está buscando el otro?
0: Claro, otra entradita. No está mal, no está mal.
2: Quiero saber algo.
0: Cuente, pregunte. No se quede con la cara.
2: ¿Me extrañaron ayer?
0: ¿Pero no sabes cómo?
1: La extrañamos, sí, te extrañamos,
0: Julieta,
1: Juli.
0: ¿Te conté algo?
1: No es lo mismo con Mauro, ¿eh? Estaba medio serio, no sé qué le pasó. Y dijo, corten, corten. Pobre Maurita.
0: A ver si le dicen un poquito de agua a Mauro. Estaba medio seco ayer, ¿no? No, no, mentira. Estaba bien. Lo que pasa es que no es lo mismo.
2: Y no, además tenemos eco nosotros por ahí, me dijeron que hubo un problema, ¿verdad? Sí. Yo estoy acostumbrada a escuchar acá el eco y por ahí capaz el compañero no estaba muy acostumbrado, claro. Pero estaba emocionado de poder pasar la mañana con ustedes, así que no me imagino.
1: Lo sentimos solemos
0: producir esas cosas en la
1: emociones. Ahora, ¿cómo salimos? ¿Cómo nos escuchan? Porque nosotros perfectamente...
0: Ahí está el mensaje de Chori. Decirle, Chori.
5: Ay, Dios, que no haya oído.
2: Son malos, ¿eh?
0: No, es una brava.
1: Todo es acá, los chicos. Los operadores
0: acá
1: tienen la culpa.
0: Acá participamos todos.
1: Claro.
0: El culpable de todos son los operadores.
2: Yo los escucho perfecto. Cosa. Ustedes me escuchan bien, ¿verdad?
1: De 10.
0: Sí.
1: De 10.
2: Perfecto. Entonces estamos bien, ¿no?
1: Claro.
2: Che, acá tenemos... acá tenemos 13 grados 8 décimos. Esa es nuestra temperatura. Pero tenemos información de la hora anterior. Vamos a ver si se actualiza. Cubierto con neblina, dice. 97% de humedad. Viento sudoeste a 6 kilómetros por hora. Y la visibilidad es de 9 kilómetros. Y esto es lo que me llama la atención. Hay probabilidad de chaparrones para la mañana y la tarde de hoy. Y me llegó una notificación.
1: A ver.
0: ¿De quién?
2: Que, a ver, ay, no me deja bajar más. Pero
0: esta semana te toca a vos.
2: Como que se espera que las lluvias cesen pronto, una cosa así decía
0: esta la historia continuará.
1: Pobre Juli. Y bueno, ese es nuestro operador, yo te cuento.
4: Se lava las manos.
2: No, sí, está bien.
1: ¿Lluvia?
0: Bueno, estamos, no crea que estamos queriendo copiar a la gente de Formosa Capital. En la misma temperatura acá,
1: ¿sí?
0: 13 grados, la humedad un poquito más bajo, 87%, vientos del sudeste a 4 kilómetros en la hora y la visibilidad normal, 20 kilómetros, la máxima para hoy 21 grados 15 de mínima.
1: Bueno, qué linda temperatura. Yo le cuento que se me empacó la máquina, no hay caso. No arranca para ningún lado.
0: Llévele a una clase de pilates.
1: Claro, me parece.
0: ¿Vio? Se tensionó.
1: Empacó, vio esa cosa
0: le
1: del campo.
0: Un tirón, dijo.
1: Así decía,
0: deportista.
1: Así decía papá. Así decía. Empacó.
2: Chicos, nos vamos a las calles de la ciudad, ¿le parece?
1: Bueno,
2: ¿le parece bien?
1: Bueno, vamos.
2: Ahí está Javier Ruiz. Xavi, buen día, ¿cómo estás?
6: Buen día Julieta, buen día Norma, buen día Jorge, buen día a todos.
2: ¿Vos sí me extrañaste?
6: ¿No está Mauro hoy?
2: ¡Listo!
6: Estamos tan bien, pero bueno, ¿qué se lo va a hacer?
2: Bueno.
6: ¿Cómo anda Julieta? ¿Cómo anda Norma? ¿Cómo anda Jorge? ¿Bien?
1: Acá, re bien.
0: Muy
1: llegamos
0: bien
1: al viernes.
6: Programón
1: por
6: el ayer, tremendo programa,
0: ¿Hubo muchas repercusiones?
6: Sí, hubo muchas repercusiones, sí.
2: Listo.
6: Así está.
1: Qué linda mañana fue la de ayer.
2: Norma,
1: pero yo hablando de lo que demandaba
0: Julieta,
1: el jueves para llegar el viernes.
0: El único que te extrañó fui yo, Julieta.
2: Sí, lo sé, Jorge. Cuando vaya a Lomita con el único que voy a comer asado va a ser con vos y voy a pagar todo yo, ¿sabes?
0: No hay problema.
6: Qué buena canción para ver el momento, ¿no?
0: Sí.
6: Pero bueno.
0: Tampoco para...
6: Bueno, les cuento chicos que en la ciudad estuvo lloviendo unos minutos, tuvo pequeño chaparroncito que no fue nada, duró muy pocos minutos afortunadamente, tenemos una mañana con el cielo nublado.
0: Ahora entiendo.
6: Sin ese extremo frío que teníamos en los días anteriores, pero mirando ya para arriba a ver si es que va a continuar o no la lluvia. Lo que sí estuvo la lluvia unos minutos nada más, no fue nada casi, ni se sintió, pero bueno, la gente ya se empezó a preocupar, ¿no?
0: Claro.
6: Una jornada obviamente que no se termina de secar las calles, una jornada con mucha agua acumulada en algunos sectores, jornada normal en cuanto que tenga que ver el movimiento en la ciudad, día viernes, servicios normales aquí en la capital, en este caso a las entidades bancarias, a los organismos nacionales y provinciales, afortunadamente, y con un operativo importante en lo que tenga que ver en la ruta, se debe contar de qué va a ser en este caso este operativo. Pero hay obviamente noticias y quizás sea la puede ser una de las últimas veces que hablemos de este tema, porque ayer finalmente se dictó la condena a, en este caso, a los autores, precisamente por el crimen de Jonathan Lescano, que lo asesinaron en el año 2018. Justamente se cumplió, hoy se está cumpliendo 8 años y 5 días. Fíjese que es tan exacto que ayer se dictó condena por parte de los 3 jueces. Una jornada realmente muy extensa, donde arrancó 1 hora y media tarde de donde tenía previsto. Había un juicio abreviado anteriormente en esa sala, entonces arrancó 1:30. ¿A qué hora finalizó? 4 de la tarde. Volví a mi casa, en este caso, realmente fue bastante largo, y donde los jueces detallaron y pusieron obviamente a disposición todo lo que, y se contó todo lo que realmente pudieron investigar, y por eso llevaron a esa condena, que fue para Marcelo Díaz, de cadena perpetua. Vamos a escuchar el momento en cual los jueces dictan obviamente la condena para los 3 imputados, y después te cuento los pormenores y todo lo que sucedió el día de ayer.
0: Yo decía, Javier, antes de que pongas la nota, recién cuando entrábamos en contacto, que te íbamos a encontrar calentito hoy por justamente este dictamen, esta sensación de impunidad que quedó latente después,
6: sí, señor,
0: después de conocer, ¿no es cierto?, el dictamen final.
6: Ha quedado así, ha quedado esa sensación. ¿Sabes la sensación que quedó ayer, Jorge? Una sensación de justicia media.
0: De injusticia.
6: A media, porque, sí, a media.
0: Porque tener que esperar más de 8 años y que te salgan con esta historia, la verdad, nuestra justicia se transforma más increíble en los últimos tiempos que en cualquier lugar del país, ¿no?
6: Exactamente. Así que compartimos y te cuento los detalles que te va a sorprender, Jorge, ¿eh? Así que compartimos el momento clave ayer de la donde dictan condena perpetua a una solamente de las 3 personas.
5: Fallo segundo, condenar a Marcelo Javier Díaz, titular de DNI número 24.149.954, cuyos más datos de identidad personal obran en el exordio a la pena de prisión perpetua por hallarlo autor material y penalmente responsable del delito homicidio o agravado por alevosía, ensañamiento y la participación de un menor de edad previsto y requerido en los artículos 85.2, 41.4 en función del 45 del Código Penal con costa. Tercero, declarar la responsabilidad penal de Marcelo Ezequiel Díaz Arce, titular del DNI número 43.807.191, cuyos demás datos de identidad personal obran en el exordio, por hallarlo partícipe secundario del delito de homicidio agravado por alevosía y ensañamiento previsto en el artículo 80, inciso segundo, en función del artículo 46 del Código Penal con costa. Disponer la realización de informes socioambientales y psicológicos trimestrales durante 12 meses respecto de Marcelo Ezequiel Díaz Arce, oficiándose al cuerpo médico forense a esos efectos, declarar la responsabilidad penal de Abigail Ivonne Samaniego, titular del documento número 44.101.113, cuyos demás datos de identidad personal obran en el exordio, por hallar la autora del delito de encubrimiento agravado, previsto y reprimido en el artículo 277 y en función del 275, en función del artículo 45 del Código Penal. Sexto, disponer la realización de informes socioambientales y psicológicos trimestrales durante 12 meses respecto de la Abigail Ivonne Samaniego, oficiándose también a estos efectos al cuerpo médico forense. Restituir a la señora Susana Adelaida López los elementos que pertenecían a la víctima y que se detallan en el punto, disponer el decomiso y la destrucción de otros elementos, regular los honorarios que se detallan aquí también en sucesivos puntos, registrarse, no corresponde regular honorarios profesionales por la intervención del señor defensor oficial de Cámara en la asistencia técnica de la co-enjuiciada Abigail Samaniego durante el plenario, recíprese, notifíquese de ese cumplimiento a la ley 22.117 y firme que se practicará un cómputo correspondiente efectuada que fuera la lectura.
6: Ahí está entonces una de las partes más importantes de todo lo que se dijo el día de ayer. Condenaron entonces a perpetua a Marcelo Díaz por el crimen de Jonathan Lescano. Así lo hizo el tribunal de juicio, en este caso a perpetua, para encontrarlo. Autor material y penalmente responsable del homicidio y obviamente agravado por alevosía y encerramiento. Y también, en este caso, obviamente ocurrido por el crimen de Jonathan Lescano, el menor, que posteriormente fue encontrado en el barrio San Miguel, ¿no? Mientras tanto que los jueces declararon penalmente responsable a Marcelo Ezequiel Díaz Sánchez como partícipe secundario del homicidio agravado por alevosía y encerramiento, y además condenaron y ordenaron la realización de informes socioambientales y psicológicos trimestrales durante un periodo de 12 meses. ¿Qué pasó con Abigail? También el tribunal declaró su responsabilidad penal como autora del delito de encubrimiento agravado. También se dispuso para ella la realización de informes socioambientales y psicológicos durante un periodo de 12 años. O sea, quedaron en libertad.
0: Lo tremendo de esto, Javier, tiene que ver con esto. Las responsabilidades penales que hubo sobre estos dos últimos personajes que nombraste, pero que fueron declaradas responsables, pero no reciben prisión. La sociedad tiene derecho a preguntarse, ¿no es cierto?, si este sistema está funcionando como debería, porque pareciera ser, ¿no es cierto?, otro caso de impunidad en este caso.
6: Verás vos, hay muchos detalles que quiero contarte rápidamente, ¿no? Primero, más que nada, un juicio que duró, una sentencia que duró casi 3 horas, y en el medio de todo eso, te cuento a la gente, en un momento se levantó precisamente Marcelo Díaz, se levantó de donde estaba sentado al lado, atrás de su abogado. ¿Qué hizo? Parece que se iba contra el juez y empezó a gritar, no me voy a quedar acá, yo no maté a nadie. Inclusive, la policía, bueno, rápidamente lo agarró, lo esposó y lo sacaron por detrás del juez, y ahí le gritó nuevamente, ¿por qué no contás lo que dijo un testigo? Y la verdad que no sabemos de quién está hablando, ¿no? De qué testigo se está hablando. Así que ese fue un momento tenso, no se quedó a escuchar su condena, inclusive salió casi 45 minutos antes, y después obviamente Abigail nunca levantó la vista, y el que nunca bajó la vista fue en el caso Ezequiel, ¿no? Que con los pies cruzados miraba fijamente al tribunal. Con todo detalle, compañero, les cuento que no habíamos, la verdad que nos, mira que estuvimos en el edificio de Sergio y no se conocía, por ejemplo, que Marcelo Díaz, el que tiene cadena perpetua, asesinó a Jonathan Lescano cuando ingresó a su casa, lo vi con su hijo y bueno, lo asesina obviamente con un golpe en la cabeza, ¿no? Después también se comprobó que Ezequiel nunca contó nada, nunca declaró, nunca dijo nada durante todo el juicio, y también se comprobó también que Abigail fue la quien la llevó, la esperó en un colectivo y la llevó a la casa de estas dos personas, y que después se retiró y se fue a la escuela, se fue a almorzar, y después en un par de allanamientos que se hicieron se encontraron carpetas, cuadernos de Jonathan Lescano en su casa, y que nunca cantó nada. Inclusive ella participó de algunas marchas que se hizo en algunos barrios posterior a su desaparición, ¿no?, de Jonathan Lescano.
0: Algunos decían, Javier, que era un acting que habían realizado, porque cuando tuvieron que defenderse era en el juicio justamente, pero no hicieron ninguna declaración, y después queriendo lavarse las manos y nunca arrepintiéndose de las cosas que pasaron, ¿no? Porque si hubo un dictamen tan tremendo como este, es porque estaba comprobado lo que la justicia, o por lo que le imputaban a ellos, ¿no es cierto? Por eso muchos creen que fue un acting, como para la gente que mira por TV, por ahí, ¿no?
6: Claro, exactamente. Se comprobó muchas cosas. Bueno, ayer las declaraciones de los peritos, las declaraciones del personal, de la persona que estuvo preso con Marcelo Díaz, que contó obviamente lo que por ahí pasó, que él había, digamos, fíjate vos que al preso, cuando este Marcelo Díaz continuaba preso, le había contado a sus compañeros que para que lo porque su compañero que estaba en la celda le preguntaron, ¿vos te vas a integrar solamente con nosotros y contar lo que hiciste? Y bueno, ahí contó. Entonces uno de los presos salió a hablar y quiso hablar con la justicia para contar que él afirmó del delito, ¿no? Así que la verdad es que fue tremendo lo que se vivió en los últimos días. Inclusive lo más particular de todo, Jorge, que cuando terminó el juicio, la persona bajó del tribunal, agarró su moto y se fue a su casa, como si nada. En moto volvió a su casa. En moto. O sea, y la mamá, que ni siquiera pudo asistir, teniendo en cuenta que ella ya sabía que algo, digamos, que no se iba a hacer justicia.
0: Creo que alguna vez.
6: En el momento ella no habló.
0: Creo que alguna vez, en estos últimos días que tuvimos contacto, Javier, habías hablado con la mamá y se manejaba ya esta versión, esta posibilidad de que este sea el dictamen de la justicia, ¿no?
6: Sí. Inclusive. Nosotros, fíjate, nosotros esperábamos una, estábamos hablando ahí entre los colegas, esperábamos una menor condena para que fue con cadena perpetua, pero esperábamos una condena de 10 a 8 años para los que hoy tienen 24 años. Pero la justicia se justificó, obviamente, con una ley que dice que en el momento de los hechos ellos eran menores y por eso directamente hoy no van a estar presos.
2: Bueno, yo creo que toda la sociedad está completamente indignada por esto, Xavi, ¿no?
0: Y hay muchos
2: profesionales, por supuesto, el dolor de la madre.
0: Hay muchos profesionales que dicen que hay una mala aplicación de esa ley.
2: Sí, porque ya se había aplicado mal algo también, que no me acuerdo cómo se llama, algo de tutelar, que se da cuando son menores, pero hoy que no son menores no tiene sentido. Me parece que muchas cuestiones estuvieron mal en este último tiempo.
6: Sí, muchas cosas. Inclusive, fíjate vos, en este caso, dentro de, y nosotros estamos comparando, dentro de pocos días, vamos a estar con el caso de Yaguareté, que fue asesinado. Parece que esa persona iría más años preso que estas dos personas.
2: No, bueno,
6: no por quitar la importancia a lo que significa animal en peligro de extinción, pero parece que la justicia determina en este caso que por matar a una persona no vas preso y por matar a un animal sí.
0: Bueno.
6: Y lo que amo los animales yo, ¿no? Pero obviamente una persona también estamos hablando de un humano, ¿no?
0: No sé si hay alguien que pueda sorprenderse de este tipo de situaciones, de estas cosas que la justicia, que no es justicia, nos entrega permanentemente, ¿no? Porque hay mucha tela para cortar. Habrá tal vez tiempo para que hable la madre del chico, a ver si sus abogados apelan este dictamen o no, o en todo caso, ¿no es cierto?, lo que fueron acusados, si hay alguna apelación, ya que este hombrecito dijo que había un testigo que tendría, si hablara, él hubiera quedado libre. Entonces vamos a ver si esto queda acá, cuáles son las expresiones de la madre, ¿no? Que en este sentido pareciera ser que se le da una especie de bofetada con el dictamen, sí. Sobre todo con estos dos jóvenes, ¿no?
6: Sí, y vos sabés que lo que más me sorprende, bueno, el análisis psicológico de Marcelo Díaz, que fue condenado a perpetua, decía, ¿no?, que tenía, bueno, muchos rasgos, una psicopatía tremendo, pero inclusive también decía que por ahí tenía, se lo veía con, a ver, ¿cómo decirte?, con, era, a ver, no me está saliendo la palabra en este momento, pero había una parte bastante importante que le quería comentar, como que no le gustaban las personas homosexuales. ¿Entendés?
2: Ah, era homofóbico.
6: Homofóbico, decía todo eso. Pero la justicia o la jueza, cuando lee parte de esto a uno de los jueces de lo que había escrito, decía que por más que el examen psicológico diga esto, no está comprobado, ¿no? Así que la verdad que, bueno, ni siquiera hicieron caso a los exámenes psicológicos de lo que tenga que ver los peritos
2: y entonces para qué están esos especialistas, no sé, que lo pongan a charlar con el chipero, con un psicólogo, da lo mismo, si sí. Después no le van a hacer caso a
6: sí sí Sí, sí. Y bueno, ahora hay que esperar qué sale de los exámenes precisamente socioambientales, psicológicos de estas personas que van a ir a, digamos, en este caso se van a reunir durante un año, se le va a hacer estos exámenes, digamos que sale después de todo esto, ¿no? Porque, bueno, porque por lo que escuché del doctor Pesolano, que ayer estaba muy desconcertado, es una persona que habla, que explica bien, pero ayer medio que no quería hablar después de todo esto, veremos si lo que mal entendí es que pueden ir a juicio nuevamente. Así que vamos a esperar después de todo esto, ¿no? Que puede salir.
0: Bueno,
6: pero bueno, lo importante ahora, Jorge, es más adelante, probablemente unos días, que dijera todo lo que pasó el día de ayer a la madre y después le buscaremos a ver si podemos tener una entrevista con ella.
0: Si no le hicieron caso a los psicólogos, a los que hicieron todo el trabajo previo, ¿qué,
6: ayer se justificó que
0: qué
6: le
0: constancia
6: mató,
0: podemos tener, no es cierto, que esta condición socioambiental o esta determinación que le dieron a estos dos jóvenes dé resultados, salga algo positivo de ahí?
6: Es verdad eso, tiene razón. Y ayer Jorge se comprobó que esta persona lo mató por a Jonathan Lescano por su orientación sexual.
2: Claro, fue un acto homofóbico.
6: Sí.
0: Qué locura, qué locura.
2: Y bueno, la verdad yo le mando un abrazo enorme a la madre que...
0: Claro, no nos queda otra cosa que solidarizarnos con ella.
2: Sí, claramente, porque desde el inicio, por supuesto, la pérdida de su hijo, no saber nada de él primero, descubrir que lo mata, esperar tanto tiempo por las... No, siempre fue una espera muy larga todo el tiempo la que tuvo que pasar, y después de esperar 8 años para esto, para saber a poco tiene realmente esta sentencia. Así que nada, nos solidarizamos completamente con esta madre.
6: Bueno, nosotros vamos a ir recorriendo la ciudad con quien nos encontramos esta mañana.
2: Dale, Xavi, un abrazo.
6: Un abrazo a todos.
2: Cuídate.
0: Gracias, Javier.
2: Bueno, Javier Ruiz.
0: Ha seguido muy de cerca este tema y tal vez es el que más conoce, ¿no?, de lo que estuvimos charlando. Bueno, en un rato creo que tenemos una nota ya preparada.
2: Sí, sí, ahí ya se está comunicando nuestra productora desde aquí.
0: Bueno, vamos a ver si nos comunicamos con nuestro colega Hernán Mundo sobre la agenda de gobierno, ¿no es cierto?, que seguro nos va a explicar de qué se trata o qué es lo que está programado.
2: Sí, bueno, que por ejemplo el lunes hay acto, ¿no?, también.
0: Estamos en la semana sarmantiniana, así que el lunes las actividades que el gobierno va a llevar adelante con los actos centrales, ¿no?
2: Sí, claro, por supuesto con el presidente presente y, bueno, ¿quiénes será que lo van a acompañar? ¿Ya lo tenemos? Bueno, no, todavía no, pero ahí está, charlando con nuestra productora. ¿Me querés contar cómo está todo por ahí, Jorge?
0: Mira, nosotros estamos espectacular, muy, muy bien, aunque... está muy tranquila la cosa. No sé si tendrá que ver el clima, el tiempo está muy nublado, fresco. Tuvimos en los días anteriores probabilidades, baja probabilidad, pero probabilidades al fin de precipitaciones. La humedad está muy alta, pero por lo pronto, por los próximos 7 días, que es el servicio meteorológico que nos adelanta, no hay posibilidades de precipitaciones.
2: Bueno, ya lo tenemos ahí del otro lado a Hernán Mundo, sí, que cortito le, bueno, vamos a dejar que nos dé un panorama. Hernán, buen día, ¿cómo estás? Julieta te saluda acá desde Radio Nacional Formosa y desde Las Lomitas está Jorge.
7: Julieta, Jorge, un saludo para ustedes desde Buenos Aires, un abrazo a la distancia.
2: ¿Cómo va, Hernán? Bueno,
0: preguntarte,
2: sí, te escuchamos.
7: Panorama aquí, bueno, en cuanto a la agenda oficial, como siempre hacemos en Casa de Gobierno, en esta jornada que tenemos en la ciudad de Buenos Aires y en la que todo está, bueno, todavía con los ecos de lo que fue la reunión ayer, de una serie de encuentros que en principio se han pautado cada 15 días con esa frecuencia. Hablamos de la reunión que tuvo lugar ayer en horas del mediodía, que se extendió por 2 horas entre referentes de la Libertad Avanza y del PRO, o sea, funcionarios que están dentro de la órbita del Poder Ejecutivo, algunos de ellos que tienen pertenencia originaria del PRO, como el caso de Diego Santilli, jefe de gabinete de ministros, Eduardo Lule Menem, quien se ocupa de lo que es la gestión institucional del gobierno nacional, dentro de la órbita de la secretaria general de la presidencia, Karina Milei, y el presidente de la Cámara de Diputados, Martín Menem. Y referentes partidarios del PRO, hablamos del presidente de la Cámara de Diputados, presidente del bloque de diputados del PRO, hablamos de Cristian Ritondo, y también de Fernando de Andrés, secretario general del partido, y quien supo tener cargo durante el gobierno de Mauricio Macri como secretario general de la presidencia. Bueno, aspectos que tienen que ver con, por un lado, la agenda legislativa, los proyectos en los que el PRO ha prestado apoyo, ha dado apoyo y con los que tiene confluencia el gobierno nacional, entre otros la reforma de la Carta Orgánica, Inocencia Fiscal 2, lo que ha pasado con propiedad privada, más allá de algunas disidencias respecto del tema, y entre otras cuestiones, la reforma electoral a la que apunta el gobierno nacional, entre otras cosas, con la eliminación de la PASO, tema que debe, en todo caso, cursar y tener tratamiento en breve en el ámbito del Congreso, si es que efectivamente avanza, dado la premura y dado que los tiempos empiezan a cortarse de cara a lo que van a ser, bueno, lo que va a ser el calendario de elecciones del año que viene, atravesando las distintas provincias y también llegando, por supuesto, a la elección nacional del mes de octubre de 2027. Allí, bueno, ustedes saben que hay posturas también distintas, La Libertad Avanza y el gobierno, el propio presidente lo ha dicho más de una vez, su objetivo es el de eliminar directamente las primarias abiertas, simultáneas y obligatorias. En el caso del PRO hay allí algunos matices, algunas posiciones divergentes, hay quienes creen que alcanza con suspenderlas o que en todo caso también las PASO han sido la instancia que permitió en su momento la llegada a la presidencia de Mauricio Macri, también la que le dio posibilidades a otros candidatos del PRO dentro de las propias internas, por ejemplo el caso de Patricia Bullrich, ahora dentro de La Libertad Avanza. Resaltan que fue una conversación conceptual, así lo definieron, dijeron que no se habló de candidaturas, más allá de que hay algunos nombres que empiezan a cobrar fuerza, el caso de Diego Santilli como candidato a gobernador bonaerense, y en esto de alguna manera coinciden ambas fuerzas. Lo decíamos antes, originariamente un hombre del PRO, Diego Santilli, hoy en el gobierno nacional, pero también una de las personas que aparece como dentro de la predilección de Karina Milei y también del propio presidente para competirle al peronismo el año que viene en la provincia de Buenos Aires. Veremos hacia dónde va este camino de reuniones, si se avanza en el diálogo, en los posibles entendimientos y acuerdos, en lo que nos decían ayer, y esto también al grabador, porque se acercaron a hablar en la sala de periodistas de Casa de Gobierno tanto Martín Menem como Cristian Ritondo y Fernando de Andrés, que el objetivo sigue siendo conformar un bloque que no le dé posibilidades de retornar al poder al espacio peronista kirchnerista, que recordemos esta semana tuvo reuniones con por lo menos quienes se plantean como referentes de ese de ese espacio político, todo ese espacio político aquí en la Ciudad de Buenos Aires.
2: Jorge.
0: Completo el informe, agradecemos muchísimo, por supuesto, al colega.
2: Hernán, te queríamos preguntar por el acto del lunes.
7: En referencia a San Martín.
2: Sí.
7: Hay un acto convocado, no ha tenido más forma que será un homenaje al general San Martín, de características muy protocolares y muy breves. Está convocado para las 15 en la zona de Plaza San Martín, en el barrio de Retiro, pero es algo bueno, por supuesto que tiene la significación histórica de la fecha, con un acto estrictamente vinculado al general San Martín, aniversario de su muerte, sin discursos ni algún condimento de tipo político. Sí, está planteado como tal, no hay mayor información que la de la presencia de funcionarios allí, sabemos que está el presidente de la Nación, en la tarde del lunes veremos cómo se comporta el tiempo, de momento aquí con un pronóstico bastante inestable y de posibilidades de lluvias aisladas, así que aquí al lunes veremos cómo se dan las cosas.
2: Bien, perfecto. Hernán, te agradecemos mucho.
7: Muy bien, hasta luego, buen fin de semana.
2: Un abrazo igualmente. Hernán Mundón trayéndonos toda la información con un informe perfecto, ¿no?
0: Completito.
2: Y, sí, súper completo. Bueno, yo te digo, hay acto el lunes donde va a estar Milei y va a estar

0: Muy bien, Julieta, de lo que va a pasar el lunes a propósito de este 17 de agosto. Hacemos un par de temitas, ¿qué te parece? Y
1: bien.
0: Seguimos charlando, seguimos disfrutando de nuestra mañana aquí en este trabajo en conjunto que hacemos con nuestros colegas de LRA8. Desde LRA20, la propuesta es Temerarios del Sur con...

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0: pasa.
1: Mira cómo la esperamos, sí, a Julieta. Julieta, mira cómo te estamos esperando. No, no somos como los Javieres de la vida, las normas de la vida.
0: ¿Por qué?
1: Nosotros la extrañamos, le pusimos... ponelo de nuevo, porque parece que no la escuchamos. No la escuchaste.
0: No, voy a empezar el fin de semana llorando.
1: No, tranquila, no es para tanto. Solamente para ir despertando las emociones, ¿viste?
0: No, no. ¡Qué triste! ¡No!
1: Triste. Ni se te ocurre ir otro día, tres semanas.
0: ¿Por qué el viernes? ¿Por qué el viernes?
1: Eso, sí. No, ¿por qué ayer? Estamos hablando de...
0: pero yo hablando de que es viernes.
1: Es
0: bueno, esta canción, que suena, qué linda, qué linda.
1: Qué lindo. Realmente, esto como prólogo lo que va a ser este fin de semana largo para aquellos que lo puedan disfrutar.
0: Bueno, usted lo va a disfrutar al fin... trabaja el fin de semana acá en la radio, claro. ¿Sabes
1: cómo lo voy a disfrutar?
0: Claro.
1: Eso.
0: O sea que, ¿cuándo tiene libre Jorge?
1: El lunes, que es feriado.
0: El lunes, claro.
1: Por ahora.
0: Sí, nosotros volvemos el martes.
1: ¿Ustedes?
0: Y yo trabajo el lunes. me toca el lunes, pero no en la radio, claro.
1: El lunes está comprometida, claro. Si no va usted, no hay acto.
0: ¿No hay acto? Claro, ¿usted dice? Sí, bueno.
1: Así es esto.
0: Pensando en nuestras actividades también, Julieta, y como para contarle a la audiencia, ya lo habíamos realizado, el lunes 9 de la mañana, reunión de autoridades en el Salón de Gendarmería, Salón Multiuso de Gendarmería Nacional. El acto se va a desarrollar ahí, en nuestra avenida principal, el acto por el 17 de agosto, 9:30, invitando a toda la comunidad a ser parte.
1: No me diga que...
0: de este maravilloso...
1: El lunes nos perdemos los chocolates y las tortas.
0: No, ¿por qué se va a perder el chocolate? Hay chocolate, sí, hay chocolate, hay torta, hay facturas. Yo termino el acto y finalizo el acto y me voy a tomar una taza de chocolate.
1: La atracción más importante es ir al chocolate.
0: Al chocolate. Y bueno, 9:30 de la mañana arranca este acto conmemorativo en nuestra avenida principal.
1: Frente a
0: Gendarmería Nacional. Exactamente.
1: En la avenida San Martín, que es la avenida principal de Las Lomitas, donde se va a realizar, ¿no es cierto?, los actos centrales por este 17 de agosto.
0: Bueno,
1: paso a la inmortalidad. 176º, ¿no?
0: Qué lindo escucharlo a Hernán Mundo hablar, ¿no?, de lo que significa esta fecha tan importante para todos los argentinos, pensando en próceres como San Martín, como Belgrano, como tantos, ¿sí?, que han luchado por una Argentina.
1: ¿Estabas escuchando
0: mejor
1: la radio, no?
0: Sí.
1: Porque de lo que menos habló
0: sí
1: fue esto.
0: Yo escuché que le preguntaste algo, ¿verdad, Julieta? Sí, pero no. ¿Qué dijo? ¿No dijo nada? Yo pensé que...
1: Ponele.
0: ¿Se esquivó o no? Yo escuché que Juli le preguntó, porque estoy atenta a la radio, haciendo otras cosas, pero bueno, atenta a la radio. Pensé que le había contestado, ¿no?
1: Perdiste la atención en ese momento.
0: Ese momento se me chispoteó.
1: Sí.
2: Lo terminamos hablando Jorge y yo de igual manera, ¿no? Esto
0: claro,
2: del acto... Y
1: bueno, ahí nos faltaste vos para que nos complemente, ¿no es cierto?, la información, el dato del acto del lunes acá en Las Lomitas.
0: En la ciudad de Las Lomitas, claro que sí.
1: Y ahí te extrañamos también.
0: Ay, y usted me dijo bien que yo estaba acá, dice. ¿Eh? Hablando con Juli, con Javi, ahí con todo
1: sí,
0: el equipo.
1: Estábamos tan bien nosotros. Después vino y se metió el Javi este, que le gusta andar por la
0: calle, que es un vagoneta.
1: Que le gusta, ¿cómo es que le dice, Julieta? Que le garúe finito.
0: Pobre Javier. No, pero yo, uno habla vagoneta en
1: o sea que
0: en
1: anda agrandado, ¿no?
0: ¿Por qué?
1: Y ganó equipito,
0: ¡ay,
1: pues!
0: No. No sé cuándo juega de nuevo, ahora ya.
1: ¿Hay alguien más de Boca ahí en la radio, Julieta?
2: Sí, somos varios.
3: A vos no te va tan mal, gordito, ¿no?
0: Somos varios.
2: Sí.
1: Bueno,
2: yo soy de Boca, Leandro, el operador, es de Boca.
1: Julieta, no te extrañamos nada ya. hiciste la gran yay, te fuiste a la banquina.
0: Yo te cuento algo, acá hay una sola persona de Boca hoy en este momento, después todo el resto...
1: ¿En este momento quién es el de Boca?
0: Y Anita, solo de Boca.
1: ¿Está de Anita?
0: Sí, está por allá.
1: Ah.
0: Sí, y después todo el resto, sí, todo el resto es de River.
1: En el único lugar que ganamos por goleadora, por goleada, perdón.
0: Claro.
1: Y
0: la radio.
1: Ramón, no hace falta ni que diga de qué equipo son, porque
0: sí, vamos,
1: con la goleada vamos. Que podríamos hacer un llamado a la solidaridad buscándole técnico para los independientes.
0: Para los de Independiente, claro. Pero tienen su amor ahí por el rojo, por River.
3: ¡Cállate la boca!
1: Sí, che. Ya nos vamos a callar y todo. Bueno, ahí está hablando de actividades. En un rato después de las 11 de la mañana, 11 y 10 más o menos, seguramente va a estar Marcelo, que tiene cara de ser hincha de River, Marcelo, ¿no?
0: Usted dice...
2: Me parece que a él no le importa mucho el fútbol, no sé si es de algún equipo, así como...
1: Bien ojota,
2: medio... Dice que él se dedica más a la pesca, al pádel... Si es de alguno, debe ser medio por compromiso, por herencia, ¿viste? Algo
0: claro.
2: Así.
0: Bueno.
1: Otro fiasco.
0: No, pero debe ser de River. ¿Quién dice? Se lo preguntamos, Marcelito, vos sos de River.
2: ¿Por qué tiene que ser de River?
0: Y porque
2: tiene
0: nosotros que queremos que sea de River.
1: Y por eso.
4: Porta tres caras.
1: No, y justamente por eso.
0: Leandro tiene todo bueno, lo único malo es que es de Boca.
1: Qué va, no podemos creer.
0: No puede salir así, ¿no?
1: Siempre, nadie
0: Juli,
1: es perfecto. ¿Viste?
0: Juli tiene todo bueno.
1: Juli, aunque seas de Boca, igual te aceptamos.
2: Vos sabés que un ex me decía que en realidad todo lo, al revés de lo que dijo Norma.
1: ¿Qué cosa?
2: Lo único bueno de vos es que sos de Boca.
0: Ay, no, qué malo. Qué malo que...
5: Sí, mi amor, me encanta.
2: No, linda y de Boca, nada más.
1: Julieta, ahora entiendo por qué es ex.
0: Claro.
1: Era un mentiroso de primera.
0: No.
5: Sí, mi amor, me encanta.
0: Bueno, 57 minutos de las 10 de la mañana. Acá estamos recorriendo.
1: Muy bien, Julieta. Los chantes hay que correrlos.
0: Hay que apartarlos de la vida. Estamos recorriendo la mañana de Nacional. Una mañana llegamos al viernes. Vamos a tomarnos este descansito de un fin de semana ahí un poquito más largo. Sí, un día más agregado al fin de semana. Y bueno. Y
1: ¿viene fin de semana? A ver, operador, hágase. Ya llega el top horario, llegan las noticias, pero palpitamos el fin de semana. ¿Qué vamos a pasar juntos? No me abandones, me abandones. Sábado y domingo, juntitos aquí en la radio, mientras hacemos un poquito de Poncio Pilates.
0: Estoy adolorida, ayer me di un golpe importante.
1: Ayer anduvo de compras, no tuvo la mejor idea que comprar terreno y hoy está.
2: ¿Qué pasó? Pará.
1: No.
0: Se cuenta,
1: no podemos estar contando estas intimidades.
0: Estoy...
1: no hagan
0: necesito
1: esas cosas.
0: Necesito eso, Pilates.
1: La verdad que...
0: Para tener agilidad ahí en el cuerpo.
1: Estábamos pensando en otra cosa nosotros, pero... marche un médico, a la derecha.
2: Pobre Normi.
1: Dame algo más, Voy a decir que eso pasa con la gente de Boca. Que están allá
0: malo,
1: al otro lado.
0: Mire que River vamos.
1: Menos mal que estamos
0: no
1: a 300 kilómetros.
0: Estamos en el orden.
1: No, guarda que arrancamos y no paramos más.
0: ¿Cuándo arranqué?
1: Tranquilo.
0: Ah, bueno.
1: En algún momento.
2: ¿Me cuentan por qué estuvieron haciendo pilates?
1: Lo que pasa es que tuvimos contacto con la TV pública y hoy trajimos una invitada que nos habló justamente de pilates. Fuimos descubriendo, nos quedamos apasionados.
0: Atrapados.
1: No me había dado cuenta que era un verdadero experto en pilates.
2: ¿Sabes qué? Han hecho experimentos, cosas así, con fisicoculturistas o gente que está bien trabada, así que va al gimnasio y les cuesta un montón hacer pilates y yoga también. Porque viste que el hacer pilates te da más flexibilidad,
0: claro.
2: Y qué sé yo, ellos como tienen todos atrofiados los músculos.
1: Ahora entendés por mi
2: muchísimo.
1: Flexibilidad que tengo, ¿no?
0: Vos sabés, hablando en serio, Juli, vos sabés que Ángeles Martínez, que es la profe de Pilates acá, nos habló un montón sobre lo que significa hacer Pilates, pero ¿desde dónde viene? Viene desde Josep, la Primera Guerra Mundial, cómo hacía para sanar a los heridos, ¿sí? De la guerra, y cómo fue implementándose. Hoy es un boom acá en Las Lomitas, te cuento.
1: El tío lo Josep Pilates.
0: Claro, lo practican grandes figuras como el Dibu Martínez también, ya después de la información vamos a ir hablando, porque también muchas personas que están enfermas también lo practican, así es que nos quedamos con las noticias.
2: Vamos. Dale.
4: Las 11 en la República Argentina. Aportan nuevos datos en la causa contra Martín Insaurralde y Jessica Sirio. El informe de Lourdes Marchese.
6: La Fundación Apolo suma nuevas imágenes a la causa por presunto enriquecimiento ilícito de Martín Insaurralde y Jessica Sirio. Aportará además un pendrive con los archivos originales y metadatos de Sirio en el vestidor con los fajos de dólares. Recordemos que la DIP no había podido establecer la trazabilidad justamente por faltarle esto. Los denunciantes sostienen que el material permite comparar cómo se modificó la propiedad y se vaciaron cajones del vestidor.
4: En Jujuy la nieve y el viento también bloquean el paso fronterizo de Jama. Desde Radio Nacional en esa provincia nos informa Alejandra Bejarano.
7: El paso internacional Jama permanece cerrado para todo tipo de vehículos debido a las condiciones meteorológicas adversas que afectan la zona cordillerana de Argentina y Chile. Se informó desde el Escuadrón 53 de Gendarmería Nacional que se registran vientos blancos, caída de nieve y congelamiento de la calzada sobre la ruta chilena 27. Estas condiciones impiden garantizar una circulación segura tanto en el tramo argentino como en el chileno. El cierre podría extenderse hasta el domingo 16 de agosto, aunque la fecha estará sujeta a la evolución de las condiciones meteorológicas.
4: La información del deporte con Damián Zárate.
8: Con un partido comienza hoy la cuarta fecha del campeonato femenino de fútbol, 14:30. Racing recibirá a Talleres. Recordemos que con tres fechas disputadas hay varios equipos en lo más alto: Belgrano, Banfield, San Luis, Boca, River y Lanús, junto a Unión y Huracán, tienen 6 puntos.
4: Actualizamos el estado del tránsito con Romina Wiener.
9: Atentos, hoy rige la restricción a la circulación de camiones en rutas de la costa atlántica de cara al fin de semana largo. La veda arranca a las 18 horas y dura hasta la medianoche. Se extiende nuevamente mañana sábado entre las 6 y las 14 horas. El lunes en el regreso operará de 14 a medianoche. Planificar los viajes con antelación.
4: En la ciudad chaqueña de Resistencia, donde nos podés escuchar por AM620, la temperatura es de 13 grados 5 décimas, se registran lluvias que continuarán durante toda la jornada. En la ciudad de Buenos Aires, temperatura 11 grados 4 décimas, humedad 88%, cielo cubierto, visibilidad reducida por llovizna a 8 kilómetros.
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13: 11 de la mañana. 3 minutos. 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

0: Siendo la segunda horita de programación esta mañana, porque vamos hasta las 12:45, pero en un ratito nada más llega Agustín Barbelli con quien vamos a hablar, ¿no es cierto?, de deportes. Y este no es deporte en el recuerdo, ¿eh? Vamos a hacer rugir los motores en la mañana. En un ratito, Agustín Barbelli, piloto de rally, porque... bueno, se viene la actividad. La quinta fecha, 21, 22, 23 de agosto, Formosa, Barberi, Agustín, Osorio, Fernando. Me imagino que, como dice Norma, debe ser su co-equiper. Vamos a hablar un poquitito de lo que se viene para estas fechas. Y me imagino que lo vamos a tener a Marcelo. A ver, Julietitas, ¿estás?
1: Con él vamos, él va a hablar con la gente del rally.
2: Buenos días, chicos, ¿cómo andan?
0: Él es el que maneja, diríamos, ¿no?
1: Por supuesto.
2: Escúchame, George.
0: Hola, George. Hola, Marce.
2: ¿Cómo andás, George? George, hiciste una super presentación, te estoy diciendo, del rally, ¿eh? ¿Cómo andamos?
0: Cualquier cosa, te paso
2: Se ve que te gusta.
0: Te paso, maestro, mi alias, no hay problema.
2: Che, escúchame.
0: Escucha.
2: Jorge, te está escuchando ya Agustín ahí. Hazle la pregunta, bueno. Decirle de qué se trata, lo que está escuchando él.
0: Dale,
2: Escucha, escucha. Puso en marcha el motor, Fórmula 1, arrancamos primera, segunda, tercera, cuarta, quinta y lo que sea. Pero te está escuchando el piloto.
0: Dale, Agustín, buen día desde el RA20, Radio Nacional Las Lomitas. Un placer saludarte, darte la bienvenida junto a los amigos del RA8. Contanos un poquitito de lo que se viene para Formosa este próximo 21 que arranca, 21, 22 y 23 de agosto.
3: Hola, buenos días. Un gusto conversar con ustedes. Un agradecimiento muy grande por la oportunidad de poder difundir nuestro deporte, nuestra actividad. Bueno. Tenemos una carrera muy especial aquí en Formosa, una plaza que no se corre hace unos cuantos años. Hay una gran expectativa en cuanto a la organización, los auspiciantes, el circuito que se está trazando, la largada simbólica que se va a hacer el día viernes, los preparativos de todos los equipos, los amigos, la familia. El rally es una gran familia que mueve mucha gente, muchos amigos, mucha publicidad, y es un evento que le va a hacer muy bien a Formosa, a nuestra ciudad, desde el punto de vista económico, hotelero. Va a haber mucho público, mucha gente, así que es algo muy lindo que nos va a pasar a todos.
0: Agustín, la otra oportunidad que tuvimos de hablar con Marcelo y sobre este tema del rally, yo sugería algo, perdón que me meta en este rubro, pero como un apasionado del deporte, de estas actividades, preguntarte, ¿ustedes tienen equipo de transmisión, ya sea por streaming o algún contacto con algunos periodistas que le brinden, no sé, desde algún canal, llevando, ¿no es cierto?, las alternativas de estas carreras, como para apoyar un poquitito más, ¿no es cierto?, al esfuerzo que vienen realizando ustedes permanentemente?
3: Mira, no hay oficialmente un canal de streaming o una transmisión en vivo, ¿sí? Tenemos algunos amigos, el caso de Nicolás Echenelli, por ejemplo, que es corredor, pero que ahora no está corriendo, que se pasa muy poquito, y él se encarga de hacer, a través del Facebook, y de una página del Facebook, una transmisión en vivo. Es muy complicado hacer una transmisión en vivo porque los tramos de la carrera son muy largos, hay que ponerse en un lugar interno del circuito y, bueno, estar todo el tiempo transmitiendo. Pero, bueno, les gusta. Él con la señora y algunos amigos lo hicieron en un par de oportunidades. Y bueno, sale lindo y se divulga a través del Facebook, pero no tengo conocimiento de si hay algo oficial. Eso habría que hablarlo con Julio, que es el presidente de la asociación, y bueno, ver qué se puede hacer para darle más difusión.
0: ¿Saben por qué pregunto esto? Me ha tocado acompañar, por ejemplo, en transmisiones de fútbol, Me tocó llegar a Rafaela en Santa Fe, una ciudad súper tuerca, y había varias radios y canales que todos ellos tenían equipo de transmisión, ¿no es cierto? Obviamente que es mucho más fácil porque son en pista, no como en el caso de ustedes, pero sería bueno ir incursionando, ¿no es cierto?, por lo menos en la previa, dialogando con los conductores, con los participantes, con la gente, creando expectativas a través de las redes. Digo, por tremendo esfuerzo que hacen, y sé que muchas veces como que falta ese apoyo, ¿no?
3: Sí, lamentablemente nuestro deporte es un deporte que no es tan masivo. Somos bastantes personas, pero no alcanza al fútbol, por así decirlo. Es a nivel nacional el segundo deporte que más convocatoria tiene. Por ejemplo, el turismo de carretera tiene una transmisión en vivo oficial de la mayor élite que existe. Pero bueno, nos adaptamos a Formosa y somos pocos, pero bueno, entre todos estamos tratando de sacar adelante este deporte, siempre con el apoyo del gobierno, por supuesto, el Ministerio de Deporte, de la Asociación de Rally, que hace un gran esfuerzo para que todo se pueda realizar. Y sobre todo teniendo en cuenta que es un deporte de alto riesgo y todos tenemos que tener las medidas de seguridad y los protocolos de seguridad, tanto para nosotros como para los espectadores.
0: Me imagino.
3: Es muy, muy importante recalcar, y te agradezco el espacio y para comentarle a la gente que hay lugares donde se pueden parar para mirar la carrera y hay lugares donde no puede estar la gente porque es peligroso.
1: Y hace poco hubo un accidente en Córdoba, ¿fue, creo?
3: Sí, fue en una edición del Rally Mundial. Un binomio de la República del Paraguay tuvo un accidente en el cual lamentablemente falleció un espectador. Nosotros hemos estado en Rally Mundiales como espectadores muchísimas veces, tanto en la Argentina como en el Paraguay, y la organización insiste muchísimo en el tema de la seguridad. Claro. Hay lugares donde se están marcados los lugares con cintas rojas durante todo el tramo y ahí el público no puede estar. Lamentablemente es tanta la gente que asiste a esos eventos que, bueno, se desbordó la situación. Los guardarrally, que se llaman, que son las personas encargadas de acomodar a la gente y de advertirle a la gente que están mal parados, hicieron bien su trabajo. Los vehículos de seguridad hicieron su trabajo, pero la gente estuvo mal ubicada, uh-huh. Se cambió de lugar y bueno, pasó lo que pasó. Y
0: es muy difícil contener a la gente por ahí, ¿no es cierto? Que
3: Sí, es muy difícil porque la gente, en el afán de estar cerca de los vehículos, de escucharlos, de verlos, como derrapan, como se ponen de costado, se acercan a la pista, se ponen en lugares peligrosos y bueno, lamentablemente los accidentes ocurren y en este caso tuvo una consecuencia fatal.
0: A muchos les gusta esa adrenalina de estar ahí al borde de la ruta por donde pasan los vehículos, le da algo especial. Bueno, contanos, ampliándonos un poquitito más, Agustín, sobre lo que va a suceder precisamente tanto el 21, el 22 y el 23. Me dijiste que había algo preparado como para hacer una largada especial el viernes.
3: Sí. A partir de hace un par de años atrás, como todos los rallies de la Argentina, los días viernes a la noche se hace una largada simbólica de la carrera, en la cual no hay velocidad, no hay tiempos, es simplemente la presentación de los vehículos y la presentación de los pilotos, con sus buzos, sus cascos, los vehículos en marcha, con todas sus publicidades. Es una oportunidad de dejarnos mostrar los vehículos, de agradecer a nuestros sponsors y, por supuesto, una fiesta en la cual inicia una carrera. En este caso, tengo entendido que se va a hacer en la Plaza San Martín de Formosa, ¿sí? Hay una rampa en la cual van a ir subiendo de a uno los vehículos y un presentador presenta el binomio, presenta el vehículo, se nos otorga el micrófono unos minutos para poder presentarnos, agradecer a nuestros amigos, nuestros sponsors, a toda la gente que nos ayuda y quedan en exhibición los autos un par de horas ahí en la plaza para que la gente los pueda mirar, pueda acercarse.
0: Algo que
3: repito, no hay velocidad, es algo netamente de exhibición, va a haber ruido de autos sí, pero no velocidad, con todos los protocolos de seguridad que tenemos que mantener.
0: Algo que estamos acostumbrados a ver en el Rally Dakar, ¿no es cierto?, que se realiza esa previa, ese lanzamiento especial.
3: Sí, es eso.
0: ¿Y las carreras cuándo van a ser, el 22, 23?
3: 21, 22 y 23. El día viernes es la presentación, esta largada simbólica que te digo, a la noche, ¿sí?, entre las 8 y las 10, 11 de la noche. El día sábado están estipulados que haya 4 PC, es decir, 4 pruebas cronometradas, son 4 carreras que se hacen 4 pasadas por el circuito, con una diferencia de una hora entre pasada y pasada, para que el público pueda ubicarse, pueda acercarse, y el día domingo otras 4 pasadas por el circuito.
0: El circuito, bueno, ya está limitado, ¿no?
3: El circuito se sabe dónde es, se sabe más o menos la ubicación, pero hasta un par de días antes de la carrera no se oficializa, porque se le puede dar la picardía a algún amigo de ir y conocer el circuito.
0: Claro.
3: Entonces no se oficializa hasta que no esté definido y que no estemos cerca de la carrera.
0: Marcelito, vos que sos tuerca, que haces con las ganas de acompañar a algunos de ellos.
2: No, yo el otro día estaba hablando con Ruchiski y Agus,
3: sí,
2: y me dijo que me vaya en estos días para ¿cómo se llama? Acompañante o copiloto,
3: sí,
2: para sentir la adrenalina de la velocidad.
1: Ah,
2: y todo lo demás te invito, vamos,
0: Julieta,
2: si querés ahí. Agustín también creo que no va a tener problema para pegarnos una vueltita ahí y sentir un poco lo que se siente.
3: No hay problema. Nosotros siempre estamos a disposición. Por supuesto que gente que subimos a los autos, le damos todas las medidas de seguridad y no aceleramos los autos a velocidad, porque no hay un lugar aquí en Formosa para probar los autos. Simplemente es una vuelta a la manzana, es algo tranquilo, no se puede, porque los vehículos hacen mucho ruido, son vehículos que si bien tienen todas las medidas de seguridad para una carrera, no están habilitados para circular por la calle, porque no tienen patente, no tienen seguro, pero sí tenemos todas las medidas de seguridad para poder circular en estos tramos que te estoy diciendo, por ejemplo, ir a la plaza, a un evento en particular.
2: Buenísimo.
0: Julieta,
2: ¿quedamos una pregunta,
1: sí,
2: chicos?
0: Julieta, ¿sabés cuáles son las medidas de seguridad que hay que tener? Más o menos, vos que estás con ganas de subirte. Mira, hay que ir con pañal descartable.
3: Te cuento, Julieta. Mira, todos los pilotos, por reglamento, tenemos que tener medidas de seguridad que debemos cumplir, obviamente, para salvaguardarnos nosotros, ¿sí?
1: Sí.
3: En cuanto a los pilotos tenemos que tener un buzo de carrera, que es un buzo especial, ¿sí? En algunos casos antiflama, en algunos casos homologados a nivel mundial, ¿sí? Dependiendo del bolsillo de cada uno, ¿sí? Botas de carrera, guantes, ¿sí? Un casco y un sistema de seguridad de una protección cervical que se llama protector Hans, ¿sí? Que es un cuello de plástico, de fibra de carbono o de Kevlar, que se pone en el cuello, en el cual va agarrado el casco, y eso va con los cinturones de seguridad y evita que en un golpe de frente la columna pegue un latigazo,
1: claro,
3: y eso, bueno, puede provocar una lesión medular.
1: Claro.
3: Es un sistema que se introdujo en la Fórmula 1 y en la IndyCar hace casi 25 o 30 años y ha salvado infinidades y cantidades de vidas.
1: Claro.
3: Que nosotros estamos obligados a usar esas medidas de seguridad.
1: Y llevo pañales, como dice Jorge, también por
3: depende. El navegante muchas veces tiene que ir con un poquito de toallita húmeda o pañales, porque nosotros los pilotos por ahí hacemos cositas que pueden dar un poquito de miedo. Pero no, los navegantes están están acostumbrados. Te digo, yo vengo de la carrera pasada de tumbar con mi navegante y nos bajamos sin ningún problema y bueno, siempre está la broma típica, che, ¿qué pasó? ¿Qué te dio miedo? ¿Qué esto? ¿Qué aquello? Pero no pasa nada.
2: Salir de esto que te bloquea de tener un accidente, ¿cuesta, Agus?
3: ¿Cuesta?
2: Sí, pregunto. ¿Para animarse nuevamente, dependiendo de cómo sea el accidente?
3: No. A mí particularmente, yo con los años de carrera que tengo, chocar, tumbar, dar vuelta, para mí es 100% normal. Uh-huh. Si es un golpe muy fuerte, por ahí te queda un sustito, pero no. Descargás el auto al tráiler, el día lunes lo estás desarmando y el martes está listo para subir al auto.
2: Afrontamos lo que se viene después de todo, ¿no?
3: Sí. No, bueno, no pasa nada.
0: Qué lástima, ¿no? Porque Marcelo se estaba ofreciendo ya ahí por si no, sí. Alguien no quería subir ese.
2: Pero yo no tengo drama, lo he hecho en algún momento hace un buen tiempo cuando allá la ¿cómo se llama este lugar? Donde estaba no me está saliendo. Un circuito que había de rally antes, en la Ariana, ese sector. Yo ahí tenía algún conocido, tengo amigos como los Perkevich y todo eso que andan como loco con el tema del rally y todo lo demás. O sea, tengo buenas relaciones con muchos de los pilotos por ahí y en algún momento me animo otra vez. Ahora ya me dedico más a lo más tranquilo. No, tengo miedo a veces, sí, me da miedo. Me da miedo el tema de...
0: Hasta el punto que se dedique a la pesca.
2: Todo, Agustín. No, me dedico a pescar, más tranquilo. Ni siquiera salgo a correr como salía antes con las embarcaciones, cuando había... Ya no hago más nada de eso, pero más tranqui mi vida ahora. Pero te digo, Agustín, yo creo que ustedes le están poniendo toda la garra posible, todos los años ponen de sí mucho. Es un deporte bastante exigente en lo físico, bastante exigente también en todo lo que tenga que ver con mantener un vehículo. No debe ser fácil, las partes son caras, hay muy poco...
3: La parte económica es lo más caro.
2: Sí, exacto.
3: La preparación de los vehículos, las medidas de seguridad, los motores, los fierros, las cajas, las gomas, todo tiene su costo, pero como vos decís, es una pasión. Y como al que le gusta la pesca, como al que le gusta la caza, como al que le gusta cualquier deporte, se hace lo que sea para poder hacerlo. Nosotros hacemos rifas, hacemos sorteos a beneficio siempre para poder correr, porque yo soy un laburante, un trabajador, no vivo para el automovilismo ni del automovilismo, es un hobby, es netamente amateur. Y bueno, siempre necesitamos del apoyo de los oficiantes, que la mayoría de las veces son amigos, que te dan una mano, que te dan combustible, que te regalan una bomba, que te dan un poco de plata para poder correr, y bueno, un esfuerzo entre todos.
2: Y así se va llevando cada una de las fechas que tienen que afrontar. Agustín, un abrazo, que estés bien. Jorge, también a vos de Las Lomitas, si querés formular una última pregunta.
0: No, agradecido a Agustín, ¿no es cierto?, por la buena onda también, de charlar un poquitito de algunas cosas que van paralelamente junto a este esfuerzo que hacen permanentemente. El mayor de los éxitos para estos próximos días, Agustín. Saludo para vos y bueno, para todo el equipo que te acompaña siempre.
3: Bueno, te agradezco. Les agradezco la oportunidad de poder difundir nuestro deporte. Déjame agradecer a mi familia, a mis amigos, a mis sponsors. Son muchos, largo de nombrarlos. Pero bueno, también a la asociación, a Julito Alvarenga, que está haciendo muy bien las cosas para que esto salga de mejor manera. Y los invitamos a todos el día viernes 21 en la Plaza de Formosa, más o menos entre las 8 y las 9 de la noche, a que conozcan nuestro deporte, a que vean los vehículos y escuchen el rugir de nuestros motores.
2: Bueno, Agustín, tenemos algo apalabrado con Alvarenga del tema este de las transmisiones, hacer un seguimiento más semanal, así que vamos a ver si a futuro podemos realizar la actividad, y obviamente que esto también requiere un compromiso, acompañarlos a todos ustedes en el transcurso de la semana previa. o durante para el contenido y todo lo demás, y hacer lo posible como para que esto se pueda llegar a tener o pueda tener más difusión de la que ya tiene. Un abrazo, Agustín, que estés bien.
3: Muchísimas gracias, muy amable, ¿eh?
2: Vale. Saludos. Bueno, Agustín Barbieri, piloto de rally, que la semana próxima en la provincia de Formosa se va a llevar a cabo una de las fechas, y retoma en la ciudad capital la fecha del rally.
0: Perdón.
2: A través de esta organización que le pone toda la garra, toda la velocidad y todos los cambios también. Anda muy bien el embrague, por eso entran todos los cambios.
0: Perdón,
2: Y bueno, cada uno de los pilotos hacen el esfuerzo económico como para poder estar en cada una de las competencias que ya está designada en distintos puntos de nuestra claro. provincia.
0: Perdón. Lo tuerco me puede y me salgo de las vainas. Escucha. ¿Mm? Estoy preparando un motorcito acá.
4: Me que se queda sin pila el motorcito, pero no, bueno.
2: la próxima. Abrazo, chicos, que estén bien. Me despido hasta
0: Marcelo,
2: el lunes, no el martes.
0: Marcelo, nos quedamos con una duda hoy. ¿De qué equipo sos?
2: Sí. ¿De qué?
0: ¿De qué equipo sos hincha?
2: ¿De fútbol?
0: Ajá. Sí,
2: no me gusta el fútbol, Jorge.
0: No, pero ya sé que no te gusta el fútbol, pero debe tener alguna simpatía por algún equipo.
2: Y mirá, si tengo que quedarme acá en Formosa, en algún momento jugué el fútbol en Fontana, Independiente de Fontana, soy de la familia de los Riquelme del barrio San Miguel, Sol de América, un vínculo absoluto allí. No consumo mucho selección argentina, Boca Junior por ahí me llama la atención, pero bueno,
0: sigamos con el rally.
2: Dale, meta, si querés hablamos de pesca. Abrazos,
0: no,
2: y puede haber más. Que estén bien, chau,
0: ¿en qué el martes? Esto nunca se dijo. ¿En qué te convertiste, Marce?
2: ¡Triste, Marce! Si mi mamá me viera hoy, no podría creer lo que soy. Hasta luego, nos vemos el martes.
4: Por la duda, no aclare que ocurre.
0: Llega el fin de semana, señoras y señores. Y el fin de semana la pasamos juntos, ¿eh? Claro, sábado y domingo desde las 7 de la mañana hasta las 3. Mamita querida, juntos estamos. Don Chori y Ramón. ¿Viene con la bruja del 71 el fin de semana?
5: Dice doña Arisa que nos vayamos todos.
0: No, tranquila. Mientras pensamos en el almuerzo. Y media, 11:30 de la mañana. Julieta, ¿pensaste ya lo que vas a cocinar hoy o no todavía? Bueno, le vamos a escuchar a Julieta, bueno, que nos cuente en el próximo bloquecito musical. Nosotros lo... Eso. Decile.

fue. Se fue. No sé si es ahora nosotros acá, no. Capaz que allá en el wifi, ¿no? Destapando algo, deben estar los muchachos ya de esta hora, ¿no? Claro, ahí está, ¿no? Sí. Ya se juntan el grupo, alguien pela una guitarra, un bombo, un violín, un acordeón, un bandoneón tal vez.

0: la verdurita para hacer el guisito, tal vez el estofadito hoy. ¿A qué te dijeron que hay hoy? Sopita, bueno, ¿te estás cuidando para el fin de semana? Dijo, para. Ah, claro, hoy tenemos fútbol, claro, cierto. Hoy tenemos fútbol, así que paren la rotativa. Decimos a la gente hoy, por favor, ingresar sobre la ruta 81. Los otros accesos van a estar cerrados, bloqueados, porque no nos gusta jugar con tanta gente. Creo que la tribuna tiene capacidad para 5.000 personas. Con eso alcanza y sobra, ¿eh? Hoy... ¿Suena creíble o no? ¿Qué pasó, Julieta? Ahí tanta risa.
1: Yo no voy a aportar nada, yo no converso de estas cosas. Vos, si querés pelearte, peleate con Xavi.
0: No, pero ¿y qué? ¿No estamos peleando? No, tampoco. Nosotros no. Queremos hacer la paz, no la guerra. ¿Qué tal? Sí, en serio, hoy tenemos fútbol a las 4 de la tarde. Salimos acá inmediatamente, entramos en concentración y...
1: Una sopita. ¿Cómo mirás vos los partidos, Jorge? ¿Trato de hacer... armarte una picadita, una bebita, un vinito, algo de eso, no?
0: Casi me zarpé. Te estaba por decir, con los ojos, pero...
2: Sí. ¡Nos cortaron el agua esta mañana!
0: Depende. Si es selección, sí. Si es River por ahí, y bueno, y depende con quién lo mire también. Si hay familia, amigos...
3: No hablé.
0: Hay... Y también acá, cuando hacemos el fulbito ese, jugamos a la tarde, ahora porque está fresco, ¿no es cierto? Y somos chicos y nuestra mamá no nos quiere mandar a la noche. Vamos a la tarde. O si no, solemos jugar a las 20 y detrás de eso viene el asadito, la choripaneada.
1: ¿Tercer tiempo?
0: Algo así.
1: Bien.
0: Ese fue la grabación del último tercer tiempo de Don Ramón. No, él lo graba todo. Viste que fanáticos, que bueno, la mayoría somos de nuestro trabajo, donde vamos siempre hacemos algo. Bueno, él graba todo. Claro, solo se mandan canas, porque en la casa escuchan después y está fresco ahí para dormir afuera, Chori, así que...
1: ¿Hay quien grita allá afuera?
0: Señores, llega el fin de semana y... ¿Qué vamos a hacer? Sí, la vida es así. A veces se vuelve adentro, a veces se vuelve afuera. ¿Qué va a hacer? Ya se volvió común eso, ¿no? Y por ahí los muchachos colaboran mucho en eso, ¿no? Son de mandar mensajitos medio extraños. A horarios extraños. Sí, no, eso yo lo sabía. No hacía falta que lo vean. Hoy, Julieta, ¿qué tenés pensado cocinar hoy, después del horario laboral?
1: Ahora al mediodía, yo por lo general...
0: ¿Qué decía?
1: Yo al mediodía por lo general no suelo comer alguna vianda. Mis comidas son a la noche, porque al mediodía me encargo de otras cosas... Por lo general, o los fines de semana cocino mucho. Dale, ayer fue una... ¿Qué?
0: Sí, te escuchamos.
1: Uy, yo re estoy para comer marineras, por ejemplo. Pero las voy a tener que hacer mañana. A mí me gusta mucho cocinar, pero no tengo mucho tiempo, entonces, nada, me dedico a eso los fines de semana más que nada.
0: Yo tenía una asadeada hoy, lo tuve que suspender por el partido de fútbol.
4: Se lava las
1: manos. ¿En serio?
0: Sí, tuve que, de paso mandé a afilar la asada para dejarlo para mañana o el domingo. Salga de ahí, diría el lugareño, ¿no?
1: Hay un video de un casamiento donde de fondo está la pantalla gigante con un partido de fútbol. Y el marido nuevo ni cinco le daba a su nueva esposa porque estaba muy ocupado mirándole el partido.
0: ¿En serio? Estas cosas pueden ser que pasen.
2: Que Dios te re bendiga.
0: No puedo creerlo.
1: ahí nomás, casamiento y divorcio, ¿eh?
0: Todo al toque. Hay que vivir todas las experiencias en la vida, ¿viste?
1: No, no, uno cuando se casa se quiere casar para siempre, Jorge.
0: Sí, por eso hay que saber elegir con quién te vas a casar.
1: Sí, por supuesto.
0: No, esa Julieta no. Julieta. él quiere saber si esta semana te toca. No, Chori, ¿cómo así esa cosa?
3: Y si esta semana te toca a vos.
1: No, por favor.
0: ¿Qué pasó?
1: No, me van a hacer empezar el fin de semana llorando.
0: Pero, ¿por qué llorar? ¿Llorar por cualquier cosa, Julieta? No, si esto le está poniendo emoción. Escuchá.
1: Por lo extraño es.
0: Decime si no te agarra ganas de pillar la silla, cortar la mesa, correrla y...
1: Lo voy a empezar a extrañar. No sé a quién, pero voy a buscar a alguien para extrañar y voy a sufrir por él durante este fin de semana. Por culpa de la musicalización de esta mañana, no va a ser.
3: Y puede haber más.
0: Eso. Bueno, mal que hoy es viernes. Cualquier cosa, te invitamos a que nos escuches sábado y domingo. Vamos a estar juntos con Ramón trabajando en la radio, así que te podemos ayudar. Si extrañas algo, acompañarte. Para que dejes de extrañar.
1: No puedo, me rompe.
0: Decime si no te agarran ganas de abrirte la vena con un palito de hierba.
1: Me destruye, me duele el alma y ni siquiera sé dónde está.
0: ¿Al que le extrañaba o tu alma?
1: El mi alma. También, no sé dónde estará él, no sabes.
0: No
1: sé igual bien a cuál extraño,
0: estamos cerquita de culminar nuestra tarea laboral de este día. Eso, sí, señoras y señores. Y vamos a repasar algunas cositas a medida que va pasando el tiempo. Claro que han sucedido en las últimas horas, por ejemplo, en los últimos partidos que se disputaron en el día de ayer, que tiene que ver con la Copa Libertadores, por ejemplo, el empate en Rosario de Central con Corinthians, mucha fuerza, muy duro se jugó, no se pudieron sacar ventaja, como tampoco lo hicieron lo de Mirasol y Liga de Quito, que jugaron también por la Libertadores. Por Sudamericana, el Vasco da Gama empató con Olimpia 0-0, triunfo del Santos, el Santos de Neymar al Macará 2-1, y una tremenda goleada que fue realmente una sorpresa, el de Cienciano con Botafogo, 6-1, terminó el primer set, la semana que viene se juega el segundo. También hubo partidos por la Europa League en la jornada de ayer. Ormonia le ganó 1-0 al Lincoln Red, el Krojava le ganó al Club 2-1, empate en 3 en Pafos, Red Bull Salzburgo, el Górnik Zabrze empató con el Ferencváros 1-1, el Besiktas le ganó a el Radek Kralove 1-0, 3-2 del Vikingur al Tun. Entre los partidos más importantes de la jornada de ayer, hoy los partidos se van a jugar. Racing juega a las 20:30 por el torneo clausura ante Banfield. Hay amistoso hoy a las 12:30, salimos de acá mientras hacemos el almuerzo nos concentramos para lo que va a ser nuestro partido de fútbol hoy, pensando en esas 5.000 almas que van a estar alentando, ¿no?, a Chori y a mí, el Olympique de Marsella. El Olympique de Marsella juega con el Atlético de Madrid. ¿Jugará Julián hoy? ¿Qué pasará con Julián? ¿Se va? ¿Se queda? No sé por qué se hacen tanto problema por 150 millones de euros. No entiendo. Pero bueno, estos son los partidos importantes para hoy.
1: Jorge, te traje un regalito.
0: ¿En serio? Qué bueno. Sí. Qué alegría.
4: ¿Cómo anda, Jorge?
0: Ole. Ah. Bingo.
4: ¿Por qué se quedó callado, Jorge?
0: No, de tanta alegría.
4: ¿Por qué se quedó callado, Jorge? Pensé que iba a saltar, saltó de alegría, Jorge.
0: Pero,
1: claro. Está festejando, por eso no lo escuchamos más.
0: Salté y me fui lejos del micrófono, por eso no me
1: escuché. Hay gente que está allá afuera.
4: Sí, exactamente.

0: todos los que venden
1: ¿Para
0: y realizan. Sí, no, acá mantener. Acá se enojan con vos, lo único que tenés que hacer es regalar una chipa. Y ya tenés ahí una amistad.
2: Perdonado.
0: Perdonado.
1: ¿Y le trajiste la chipa a Julieta para que se...?
0: Julieta está fit, está en modo fit.
2: No estoy comiendo. No, me estoy despidiendo de las harinas, me estoy despidiendo de muchas cositas.
1: Ah, estamos,
0: sí, el tema estamos que las harinas en la misma. Siguen encontrando.
2: No se quieren despegar de mí, eso quiero decir. Yo trato de alejarme y de repente me buscan, me siguen. Viene un señor acá a vendernos pan casero y, o sea, no puedo, además, pobre hombre.
1: Anda gritando por ahí, pobrecito, ¿no? También hay que acompañarlo.
0: ¿Sí?
1: O sea que, las harinas son como tu ex. ¿Te siguen buscando?
0: Sí, le siguen.
2: Ah,
0: le
2: bueno.
0: Siguen, vuelven a veces.
2: No,
0: vuelven pidiendo perdón. Yo sabía que hay muchas formas principales de realizar la chipa de almidón. Es la versión más clásica, la que todos conocemos,
2: claro,
0: obviamente. Hecho con almidón de mandioca y queso. La chipa soó, en este caso, que es la rellena con carne picada, que claro, es muy pesada. Terminar una chipa soó es realmente... imposible, ¿no?
1: De valiente.
0: Se toma antes que el... Sí, se toma antes que el tere.
1: Hay algunos que lo hacen con acompañado del cocido, ¿eh?
0: Sí, exactamente. La chipa cabure, que es la chipa asador, precisamente. La chipa pirú, que es pequeña, la seca, en forma de rosca. Y también otras variantes, también la chipa mestiza, la batí, la mandibú y entre otros.
1: La chipa embocá, por ejemplo.
0: Ah, chipa mocá, bien de corriente, bajo el puente, allí, en este caso, antes del 3 de abril también. Bueno, qué lindo. Pero bueno, le quería traer esta colación, porque no tengo nada que comentar hoy.
1: Claro.
0: Hoy va a ser el programa Julieta.
2: Chipa de maíz. Acá estoy leyendo algunas. Chipa de fariña, por ejemplo.
1: La chipa,
0: ¿ah, sí?
1: La chipa de Javier, que vino a contarnos.
0: Todo.
2: A mí me encanta la chipa pirú. Y el otro día fui a una verdulería que... compré bananas y me dijo, estas bananas son de Paraguay. Y me doy vuelta y había un paquete de un kilo de chipa pirú.
0: ¿Ah, sí? ¿Cómo sabe que viene de Paraguay?
2: Ya me dijo.
1: Ah. Sí, supo la dirección, el peso.
3: Me está boludeando.
0: Sí, está boludeando el...
2: No hablo más. ¿Saben qué? De hecho,
0: Habla en guaraní.
2: Me voy,
0: no,
2: chao.
0: No, ¿qué sé? ¿Habla en guaraní?
1: El verdulero, la verdulera.
0: No.
2: Cortame nomás el micrófono porque yo ya no voy a hablar más.
0: ¿La banana?
1: No, ¿sabes?
2: Era riquísima.
1: ¿Sabe por qué se hace la enojada? Porque está queriendo que le regale chipas. Así perdona y se queda tranquila, ¿viste?
2: Dale, pues.
1: Estrategias de las mujeres de hoy en día, ¿viste?
0: Sí, son así.
1: Bueno,
0: más que nada, si le conozco a Julieta, es así.
1: Bueno, esto me cuenta Ramón, viste, que ha experimentado.
3: ¿Qué que tenés?
1: Claro.
0: Sí.
1: Hay que comprender a las damas.
2: Che, chipa mandubí tiene...
1: ¿Bai, cocoa?
0: Mandubí.
2: Tiene, bueno, manteca o grasa, almidón de mandioca, maní tostado y molido, dice.
0: ¿Ah, sí?
2: Huevos, sal y, bueno, leche.
1: No lo rompo.
0: Mira vos. La chipa de asadito también, qué rico.
2: ¿Chipa de asadito?
0: La hamburguesa de chipa también ahí.
2: Sí, hay chipizza también.
0: ¿Chipizza también?
1: Bueno, chicos.
0: La hamburguesa de chip.
1: Está bien que lo tengamos que pasar esta hora, pero la mucha...
0: Es para
1: inventar.
0: No, pero en serio, no, en serio.
1: Poco creíble lo de usted, poco creíble.
0: No, busque la hamburguesa de chipa, algo que se vende acá, se vende sí, más que nada en las ferias gastronómicas. ¿O no, Julieta?
3: ¡No se toma sí más!
2: Claro, chipa, yo no sé hablar en guaraní, bocaja cuí, dice.
0: Bueno, chipa en bocá, la que se hace con...
2: No, esta es almidón, grasa o manteca, coco molido...
1: No, ese ya se...
2: ¿Queso? Fue. ¿Huevos?
1: Ese como Javier cuando habla de su equipo. Se va a la banquina.
0: Sí, coco molido.
2: Y bueno, ¿verdad? Pero ¿nosotros quiénes somos para juzgar la...
0: astronomía?
2: La astronomía paraguaya.
0: No, coco molido, no. Ahí ella te...
2: Yo
0: ¿cuál es la mejor chipa acá de Formosa?
2: No,
1: acá tengo una experta en chipa.
0: A ver.
1: Chipera de aquella.
2: No.
1: Contanos, Norma.
2: No, digo que con el coco haría una torta matera.
1: Claro, que te va a poner
2: claro,
0: la chica. Ah, sí. Bien. Vos sabés que acá, Jorge, te...

0: Cuento, acá los chiperos se modernizaron, hay muchos chiperos que no solamente venden en moto, viste que estaban, te venían a pie, en bici, pero venden en moto y hay unos que ya te venden en auto y tienen un parlante, precisamente, un parlante que lo ponen afuera del auto y hay una música particular, en este caso, que van poniendo y que la gente de algunos barrios sabe que viene el chipero por esa música de chipa, que no es que ya
1: Próximo 21, 22 y 23 de agosto, quinta fecha de Rally Formosa. Corre, tu chipero amigo. Lo estamos esperando que nos alienten, ¿eh?
0: Escucha, escucha este, Jorge, escucha este, escucha este.
1: Ah, con efecto.
2: Qué bueno.
1: Remixado.
0: Así, esa misma música, Jorge y Norma, tienen los chiperos con los parlantes acá. Y después también hay un famoso chipero cantor, que se volvió muy viral, inclusive sacó un videoclip. Hay una productora que
1: Sabía
0: filmó un
1: yo
0: videoclip.
1: de una locutora cantora, pero de, bueno, un chipero
0: No, hay
1: cantor
0: un
1: también.
0: chipero cantor que va cantando vallenatos arriba de su bici con su parlante y su
2: Vamos, ¿cómo
0: micrófono.
2: era su nombre? ¿Cómo es su
0: Chipelito
2: nombre?
0: Cantor. Tengo el número acá, si le quieren llamar, ¿no? Chipelito Cantor.
1: Para su próximo casamiento, divorcio, velatorio. Ahí está. El
0: Sí, es
1: Chipelito
0: verdad.
1: Cantor.
2: Velatorio, todo.
0: No, pero en serio,
1: Entramos en todo
0: Norma,
1: lo...
0: Jorge, hacen esos eventos. Él va y canta
2: ¿Qué
0: en eventos sociales.
2: Canta muy bien,
0: Sí, va con su bici, con su canastito y en eventos sociales, por ejemplo, un casamiento, un 15, o una inauguración de algún comercio que se hace acá, lo contratan al chipirito cantor y va, canta vallenatos, pero lleva su chipa también para vender.
1: Claro, sí. No, hay que
0: Sí,
1: estar
0: pero
1: todo.
0: sí.
1: Hay que estar todo.
0: Sí, no, ahí buscan, pero el del auto me mató. En circuito 5 hay un auto que tiene el parlante fuerte y pone esa música. Y ahí ya sabe que vienen, el tema es que vuelve a gritar el chipero y no te escucha. Claro, van en el auto encerrado, y vas con esta música y no sé
1: Ya vas a comer
0: qué.
1: chifa entonces,
0: Sí, no, no te escucha, no te escucha. Así que hay mucha música de chipa que me están mandando acá los muchachos aquí que están escuchando la radio.
1: ¿En serio?
0: El chipero Barrero también tiene su grito. Y hay un chipero acá, que viene el chipero Barrero, que viene de Paraguay, de Alberdi, también Chipita Damián, creo que se llama, tremendo la chipa, tremendo lo que
1: El
0: traen
1: que
0: del otro
1: canta
0: lado del
1: polca,
0: barrio.
1: canta él.
0: No, él ya no trae, él ya no canta, él ya no viene, él viene nomás solamente.
2: Vale.
0: Sí, pero.
1: Ah,
0: Y acá es la discusión:
1: entonces no le
0: ¿cuál
1: presta
0: es la chipa más
1: atención.
0: rica?
1: Vamos con los cantantes.
0: La chipa de Arnaldito, que es la que se vende en Yacet, o la chipa que se vende acá en el barrio
2: Ya,
0: San
2: ¿viste
0: Miguel.
2: que eso de la chipa de Yacet, que es la que compramos en la vereda de Yacet, ya no es más la chipa de un lugar, es como un concepto ya, y se vende en otras partes de la ciudad,
0: Sí.
2: ¿Ves el cartel gigante que dice chipa de Yacet?
1: Dale un poquito más, dale un poquito más, Omar. Ahí.
0: Cuba.
1: Me acuerdo de antes cuando amansaba el barisco. Engreído en
2: ¿Bailó
1: todo
2: polka alguna vez?
1: Pero
2: ¿En serio?
1: soy profesor de polka.
2: Como
1: Más agrandado que...
0: Él enseñó la polka.
1: Fueron los Alfonsinos y...
2: Y después fue usted.
1: Claro. Llegamos los Benítez y completamos.
0: Ahí.
1: Ahí hicimos bingo. Y en el bingo vendíamos chipa. No, pues todo tiene que ver
0: Bien.
1: con todo, ¿no? Claro.
0: Sí, olvídate.
1: Acá llegó Mónica que viene comiendo chipa también, así que.
2: Come chipa, no, Mónica, me parece que solo come semillas, me parece, ¿no?
0: Sí.
2: Todo integral.
1: Bien pollito,
2: Ella todo integral. Ella es fitness.
1: Ah,
2: cosa que
1: como
2: nosotros
1: nosotros.
2: no, estamos lejos. Nosotros somos Pilates,
1: Ah, nosotros somos
2: que es lo que me falta hoy.
1: Poncio Pilates, somos nosotros.
0: ¿Cómo se nota que es viernes?
1: No se olviden que hoy es viernes y Julieta.
0: No sabe.
2: Sabe.
0: Hoy Rincón.
2: Ay, no.
0: Bueno, Rincón Florido, ¿no?
1: Atención, Villa Mabel, ahí, actuando, danzando en el escenario. Y la locutora,
0: Julieta Arriazu Dance,
1: cantora.
0: Arriazu Dance.
1: La llaman en el barrio. Mira, que en Cana miente.
2: Ay, Dios.
0: Que sepa, quiero que sepa, Julieta, que me opuse totalmente a que ponga ese tema musical.
2: ¿Sabes qué? Yo la semana que viene no voy a venir directamente, ¿eh?
0: Ah, no sea mala.
3: Anda, dormir.
2: No tenemos a estos operadores la semana que
0: la
2: viene.
0: La semana que viene,
2: ¿no?
0: Cambiamos. Nos quedamos sin personal.
2: Están todos afuera de la radio.
0: Informosa.
2: Estamos todos afuera.
0: ¿Qué va?
2: ¿Más malos son?
0: Nah, va con onda. ¿Y bodoque? Va, va. Vamos que se nos acaba el tiempo y nos están esperando, ¿eh? Nos están esperando en la cocina. Claro, derecho. Sí. Derecho a la cocina hoy. ¿Qué cocina, qué come hoy el amigo Javier?
4: Me acaban de informar que acá que la patrona de casa dice, salgo un rato, me voy a comprar carne, no tenemos nada para comer hoy, me dice. Ayer la excusa de que no había gas, hoy ya directamente no hay,
0: no hay carne.
2: Y se va a cocinar, oh, ¿qué te pasa? Sí,
4: pero a las una quería comer.
2: Me vas algo hecho,
4: la
2: una vez,
4: quiere
2: ¿qué
4: comer,
2: te
4: comer, la criatura, no, no compramos comida hecha.
2: Ah, bueno, me alegra.
3: Con 15 pesos, con 15 pesos me hago
2: vale algo cocinadito a la noche.
0: Claro, hagan como nosotros, Chori.
3: Con 15 pesos, con 15 pesos me hago alto guiso.
4: No, con 15 pesos ya no, con 15 pesos...
0: Quedó en el tiempo el muchacho este, ¿no?
4: Quedó en el tiempo, sí.
0: Actualizate, chango.
4: Así que,
5: creo que se equivocó, creo, a lo mejor.
4: Viendo que comer, en este caso, el día de hoy, todavía no hay nada definido.
0: Ah, bueno.
4: Tampoco puedo hacer nada porque mi parrilla se rompió, así que asado tampoco, nada.
2: Ah, todos los males,
4: todos
2: ¿eh?
4: Los males.
0: Julieta, alejate un poquito de ese muchacho. No te conviene. Ahora somos consejeros de... Bueno, nos estamos despidiendo despacito, mi patito nomás.
4: Justo me mandó mensaje la patrona acá.
2: A ver, queremos escuchar.
4: El tema de la carne, el tema de la carne.
2: A ver.
6: Ay, no, pero también quería acá la alegría que la semana tenía efectivo, porque todos los precios que están efectivos salen 1.000 pesos, 1.500 pesos menos el kilo.
2: ¡Ah!
6: Es hermosísima carne, y es re barato.
4: Ahí te ya me está guiando. Ese me está guiando.
0: Dale efectivo,
2: ¿no?
0: Chango.
2: No es tanto lo que me tenía que pasar para transferirme ya.
4: 3.000 pesos. ¿Con eso tiene alcanza o no, Jorge?
0: Con ese no llega ni a la verdulería.
4: Con eso ya está. Ya tiene lleno mi saca. Me estaban guiando ya.
0: Che, ese, con eso ni para la chipa no te alcanza, ¿eh?
4: No, 3.000 pesos sobre alcanza. Hay que me regale el vuelto.
0: Y boleta por triplicado, ¿no?
4: Olvídate, sí, factura.
2: Bueno, chau, hasta el martes, ¿eh?
7: Bueno, nos estamos yendo. Claro,
0: pero
7: el martes.
0: Pero qué violenta que
7: los
0: sos, Julieta.
7: Los espero el lunes.
0: ¿Cómo nos cortás el rostro?
7: Los espero el lunes, sí, los espero el lunes 9:30 de la mañana en el acto central de
0: Nosotros acá en Las Lomitas.
7: Claro.
0: Bueno, ahí, si quieren venir, vengan, chicos, ¿eh?
7: Sí, los esperamos.
0: Los esperamos, ¿eh? Los invitamos el lunes, hacemos asado, chicos.
7: Y hoy acá en Lázaro, ni bien.
0: Esperamos que ustedes también lo puedan hacer en su casa.
4: Gracias.
2: Chao, hasta el martes. Yo le mando un beso, me voy retirando.
7: Mirá cómo te despedimos, Juli.
4: Qué lindo, Juli. Vaya bailando.
0: Para hacer las paces con vos. Para hacer las paces.
2: Lo dejo con Javier,
7: Cuidado.
0: Parece que dejó la leche en el fuego.
4: Apuradísimo
0: está. Bueno, Javier, te dejamos nosotros también.
7: Sí.
0: Nos vamos. Gracias. Porque nosotros hacemos lo que queremos en casa, tenemos que ir a cocinar, así que.
7: A cocinar, a lavar, a hacer todo.
0: Derecho.
7: Y lo dejamos con esa canción y después viene. Y
0: la dejamos con Mónica.
7: Claro, llega Mónica, llegan las noticias.
0: Ella sabe de cocina.
7: Claro, experta. Experta en hacer cosas.
0: ¿Manuales?
7: Sí.
0: Bueno.
2: Quiero decir algo nomás.
7: Sí, a ver.
0: ¿Volvió?
7: Pensé que se
4: volvió. Estaba en la puerta, Jorge, no estaba con la...
0: El retorno de los...
2: Yo me voy con los ojos cargados de llanto y todo eso es por culpa de su operador, quiero que sepa.
5: Yo de que
2: acá jamás me haría una cosa así. Voy a pasarme el fin de semana llorando por culpa de ese operador.
4: Bueno. Banco, el operador, banco.
7: Ahí, ahí.
5: Y justo bueno, ese otra vez.
4: Poner el último audio, operador. Poner el último a audio ver. Para Julieta que se retira.
5: Y justo ese otra vez.
4: Bien, bien.
8: Yo no sé si así tendríamos que haber terminado, pero qué hacer.
7: ¿Qué le vamos
4: nos
7: a hacer?
4: Todos peleados.
8: Nos
7: lindo fin de semana, nos escuchamos el martes.
4: Un beso enorme, enorme para todos.
8: Esto es para toda la audiencia. Esta historia continuará el próximo programa.
4: El próximo martes.
8: Martes, a partir de las 10 de la mañana. La protagonista, la llorona.
7: Julieta.
4: Gracias por todo.
7: Un placer, lindo fin de semana que le toca.
8: Ah, sí, gracias. Gracias, Ramón. Lo dejamos acá, está Luisito Lescano en la operación. Ya está la señora Arita.
7: Ajá.
8: Mónica, enganchadísima está, compenetrada en todo lo que hacemos. Gracias por todo, Los espero el fin de semana.
7: Yo quiero esa canción,
8: no me la cambie, ponelo en punta.
7: Por favor.
8: Dale, ¿sí? Que nos vamos los pibes. Lo dejamos en la grata compañía de Javier y de Mónica y Javier.
7: Claro.

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1: Mediodía en la República Argentina. El gobierno estudia alternativas para ampliar el crédito hipotecario. Así lo confirmó el secretario de Finanzas, Federico Furiase. Dijo que el Poder Ejecutivo evalúa usar el Fondo de Garantía de Sustentabilidad del ANSES para impulsar esos préstamos a tasas más bajas. Explicó que el plan consiste en que el organismo estatal licite plazos fijos entre los bancos para que estos dispongan de liquidez suficiente y así otorgar hipotecas. Nuevas pericias en la causa contra Martín Insaurralde y Jessica Sirio. El informe de Lourdes Marchese.
2: La división escopometría de la Policía Federal determinó que el vestidor donde se la ve a Jessica Sirio con fajos de dólares pertenece a la casa del barrio Fincas de San Vicente. La pericia realizada determinó que no coincide con el departamento de Sirio en Las Cañitas. Este informe fue incorporado por el fiscal Sergio Mola para requerir la indagatoria de los imputados, solicitud que deberá ser resuelta ahora por el nuevo juez de la causa, Tomás Rodríguez Ponte.
1: La información del deporte ahora con Damián Zárate.
3: Tenis Master 1000 de Cincinnati en Estados Unidos. Hoy compite en tres argentinos en primera ronda. No antes de las 13, Seba Báez contra el húngaro Dimitrov. También hoy, no antes de las 14:30, Juan Manuel Cerúndolo contra el estonio Lajal. Y en el último turno de los argentinos, no antes de las 16, Marco Trunceliti contra el serbio Medvedovic.
1: En la ciudad de La Rioja, donde nos podés escuchar por AM620, la temperatura es de 9 grados 9 décimas y el cielo está parcialmente nublado. En la ciudad de Buenos Aires, temperatura 11 grados 6 décimas, humedad 91%, cielo cubierto, visibilidad reducida a 8 kilómetros por llovizna.
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0: 4 son los minutos que nos separan de la hora 12 del mediodía en todo el territorio nacional argentino. Tengan ustedes muy buen mediodía. ¿Cómo andan? ¿Qué tal? Luis Lescano desde la Operación Técnica, cerrando ya este viernes, viernes 14 de agosto. En la conducción, quien les habla, Mónica Roja, vamos a estar compartiendo, sí, toda la partecita final ya de la mañana por Radio Nacional, por Mosa y Radio Nacional Las Lomitas. En breve ya vamos a darle la bienvenida a nuestros compañeros de LRA8. Contarles a nuestra audiencia que la programación 12:30 tenemos el servicio de nuestra mensajería rural como es habitual de lunes a lunes, continuando con el panorama federal de noticias, seguido Paseo Nacional, y nosotros en vivo volvemos a las 15 con la tarde por Radio Nacional. Hasta la hora 18 estamos hoy. Gris particularmente en la ciudad de Las Lomitas, mayormente nublado hoy en nuestra ciudad. Le damos el pase, la bienvenida a los compañeros del LRA8. Javier, ¿estás por allí? ¿Cómo te va?
1: Buen día, buen mediodía, Mónica, buen mediodía a todo el equipo, a la gente, también a la audiencia en general. Acá estamos, presente, firme, como tiene que ser, ¿eh?
0: Así es, bueno, ya se viene el fin de semana largo también para descansar. Sí, yo feliz porque vine, miré el horario y dije, tengo franco porque trabajo el fin de semana próximo, así que unos días de descanso, vuelvo el jueves.
1: ¿El jueves?
0: Jueves, viernes, bueno. Sábado y domingo, claro, porque trabajo el fin de semana, así que tranqui, ¿no? A ver qué hacemos con estos días de descanso, seguramente. Lindo, lindo. Día gris acá en la ciudad de Las Lomitas. ¿Cómo está Formosa?
1: Bien, 15 grados. También el cielo cubierto. Hubo llovizna en las horas anteriores. Poquito, leve, no trajo muchos inconvenientes. Decía 15 grados, humedad bastante elevada, 91%, viento sur, tranqui, 4 kilómetros en la hora, visibilidad normal. Se esperan algunos chaparrones, 40% de probabilidad para la tarde, pero creo yo que no va a llover, ¿no? Ya para el fin de semana iría mejorando, mañana cielo cubierto, pero 0% de probabilidad de lluvias. Y para el día domingo se espera estos 30 grados. ¿Viste que te dije que ¿cuándo hablamos? El martes, creo que te dije que el Servicio Meteorológico Nacional marcaba 33 grados para el domingo. Y el martes, ¿te acordás que te hablé que hubo un aparentemente error de tipeo que marcaba 23 grados? Bueno, hoy marca el domingo 30, o sea, yo no sé si está de franco hoy el del Servicio Meteorológico, qué pasó, pero me van cambiando todos los días la máxima del día domingo. Te hablé el martes, te dije que hubo un error de tipeo, 23 grados, hoy me marca 30. Así que sin lluvias iría mejorando en este caso con el transcurso de los días, y aparentemente la semana que viene ya vamos a tener días fríos pero con nubosidad y sin lluvias. Así que bueno, así está la capital actualmente, Mónica.
0: Bueno, lo que funciona bien también, aparte del Servicio Meteorológico Nacional ahí chequeando y hablando con la gente experta, ¿no?, en esto, es la aplicación Clima. Bueno, no sé si la app Clima, sino que te figura directamente, parece que es un algoritmo, ¿sí? Te figura clima, vos pones tu GPS en el lugar que estás y te figura clima, y la verdad que re bien anda, ¿no? Anda bastante, por lo menos a mí hasta ahora no me ha fallado, te cuento.
1: Para explicar a la gente cómo tiene que hacer, por ahí la que nos abre la página del servicio, explicarle claro. Bien, porque la gente por ahí no tiene alguna aplicación del clima, o muchos están desconfiando de la aplicación que le trae cada celular, viste que cada empresa le trae una aplicación diferente del clima y se enoja porque dice mi celular nunca le pega, yo salgo sin lluvia y al final llueve.
0: Yo hablo de Samsung, yo hasta ahí llego, ¿no? Aunque Samsung hoy le gana todo, ¿qué querés que te diga? El mío tiene como 5 o 6 años ya de antigüedad.
1: Sin Samsung. Yo tengo el J1, imagínate.
0: El mío tiene cada golpe, aparte no lo voy a cambiar por mi bebé, así que no, para que me lo rompa, no, ni da. Entonces, bueno, tenemos, de Samsung te hablo, ¿no? Tenés que tener sí o sí el GPS activo, ¿sí? Porque ese te ubica, perfecto, en el lugar que vos estás, y bueno, y allí, si querés, lo más sencillo que podés hacer para no entrar por otros lados, tenés Google que ya está instalado, y ahí pones clima, y ahí te sale directamente de acuerdo a tu dirección, así que tranqui por ese lado. Después bien, hay otra aplicación, bueno, ya que me recomendaron, pero no la tengo muy muy bien en claro cómo es, pero sí me dijeron que está bastante buena, pero tenés que bajarla por Play Store. Así que bueno, yo me voy con esa del GPS que te ubica en el lugar donde estás y te dice qué temperatura tenés. Incluso es muy bueno porque hasta ahora, por lo menos a mí, no me falló tanto como el Servicio Meteorológico Nacional a veces te dice una cosa y la verdad sí. Que pasa, ¿no? Bueno, hoy hubo unas pequeñas gotas, nuevamente vengo con eso porque o soy yo o capaz que tenía poca agua en mi termotanque y hacía ruido, me dijeron hoy, no eran las gotas, tenía poca agua y ya estaba muy caliente, algo pasó. Y yo dije, está goteando, pero verdad, posta, hoy también hubo un par de gotas en mi zona, ¿sí? La vez pasada, ¿se acuerda que yo vine con esa novedad y me dijeron acá que nada que ver? Bueno, yo le cuento que sí, casi llovió acá en la ciudad de Las Lomitas, por lo menos para nuestra zona, pero no hay, según el Servicio Meteorológico Nacional, ninguna probabilidad de lluvia ni de lloviznas, sin nubosidad presente, sí, probabilidad de lluvia cero. Era rarísimo por eso, porque nosotros decíamos, bueno, va a llover, que era, a ver, a qué hora, cerca a las 7, por ahí un poquito después que el minene se fue a la escuela, sí, hubo unas gotitas, sí, quizás era una nube maldita que está arriba de mi casa porque no se quiere ir. Bueno, por lo menos lluvia para este fin de semana no hay, pero sí temperaturas bastante bajas, y también tenemos ese disparate de temperatura para el domingo de 31 grados, ¿eh? Ojo, eso nos dice el Servicio Meteorológico Nacional. Después tenemos 26 grados para el lunes, y nuevamente baja a partir del día martes, 20 de máxima 20, 16 y hasta 23 hasta el jueves. Así que mucho frío, pero raro lo que va a pasar el domingo, sí, con esa máxima de 31 grados. Raro.
1: Bien, rarísimo. Bueno, bastante raro, pero bueno, finalmente iría mejorando, eso es lo importante, y bueno, de esta manera se va despidiendo, por así decirlo, el invierno también, ¿no?
0: Sí.
1: No solamente eso marca la salida del invierno, sino que también el apacho rosado, usted sabe que cuando florece el apacho de rosado, marca el final del invierno, y cuando florece el apacho amarillo, marca que estamos ya iniciando la primavera, ¿no? Así que bueno, sí. La ciudad está tapada de los apachos, así que me parece bastante lindo, se pone colorinche la ciudad y eso realmente está lindo, ¿no? Muchas actividades el fin de semana.
0: Hacer fotos, aprovechar a hacer fotos.
1: Fotos, sí.
0: Qué lindo.
1: Para los amantes de la foto,
0: sí. La
1: verdad que está bueno. Inclusive hay muchas avenidas acá porque no son tan vistas en todo el año, no te digo vistas porque no están tan en el centro, no hay tan edificios, tantas casas, pero en esta época del año muchos fotógrafos acceden, es una avenida, la Panteleón Gómez, del lado del barrio Independencia, hay una avenida completamente todo tapado de lapachos, y que cuando llegamos a esta altura del año van muchos fotógrafos a tratar de hacer la foto, por así decirlo, ¿no? Inclusive foto para su books de sus comercios, chicas que van ahí con los vestidos y demás, pero durante todo el año no pasa nadie, pero cuando llega la época del apacho se pone un poco más vistoso, un poquito la ciudad.
0: Qué lindo como para despedir también el invierno, ¿no? Y bueno, los que nos gusta la fotografía, lindo. Acá tenemos pocos, pero igual ya los cazamos. Ayer justamente andábamos cazando lapachos rosados. Hay pocos, sí. Después estaba antes de este rosado, la flor tipo, no sé si amarilla, blanca. Lapacho blanco.
1: Blanca, sí.
0: Ay, hermoso, hermoso, hermoso. La verdad, una belleza, unas fotos muy lindas. Así que la ciudad también se pone linda, con actividades también por el Día del Niño. Ya este fin de semana inician las actividades. La actividad de este fin de semana creo que la dirige el gobierno de la provincia de Formosa, sí, con injerencia acá en La Lomita, un sector, ¿no? Esa es una de las actividades. El próximo domingo también hay otro Día del Niño, sí, que está a cargo, creo, de, sí, tengo la información, es extraoficial, se están organizando, ¿no? Pero que también la va a organizar, en este caso, ya la Municipalidad de Las Lomitas, ¿no? Así que dos fiestas muy lindas para disfrutar, que vayan todos, ¿sí? Los niños, los vecinos de los pueblos cercanos que se quieran acercar incluso ese domingo. El próximo domingo también pueden ir de nuevo, nadie les prohíbe, es todo gratis, ¿sí? Es para los niños a disfrutar de la niñez, que es tan importante, tan linda. Importantísimos sorteos y premios bastante copados, te voy a decir así, porque bicicletas de distintos rodados, muy lindo, la verdad que como para ir a aprovechar y a pasar un rato agradable, ¿sí? Aparte de haber pinta caritas, corte de pelo, creo que también va a haber incluso peluquería canina, que es lo que a mí más me apasiona y me gusta, porque realmente también es una oportunidad por allí, la gente que no tiene la posibilidad, bueno, la lleva ahí a su perrito, a su mascota. No sé si habrá vacunación, eso estaba averiguando también, pero sí sé que peluquería canina se implementa también en estas rondas de estos de estas actividades tan lindas y tan culturales también de nuestra zona, ¿no?
1: Sí, sí, sí, está bueno también que los niños tengan estos tipos de actividad totalmente gratuita para, como decía vos el otro día, Moni, que tenías toda la razón, hay gente que por ahí no puede brindar un regalo, pero sí va a hacerle pasar una linda mañana, tarde o para los chicos, ¿no? Que se diviertan un poquito y que salgan de ese ambiente, que dejen la tecnología de lado también, ¿por qué no, no? Y se diviertan con esos juegos famosos de antes. Ayer estaba escuchando alguna persona que decía, ¿no?, que comparaba las actividades en los juegos de nuestro Día del Niño con lo que son en el día de hoy, ¿no?
0: Las niñezas,
1: vos vas, vos vas a algún lugar y están los chicos con los celulares, con la tablet, y en otra época obviamente te divertías hasta con una tapita, buscaba la manera de divertirse,
0: las, ¿no?, latitas, que... las latitas de las arvejas, las salsas,
1: sí.
0: Hacíamos, no sé qué es lo que hacíamos, la verdad, no, era una locura, pero yo creo que todo eso podés implementarlo desde casa. Por ahí es muy difícil, te cuento yo, ¿no?, porque yo soy mamá de un adolescente, prácticamente 12 años, y con el pensamiento que vuela ese nene, y mi bebé de 2 años, sí, hay mucha diferencia, y pero en casa, a la hora de comer o algo, cero tecnología, nos sentamos a comer, nadie tiene el teléfono, comemos como corresponde, agradecemos a Dios y tenemos que agradecerlo, y bueno, y comemos en nuestro lugar. Por ahí el bebé corretea para y tienes que andar detrás de él, pero hasta que ellos entienden también, viste, de cuál es. Así que ahora va, busca su silla, pone la silla grande, la empuja y se sienta a comer. Eso creo que desde muy chiquito, pero igual después cuesta en la adolescencia. Terminó de comer, lavó los platos y ya en su habitación con el celular. Es increíble que si no le pones límites, estos chicos van a estar con el celular o jugando los jueguitos todo el día. Cuesta bastante sacarlos más a los adolescentes por allí. Algunos, ¿no? Ojo que muchos son de salir, ir a la plaza, caminar, andar por allí.
1: Ya va a comenzar la época de la salida.
0: Ay.
1: Ya, Mónica, tranquilo, no le vayas a apresurar.
0: Bueno.
1: Va a comenzar la época en que vos le vas a ir, tenés que ir a buscar... Primero la época que va, respeta el horario que vos le decís, hasta las 12 está.
0: Dios mío.
1: Pero después de decir, vení temprano y te vuelvo a las 6 de la mañana.
0: Ay,
1: y te vengo temprano.
0: No, ahí le voy a querer dar el celular.
1: Toma el celular,
0: quédate en casa.
1: Disfrútalo en casa, el pibe, disfrútalo en casa.
0: Y yo ahora lo quiero sacar, vamos a comer, vamos a hacer esto, mamá. No quiero, soy grande. Vamos, comemos... salimos a cenar y hasta ahí terminó la historia. Vamos a un rato a jugar allá en la plaza con el bebé. Bueno, y está con su cara,
1: mamá,
0: que nada que ver.
1: No.
0: Déjame en paz.
1: Jaincha, te dicen.
0: Tal cual, ¿no? Y bueno, así estamos. Pero igual, ¿no? Lindas actividades que se vienen, seguramente Formosa también repleta de actividades para el Día de las Infancias, de las Niñez, ¿sí? Allí
1: el próximo domingo está confirmado, sábado y domingo, primero
0: en
1: la jurisdicción número 5 y después obviamente se hace un evento totalmente gratuito también allí en el Paraíso de los Niños, así que hacemos la invitación a la gente que también tenga pensado algún tipo de actividades. Bueno, va a haber mucha gente allí en este Día de las Infancias, será el próximo domingo aquí en la capital, ¿no? Para que vaya juntando la criaturada. Me acuerdo cuando era chico, juntábamos a todos los primos caminando del 2 de abril al Paraíso del Niño, que hoy parece que queda tan cerca, pero antes había que cruzar todo un zanjón, había que cruzar, quedaba lejos, y ahí estábamos todo el día. Obviamente, uno de los primos siempre se perdía, ¿viste? Que llamaba por el micrófono, ¿dónde está tal persona? Y aparecía recién dentro de una hora llorando, así. Pero bueno... ese es el recuerdo que por ahí tenemos. Pero hay muchas actividades acá también. Fíjate vos, en este caso estuvimos hablando con la gente del rally, que se está preparando, pero también para la gente que le gusta las actividades de vuelo, el próximo, este sábado, sería el día de mañana y el domingo, en el Aeroclub, que está a un par de kilómetros de lo que es la capital, allí por la ruta, va a haber exhibición de diferentes pilotos del país, exhibiciones de aeronaves para motores, que he probado uno, y es una locura, aparte no escucha nada, y también los paratriques y drones y todo lo demás, y los vuelos bautismos. Están caros los vuelos, para si vos querés ser piloto, creo que te sale como $150 la hora de vuelo, pero bueno, va a haber muchos vuelos bautismos el fin de semana, así que los que quieran participar, la entrada gratuita, y esto por la actividad de los 86 aniversarios del encuentro aero y aerocamping. Así que para lo que le gustan también el tema de los aviones, avioncitos, para el Día del Niño, lo puedes llevar allí a la exhibición, que va a estar bastante bueno, ¿eh?
0: Qué lindo, ¿no? Para poder aprovechar y acercarse a esos lugares. Bueno, Javi, aparte de actividades, ¿tenés algo pendiente con mi audiencia, con mis oyentes de este lado del mediodía? Habíamos quedado ayer con que estabas en un lugar de la sentencia. ¿Qué pasó de la sentencia con respecto a este crimen, ¿no? Del cual han pasado tantos años, ¿no? Tenemos ya la información, hemos visto que también por la mañana se ha comentado, escuchamos, sí, pero es importante también volver a comentar a estas horas.
1: Sí, exactamente. Allá en la Cámara Segunda, lo criminal por el crimen de, en este caso, Jonathan Lezcano, los integrantes de la justicia, como Burjaile, Taboada y Rojas, condenaron a Marcelo Javier Díaz a cadena perpetua o a prisión perpetua, como se dice, por el homicidio de Lezcano. Mientras tanto, en este mismo fallo fue un fallo bastante largo, que duró 2 horas, tras 4 de la tarde, estuvimos allí presente, donde en tanto a Marcelo Ezequiel y a Abigail Samaniego, que en el momento que ocurrió el hecho tenían 16 años, no se le impuso una pena en esta instancia. Pero atención, van a tener que someterse durante un año o cada 3 meses a una pericia de socioambiental y psicológica durante todo un año. Si esta pericia directamente los informes dan favorable, pueden recibir una pena de 6 años de prisión, ¿eh? Así que, pues yo te digo, en esta instancia quedó una instancia con un sabor agridulce, teniendo en cuenta que por ahí la persona que se confirmó ayer, y que lo podemos decir, la persona que ya mató, porque antes de todo era aparentemente, ¿no?
0: Sí.
1: Pero hoy ya está confirmado que, en este caso, Marcelo Javier Díaz, que es el señor que lo veíamos con chaleco en la foto para que la gente sepa de qué estábamos hablando, esa persona se confirmó que fue quien, con un elemento pesado, dieron detalles con qué elemento y todo lo demás, asesinó de varios golpes a Jonathan Lezcano. ¿Qué pasa?
0: El padre de Ezequiel, ¿no? Ese es el padre.
1: Sí, señorita.
0: Sí. Y la relación con Abigail, ¿qué era Abigail?
1: Bueno, Abigail quedó comprobado el día de ayer, no. Abigail Samaniego fue quien esperó a Jonathan Lezcano, precisamente en una plaza, lo hizo caminar varias cuadras.
0: Como que lo llevó al hecho.
1: Como que lo llevó. Nosotros vulgarmente lo llamamos la entregadora, ¿no?
0: Sí.
1: Se comprobó también que Abigail lo llevó y lo dejó allí. Lo más raro de todo, y lo más que nos dejó, con la boca abierta, que Abigail era novia de Marcelo Ezequiel, pero Abigail va y lo deja directamente a Jonathan Lezcano en la casa de Marcelo Ezequiel. Ella se retira, según obviamente cuentan el día de ayer, se retira del lugar, se va. Marcelo Ezequiel Díaz Arce estaba teniendo relación con Jonathan Lezcano, y es ahí cuando lo ve el padre y lo asesina. Juntos, Marcelo Ezequiel y Marcelo Díaz son los que directamente, tratan de directamente deshacerse, por así decirlo, del cuerpo, y es ahí cuando al mediodía llega Abigail, se entera de todo esto, y en vez de llamar a la policía o avisar qué está pasando, se mete en un rol de encubridora, ¿no?
0: Encubrimiento.
1: Exactamente. Así es. Es más, en los allanamientos que se hicieron, Mónica, en la casa de Marcelo, padre, y se encontraron elementos, mancha de sangre, como que quisieron lavar todo, lavaron el colchón, encontraron partes de madera que se encontraron en el terreno baldío de atrás de su casa. Bueno, también esos pequeños elementos que pudo encontrar la policía científica también estaba dentro de la casa. Lo más llamativo de todo es que también allanaron la casa de Abigail y encontraron un cuaderno y una sube de Jonathan Lezcano. O sea, ella sabía qué habían hecho con Jonathan Lezcano, inclusive Abigail, en todo lo tenebroso de todo esto y lo escalofriante, ella participó también de las marchas pidiendo para que lo encuentren a Jonathan Lezcano. Por eso ese sabor amargo, por la participación de los tres.
0: Mucho enseñamiento, ¿no? porque vos decís no, una persona era, ¿no? normal no lo haría, ¿no? Buscando justicia no, cuando detalles. Vos fuiste cómplice de algo. Increíble.
1: Totalmente de acuerdo con vos, Mónica. Los detalles de ayer que yo te voy a contar al aire, pero fueron realmente tremendos.
0: Yo quiero saber algo, Javier, a ver, un cortecito ahí y decimos, el señor mostró arrepentimiento, dijo, por lo menos la causal de la muerte lo maté porque soy homofóbico,
1: pericias.
0: ¿Qué dijo él? Pericias. ¿Él dijo algo?
1: Las pericias dieron lo peor de una persona. Las pericias psicológicas, lo peor de la persona. Inclusive dijo, decía eso. Pero la justicia no tomó eso como un agravante, ¿no? Que lo mató por homofóbico porque dijo la doctora allí, esto no se puede comprobar. Pensé que tenía los datos de la pericia psicológica. ¿Qué pasó con Marcelo Javier Díaz, el padre? En el medio de del fallo, se levantó y le gritó al juez. Yo no maté a nadie. 5 minutos antes de eso, que pase eso, a él yo se lo veía incómodo, estábamos con un colega, le digo, mirá, o me dice el colega, mirá cómo está, se movía, uh-huh. Y en un momento decía, no, y quería hablar con su abogado, que estaba delante de él, y en un momento se levantó, y nosotros pensábamos que se iba contra el juez.
0: Uh-huh. El y ahí dijo
1: que
0: él,
1: estaba leyendo ese momento. Yo no maté a nadie. Uh-huh. Caminó unos pasos, la policía lo agarró, lo esposó, y cuando llega atrás del juez le dice, ¿por qué no contá lo que dijo un testigo? ¿O por qué no le llamaron al testigo, a este testigo? Y ahí se retiró de la sala. Yo no me voy a quedar a escuchar algo que yo no hice, fue lo que dijo Marcelo Javier Díaz, y se retiró de la audiencia, faltando todavía casi una hora para que termine de leerse el fallo. Pero digamos, en ningún momento él dijo, yo lo hice. La actitud de Abigail Ivón Samaniego fue mirar para abajo todo el tiempo, y la actitud de Marcelo Ezequiel uh-huh. era con las piernas cruzadas, como si fuera que estás en el banco esperando cobrar, sentado, mirando al frente.
0: ¿Y no será que él tuvo mucho que ver en esto también, no? Papá, hijo, padre e hijo, ¿no?
1: Pero él sabía, Mónica, él sabía que le mataron a Jonathan Escano, porque lo mataron al lado de él.
0: Y sí.
1: Y él ayudó a deshacerse del cuerpo, él ayudó a limpiar la casa.
0: Pero y la negativa de este señor, ¿no? ¿Hasta dónde llega pero seguramente las pericias psicológicas y psiquiátricas van a saber.
1: Vieron lo peor. Yo no tengo escrito, pero lo que decían ayer era
0: las características.
1: Digamos, es un monstruo, un monstruo.
0: El inconsciente, ¿no? Es increíble. Y todavía la negación, ¿no? Con respecto al hecho, ¿no? Eso es peor. Eso estás hablando de una persona que tiene un problema bastante complejo, ¿no?
1: No, era tremendo. Tremendo, Mónica, era tremendo. No terminaba nunca leerse las pericias psicológicas.
0: La verdad, digo, sin palabras.
1: ¿Qué tan mal estoy, ¿no? Decía, en este caso, y lo más llamativo de todo, Mónica, es que estas personas, tanto Ezequiel como Abigail, bajaron del tribunales, agarraron su moto, pusieron la llave y se fueron a su casa.
0: Y sí, como si nada, ¿no? Pero sí. Yo creo que de todas maneras, seguramente están con alguna contención psicológica, familiar, la verdad que no tengo la menor idea, pero al ver esto, ¿no? Alguien los acompañó también a esos niños, recordemos que eran jóvenes, niños en esos tiempos, adolescentes, ¿no? ¿Alguien, algún adulto los acompañó a ellos también? Porque recordemos que si bien el crimen de Jonathan es lo que se juzgó ayer, pero también poniéndonos al lado de la otra persona, ¿no? De lo que pasa en la mente, no sabemos, desconocemos, pero ¿alguien los acompañó a ellos o solo fueron solos? ¿O lo toman como si fuera que, no sé, mataron una araña? O sea, algo ínfimo, ¿no? Porque creo que tiene que haber más responsabilidad también de los hechos, ¿no? Y por allí una familia presente que evidentemente no ha estado, nadie los acompañó a ellos, fueron solos, tampoco tienen de ese lado como la contención y como para que se hagan responsables, ¿no? Estaría bueno que por allí la familia también haga pie en eso y en mea culpa, ¿no? Responsabilícense de los hechos, ¿sí? Porque no te podés lavar las manos. ¿Con quién te vinculás el día de después? O sea, ¿vos aceptarías un vínculo alrededor de esa gente? Yo creo que no. Menos si no buscan la posibilidad de poder sanar, ¿no? Porque
1: Abigail tuvo una hija después, tiene 2 años.
0: Dios mío. Sin palabras, pero, Javi, ¿no? Con toda esta situación, bueno, la verdad que no somos expertos ni para analizarlo, pero desde lo que podemos apreciar o ver como padres, como familiares, y el dolor que también tenemos, ¿no? Que injustamente lo hayan matado, porque fue injustamente, nadie tiene el derecho a quitarle la vida a nadie, absolutamente nadie. Es con verdad. Las cosas. Y eso pasó hace tantos años, ¿no? En Formosa, que vos decís por allí, no pasaron cosas. Pasan cosas y pasan muchísimas, por eso hay que tener muy alerta, ¿sí? Los vínculos. Siempre hay que hablar de los vínculos. Yo creo que también, aparte de comunicadores, como que asentar esa parte, ¿no? ¿Con quién te vinculas? ¿Qué tipos de vínculos querés? Como para poder ver y visualizar, no va a ser cosa que nos pase alrededor del mundo en el cual vivimos hoy en día, ¿no? Que antes quizás lo veíamos muy lejano, Javi, que pasen estas cosas tan tristes en la sociedad.
1: Es verdad, tal cual. Así que bueno, veremos qué novedades tenemos dentro de un año, cuando el cuerpo médico forense dé los resultados a la Cámara en lo criminal, y si consideran las exigencias establecidas o no. Así que bueno, te dejamos entonces, Mónica, te deseo un buen resto de jornada, buen fin de largo, y nos reencontramos obviamente con usted el próximo jueves. Así y con es. Nuestra audiencia el próximo martes, ¿no?
0: Así es, Javier, que tenga excelente resto de jornada y fin de semana, a disfrutar.
1: Cuídese mucho, gracias.
0: Bien, así estamos con La Mañana por Radio Nacional Formosa, Radio Nacional Las Lomitas, compartiendo ya esta parte final de La Mañana por Radio Nacional. Nosotros hacemos una pequeña pausa y ya nos metemos con la segunda edición del servicio a la mensajería rural.

38 minutos nos separan de la hora 12 en todo el país. Nosotros a continuación vamos a dar apertura para presentar nuestra segunda edición del servicio a la mensajería rural. Tenemos el siguiente comunicado desde el área protocolar de la Municipalidad de Las Lomitas. Invitan al acto central previsto para este lunes a 176 años del paso a la inmortalidad del general José de San Martín para el 17 de agosto. Acto central en la avenida San Martín frente al Escuadrón 18 de Gendarmería Nacional. 9 de la mañana, recepción de autoridades, salón interno del pabellón de la Jefatura, Escuadrón 18, Las Lomitas. 9:30 horas, traslado de autoridades al lugar del acto. Informe del jefe a la tropa del señor intendente. Saludo del señor intendente a la agrupación formada. Presentación de autoridades, izamiento de los pabellones nacional y provincial, canción Aurora, entonación del himno nacional argentino, entonación del himno Marcha a Formosa, entonación de la Marcha de San Martín, invocación religiosa, ofrenda floral, minuto de silencio, palabras alusivas, retiro de las banderas de ceremonias, números artísticos y seguido de la desconcentración. 18 horas, arribo del pabellón nacional y provincial. Invita a este acto el intendente de la ciudad de Las Lomitas, doctor Pablo Basualdo. Tenemos el siguiente comunicado desde la oficina local, Senasa Las Lomitas. Comunica a los productores de la zona que el día 20 de agosto del 2026 dará por finalizada la prórroga para la segunda campaña de vacunación contra la fiebre aftosa para las categorías menores, terneros y terneras, brucelosis, terneras de entre 3 y 8 meses existentes en el establecimiento. Para mayor información, Senasa Las Lomitas, Rivadavia, sin número, firma este mensaje el doctor Molina Carlos Edgar, veterinario local, Senasa Las Lomitas. Invitación al 19º Encuentro de Pastores Provinciales prevista para Ingeniero Juárez para este 29 de agosto a partir de las 8 de la mañana, desayuno 9 de la mañana, inicio y apertura. Ubicación en el barrio San Martín, calle La Valle sin número, a una cuadra de la ruta nacional 81. Iglesia Emanuel invita a la Mesa Provincial de Pastores, adhiere a CERA. Tenemos el siguiente comunicado desde la Municipalidad de Las Lomitas a través del Departamento de Catastro y Tierras Fiscales. Informa a la población en general que se debe realizar la limpieza y el mantenimiento de los terrenos en forma mensual y en caso de incumplimiento se aplicará una multa de 100.000 pesos por cada terreno con malezas y pastos altos a través del artículo 7º del Código Tarifario Municipal. Firman este comunicado desde el Departamento de Catastro y Tierras Fiscales, Municipalidad de Las Lomitas.

Alce La Laguna, Julio Belpeña, el médico veterinario y programador Antonio Orga, oficina local Senasa, médico veterinario Lucas Pérez Cabral. Hasta aquí hemos transmitido nuestra segunda edición del servicio a la mensajería rural, próxima edición, 16:30 horas.

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1: Hora 12:45 minutos en la República Argentina, en la ciudad de Buenos Aires, temperatura 12 grados 3 décimas, humedad 84%, cielo cubierto. Desde ahora, la información más importante en 15 minutos. YPF confirmó el RIGI más grande para la producción de GNL. Es un proyecto de producción de gas natural licuado por 51 mil millones de dólares, que es impulsado por la empresa de bandera en el marco del régimen de incentivo para grandes inversiones. El presidente de la petrolera, Horacio Marín, afirmó que en 2031 la empresa venderá más de 10 mil millones de dólares por año durante dos décadas.
2: Nosotros presentamos el RIGI de Argentina LNG por 51 mil millones de dólares. Eso es en sociedad con la italiana Eni y con la Emirati XRG, que es ADNOC, que es una empresa que produce 5 millones de barriles por día. ¿Qué significa eso? Que Argentina con este proyecto va a exportar a partir del 2031 alrededor de 10 mil millones de dólares por año durante 20 años.
1: Por Radio Nacional, el director de comunicaciones de la Cámara de Comercio de los Estados Unidos, Nicolás Herringhensen, resaltó el RIGI.
3: El embajador también lo dijo cuando casi abrió el evento, hay más de 100 mil millones de dólares comprometidos en el RIGI, la mitad de esos ya están aprobados y un poco hay como una alineación, ¿no?, entre recurso, previsibilidad y alineamiento estratégico, ¿no? Ese es el diferencial que ahora tiene Argentina. Cuando Argentina empieza a recuperar un poco de previsibilidad, que es algo que en las últimas décadas no tuvimos, bueno, hay oportunidades de inversión y el RIGI es un marco que le da previsibilidad a lo que los inversores privados quieran hacer en Argentina, en las diferentes industrias que son estratégicas actualmente para el desarrollo del país.
1: En este marco se inicia en Mendoza la perforación de uno de los proyectos de Vaca Muerta. El informe de Victoria Lupu desde la emisora de Radio Nacional en la capital provincial.
4: Cornejo en Hidrocarburos informó que Mendoza se encuentra próxima a iniciar la

0: Perforación de 5 pozos no convencionales en la lengua norte de Vaca Muerta, formación que la provincia comparte con Neuquén, 3 corresponden a YPF y 2 a la UTE Quintana TSB, con estudios y autorizaciones tramitados desde el gobierno provincial. El mandatario también aseguró que su administración continuará promoviendo la participación del sector privado para impulsar más la actividad petrolera en suelo mendocino y valoró la implementación del RIGI y la baja de la inflación.
1: Avanza la ampliación del acueducto de Albigasta. La obra, superior a los 100.000 millones de pesos, permitirá el acceso al agua potable y mejorará las condiciones de vida de más de 35.000 habitantes de Catamarca y Santiago del Estero. El jefe de gabinete, Diego Santilli, y el ministro de Economía, Luis Caputo, firman el acuerdo de ampliación con los gobernadores Raúl Jalil y Elías Suárez en Catamarca. Continúan cerrados los pasos internacionales de Mendoza. El informe de Rolando Brizuela desde la emisora de Radio Nacional en la capital de la provincia.
2: Los camiones que intentan cruzar hacia Chile por los pasos internacionales Los Libertadores y Pehuenche continúan en los playones de estacionamientos de hace 30 días. Ricardo Cuartini, secretario de APROCAN, Asociación de Propietarios de Camiones de Mendoza, describe la situación de los transportistas varados en la Ruta 7.
3: No están parados a la vera de la ruta, sino que están en los distintos paradores que fueron autorizados para poder estacionar los camiones. Se les estuvo entregando una vianda todos los días. Paso Pino Hachado está colapsado, también se van complicando los otros pasos.
1: También se encuentran cerrados los pasos internacionales de San Francisco en Catamarca, Pino Hachado en Neuquén y Huemules en Chubut. Lo mismo sucede con el paso de Jama. Amplía la información Alejandra Bejarano desde Radio Nacional Jujuy.
4: El paso internacional Jama permanece cerrado para todo tipo de vehículos debido a las condiciones meteorológicas adversas que afectan la zona cordillerana de Argentina y Chile. Se informó desde el Escuadrón 53 de Gendarmería Nacional que se registran vientos blancos, caída de nieve y congelamiento de la calzada sobre la ruta chilena 27. Estas condiciones impiden garantizar una circulación segura tanto en el tramo argentino como en el chileno. El cierre podría extenderse hasta el domingo 16 de agosto, aunque la fecha estará sujeta a la evolución de las condiciones meteorológicas.
1: El gobierno flexibilizó el acceso a los vouchers educativos. La medida suspende hasta fin de año la interrupción o cancelación del beneficio a las familias que estén en situación de morosidad en colegios privados con subvención estatal. La ayuda equivale a la mitad del valor del arancel de la jornada simple de cada institución educativa. Causa contra Martín Insaurralde. El informe de Lourdes Marchese.
5: La división Escopometría de la Policía Federal determinó que el vestidor donde se la ve a Jessica Sirio con fajos de dólares pertenece a la casa del barrio Fincas de San Vicente. La pericia realizada determinó que no coincide con el departamento de Sirio en Las Cañitas. Este informe fue incorporado por el fiscal Sergio Mola para requerir la indagatoria de los imputados. Solicitud que deberá ser resuelta ahora por el nuevo juez de la causa, Tomás Rodríguez Ponte.
1: Juicio contra Piti Álvarez, el informe de Miriam Mariotto.
6: En el marco del juicio que se le sigue a Cristian Piti Álvarez por el homicidio agravado de Cristian Maximiliano Díaz, el abogado querellante Fernando Burlando dijo que los testimonios más importantes son los que se van a escuchar hasta el día de hoy y que no ve muchas posibilidades de que haya un cambio en la estrategia del juicio.
7: Creo que hay mucha prueba que ha colectado con mucha inteligencia de la Fiscalía y que en definitiva lo más importante pasó hasta incluso hasta esta última jornada. Después ya queda, digamos, algo que tiene menos peso en cuanto al valor probatorio.
1: Peregrinación juvenil a pie a Luján. La tradicional caminata se desarrollará entre el 3 y 4 de octubre uniendo el santuario de San Cayetano en el barrio porteño de Liniers con la Basílica de Nuestra Señora de Luján. Como ocurre cada año, los participantes recorrerán cerca de 60 kilómetros, esta vez bajo el lema Madre en tu abrazo, nos reconocemos hermanos. El saguareté volvió a los esteros de Liberá después de 70 años. La especie volvió a vivir en libertad en los estuarios de Corrientes. El proyecto de reintroducción comenzó con la liberación de 8 ejemplares en 2021 y ya se registraron más de 50 yaguaretés en la zona.
8: internacionales.
1: En Colombia se elevó a 284 los fallecidos por el terremoto. En tanto, se registraron varios sismos de magnitudes superiores a los 3 grados en la escala de Richter, que tuvieron epicentro en los departamentos del Chocó y Antioquia. Amplía la información Cecilia Diwan.
9: Colombia eleva oficialmente a 284 los fallecidos y a 379 las personas desaparecidas por el terremoto de 7.4 que golpeó hace 4 días al país. Ante la magnitud de la tragedia, las autoridades activaron medidas extraordinarias para atender a las poblaciones damnificadas, habilitar albergues y coordinar las labores de búsqueda y asistencia humanitaria. Además, el gobierno de Abelardo de la Espriella anunció un plan de viviendas en 3 etapas para damnificados por el terremoto. La estrategia incluye subsidios de alquiler, diagnóstico técnico de viviendas, reconstrucción y renovación urbana en municipios afectados.
8: Deportes.
1: Comienza una nueva fecha del torneo de fútbol. El informe de Damián Zárate.
10: Hoy comienza la quinta fecha con un partido de la primera división del fútbol en la Argentina, 20:30, transmisión de Nacional. Racing recibirá a Banfield. Además tenemos 2 partidos en la primera nacional, la primera categoría de ascenso en la Argentina. A las 3 de la tarde, Acassuso Midland, 20:30, Atlético Rafaela con Defensores de Belgrano. Un partido en la cuarta fecha del campeonato femenino, 14:30, Racing recibiendo a Talleres de Córdoba. Y damos una vuelta por el polideportivo. Tenis, Master 1000 en Cincinnati, en Estados Unidos. Hoy compiten Seba Báez, Marco Trungeliti y Juan Macerúndolo.
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1: Alertas meteorológicas. La primera rige para la cordillera y precordillera de Mendoza y del sur de San Juan, donde se esperan nevadas persistentes con posible viento blanco. La segunda alcanza a la zona cordillerana y precordillerana de La Rioja y Catamarca, donde se prevén vientos del oeste con ráfagas que pueden superar los 120 kilómetros por hora. Y la última alcanza al norte de Misiones, donde se esperan tormentas aisladas fuertes con lluvias abundantes en cortos periodos. Estiman que Vaca Muerta producirá casi el doble de lo previsto en los primeros cálculos. Lo determina un estudio del Instituto Argentino del Petróleo y del Gas, realizado por la Secretaría de Energía. Establece que el yacimiento tiene 30.170 millones de barriles de petróleo técnicamente recuperables, lo que implica un aumento del 89% respecto de la última estimación. Ese estudio fue realizado en 2013 por la Administración de Información Energética de Estados Unidos y había calculado 16.220 millones de barriles. Las exportaciones de las pymes alcanzaron el mayor valor en 13 años. Exportaron más de 6.400 millones de dólares en los primeros 7 meses de 2026. El monto creció 26% frente al mismo periodo de 2025 y además la cantidad de empresas exportadoras aumentó 4 puntos interanual.
8: Policiales.
1: Avanza la investigación por el femicidio del barrio porteño de Villa Devoto. El informe de Andrea Valdivieso.
11: A la espera del resultado de la autopsia del cadáver de Romina Calvo para establecer la causal de muerte y la mecánica del ataque, la perfiladora criminal Constanza Lamarque analizó la carta manuscrita dejada por el agresor, Walter Verón. Pone en la mira de la justicia a la mediática numeróloga Verónica Azad, conocida como Piti.
12: No puede aceptar que no quiere estar más con él. Aparece entonces en su mente este tercer culpable que es Piti. Representa exculpación de él y la explicación de este agravio.
11: El examen técnico pericial recogió varios elementos de interés: un pequeño altar con velas, fotos y cartas dirigidas a Piti y una Biblia que escondía una nota sobre la venta de una propiedad ubicada en Tablada, mencionada también en el manuscrito del presunto femicida.
1: Agenda parlamentaria, el informe de Amanda Alma desde el Congreso de la Nación.
13: La Comisión Bicameral de Seguimiento del Ministerio Público ya citó para el próximo 19 de agosto al defensor general Julián Lagenbin para hablar de la implementación del Código Procesal Penal y también del nuevo régimen penal juvenil que a partir de fines de este año deberá entrar en vigencia. Además, actualizarán varios proyectos que están en marcha en la Cámara de Diputados y de Senadores. La reunión de la bicameral será en la sede del anexo A de la Cámara de Diputados a partir de las 11 de la mañana y está presidida la comisión por el diputado nacional Sebastián Galmarini.
1: Aumenta la preocupación en los comercios de La Plata por los robos. El informe de Fernanda Germanier desde la capital bonaerense.
14: Una sucesión de robos violentos preocupa a los comerciantes de La Plata. Esta vez delincuentes ingresaron a una farmacia de Gonet, amenazaron a las empleadas y huyeron con dinero. El hecho quedó registrado por las cámaras del local, pero los ladrones todavía no fueron identificados. Radio Nacional habló con el propietario de la farmacia.
15: Entró una persona haciendo una consulta por jeringas con otra persona en la puerta del lado afuera de la farmacia. Simplemente abrió la puerta y entraron. Amenazaron a las dos empleadas que estaban trabajando y robaron plata del registrador. Hubo un par de momentos de agresión. Siempre las amenazas es que tienen el arma guardada en el bolsillo. Y la verdad que los rondines policiales brillan por su ausencia. Es una manera de vivir muy anormal.
1: El gobierno extendió a las cárceles provinciales el bloqueo de los celulares. La medida que permite la inhabilitación de equipos, tarjetas SIM y líneas activadas dentro de los penales. Amplía la información Victoria Lupu desde Radio Nacional Mendoza.
16: La ampliación dispuesta por las autoridades nacionales tuvo su origen en una petición promovida por el gobierno de Mendoza a través de una presentación institucional girada al ENACOM. El Ministerio de Seguridad y Justicia advirtió sobre los riesgos vinculados a la utilización indebida de telefonía dentro de las unidades de detención. Las empresas de telefonía móvil deberán efectuar las adecuaciones e implementaciones requeridas para que los inhibidores y la inhabilitación remota operen de forma estricta y acotada al perímetro de los establecimientos.
1: San Luis realizará juicios abreviados. El informe de Gustavo González desde la emisora de Radio Nacional en la provincia.
17: La justicia de San Luis habilitó a los jueces de garantía a realizar juicios abreviados. El principal objetivo es agilizar los tiempos y dar respuesta más efectiva a las víctimas. Así lo explicó el fiscal de instrucción, Esteban Roche.
18: A partir de una resolución del superior tribunal en el caso y al brindarle competencia a los jueces de primera instancia para, en ciertas situaciones en las cuales la causa todavía no ha avanzado de efectuar un juicio abreviado en primera instancia, entendemos que favorece lo que es la celeridad de las causas. Con la defensa se puede llegar a algún acuerdo de directamente un procedimiento de juicio abreviado.
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0: buenas tardes, ¿cómo les va? Bienvenidos a Pasión Nacional, aquí estamos comenzando nuestro programa habitual clásico de la una de la tarde por la M870, las 48 radios del país y el canal de YouTube de Radio Nacional. Vamos rumbo al comienzo de la quinta fecha del torneo clausura 2030 en Avellaneda, van a jugar Racing y Banfield. Ahí estaremos junto al querido Luca de Jesús y a los amigos de Fútbol Show Nacional, la transmisión que va a comenzar a las 20. Vamos a tener precisiones de Racing porque han pasado cosas en la mañana de hoy. Vamos a seguir hablando de la crisis de Independiente. Creo que lo peor que le ha pasado a Independiente en estas últimas horas fue haber perdido a un buen entrenador como Gustavo Quintero. Es un tipo serio, digo, más allá de esta situación que Jorge Godoy nos venía contando de esos idas y vueltas del entrenador con los dirigentes y esa relación aparentemente de no retorno con los futbolistas, nos da la impresión de que Gustavo Quinteros es el mejor técnico que podía tener Independiente en este momento. Arruabarrena prepara un mix para la visita de Boca al Estadio Ciudad de Vicente López para jugar frente a Platense. En River sigue estando en la mira Coudet para el gran partido del fin de semana que van a jugar River y Argentinos, y por supuesto lo que venimos hablando durante todas estas jornadas, ya desde el Mundial, la incómoda situación de Julián Álvarez en el Atlético de Madrid. Estamos en este viernes 14 de agosto, mi nombre es Nicolás Álvarez y hoy tenemos la grata presencia de Erika Sotomayor, nuestra locutora. Erika, bienvenida, qué gusto verte.
1: Muchas gracias, muy buenas tardes. 12 grados 3 décimas la actual temperatura, pero la sensación térmica es de 8 grados. Fresca está esta tarde y la humedad es del 84%, el cielo está cubierto. Si nuestros oyentes se quieren comunicar con nosotros, lo pueden hacer a través de nuestro WhatsApp, el 11-3870-7485, y también a través de nuestro canal de YouTube Radio Nacional AM870.
0: Muy bien, y no podemos olvidar en el comienzo del programa el gran clásico de La Plata que vamos a tener mañana en 1:57. Entre Estudiantes y Gimnasia. Lindo clásico. Bueno, Estudiantes además está compitiendo en la Copa Libertadores de América. Ya tenemos una comunicación, pero antes lo saludo al Negro Romero, una pieza fundamental de este programa que va hasta las 3 de la tarde allí en el centro del país. José Luis, qué gusto saludarte.
2: Igualmente, Nicolás, fuerte abrazo para vos, los compañeros, la audiencia en todo el país. Cielo cubierto en Córdoba, muy frío el viernes, que amaneció con alguna llovizna, la temperatura actual 9 grados 4 décimas, la humedad 89%.
0: Muy bien, lo saludo a Jorge Godoy con todo el panorama de Independiente, me parece que sigue siendo el tema desde lo periodístico, después de la salida que contaste, Jorge, en la jornada del jueves con tanta precisión, la salida de Quinteros y la llegada de un nuevo entrenador.
3: Sí, Nicolás, ¿qué haces? ¿Cómo estás? Un abrazo grande. Lo primero que quiero decir es que, con tu permiso, no coincido para nada con que Quintero sería el mejor técnico que puede tener Independiente hoy por hoy, porque hizo todo mal en Independiente, hizo todo mal. Pero más allá de eso, hay que decir que la novedad, lo que hay que saber de último momento, es que hay contacto con un entrenador que no es argentino, que ya se reunieron en las horas de la mañana y que luego, hasta hace instantes nada más, estuvieron recorriendo las instalaciones de Villa Domínico. Ese entrenador es el brasileño nacionalizado uruguayo Jadson Viera. ¿Quién es Jadson Viera? Bueno, dirigió a Boston River en Uruguay, después tuvo un paso breve por Nacional de Montevideo, donde se fue después de dirigir apenas un puñado de partidos, 7 en total, y viene de la mano de un representante que trabaja constantemente con la gente de Independiente, con estos dirigentes de Independiente, que es Uriel Pérez. Dejaron, aparentemente, según lo que me cuentan, buenas impresiones. Los conocimientos que tiene el técnico uruguayo acerca de la realidad del presente de Independiente, del plantel de Independiente, y quedaron en una nueva charla, quizás esta tarde, después de que se junten los directivos. En realidad, ya los que mandan, los que firman, los que tienen la lapicera, que son Grindetti, Seoane y Montaña, ya estuvieron hablando con este entrenador. Lleva las de ganar, sí, pero no está cerrado ni mucho menos todavía. Insisto, el nombre es Jadson Viera. Jugó en Lanús, aquí en la Argentina. Fue ayudante del cacique Medina en Vélez y en otros equipos. Es el que sale primero en esta carrera. Los otros nombres, ayer decíamos Rubén Darío Insúa quedó un tanto más atrás, también de Felipe, los dos quedaron un paso más atrás.
0: De Felipe, Jorge, ¿de Felipe ya dirigió Independiente?
4: ¿Lo ascendió?
3: Claro, sí. Felipe fue el técnico del ascenso de Independiente. Y no... Esto es muy personal, no me parecería justo darle ahora, en este momento, este fierro caliente a un tipo que es querido por la mayoría del pueblo de Independiente, justamente por ese antecedente, como Omar de Felipe, por estos tres meses y después a ver qué pasa con las elecciones y con lo que se venga después de fin de año para Independiente desde la dirigencia. Otro nombre que acercó Pablo Caballero, ¿se acuerdan ustedes?
0: Sí, claro.
3: El arquero de Vélez.
0: Viste, nadie habla de él. Lo que yo dije de Quintero, se hizo una aclaración en el comienzo. Por supuesto que respeto tu postura, no es necesario que todos coincidan con mi punto de vista. A propósito, dije que Quinteros era el mejor técnico que podía tener Independiente a pesar de los cortocircuitos con los dirigentes y de la relación no muy buena con los futbolistas. Pero queda claro que lo echan por lo que dijo postpartido, no por la derrota en sí por la campaña. Eso también queda claro.
3: No, lo echan porque hizo todo mal, Nicolás. Hizo todo mal Quinteros en Independiente. No, más allá de la falta de refuerzos, eso está claro. Y también que la gota que rebalsó el vaso fue que conferencia tras conferencia venía diciendo que no le traían los
0: refuerzos. Claro, lo que vos contabas, ¿sí? Ese ida y vuelta con los dirigentes, que evidentemente no le gustó a Grindetti,
4: no,
0: y tampoco a Grupo Champagne.
4: Lo que te dice Godoy no solamente es lo que declara, sino que no tiene resultados respaldatorios,
0: no,
4: porque
0: supuesto.
4: Si hubiese ganado 20 partidos de 28, los dirigentes se morfan, que
0: pero,
4: le diga lo
0: pero
4: que diga.
0: ¿Qué dije el otro día? Que Independiente, con la derrota del otro día,
4: bueno,
0: no
4: claro.
0: El Atlético Tucumán en el campeonato, no se termina de acomodar
5: pero
0: nunca.
5: Pero muchachos, pasamos de Gustavo Quinteros a Jadson Viera.
0: Bueno, a eso quería llegar.
5: El último antecedente de Jadson Viera es 12 partidos dirigiendo a Nacional de Uruguay.
0: A mí me sorprende,
5: Jorge,
0: que no lo hayan convencido a Rubén Darío Insúa, que me parece que todo el planeta Independiente iba a estar a favor de la llegada del gallego.
4: Pero Jorge, no te dicen que no lo convencieron. Te dicen que tuvieron una reunión con este entrenador y que los convence más que Insúa.
0: ¿Está bien?
3: Por ahora
0: le va Independiente,
3: con
0: ¿no?
3: Por ahora tuvieron esta charla con este entrenador que viene de la mano de un representante que trabaja mucho con la gente de Independiente y con la gente
0: claro,
3: de Pachuca.
0: Ahí está todo dicho. Claro.
3: Que es Uriel Pérez. Falta que hablen, si es que lo van a hacer, porque la idea inicial era hablar con Insúa, la idea inicial era hablar también con Omar de Felipe. Yo te decía que apareció de vuelta en el mundo Independiente alguien que fue en su momento el manager de Independiente, Pablo Caballero, otro que hizo todo mal en Independiente y se fue con más pena que gloria. Apareció de vuelta y acercó el nombre de Ricardo Gareca, que tendría ganas también de agarrar en este momento.
0: Un buen candidato sería Jorge Gareca.
3: ¿Cómo?
0: Que sería un buen candidato Gareca. Yo pienso, ponele que arreglen con Jadson Viera, a propósito de esta charla que vos estás contando. Pierde 4 partidos y lo van a echar, sabés que termina.
4: 2, sí. Te digo, 4.
0: 2, bueno, solo 4.
3: Gareca, preguntarle a la gente de Vélez, cómo es un ídolo en Vélez, pero ganó medio partido en la última etapa que estuvo en Vélez, se fue a la selección de Chile, fracasó exitosamente en la selección de Chile y después no consiguió más trabajo.
4: Está bien, pero bueno, tiene otro perfil. El Independiente fue campeón con aquel equipo de Brindisi en el 94.
5: Otra espalda, ¿no?
4: Y tiene un recorrido más allá de los fallidos últimos procesos.
3: Ya dirigió a Independiente cuando nacía su carrera como entrenador, no le ha ido tampoco bien en su momento a Richard Gareca en Independiente. Sí, claramente tiene otro palmarés que Jadson Viera, esto está claro, lo mismo que los otros entrenadores de los que estamos hablando. Pero esto es a esta hora, lo que está pasando. Y volviendo para terminar con el tema de Quinteros, no solamente fueron las últimas declaraciones y los últimos resultados, sino que no solamente no potenció a ninguno de los jugadores que tenía Independiente, jugadores vendibles como Lomona o como Rey, sino que los hizo retroceder
4: los
3: en su carrera.
4: A lo Mónaco lo desmejoró.
0: Sí, está bien.
4: 25
0: pero
4: palos
0: pero se desmejoró solo lo Mónaco.
4: Sí, pero lo Mónaco es muy responsable
5: que,
4: también.
5: Que quiere ir a cerrar.
0: Jorge, no vamos a contar detalles porque tenemos buen gusto, pero lo Mónaco es muy responsable del mal momento personal y lo sabes.
3: Lo Mónaco, yo tampoco coincido con eso de que se quiere ir hace rato, porque si no ya se hubiese ido cuando tuvo un montón de posibilidades para irse. Pero Mónaco está, de hecho...
5: Sí, a México no quiso ir.
3: Bueno, por eso, no se quiere ir ni a México ni a España con las ofertas que ha tenido, no arregló para irse, prefirió quedarse en Independiente. Ahora, que por otras cuestiones haya bajado su rendimiento, eso también es inexorable, que es así, no se puede soslayar. Lo Mónaco ha bajado rotundamente su rendimiento de los 15 millones de dólares que caerían por su pase, ahora están rogando que les paguen 6 y no se llega a esa cifra. Rey, bueno, también bajó muchísimo su nivel. No subió a ninguno de los chicos de la reserva a la primera división. Los cambios que hizo los hizo todos mal. Y evidentemente, después de la magra campaña en el campeonato anterior, donde quedó en la primera ronda de los playoffs eliminado con Rosario Central, queda fuera de la Copa Argentina, perdió hasta con San Martín de San Juan, este Independiente de Quinteros. Es decir, no sé si es el mejor técnico que podía tener. Si es un técnico con experiencia, un técnico respetable.
0: No, está bien, yo atiendo a todo lo que vos decís y ya lo quiero, espera, ya lo quiero hacer partícipe al negro en Córdoba. Pero si lo van a sacar a Quinteros para poner a Viera, yo me hubiera quedado con Quinteros. No sé, negro, ¿qué te parece ahí en Córdoba?
2: Totalmente de acuerdo. A ver, Gustavo Quinteros, mañana o pasado, la semana que viene, va a conseguir trabajo. Tiene buen currículo, tiene logros como para mostrar. Es decir, también hemos hablado en estos días de Pipo Borosito, en San Lorenzo, que está en conflicto, bueno, que no gana, en fin. Pero digo, a ver, yo nunca estuve, pero me gustaría estar alguna vez para escuchar qué habla la comisión directiva, el presidente del club, la comisión de fútbol, con el entrenador que están contratando. ¿Qué le dirá? ¿Qué chamullo le hará? A ver, o al técnico que está por llegar, por asumir, es decir, mentime que me gusta. Es decir, a ver, Gustavo Quintero pedía refuerzo, no lo quiero. A ver, Gustavo Quinteros, ¿no lees los diarios? ¿No te metes un ratito a escuchar las noticias, los programas? ¿Qué Independiente tiene el jugador que se quiere ir? ¿Este que está con inhibición? ¿Este que tiene juicio? ¿Que le debe acá a Santo una vela? Y si me vas a creer a dirigir, salvo que diga, bueno, me están pagando un buen sueldo, me le rebusco 6 meses, 1 año, y después me tomo el palo. Porque eso, antes, ¿qué técnico no quería dirigir Independiente?
3: Negro, Independiente... yo te pregunto una cosa. ¿No será también que Quinteros no quería tantos refuerzos que le ofrecieron porque, viste, que salen algunos a decir, están enojados los dirigentes Independientes porque le destapó los negociados? Ahora, ¿de quién son los jugadores que quería Quinteros? Lo pregunto.
0: Qué buena pregunta que haces, está muy bien. Bueno, es para averiguar.
5: Quinteros hizo echar. Quinteros no quería estar más en Independiente, porque no había...
0: Quinteros provocó a los dirigentes, especialmente a Grindetti, post-derrota con
5: Atlético. Se dio cuenta que esto no iba a ningún lado.
3: Bueno, yo te digo que si a Quinteros le traían los jugadores que él quería, iba a seguir. Ahora, lo que estoy preguntando es otra cosa. ¿De quién son los jugadores que Quinteros quería?
0: Bueno, ahí es un tema para averiguar, o varios temas, porque eran varios los jugadores que Quinteros quería. Está bien el disparador que tirás, está muy bien.
4: No, pero si Jorge sabe, Jorge, ¿de quiénes son los jugadores que Quinteros quería?
3: No,
0: él no sabe. Él está haciendo la pregunta.
3: Así como pregunto, ¿por qué todos los jugadores que, entre comillas, le ofrecen a Independiente son o de México o de Huracán? Porque viste que todos los jugadores que quieren Independiente son
0: de
3: la
0: Claro, casa, vienen de México, de Parque Patricio.
3: Bueno, entonces, ¿por qué a Quinteros no le cerró ninguno de los nombres que le ofrecieron a Independiente? Y entonces pregunto, ¿por qué, así como son todos de Huracán o de México los jugadores que le ofrecen a Seoane, de quién son los jugadores que pretendía en el mercado de pases?
0: Bueno, por eso, por todo lo que vos contaste en el último tiempo, de verdad quieren lo mejor para Independiente, lo mejor para los socios, y la verdad que la respuesta es que no. Jorge, la seguimos, salvo que quieras aportar algo más.
3: Sí, cerrar con esto, Nico. Los técnicos que ha traído esta dirigencia, y lo empalmo con lo que decía el otro día Javier, y que compartíamos, ¿no? Obviamente, respecto a que todos los técnicos que se van, también lo dijo el negro recién, se va a ir Quinteros de Independiente y va a salir campeón en el próximo equipo que agarre, eso es clavado. Uno de los nombres que nos que omitimos el otro día, de la seguidilla de los que contrató esta dirigencia, es el del ruso Zielinski, porque fueron Estilitano primero, después vino Zielinski, después vino Tevez, después vino Bacari y ahora Quinteros.
0: Sí, demasiado,
3: que
0: ¿no?
3: Se va en menos de 4 años de esta dirigencia, que es de lo peor que ha mostrado la dirigencia de Independiente. Y otro técnico que se fue y que salió campeón también, porque vos fíjate que Zelinski se fue de Independiente, fue a Belgrano y también salió campeón.
0: Claro. Es decir, es decir que Negro, el próximo equipo que agarre Quintero, como dice Jorge, va a ser campeón. Sí, Negro.
2: No, me llama la atención porque Jorge dice, bueno, ¿cuáles eran los jugadores que quería y de dónde? Que decía Quinteros. A ver, está mencionando Jorge a Uriel Pérez, el 9. Acá estuvo jugando en Belgrano, representante de jugadores. Es decir, en su momento el jugador más destacado era Enzo Fernández. Y después terminaron peleados, pero Mancuello y algún otro jugador más que por ahí se me escapa. Digo, es como sentarlo a Bragarnik, que sea ayudante de campo de un técnico.
0: Claro, más o menos lo mismo. Bueno, Jorge.
3: Sí. Bueno, muchachos, la seguimos, si hay novedades antes de las 3, la seguimos, si les parece. Pero
0: dale.
3: A esta hora el título es este, que hay un técnico que ya se reunió con los dirigentes, no está cerrado ni mucho menos, estuvo caminando, mostrándole las instalaciones el presidente con este entrenador, con Jackson Viera, y es la posible llegada por estas horas para Independiente.
0: Muy bien, el dato periodístico importante con Jorge Godoy. Jorge, muchas gracias.
3: Hasta luego.
0: Jorge Godoy.
5: Mucha repercusión de la nota con Bertoni ayer.
0: Sí, le agradecemos a la gente de Doble Amarilla que levantó la nota que hicimos con Daniel Bertoni aquí en Nacional.
5: Pero no le falta razón. Mirá, ahora le traen a Jackson Viera.
0: Claro.
5: Yo creo que los hinchas Independientes...
0: No, a ver, Jorge esgrimió los argumentos, para él no es el mejor técnico que puede tener Quintero. Y él conoce más de Independiente que yo, ponele que tenga razón. Pero digo, cuando comparás a Quintero con el currículum que tiene con Jackson Viera, Santiago...
4: Ojo, no todos van a ser Scaloni, pero ojo que ya nos comimos la curva varias veces. Con Scaloni,
0: claro.
4: Con Sabella cuando fue estudiante... Tienen que comenzar algunos entrenadores, más allá de los antecedentes que dice Javier.
5: Sí, yo escuchando a Jorge, el contexto político que está viviendo Independiente, teniendo en cuenta también el calendario y lo que viene cronológicamente para el rojo, me parece que como en ningún otro caso, todo indicaba que por lo menos el sentido común te llevaba a pensar en Carlos Mateu y Eduardo Tucio, que son los técnicos de la reserva, y no jugarse a una
0: contratación. Y además los tienen a mano, ¿no? Los tienen cerca.
5: Lo tienen trabajando
0: con Tocali, que siempre aporta.
5: O Tocali, y conocen a los pibes que ellos lo formaron, que ellos lo promovieron a primera.
0: Lo mismo
5: a mí me parece que como decisión deportiva, en el plan de una institución como Independiente, viniéndose las elecciones, la lógica te marcaba eso.
0: Bueno, pero en Independiente no hay lógica, pero ahí está el tema.
4: Tenemos el mismo antecedente, recuerdo sentado acá Zarratea, que decía que, como era el presidente anterior de San Lorenzo, que le quedaban 45...
0: Moretti. No, el otro.
4: El que lo sucedió. Y lo fueron a buscar a Gustavo Álvarez.
0: Claro.
4: Y Gustavo Álvarez después se fue.
0: Sí, se fue. Sí.
4: O sea, cuando a vos te quedan pocos meses de gestión, por lo menos consensuá con los que vienen. ¿Cómo hoy un dirigente Independiente que le quedan 3 meses de gestión va a elegir un técnico... Sí. Como mínimo por un año.
0: Bueno, lo estamos marcando antes, como dijimos ayer, que llamaron, como contó Jorge, llamaron desde Avellaneda al AFA, no nos den las 5.000 populares para el partido del lunes. Por eso digo, ¿de verdad defienden los intereses de los socios y del club?
5: En el almanaque de visitas de barras a los planteles, ¿cuándo le toca? A la Independiente, ¿cuándo le toca? Hoy le tocó a Racing, ayer a San Lorenzo. Racing ayer también.
0: Bien, tenemos la pausa que pone en el aire la señorita Natalia Libaro.
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8: Muy bien, volvemos a Pasión Nacional. Lo saludamos a Fabián Codevila con la última información de Racing, que juega hoy en la apertura de la fecha 5, Pomelito.
9: Hola, Nico, ¿cómo te va? Un abrazo grande para vos, para los compañeros y los oyentes. Y tenemos que arrancar hablando de una semana difícil, ¿no? De días en Racing álgidos, y que hoy fue la frutilla del postre, ¿no? Con la visita de estos inadaptados, por más que quieran disfrazar, lo que fueron a apoyar, que fueron... Yo tengo muchos años en esto, muchachos.
8: No, por supuesto, van a apoyar a la cancha, ahí es donde tienen que apoyar.
9: No, viste, porque dice, no, fueron buenos términos. La barra cuando va es para mostrarse, si se quiere, entre comillas, molesta por el funcionamiento o te van a mangar.
8: Eso sí, una de dos,
9: es verdad. Inventó el fútbol. Entonces, me parece desafortunada lo que pasó hoy mínimamente, ayer en realidad, hoy concentraron los jugadores. Con la visita a la barra, fueron a hablar, muchachos, vamos a apoyar porque hay chicos jóvenes en el plantel, entonces queremos darles toda nuestra fuerza. Qué bueno, menos mal que fue la barra, ¿no?
8: Menos mal, ¿no?
6: ¿No le pidieron que haga una lista como hicieron los muchachos de la Buteler, no?
8: No, porque los de la Buteler hacen periodismo.
9: Esto viste, volver a los 70, es una cosa realmente...
8: Y bueno, pero viste que se romantiza para cierta gente los 70 y los 80.
9: Voy a decirlo para que se entienda. ¿Sabés lo que me rompe las pelotas a mí, Nicolás? Que nosotros los periodistas que vamos a trabajar tenemos 70 vallas para llegar a los jugadores. Ni siquiera podés ingresar al club. Y estos tipos llegan a los jugadores, les hablan, los aprietan.
6: Pero alguien le abre las puertas.
9: Bueno, por eso mismo te digo, Javi, ¿viste? Nosotros vamos a trabajar y te ponen 70.000 trabas.
8: Y esto pasa en todos los gobiernos de Racing, de Independiente, de Boca y de River.
9: En el fútbol general.
8: Y en San Lorenzo también.
9: Vas a San Lorenzo y pasa, Independiente la barra maneja el club, y vas a Boca y sabés que para vos no tenés entrada ni credencial, pero si...
8: Ahora te digo, con esto que estás contando, ¿qué clima vamos a tener hoy en Avellaneda?
6: Sí, te voy a decir algo, hay clubes donde a veces piden que pase eso y no pasa, claro. Como en River.
8: Bueno, ¿Quién pide?
7: Pero ¿cómo piden?
8: ¿Cómo es? ¿Quién pide?
6: Sí, algunos dicen, che, ¿por qué no va a la barra?
8: No, la barra no tiene nunca.
9: Eso es romantizar lo que dijo Nicolás. Eso es romantizar,
8: claro,
9: a tipos que son asesinos, criminales, ladrones, corruptos.
6: ¿Y pero cómo entran a la cancha entonces?
8: Bueno, porque tienen la libertad para hacerlo.
9: ¿Sabés la diferencia con las barras anteriores? Con las de los años 70 y 80, a mí me tocó convivir mucho tiempo como hincha, iba a la barra, así bien feliz. Y
8: a la Guardia Imperial, ¿no?
9: Los conocías a todos, ¿no? Era que ellos iban para alentar por el micro y algunos mangos. Hoy los ves llegar en 4x4, auto 0 kilómetros, llevan las banderas en camionetas importadas. Muchachos, había un capo de la barra Racing que conozco muy bien. Tenía lavadero de auto, polirrubro, departamento
8: de
9: alquiler.
8: Sí, de todo.
9: Entonces eso es lo que...
8: Sí, tremendo. Vos sabés que me quedé...
9: Para estos muchachos, ¿no?
8: Me quedé perplejo. ¿Tres fechas a Maravilla Martínez?
9: Bueno, uno dudaba de que pudiera suceder porque evidentemente no había sido reincidente, porque la reincidencia en el fútbol se da en el mismo mes, la misma expulsión, pero acá el antecedente le jugó en contra. No es la primera vez que por codazo a Maravilla lo expulsan. Tiene 3 o 4 expulsiones por codazos arteros. Y entonces privó eso en la consideración del comité ejecutivo para darle 3 fechas, ¿no? Pero bueno.
6: Después recurre y le bajan una.
9: Por ahí, pero no creo que...
8: No creo en esta ocasión.
6: Sí, sí. Sí pasa con todos los jugadores.
7: Bueno, no juega hoy Pomelo y no juega contra Boca, ¿no?
9: Claro. Y Banfield, Boca, Independiente Rivadavia, Mendoza.
8: Buen detalle el que marca Santiago.
9: En el medio, el 19, está la Copa Argentina, juega con Belgrano de Córdoba, en San Luis, ¿no? Ahí entonces Racing tiene la presentación de hoy, Copa Argentina en el medio con Belgrano, Boca Junior e Independiente Rivadavia Mendoza, los próximos partidos. Quiero decir que los que estuvieron hablando con estos delincuentes... fueron Martirena, Marcos Rojo y Cambeses en representación del plantel. Racing que...
6: Marcos Rojo es un especialista en charlar con los muchachos, ¿no?
9: ¿Cómo? Perdón.
6: Digo que Marcos Rojo es un especialista en charlar con los muchachos.
9: Sí, claro. Y viene de sectores complicados, ¿no? Como fue Estudiante de La Plata, Boca Juniors, donde también no son nada, ninguno nene de pecho. Quiero decir que ayer se confirmó lo de Lodico, que firmó su contrato, que se hizo un video presentación realmente muy emotivo, con toda la familia, mostrando su casa, que es toda celeste y blanca, con el escudo de Racing, el padre besándole el pecho en el momento en que él se puso la camiseta. Y quiero decirles esto también, que no se conoció porque no se puede hacer oficial, pero Pérez también firmó el contrato. Lo que pasa es que como falta un papel para el TCM, el famoso transfer, entonces
8: claro,
9: No puede mostrar el video de él firmando todo, porque todavía no es legalmente... Se espera que los papeles lleguen antes de las 5 de la tarde. Si esto sucede, inmediatamente se cuela en la consideración y se mete en los concentrados y en el plantel de esta noche. Hablo de Lionel Pérez, el volante ex Huracán que viene de jugar en Gremio. Atención con Adoris Fría, que es el central que han elegido.
8: Sí.
9: Y en un mensaje al secretario técnico del club, o manager, o director deportivo... Estoy hablando del chino Saja,
8: sí.
9: Me puso, es un jugador que nos interesa, y me pone una carita, un memoji guiñando el ojo.
8: Bueno,
9: eso
8: da lo que...
9: me habilita a pensar que están encaminados para la llegada del central que hoy no es tenido en cuenta en Santos y que ayer fue suplente.
8: Tengo el informativo.
9: El que lo conoce, Voivoda de él. Defensa y Justicia, nos come el informativo.
8: Vale.
9: Nicolás,
8: vuelvo contigo.
9: Bueno,
8: enseguida.
9: La información, si querés, te espero.
8: Sí, espérame. Voy con el informativo y vuelvo con Pomelo. Dale.
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11: 1:30 de la tarde en la República Argentina. El gobierno estudia alternativas para ampliar el crédito hipotecario. Lo afirmó el secretario de Finanzas, quien explicó que el Poder Ejecutivo evalúa usar el Fondo de Garantía de Sustentabilidad del ANSES para impulsar esos préstamos a tasas más bajas. Federico Furiase explicó que el plan consiste en que el organismo estatal licite plazos fijos entre los bancos para que estos dispongan de liquidez suficiente y así poder otorgar las hipotecas. Ratifican la condena contra un docente condenado por abuso. El informe de Lourdes Marchesen.
12: La Corte Suprema de Justicia de la Nación dejó firme la condena a 24 años y 6 meses de prisión a un profesor de fútbol que abusó a niños que entrenaban en una cancha del barrio 31 en la ciudad de Buenos Aires. Al declarar inadmisible el recurso de Nelson Medina, denunciado en 2018 y condenado en 2021 por abuso sexual simple agravado en grado de tentativa en concurso, con abuso sexual con acceso canal agravado por ser encargado de la educación reiterado al menos en 3 oportunidades en concurso con corrupción de menores agravado.
11: Inconvenientes para circular por Caballito por trabajos de AISA. Es en las avenidas Pedro Goyena y José María Moreno. La empresa informó que se trata de un corte programado por el cambio de una válvula en el barrio porteño y hay agua acumulada en la vía pública. En la ciudad de Buenos Aires, temperatura 12 grados 7 décimas, humedad 83%, cielo cubierto.
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8: Muy bien, cierro la información de Racing con Fabián Codevila. Pomelito, vamos.
9: Nos quedábamos en que una guiñada de ojo por parte de Saja cuando le pregunté por Adonis Frías. Boivoda lo conoce mucho de cuando lo dirigió en Defensa y Justicia. Lo pidió para Santos de Brasil. El jugador ayer fue suplente. Vaya casualidad, Racing está negociando para traerlo. Y no se descartan dos centrales. Ayer hablé con Saja también sobre Bruno Zapelli y me dijo, lo teníamos en los planes hace 20 días, Paranaense se sentó a negociar, pero inmediatamente nos cerraron las puertas, hubo arrepentimiento por parte del equipo brasileño, difícilmente se pueda reflotar esa operación. El equipo para hoy, Nicolás, 20:30 en Avellaneda, partido que te tendrá como comentarista con este clima espectacular que te va a estar esperando en Avellaneda, a vos que te gusta tanto ir a la cancha de Racing.
8: No sabes lo que me gusta ir a Racing.
9: Qué bien. No está sucio encima.
8: Aparte del ambiente va a estar hermoso.
9: Aparte le gusta, a Nicolás siempre le decía lo mejor a Racing.
8: Sí, claro.
9: Desde siempre. El arco Cambese. Sí. Canavo. Sí. El central, que este chico que va... Le digo, atención con este chico y obsérvenlo bien, porque es la gran promesa de Racing. E insisto, no sé por qué se apresuran a ir a buscar cuando en realidad habría que darle la posibilidad a Mateo Martínez de seguir. 19 años tiene y va a ser su debut oficial en la primera de Racing. Canavo, Mateo Martínez, Marco Rojo y Nacho Rodríguez. En el medio, Tello, Craneviter, Ortegoza y Matko Miljevic. Y adelante, Lautaro Díaz, el hijo del ropero.
7: El roperito, anda bien el ropero.
9: El roperito, y aquí...
7: El roperito o el perchero, le dicen algunos.
9: Sí, el ropero. Pero yo me gusta más el roperito, ¿eh? Esto por el recuerdo que me trae su padre.
7: Sí.
9: Y aquí, lo he dicho ayer, y que pueda hacer que el sol salga un ratito, es que hay dudas sobre el final de esta jornada, quién pueda llegar a ser, quién acompañe a Lautaro. Ustedes saben de mi profundo amor y reconocimiento por Conecti.
7: Por Tomás, sí, sos el fan de Tomás.
9: Exactamente, me toca ver los partidos al lado de su familia y tengo que contenerme porque Iván y Luca me dicen, no hables que al lado está la mamá, no hables que al lado tuyo está la hermana.
7: Qué difícil contener a un cítrico en Avellaneda.
8: Bueno.
9: Les quiero decirles que Conecni o Elías Torres, es la duda. Yo creo que Conecni juega con unos puntitos más en la consideración, pero no hay que descartar al ex 9 de Aldo Civi, por el que Racing pagó 3 millones, estuvo 9 meses afuera, 9 meses por la rotura del ligamento, que ya está a la par de sus compañeros y que todavía no tuvo la chance. Cuando yo le pregunté por qué no se la dan, me dice, vos tenés que entender, y si no, hablalo con Diego Milito, la rotura del ligamento... trae desconfianza. Le digo, pero si está a la par, póngalo. Y si se rompe, se rompe, pero denle la posibilidad. Tres palos lo pagaron, hermano. Claro. Póngalo, lo trajeron como alternativa de Maravilla. Maravilla no juega. Póngale a Elías Torres. Si con Enni se pone la botina al revés. Veremos qué pasa, entonces. Así están dadas las cosas para esta noche, Nicolás. Vaya con bufanda, vaya con tricota, vaya con gorro, porque va a estar fría la noche de Avellaneda.
8: Dale, te mandamos un gran abrazo, muchas gracias.
9: Abrazo.
8: Fabián Codevila. Vamos a saludar a Sergio Dopazo, volvemos al programa. Vamos a saludar a Sergio Dopazo, exfutbolista de Gimnasia. Damián, se nos viene un clásico extraordinario.
17: Se nos viene un clásico, un abrazo enorme al hombre nacido en Chacabuco. ¿Estás ahí, cabezón querido? ¿Cómo andás? Damián Zárate, acá en Nacional. ¿Cómo andás?
18: ¿Qué tal, Damián? ¿Cómo andan? Alegría escucharlo. La verdad que me pone contento cuando me llaman, porque las charlas de ustedes son buenísimas. Así que, bueno, mandar un abrazo a todos los que están ahí en la radio.
8: ¿Vos sabés, Sergio, que Gimnasia en algún momento tiene que volver a ganar el clásico? ¿Será mañana?
18: Y yo creo que es el momento justo, ¿viste? Sí. Pero, ¿qué pasa? Estudiante no viene bien y con eso no quita nada, que es un partido muy muy decisivo, muy importante. A nosotros nos pasó allá por el año 92-93, veníamos de perder tres partidos seguidos y si perdíamos el clásico seguramente iba a haber un fusible, que era Gregorio Pérez en ese momento. Y no va que desganamos con un gol de Perdomo, de tiro libre,
17: en la cancha
18: de terremoto. Y a partir de ahí nosotros nos perdimos más. O sea, son partidos muy especiales. Acá no hay un favorito, porque si Gimnasia viene bien, Gimnasia del Pata Pereira, que me pone muy contento, la verdad que fui muy feliz que el Pata le haya dado la oportunidad. Y ver un Estudiante que está jugando Copa Libertadores, que tiene menos descanso. Pero bueno, son clásicos, esto hay que jugarlo. Se juega con otra intensidad, hay muchas cosas en juego. La hinchada, el periodismo, la gente, la presión de los dirigentes, es un clásico distinto. Yo digo que los clásicos son Rosario Central y Ñul, porque convivís en la ciudad. Estudiante y Gimnasia, vos convivís. Unión Colón, convivís. Viste, vos decís el Boca River. Sí, el Boca River de todo el país, pero vos tenés que estar todos los días conviviendo con el tipo que vive al lado de tu casa, que es hincha de Estudiante o que vive en el departamento. La cargada, no es fácil, ¿viste?
8: Está bien, pero hay una particularidad. Yo entiendo que defiendas a Gimnasia por el amor y todo eso, pero hay un favorito que es Estudiante, que gana casi siempre.
18: Sí, sí, obviamente, sí, pero los clásicos hay que jugarlo, ¿viste?
8: Hoy eso hoy, seguro.
18: Yo en la época del 90 perdí un solo clásico, cuando yo jugué, ¿viste? Son rachas, ¿viste? El momento que... Bueno, Andújar un día lo dijo, Andújar creo que dijo un día que había ganado no sé cuántos campeonatos. ¿Cuántos clásicos?
17: Perdió uno solo. El clásico que dirigió Chirola Romero, que gana Gimnasia después de muchos años con los goles de Tarragona y de Alan Velasco, que hoy está... De Alan Lejano,
18: claro,
17: que hoy está...
18: Exacto.
17: En Argentinos.
18: Bueno, entonces, viste, son clásicos. El último que fui, que yo lo fui a ver con Guillermo, el último clásico que jugaron en el Bosque, estaba Sanirato de técnico, viste, y un partido que era para ganarlo, pero bueno, no tuve esa intención de ir a buscarlo, ¿viste? De decir, bueno, a ver, esta es la posibilidad de ganar, y terminó un 0-0, está chato el partido, ¿viste? Los clásicos son partidos medio especiales, que nadie quiere arriesgar, nadie quiere, ¿viste?, equivocarse, por el temor de que digan, ¿viste?, después, en la semana se equivocó dos pasos, que dio el pase para atrás y hicieron el gol, ¿viste? Los jugadores juegan tenso, no quieren perder. Pero bueno, estamos en un momento Gimnasia justo, que la posibilidad. El Cacique tiene que pegar un salto también, porque viene complicado con el tema de los Libertadores, que le empatan en el último minuto. ¿Viste? No es fácil estar ahí siendo técnico para poder ganar un clásico, ¿no?
8: Bien, estamos hablando en Nacional con Sergio Dopazo, exfutbolista de Gimnasia. Ya participa de la charla nuestro amigo José Luis Romero desde Córdoba, Negro.
19: Abrazo, y quiero que sepa, con todo el respeto a los hinchas de Estudiantes, que aquí en Córdoba la gran mayoría siempre hincha por Gimnasia, siempre. No sé si por ahí nos dejamos llevar por los números, por la estadística, pero aquí en Córdoba, si hay que tomar partido por uno o por otro, es seguramente por Gimnasia. Y por otro lado, digo, uno cierra los ojos y dice, a ver, ha tenido grandes equipos, Gimnasia, pero uno dice, cierra los ojos y dice, a ver, ¿cuál recordás? Y Sanguinetti, Darío Ortiz, obviamente Dopazo, el Chaucha Bianco, los mellizos Barros Esqueloto, y hay otros tantos más, y todos en su gran mayoría han sido técnicos, Sergio.
18: Sí, sí, esa camada, la verdad que esa camada, bueno, el Pata también jugó con nosotros, el Pata también participó con nosotros. Esa generación de los 90 ha quedado marcado por la presencia de Gregorio Pérez, de Luis Garisto, de Grigol. Han tenido una escuela muy linda de técnicos muy capaces y han copiado mucho los chicos. La verdad que uno en jugar en los 90, en esa época, con esta clase de gente, de jugadores que hoy son técnicos exitosos. Bueno, Guillermo ni hablar, el Chaucho le ha ido bien, ha ascendido muchos equipos de la B Nacional a Primera División. Bueno, está dirigiendo Chino Lara Romero, le toca al Indio Ortiz, le ha tocado a Pablo Morano, a Hernán Cristante, a Leo Nossi, que ha sido ayudante de campo de Ramón Díaz, el Moncho Fernández, ayudante de campo de Gustavo Costa. Esa generación de los 90, que yo siempre digo que a veces no es muy reconocida por lo que ha hecho en el club, que lo ha llevado a jugar Copas Internacionales, que ha salido campeón del torneo centenario, la verdad que a mí me pone muy contento, y yo tengo contacto con todos, lo hablamos, lo charlamos, pero bueno, esperemos que el domingo sea un partido lindo, el sábado, perdón, sea un partido lindo para mirar, y estaremos sentados mirándolo con la familia y haciendo fuerza por el Lobo, que uno lo ha formado como persona, me ha formado como jugador, que eso es lo más importante. Y bueno, tenemos a Anacleto, que tengo muy buena relación con el presidente,

0: y automáticamente sale campeón. Si bien lo había hecho ese proyecto, lo había hecho Ramaciotti y Esbrista, que habían hecho ese proyecto de jugadores, pero bueno, hay que estar, hay que llegar, hay que ganar. Y bueno, Roberto era una gran persona, una excelente persona, nos ha ayudado mucho a crecer a nosotros. Después, bueno, y después con Carlos Griwol, ahí pegamos el salto de calidad, porque después de Roberto vino Griwol y pegamos el salto de calidad que llevó que jugáramos cosas importantes, ¿no?
1: Con Sergio Dopazo estamos charlando en Nacional, en la previa del Clásico Platense, mañana 16:45 en el Estadio de Estudiantes, campeón con Gimnasia de la Copa Centenario, con la dirección técnica en el último partido de nuestro querido y recordado Roberto Perfumo. Pero bien, Santiago, acá nuestro compañero Cabeza, nos dice, cuenten más qué es eso del terremoto, porque no, nosotros claro, los platenses lo tenemos bien claro, pero contalo vos, ¿cómo fue ese gol que le dio la victoria a Gimnasia después de tanto tiempo en un clásico?
0: Y nosotros, bueno, como les conté, nosotros veníamos mal y teníamos la necesidad de ganar, y tiro libre para nosotros sobre el arco de la entrada de Estudiantes, y el Chueco, perdón, creo que estaba Bengochea, también jugaba, y le dice al Chueco, déjame que le voy a pegar yo. Y bueno, la clavó en un ángulo, patea, creo que estaba Giorno en el arco, y la clavó en un ángulo, y ahí, cuando el tema del terremoto, la gente Gimnasia que iba a la cancha, en ese momento, lo gritó de tal manera que se movió el sonógrafo, pues, de La Plata, que mide los
1: movimientos. El sismógrafo, claro, en La Plata.
0: Claro, y ahí quedó que era el terremoto.
1: Porque el gol del terremoto.
0: El gol del terremoto, así que bueno, salió en todo lado, en toda la prensa, en todo lado, en el gráfico, en el Clarín, en todas las revistas, salió el gol del Chueco Perdomo, que hablo constantemente, hablo con él, y lo recordamos siempre cuando charlamos, recordamos ese clásico que para nosotros fue importante, porque hacía mucho tiempo que no ganábamos, después ganamos uno con Guillermo, que también Guillermo le hace un gol a Giorno también, así que bueno, la verdad que tengo un momento lindo de haber vivido, perdí uno de local, 3-1, pero nosotros, la generación nuestra, la perdíamos poco, teníamos un sentido de permanencia del club, lo queríamos, sabíamos lo que era jugar un clásico. Ya de inferiores, nosotros ya lo vivíamos de otra manera, ¿viste? Cuando vos jugabas en sexta o en quinta o en cuarta divisiones, ya era picante, ¿viste? Y a esa generación, la verdad que la decisión también era muy buena, porque yo tengo contacto con Capria, con París, con todos los chicos de esa generación, con Martín Palermo, la verdad que eran unos clásicos hermosos, así que bueno, esperemos que este domingo, este sábado, sea un clásico tranquilo, pero que bueno, que sea bien jugado, que eso es lo más importante.
2: Sergio, te agradecemos muchísimo esta charla con Nacional, éxitos para mañana.
0: Bueno, le mando un abrazo a todos, que tenga una buena transmisión, y bueno, que gane el mejor, siempre digo, acá no pasa por favoritismo, pero que gane el mejor, el que juega bien, y bueno, así que los muchachos de Gimnasia tienen una linda oportunidad para ganar.
2: Muy bien.
0: Así que bueno, les mando un abrazo a todos.
2: Cómo no, muchas gracias, te lo retribuimos. Sergio, paso con nosotros, tenemos mensaje con Erika Sotomayor, primero con Erika.
3: Ah, bueno. 11-3-870-7485, ese es nuestro WhatsApp y ya tenemos muchos mensajes. Aquí Leonardo desde Gualeguaychú dice, soy hincha del Rojo y el técnico para este momento es Gareca, pero para la dirigencia debe dejar de hacer negocios con Bragarnik, hacedor de todo este desastre, eso dice Leonardo. También Orlando desde Núñez. Perdón, amigos, no tiene la culpa Quinteros. Los culpables son los directivos que están en negocios turbios.
2: Bueno, ahí estamos. Sí, Javier.
4: Un detalle que no debemos pasar por alto, hablando de técnicos. Jackson Viera era ayudante de campo de Alexander Medina. Era ayudante de campo del cacique Medina. Después le tocó dirigir solo en Nacional 12 partidos y le dieron salida.
2: Muy bien, tenemos la pausa.
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10: Muy bien, estamos en la continuidad de Pasión Nacional. 1:50 p.m. Tenemos más mensajes con Erika Sotomayor, nuestra locutora de este viernes. Erika.
11: Sí, por aquí nos escriben desde Tucumán. Buenas tardes, los estamos viendo. La familia Tito Monteros, abrazo grande para todos. También nos escribe Fernando y nos cuenta que mañana se va a cumplir 45 años que Boca se consagró campeón del torneo metropolitano bajo la batuta de Diego Armando Maradona.
10: Claro, aquel técnico Silvio Marzolini con el gran equipo que tuvo la figura de Miguel Ángel Brindisi, de Diego Armando Maradona y la jerarquía de Hugo Orlando Gatti en el arco.
12: Y recordemos que Diego estuvo lesionado varios partidos de ese campeonato, que Miguel tomó la batuta, Miguelito Brindisi, que era un crack, y que también le tocó estar fuera del equipo al Loco Gatti.
10: Sí, claro, lo reemplazó la Pantera Rodríguez.
12: La Pantera.
10: Gran equipo con ese partido
12: el
10: final.
12: El campeonato se resuelve en el partido con Ferro.
10: Boca-Ferro, que fue dos semanas antes de ese.
12: Aunque Ferro después se manda al Boca con Huracán.
10: Claro.
12: Porque tenía la chance de ganar y presionar en la última fecha, entonces así que Boca empata con Racing. Y Ferro pierde un partido increíble con Huracán, ganándolo 2-0, lo termina perdiendo 4-2 en su cancha.
10: La gran definición de Hugo Osmar Perotti ante la salida de Varillo en ese partido Boca-Ferro. Bueno, y de la actualidad de Boca, Damián, ¿podemos hablar de Boca hasta las 3 de la tarde
13: hasta
10: hoy?
13: Las 3 y, sí. Y falta una hora 8.
10: Digo, pues hablamos tanto de, otros equipos.
12: Sí, no hay mucho que hablar de Boca.
10: Yo creo que hablemos más de Boca.
12: No va al vestuario.
13: No. La verdad que ha sido una semana bastante...
12: Los resultados se le dan.
13: Ha sido una semana... A como venía, bastante tranquila para Boca.
12: De los grandes es el que estaba más tranquilo, sí.
10: Hoy
12: duda.
10: Sí.
12: Hoy sí. Sin duda.
13: Hoy sí.
12: Obviamente que el martes...
13: Tan tranquilo no está.
12: Queda fuera con Recoleta.
13: No, bueno, pero con ese muchacho en el arco, tan tranquila no está.
14: Yo creo que igual mañana vamos a ver un equipo mix, porque sin subestimar lo que puede pasar el martes que viene, gran parte de la faena Boca ya la realizó. Sí. Ganando la cancha de Huracán 3-1 contra un equipo discreto.
10: Boca ya está en los cuartos de final de la zona.
14: No, tampoco tanto, que yo creo que gran parte...
10: ¿Ustedes creen que Recoleta lo va a dar?
14: No, yo creo que no, por eso digo que gran parte de la faena ya está resuelta, o hecha, o realizada, pero está en un 80% clasificado. Después, te puede aparecer un Advíncula a los 4 minutos. Se va
10: no, eso por supuesto.
14: Y eso está dentro de los imponderables de este deporte maravilloso que nos regala siempre diferentes situaciones. Por eso, creo que mañana va a ser un equipo casi titular. contra Platense.
10: Porque ¿no, no va a poner algún suplente?
14: ¿Algún suplente?
10: ¿Reservando para el martes?
14: Yo imagino Álvaro Montero en el arco seguro,
10: sí,
14: para que siga tomando confianza. Puede jugar Dylan Gorosito sobre la punta derecha, porque Lozano jugó mucho.
10: Paredes no juega.
14: Puede jugar Figal.
13: Ahí está el tema, lo que dice Agustín, me parece que es el gran tema.
14: Yo no sé
13: de
14: si
13: mañana.
14: Paredes no juega mañana, ¿eh?
10: Yo le puedo jugar.
14: Pregunto,
10: Figal, no lo afirmo.
14: Ayrton Costa, puede haber un rato de Braida. El otro día fue reemplazado el Toro Blanco, así que...
10: Qué bien lo de Paredes, que decidió quedarse en Boca más allá de una propuesta que no nunca terminó de ser
14: del Milan.
10: Oficial. Del Milan, pero hubo alguna más.
13: La del Transbopor de Turquía.
10: Bueno,
13: era,
10: ahí está.
13: Por más plata que la del Milan, ¿eh?
10: Ahí está.
14: Creo que si Paredes decidió volver a Boca, en una edad donde todavía está pletórico. Está bien la intención. La peor gestión es la que no se realiza. Ahora... Sí. Así venga mañana, ¿qué equipo puede ser? El que vos quieras, el pibe ya decidió jugar en la Argentina. Salvo que seas Tevez, que vino de China y le pusieron un vagón de dinero y decidió irse, el que decide volver es para quedarse.
10: ¿Viste que se había especulado?
13: Que meta un pleno, tipo Copa Libertadores,
10: sí,
13: que meta un que campeonato grande,
10: objetivo.
13: Exactamente, pero viste que llegue a lo máximo que puede llegar y ya, bueno, listo.
10: ¿Viste que se había especulado con la posibilidad de que los acompañara Rodrigo De Paul y Lionel Messi en el Inter? Pero era algo que no iba a ocurrir.
14: Yo creo que no. Después no veo... Yo no sé si Paredes no juega mañana, ¿eh? Para mí puede jugar Haaland en la mitad de la cancha.
13: ¿Quién?
14: Paredes, Haaland, Delgado.
10: ¿Cómo Haaland no juega en Boca?
14: Haaland.
10: ¿Cómo Haaland? ¿Quién Acacibar, es Haaland?
14: Acacibar, le dicen los compañeros...
10: No, Cocho de la Plata. Pero que se lo dicen en broma.
13: Ah, la cabecera rubia.
14: Es el goleador, tiene las trenzas.
15: Mira, la mitad que es Haaland, el mini Haaland sería.
14: Es el goleador de Boca.
10: Sí, tiene el hermanito menor.
14: Tiene la misma cantidad de goles que Merentiel en menos partidos.
10: Claro.
14: O sea,
10: claro.
14: Esto habla muy bien de Acacibar, claro, mal de Merentiel. Y yo creo que arriba el piberío puede jugar, o puede jugar un rato Velasco, no Milton Jiménez, que todavía está ahí la situación. No tiene un 9 claro y... No concentra en el Valencia. Yo lo veo concentrando a Hernán Valencia el próximo martes contra
10: bueno,
14: el Valencia.
10: Bueno, puede ser.
13: Sí. En Platense, los hinchas y los directivos le han dicho a Palermo, ponelo mejor en el campeonato.
14: Claro, porque está
13: en
14: la misma situación que vos.
13: La prioridad...
14: De Boca, que viene Recoleta, para Platense también viene la definición en la Copa Libertadores.
13: Sí, pero la prioridad es el campeonato. Lo mejor en el campeonato y en la Copa B.
14: Si no tiene inconveniente con
13: en
14: el
13: la
14: promedio,
13: tabla anual.
15: Sí, en la anual, y perdió muchos partidos.
13: En la anual está complicado.
10: Bien, vuelvo a Córdoba para la despedida del Negro Romero allí en el centro del país.
16: No, simplemente, Nico, me quedé por lo que decían recién, ¿no? Del recuerdo del Boca del 81, de Maradona, de Marzolini. Digo, en ese cabeza a cabeza de Boca y Ferro, ¿no? ¿Cuánto ayudó para el título de Boca el gol del Tigre, Humberto Rafael Bravo, que le quiebra el récord a Carlos José Varicio,
10: claro,
16: 1075 minutos, era imbatible Varicio, y ese empate del santiagueño Humberto Rafael Bravo de Talleres le permite a Boca sacar una luz de ventaja, y a su vez también prácticamente lo condenó a San Lorenzo a perder la categoría.
10: Bien, Negro, ¿cómo pinta el fin de semana ahí en Córdoba?
16: Y frío, está ahora en 9 grados 4 décimos la temperatura, 89% de humedad. Bueno, mañana juega Belgrano, después el sábado le toca Instituto, y ya después va a quedar Estudiantes de Río Cuarto para el lunes, y también Talleres, que va a ser feriado. Así que bueno, esperando la quinta fecha para los cordobeses.
10: Muy bien, nos reencontramos el lunes. Sí, gracias, Negrito.
13: Para mí ese campeonato de los
16: gran
13: 22...
10: Negro Romero.
13: Fue de los mejores campeonatos de la historia del fútbol argentino.
10: Del 82 está diciendo.
13: El equipo que tenía River.
10: Sí.
13: El que gana Boca, el Metropolitano.
10: El 81.
13: 81. El equipo que tenía River, que después lo termina
10: el
13: trayendo...
10: El mejor Boca River de la historia, Gatti Filiol, Maradona,
13: mejor,
10: Alonso...
13: Que después lo termina trayendo a Kempes para el Nacional.
10: Ruggeri Passarella.
13: Pero estaba Tarantini, que había pasado a River, ¿te acordás? Después
10: sí,
13: de una pasada por Birmingham de Inglaterra, cuando había quedado libre y no se podía incorporar jugadores libres. Pero tenías al Racing de Pastoriza. Tenías al Independiente, que tenía a Nito Vega de técnico, con el Bocha,
10: no,
13: con todo eso.
10: Maestro,
13: Ferro, Ferro. Ferro que hizo un campeonato excepcional. El campeonato hizo Ferro con esa defensa, Varicio, Gómez, Cooper, Roquia y el Perro Garré.
10: 45 años. Bueno, Agustín, antes de las noticias,
15: hablando
10: de
15: deportes en el recuerdo, que es un poco este bloque, River justamente estrena a Nico y sacó a la venta una hermosa camiseta tricolor que fue diseñada igual a de 1909. A los hinchas de River le gusta, hay mucha gente de River que le gustó esta camiseta, y la va a estrenar el domingo seguramente frente a Argentinos con Almada como titular. Almada, que es un poco un jugador de otro, del siglo pasado, ¿no? De Galera y Bastón.
10: Bien, vos sabés que en la previa
13: respeta la camiseta tradicional,
10: claro,
13: alternativa, la que usaba Pedrito González en la foto del gráfico,
10: en la previa,
13: la rayada negra, roja y blanca,
10: en la previa de Platense Boca.
13: Está terrible.
10: En la previa de Platense Boca, vamos a cortar un micrófono en la segunda hora, Nati, yo te doy la orden. En la previa de Platense Boca hay un recuerdo hermoso, una foto de 1988. Está Carlos Biasutto, gran arquero del fútbol argentino en ese momento en el Calamar, con esa remera con las rayas cruzadas de todos colores, y el Loco Gatti con una remera rosa pálida. Dos arqueros que compartieron, Javier, el arco de Boca, año 88.
13: Ah, 88.
10: Compartieron el arco de Boca en el 76, donde Hugo era el titular. Claro. Y Biasutto era el suplente.
15: Te digo que tenemos que meter un deporte si recuerdo más seguido.
13: Claro.
15: Me gusta.
13: Porque claro, me trae el recuerdo aquel triangular, ¿te acordás que juegan en la inauguración de la cancha de Platense?
10: Sí.
13: Chacarita, Atlanta, Platense y Gimnasia.
10: Claro.
13: Y termina salvándose Platense. Sí. De cuatro se salvaba uno. Sí.
14: Y después Nito Veiga, que lo asciende a Gimnasia, en la década del 80 le gana la final a Racing. En el cilindro y en la plata.
13: Mirá vos, Nicolás habló del buzo rosa de Gatti, y yo me acordé de los 6 goles que le hizo Racing en la cancha de Racing, en el cilindro a Boca, que Gatti ese día atajó con el buzo rosa.
15: Decatome total.
10: Vamos al recuerdo. Otro microfonito más, Nati, otro más. Recordamos las vías de comunicación, Erika.
11: Sí, 11-3-870-7485, ese es nuestro WhatsApp, y también por nuestro canal de YouTube. Nos encuentran como Radio Nacional AM870.
10: Las noticias, 2 de la tarde.
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18: Las 2 de la tarde en la República Argentina. Los bancos ofrecerán créditos en dólares a las empresas. El ministro de Economía, Luis Caputo, afirmó que será una medida bien recibida por el sistema financiero y la industria, y aseguró que el mercado determinará la tasa. Una compañía chilena inicia sus acciones en Argentina. El informe de Victoria Lupu desde la emisora de Radio Nacional en la capital provincial.
19: Se trata de Meta Project Group, compañía chilena con 34 años de trayectoria y más de 4.000 proyectos realizados, que inició oficialmente sus operaciones en el país con la apertura de una oficina en San Juan. Buscarán transformarse en aliados claves de los principales proyectos mineros del país. La empresa ya realizó una primera inversión cercana a los $100.000, adquirió 10 hectáreas con la intención de desarrollar un parque industrial y proyecta destinar alrededor de $1.000.000 a un laboratorio químico minero metalúrgico.
18: Alerta por las bajas temperaturas. Alcanza al oeste de Santa Cruz, donde se esperan para la próxima semana temperaturas máximas que no superen los 6 grados y mínimas por debajo de los 3 grados bajo cero. Tocó Ernesto Arriaga.
20: Continúa lloviendo en toda la zona sur y oeste de la ruta 40. San Martín de Sandy, Villa Agostura y Bariloche. La ruta está habilitada sin nieve sobre calzada. El paso internacional Cristo Redentor continúa cortado en Mendoza. Por otra parte, el paso Zamoré, Villa Agostura hacia Osorno, Chile, continúa habilitado y hoy van a pasar más de 150 camiones a la República de Chile y 100 a la República Argentina.
18: En la ciudad chubutense de Río Mayo, donde nos podés escuchar por AM1020 y FM88.1, temperatura 3 grados 2 décimas, humedad 74%, cielo mayormente nublado. En la ciudad de Buenos Aires, temperatura 12 grados 7 décimas, humedad 83%, cielo cubierto.
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0: bien, estamos en la continuidad de Pasión Nacional por AM870, las 48 del país y el canal de YouTube de la radio. Recordamos las vías de comunicación con nuestra locutora Erika Sotomayor.
1: Nuestro WhatsApp, 1138707485.
0: La grata compañía de Santiago Lucía, Damián Zárate, Agustín Domper, Javier Vicente, en la operación técnica Natalia Lugaroff y en la producción del programa Sebastián Vera. Voy al encuentro de Gerardo Murúa en Nacional Córdoba. Hola, Gerard.
2: Nico, el enorme placer de saludarte, el gran abrazo a los compañeros y a toda la audiencia, por supuesto. Bien, les decía el Negro Romero, muy fría la jornada en Córdoba, gris, algunos lo vimos temprano y parece que el fin de semana va a ir de la misma manera. Juega Belgrano mañana con Independiente Rivadavia, recupera al Mudo Vázquez, a Sánchez y a...
0: Bueno, vamos a tratar de mejorar la comunicación porque no se escucha bien. Vamos a seguir hablando de River. Será transmisión de Fútbol Show Nacional con Martín Perazzo y Juan Menotti. Va River por los primeros tres puntos del campeonato
3: Totalmente, Nico,
0: dentro de 48 horas.
3: Y por un gol, hay que hacer un gol.
4: Saben, 8 goles. Es el partido del fin de semana, no tengo dudas. Argentinos líder, el único equipo que ganó los 4 partidos, enfrenta a River, que aún no sumó ni un punto y no hizo ni un gol. Pero es River y está en un contexto complicado, como ves, por eso pone lo mejor que tiene. El equipo va a ser el siguiente: Beltrán, en el fondo Montiel, Martínez Cuarta, Otamendi y el Huevo Acuña, que vuelve. Se mantiene como volante centro Aníbal Moreno, veremos cómo le va el domingo, porque el otro día contra Tigre cometió un error importante. Va a seguir Andrada, el ex Vélez, Correa, Almada, que debuta como titular, Freitas más como delantero, esto que siempre se le criticó a Cubero de ponerle en una banda, lo va a poner más como delantero, y Beltrán. Ese es el equipo de River para dar, si querés, un batacazo y ganar a Argentinos. Yo creo que, después de haberlo visto el otro día, el bicho con Racing, es un rival que ganó todo, pero que a este River le puede venir bien porque es un rival que juega. Va a tener que estar muy atento en la parte defensiva, donde ha cometido muchos errores el equipo.
0: Muy bien, completa Gerardo Murúa en Córdoba.
2: Bueno, Nico, el saludo nuevamente. Ahora sí, decíamos, Belgrano juega mañana por la tarde, recupera a los de la mitad de la cancha, todos suspendidos anteriormente, Santiago Longo, Adrián Sánchez y el Mudo Vázquez, seguramente por lo menos 2 de 3, Sánchez y el Mudo van a ser titulares. Puede reservar a Lucas, pues se le rayan. ¿Por qué? Porque después el miércoles, como bien decía Fabián, juega con Racing por Copa Argentina en San Luis. El domingo Instituto visita Central Córdoba de Santiago del Estero. Puede repetir el equipo Diego Flores. Lo más importante de las 3 victorias es la continuidad del 11 titular en el equipo de Alta Córdoba. Para el lunes, Estudiantes de Río Cuarto con Atlético Tucumán y Talleres con Gimnasia de Mendoza. Todavía tiempo para trabajar de los otros dos.
0: Muy bien, quédate por ahí que ya vuelvo. Santiago, con sabor a poco, se quedó Central luego el empate sin goles frente a Corinthians, partido de ida de los octavos de final de la Copa Libertadores.
5: Sí, en un partido muy cerrado, bueno, una frase recontra, recurrente y hecha y un lugar común, pero aplica para este tipo de partidos, esas noches de Copa Libertadores donde hay mucha tensión, mucha presión, donde cuesta fluir el juego, donde el partido es interrumpido y friccionado. No se llevó un buen resultado el canalla, obviamente, porque ahora tendrá que definir la serie en San Pablo después del empate y con una denuncia por insultos racistas del público de Central al arquero Hugo Sousa del Corinthians, que en un momento se lo comunicó al árbitro. El árbitro cruzó sus manos haciendo la seña para todo el público que se detenía el partido por insultos racistas. Después de esto habló el arquero de Corinthians en el vestuario post partido, dijo que durante todo el partido lo insultaron y le gritaron cuestiones que tienen que ver con el racismo, que eso, dijo el arquero Hugo Sousa, ocurre frecuentemente cuando viene a jugar a la Argentina, y el Corinthians emitió un comunicado donde repudia vehementemente y lamenta el episodio de racismo en el fútbol que se dio ayer en la cancha de Rosario Central, y que Corinthians va a exigir una investigación donde de ella resulten identificación de los responsables y sanciones apropiadas.
0: Muy bien, vamos a saludar en Pasión Nacional al Vasco Asconzábal, que fue un futbolista muy importante en su momento para Estudiantes de La Plata, a propósito del derbi que vamos a tener en la ciudad de Las Diagonales. Aquí estamos con Damián Zárate, con todo el equipo. Mi nombre es Nicolás Álvarez. Vasco, qué gusto saludarte.
6: ¿Qué tal, Nicolás? Buenas tardes, un gusto también para mí escucharlos.
0: Bueno, por supuesto que un clásico es un partido aparte, pero convengamos que hace 20 años prácticamente que Estudiantes se acostumbró a ganarlo casi siempre.
6: Bueno, sí. Mira, primero pensé que me llamaban por Gimnasia y Tiro Central Norte, que jugamos.
0: No, lo dejamos mismo, para el final, lo dejamos para el final esto.
6: Yo pienso que evidentemente Estudiantes en las últimas décadas se desprendió un poco de esa paridad que había en la estadística y yo creo que en lo futbolístico también marcó una distancia con Gimnasia. Lo más claro fueron los títulos que ha obtenido en esta última década específicamente. Pero también te puedo decir que los clásicos, como dicen todos y es así, son oportunidades para los equipos que no están bien posicionados, recuperar la relación con su gente, la confianza, y para los que vienen bien también es la oportunidad de dar un golpe más y continuar. En este caso, con este torneo que hace poco que reinició, yo creo que puede ser una buena apertura para, ojalá sea para Estudiantes, por supuesto, para los dos equipos en cuanto a lo que sigue.
0: Vasco, que recién decías, hoy estás en Gimnasia y Tiro de Salta y el domingo tiene el partido con Central Norte. ¿Ves ciertas similitudes en los clásicos que a vos te tocó jugar siendo futbolista o entrenador con el de La Plata, ahora ahí en Salta?
6: Argentina, en todas las provincias el fútbol es pasión. Yo creo que si hay algo que funciona en nuestro país con todos los desacoples que puede llegar a tener es el fútbol, y pasan los años y sigue generando convocatoria, y yo siempre escucho que dicen van a matar al fútbol, se está por terminar el fútbol, y la verdad esto, el fútbol en Argentina despierta pasiones que, bueno, el mejor ejemplo es la selección, ¿no? Cómo te une, y bueno, acá sí divide. En La Plata, en Salta, jugué en Rosario, dirigí Unión, en todos lados se vive con mucha particularidad. A mí me tocó desde la adolescencia formarme en Estudiantes, y por supuesto que era algo especial. El clásico, vos mirás en qué fecha está, sabés todo del adversario, y bueno, para el futbolista te puede marcar de por vida, con tus simpatizantes, y el hincha lo vive distinto. Es una oportunidad, ya te digo, para despertar alegría, descargar broncas, porque al ser tan pasional entra el fanatismo. Yo creo que en todos lados se vive parecido, en algunos con mayor o menor intensidad.
0: El que más recordás vos desde lo personal, jugando, que dijiste recién, Estudiantes te formó, te forjó, es el que gana el Pincha con un gol agónico tuyo de cabeza, es contra el arco del Industrial, y un día lluvioso, ¿fue así?
6: No, fue... No me tenías mucha fe con los pies, fue con los... de volea, evidentemente. Sí, ese es el que... Por eso te decía, mirá, la gente hasta el día de hoy me lo recuerda.
0: Claro, te recuerda ese gol.
6: Claro, y la verdad, yo jugué casi 190 partidos en Estudiantes, tuve 7 años, y son cosas que te marcan. No me olvido más que mi viejo, que en paz descanse... apenas salí de la cancha ese día, me dijo, mirá, hijo, la gente no se va a olvidar nunca de este gol.
0: Claro.
6: Y yo tenía 22, 23 años.
0: Y tenía razón el viejo.
6: Y la verdad que sí, viste, incluso hasta me da vergüenza a veces hablar tanto de eso, porque es una sola referencia, pero bueno, son esas situaciones. Y después yo creo que el 7-0 histórico también marcó para siempre a generaciones, a futbolistas que estuvieron de los dos lados. Y bueno, sí que te puedo decir que me acuerdo de todos los que jugué.
0: No, pero acá tenías razón, ¿cómo me iba a olvidar? Sí. Es pecho y gol, aparte, la baja es Martín Palermo.
6: Completa. Sí, sí.
0: Pecho y volea de sobrepique arriba.
6: Sí.
7: Vos sos de La Plata, además. Claro, no,
6: yo soy de Junín.
7: No, no, pero no, Damián lo dijo.
0: A mí me dice, Vasco, a mí me dice, pero sí. justo ese gol no me acordaba, justo.
6: Sí, sí, sí. Sí fue muy lindo, son recuerdos.
0: Bien, lo hago partícipe de la charla. Estamos hablando en Nacional con Juan Manuel El Vasco Asconzábal, de la historia de Estudiantes de Gimnasia. Pregunta Gerardo Murúa desde Córdoba. Gerard.
2: El placer de saludarlo al Vasco y el gusto de que esté al aire con nosotros. ¿Por qué cambió tanto el clásico vasco desde aquella época en la que jugabas vos, que era siempre parejo, la diferencia en el historial era mínima, este dominio absoluto de Estudiantes?
8: Bueno, pero la pregunta, la respuesta yo creo que ustedes la tienen. ¿O quieren que la exprese? Yo lo que considero que un crecimiento en todo sentido de Estudiantes en comparación de Gimnasia, desde lo futbolístico, sustentado en lo institucional. Estudiantes desarrolló en base a la vuelta de Verón y ya con las inquietudes que tenía la dirigencia en ese momento, me acuerdo estaba Julio Alegre. De ahí en adelante, creo que en muchas situaciones pasó a ser casi vanguardista. Una intensificación en divisiones inferiores en cuanto a la inversión. El club se fue transformando y evidentemente las decisiones futbolísticas fueron mucho más acertadas que desacertadas. Y eso le trajo gloria, y la gloria atrae crecimiento económico, crecimiento deportivo. Y bueno, ya después de Gimnasia no me corresponde opinar, pero yo te puedo marcar que Estudiantes está entre los mejores clubes de Argentina desde hace muchos años, y siempre con sustento propio.
5: Vasco, y comenzabas con esto, ¿cómo es tu coyuntura, cómo es tu actualidad en Gimnasia y Tiro, que tienen un partido muy importante el próximo domingo contra Central Norte?
8: Sí, por supuesto. Nosotros en estos momentos venimos, la verdad, con un buen presente, ganamos los últimos 4 partidos. Creo que Gimnasia y Tiro hacía muchos años, no te quiero decir bien porque me equivocaría en la estadística, pero muchos años que no ganaba 4 partidos seguidos, 3 partidos consecutivos de visitantes. Sin embargo, el clásico siempre es diferente. Claro. Y bueno, sí, apoyarnos en el presente futbolístico y en la confianza que siente el jugador cuando se dan los resultados. Y sabemos que el rival también tiene una oportunidad de cambiar un poco su presente, y bueno, nosotros lo tenemos que jugar como una final. Ese es el mensaje, pensar que es un último partido. Después el campeonato sigue, pero la mentalidad tiene que ser esa.
5: ¿Y cómo se vive el clásico entre Albos y Cuervos ahí en Salta? ¿Similar a lo que se vive en La Plata con el Estudiante de Gimnasia, Vasco?
8: Bueno, un poco lo que te contesté al principio. Y yo sinceramente intento aislarme en el día a día de lo que es una información ajena a lo que se produce dentro de nuestro ámbito, del vestuario, del diálogo con los jugadores. Evidentemente sí hay...
5: ¿Están toda la semana los hinchas presionando? Hay que ganarle al cuervo.
8: En todo lado es así. Y es parte de la pasión, y yo te digo, a mí me gusta. Yo prefiero el público sanguíneo, y por algo después los futbolistas argentinos lo van a buscar o lo vienen a buscar de todo el mundo, porque hay un plus que tiene el futbolista argentino, que por lo general cada partido lo juega como si fuera el último. Y en el caso del aficionado, en un clásico pasa lo mismo.
5: Vasco, te agradecemos mucho por habernos mejorado la tarde, porque con la excusa de hablar del Clásico de La Plata también hablamos de Central Norte y de Gimnasia y Tiro, que ahí estás hace algunos meses trabajando, y siempre la alegría de encontrarte en el aire nacional que va hacia toda la Argentina. Así que lo mejor en este tiempo ahí en Salta, Vasco querido.
8: Bueno, gracias muchachos, los felicito por el programa, que sea con éxito la transmisión.
5: El Vasco Juan Manuel Asconzábal, ¿eh? Dimos una vuelta por el clásico de la ciudad con Sergio Dopaso primero y ahora con el Vasco Juan Manuel Asconzábal. No me acordaba, Javier, el gol que mete el Vasco.
9: Me acordaba.
5: Porque viene el centro de Tagliani, ¿te acordás de Tagliani? El platinado Tagliani. Mete el centro, la baja Palermo en el segundo palo, y la baja de pecho el Vasco y saca un latigazo arriba en el final del partido. Pero lo que no me dijo, que sí recuerdo, es que era una jornada lluviosa, como hoy, ¿eh?
9: No, y aparte, este clásico en particular, el clásico platense, tiene el hecho de que la mayoría de los partidos termina 0-0, con lo cual no, si hay goles se recuerdan.
5: Vos lo venís diciendo,
9: se recuerda mucho.
5: ¿Podés buscar la estadística de los últimos clásicos de La Plata? Si encontrás, en los últimos 10, 2-0-0 es mucho. Puede haber algunos empates, pero con goles.
0: Muy bien, tenemos la pausa, pero antes con Erika Sotomayor recordamos el WhatsApp de Nacional y si tenemos mensajes los leemos.
1: 1138707485, ese es nuestro WhatsApp y sí, por supuesto, tenemos mensajes. Mariano de Moreno dice, soy un viejo cuervo, las barras, ¿quién no sabe que cobran un dinero para hacer el trabajo sucio, como apretar jugadores y técnicos, y los directivos hacen sus negocios tranqui? Bueno, ese es el mensaje de Mariano. También por aquí Luis de Pico Truncado dice, la verdad cuesta creer dónde y cómo está River hoy, con todo el dinero que gastó en los últimos 4 o 5 años. Luis de Esquel, hincha de River.
0: Muy bien, la pausa, gracias.
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0: Muy bien, ahí estamos con toda la energía que nos da este tema, hablando de Maradona. Si yo fuera, qué lindo haber sido por lo menos un día estar en la vida de Diego Armando Maradona. Qué lindo Diego, ¿eh? Diego dirigió a Gimnasia y Grima La Plata. ¿Lo dirigió en un clásico? ¿En un derby?
1: Sí, perdió. Un 1-0, gol de Mateo Retegui.
2: Que recordamos todos ese clásico por el cruce que tuvo con la Gata Fernández.
1: Con la Gata Fernández.
2: ¿Cómo salió ese clásico?
0: Nadie se acuerda.
2: ¿Pero qué pasó con Diego y
0: la
2: Gata Fernández?
0: ¿Cómo se enojó con la Gata Fernández? Terrible.
1: Se enojó porque la Gata le dijo, te gusta la cámara. A Diego. recordemos que Maradona eligió a su último pueblo como al pueblo de Gimnasia. El último pueblo elegido por Maradona fue Gimnasia.
0: Pero qué divertido, porque la Gata Fernández sabemos que es buena gente.
1: Sí, buena gente la Gata. De hecho, después estaba...
0: Diego no se la perdonó nunca.
1: No, nunca. Diego, aparte, antes de llegar a Gimnasia, sí. Diego siempre, el de las antinomias, llegó con enorme tirria contra Estudiantes.
0: Claro.
1: Nunca Juntad en Fuego.
0: Lo que pasa es que estaba enojado con Verón, me
1: pelea
0: parece.
1: Con Verón, claro. Pelea con... Y a partir de ahí abraza Gimnasia, canta las canciones. Viste que Diego no es que va a dirigir a Newell's y dice, bueno, Central me cae simpático.
0: No.
1: Nunca, carajo. No, con Estudiantes lo mismo.
0: Diego tomaba parte.
1: Costó mucho eso en La Plata, ¿eh?
0: Julián, Javier, mirá lo que es con J.
1: Julián Álvarez. Sí.
3: La tenés con Julián. Estás obsesionado con Julián.
0: Sí, porque creo que se ha equivocado. Y me parece que ha reconocido el error en las últimas horas.
3: Sí, necesitaría el acompañamiento tuyo y de muchos a esta hora, porque está con una fuerte depresión, Julián Álvarez. Eso es lo que manifiestan quienes siguen las alternativas de los entrenamientos del Atlético Madrid. Porque, claro, se le complicó mucho la situación de salida. Ayer, en el entrenamiento previo al viaje del equipo a Marsella, donde él no fue convocado para este amistoso del próximo domingo, en la reunión de vestuario que tuvo con sus compañeros, él le pidió disculpas. Le dijo que, si bien es cierto, sus manifestaciones acerca de irse al Barcelona eran reales y que siguen siendo sus intenciones, la forma en que él dio a conocer este sueño en pleno Mundial no fue la mejor y de alguna manera los puede haber involucrado a sus compañeros. ¿Qué le dijo a su compañero?
0: Vos en aquel
3: si
0: momento...
3: a mí me toca jugar, sí. Le dijo, yo voy a dar lo mejor por el equipo y por ustedes, le dijo a sus compañeros en el vestuario.
0: Claro, vos manifestaste en pleno Mundial, yo estuve de acuerdo con esa opinión, que se había equivocado el representante en la sugerencia en el consejo que le había dado a Julián.
3: Sí, igualmente yo creo que fue también una decisión del propio Julián, porque sí. Él está muy angustiado y quiere jugar en el Barcelona y quiere irse del Atlético.
0: De todas formas, él podrá hacer 1000 goles con la camiseta del Atlético de Madrid. ¿Dónde no retorna?
3: Vamos a ver, el miércoles va a estar jugando en la primera fecha de la Liga el Atlético Madrid como local frente al Málaga y ahí la intención del Cholo es que juegue Julián. Vamos a ver cómo es recibido por el público si finalmente el jugador argentino es de la partida. Mañana sábado arranca la Liga de España, la primera que arranca en Europa este fin de semana. Mañana con 2 partidos, a la vez Getafe, Sevilla, Rayo. Claro está que los equipos grandes van a jugar el miércoles, recién el miércoles, el Atlético Madrid con el Málaga. El 26 de este mes, el Real Madrid frente a la Real Sociedad. Y el 27 de agosto, en la primera fecha de la Liga, Barcelona-Athletic Bilbao.
1: Me pueden decir que soy un principista, pero no soy ni el único ni el último. ¿De qué le sirve al Atlético Madrid tener a su jugador franquicia de malas, como hablan los españoles? No le sirve a nadie.
0: Bueno, pero...
3: ¿Por qué
0: pero
3: no están ir recuperándolo?
0: Porque está bien lo que decís, pero
1: ¿cuánto pagó el Atlético Madrid por Julián?
3: 70 millones de euros.
1: Si acepta 100, ¿no lo recupera?
0: Sí, está bien.
3: No, digo que va a recuperar al jugador.
0: Pero ¿sabés cuál es el tema?
3: La gente.
0: ¿Sabés cuál es el tema? Julián en plena competencia del Mundial había dicho es lo mejor para todos. No. Para el Atlético de Madrid no es lo mejor
1: sí,
0: perder
1: los Julián. Sí, porque si vos tenés un jugador que no está contento con estar ahí, no te sirve. Otra vez, trae el ejemplo de lo Mónaco.
3: Yo creo que ahí la misión principal es del Cholo.
1: Lo Mónaco
3: el Cholo lo tiene que convencer de que se quede, de que es importante.
1: Vamos a ver cuánto le mete Julián desde ahora y en la temporada.
0: Bueno, a mí me preocupa por la selección argentina, no tanto por el Atlético. Me preocupa por la persona de Julián,
1: nadie
0: que sabemos que es buena gente.
1: Tiene que estar en un lugar que no quiere estar.
0: No, eso es verdad. Pero bueno, a veces la vida no te da otra opción también.
1: Pero a Julián no le da.
0: No, a Julián sí.
2: Bueno, pero el contrato lo tiene firmado. Él firmó, claro. Tiene contrato hasta 2030. El contrato lo firmó él.
1: Un contrato, también. Pero la esclavitud terminó hace mucho.
2: No, ya sé, pero
1: entonces
2: es un...
1: el tipo puede decidir.
2: Pero es un contrato profesional. El Atlético le puso un precio de transferencia y el Barcelona no está dispuesto a pagar ese precio.
1: No le le va a servir al Atlético de Madrid tener un jugador desgano?
2: No, claro que no le va a servir.
1: Salen todos perjudicados.
0: Eso acá, por supuesto. Bueno, pero el Atlético no puede perder desde lo económico.
1: Reitero, si acepta 100 no pierde. Tuvo al futbolista y gana 30.
0: No, porque no quiere vender
2: 100. No, pero Atlético cree que vale 500, claro, ¿no? Que vale 100.
0: Bueno, pero ahí tiene razón el Atlético.
1: El Atlético sabe que no vale 500. No vale 500 millones.
3: Bueno, pero tampoco vale 100.
0: Claro, ahí tiene razón Javier.
3: Pero tampoco vale 100. Y acá me parece que la tarea principal es para el Cholo. El Cholo tiene que tratar de convencerlo, de hacerle entender que quedarse en el Atlético le va a servir, que la transferencia se puede dar más adelante, que esta es una temporada
0: sí,
3: donde él puede...
0: Yo estoy de acuerdo con vos, pero en este momento Julián no escucha. No, está encerrado en ese pensamiento universal de que él no quiere jugar más en el Atlético.
2: No, y aparte, tampoco es que quiere salir del Atlético Madrid, porque la condición que pone Julián en toda esta negociación es
0: ir al Barcelona.
2: No me voy al Barcelona, ah. No es, véndanme y pónganme en el mercado y el que paga lo que yo valgo voy a esa institución. No, me voy a Barcelona, que creo que eso también es un condimento que viéndolo de Atlético Madrid genera un ruido extra.
0: Bien, les quiero contar que hoy vamos a estar con los amigos de Fútbol Show Nacional con Racing Banfield, el relato de Lucas de Jesús. Mañana de 15 a 24, primero el programa con Sergio Zarratea, luego vamos a estar con el clásico Estudiante Gimnasia. Me va a dar mucho gusto acompañarlo a Jorge Godoy. Luego habrá un programa y llegarán Eladio Rey y Santiago Lucía para Platense Boca.
3: ¿Vos comentás ese partido, no? El de esta noche.
1: El clásico, ¿no?
3: El de esta noche, sí. Atención en Banfield, porque ante la ida de Sanguinetti el arquero va a ser el chico Gino Santino.
2: Ah, ¿no ataja el ruso?
3: El ruso todavía no, porque no está, iría al banco de suplentes el ruso. Bien, pero además sí. Se fueron Tiziano Perrotta y Sepúlveda, los dos delanteros que van a ser reemplazados. Uno de los reemplazantes sería el chico Jerónimo Acosta.
0: El domingo a las 2 de la tarde tenemos Pasión Nacional, luego el programa, luego River Argentinos con Martín Perazo, Juan y Minotti, y el lunes vamos a estar de 4:30 de la tarde con el partido entre Lanús e Independiente. 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
5: 2:30 de la tarde en la República Argentina. Martín Redrado destacó la reforma del Banco Central. El expresidente de la entidad aseguró que la modificación de la Carta Orgánica viene a resolver el zafarrancho que se hizo después de 2010. La reforma tiene como objetivo establecer como misión principal la preservación del valor de la moneda y limitar la posibilidad de que la entidad financie al Tesoro. Vecinos de La Plata denuncian basurales a cielo abierto. El informe de Fernanda Germañer.
6: Vecinos de La Plata denuncian basurales a cielo abierto y olores nauseabundos en distintos barrios de la ciudad. Radio Nacional habló con una de las vecinas afectadas que vive en la localidad de Hernández.
7: Llamar basura no es gratuito. Es un olor como nauseabundo, súper contaminante. El mismo vecino que tira enfrente de su casa quiere resolverla quemándola. Como que nadie los controla y hay grandes vertederos como 4 o 5 que siempre fueron como las más problemáticas. Las dos de Hernández, de Alto de San Lorenzo, hay una que denuncia mucho el Villalito.
5: Estados Unidos analiza aislar económicamente a Irán. Lo anticipó el secretario del Tesoro, Scott Bessent, quien afirmó que se puede hacer un bloqueo financiero sin precedentes. Recordó que cuando el gobierno estadounidense impuso sanciones a Venezuela, el gobierno de Nicolás Maduro se derrumbó de inmediato. En la ciudad de Buenos Aires, temperatura 12 grados 9 décimas, humedad 87%, cielo cubierto, visibilidad reducida a 8 kilómetros por lluvia.
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0: Muy bien, 2:33 en la continuidad de Pasión Nacional. Me da mucho gusto saludar al mejor de Rosario, una pieza fundamental de Radio Nacional, como es el querido Omar Sapienza, luego del empate de Central frente a Corinthians por Copa Libertadores. Omar, querido, un gran abrazo.
1: Hola, Nico, ¿cómo te va? El gran abrazo para vos, para todos los compañeros, y por supuesto, el gusto de estar en otra transmisión de Radio Nacional desde Buenos Aires para todo el país y el mundo. Día gris, nublado en Rosario, 11 grados la temperatura, 83% la humedad. Vamos al partido de anoche, el 0-0, se esperaba más de Central, se esperaba un mejor resultado. 0-0, partido de ida frente a Corinthians, el equipo brasileño. Considero, estimo, creo, lo digo por la emisora de mayor audiencia nacional, que el empate fue poco para el que más lo buscó, para el que más atacó, pero también es cierto que careció el equipo de Almirón de mayor profundidad, y para colmo, en algunos instantes equivocó la forma, intentando por arriba, facilitó el trabajo principalmente de las dos torres, Nico, de los dos zagueros centrales. Uno era Gabriel Paulista y el otro Enrique. Además, ayer había más de 60.000 personas en el estadio, que empujaron desde el comienzo hasta el final. También había 2.500 hinchas de Corinthians que alentaron en todo momento a su equipo. Pero Central fue adelante muchas veces a chocar con la pared defensiva que había formado Corinthians. Hasta te digo que por momentos le faltó la pausa necesaria. ¿Pero qué le pedía la gente al Mirón en los partidos anteriores? Que no lateralice tanto, que sea más vertical. Bueno, ayer fue vertical, pero la pausa también es muy muy importante en el fútbol, y no la tuvo, y no la tuvo. Y Corinthians se paró bien atrás. Hasta Central tuvo una doble chance por, podríamos decir, por dos penales. Hasta el VAR.
0: Omar, sí, me disculpas un minuto. ¿Sí? Vamos a escuchar a Otamendi, que está hablando ahora, el jugador de River.
2: Del día miércoles creo que en teoría nos vino bien para poder entrenarnos mejor, tratar de conectar, ensamblar el equipo y tratar de obviamente salir de esta situación, así como la decís, que es una situación difícil la que estamos pasando, pero creo que tenemos que dar la cara e intentar mejorar, conseguir los resultados, que es lo más importante, que creo que van a seguir. Nosotros tenemos la mentalidad, la confianza, que vamos a revertir esta situación, y creo que lo importante siempre, obviamente, es trabajar y puerta adentro, en silencio, y salir de esta situación, ¿no?
3: Y en eso de dar la cara, Nico, el otro día hubo una conferencia de prensa del presidente muy interesante, y que en algún momento dijo: tenemos que ir alineados con nuestro capitán, a raíz de las declaraciones que habías brindado vos post partido. ¿Es así? ¿Hay una unión de todas las partes?
2: Sí, tanto con el Chacho, con el presidente y el equipo. Creo que esta situación salimos todos juntos. Creo que lo importante es eso, ensamblarnos entre nosotros, tratar de tener una conexión, hablar mucho, intentar salir, como te digo, de esta situación, que es una situación difícil, pero tenemos que plantar cara, tenemos que trabajar en silencio y mejorar. Sabemos, somos conscientes del momento que estamos pasando, pero de la única forma que vamos a conseguir los resultados es trabajando, intentando funcionar como equipo, y esta semana, como dije, nos vino bien para conocernos todavía más, y que funcione el equipo el fin de semana, ¿no?
4: Nico, tenés tanta experiencia que viste que cuando la pelota no entra se arman teorías conspirativas de todos lados y empiezan a aparecer los rumores de no bancar al entrenador, de probablemente ustedes también no tener una fluidez desde el juego, justamente por cuestiones que exceden a lo futbolístico. Primero, ¿cómo le llega al plantel todo lo que se dice puertas afuera? Y cómo
0: estamos
4: ustedes
0: escuchando
4: tratan
0: a Nicolás Otamendi en Pasión Nacional.
4: Como para que todo eso que se diga no repercute en el juego.
2: No, sí, obviamente, es fútbol, obviamente, que en Argentina se habla muchísimo más de por ahí de lo que nosotros vivimos adentro. tenemos una conexión tanto con el presidente como con Chacho, que la única forma que vamos a conseguir los resultados, como dije, es trabajando en silencio y tratando del fin de semana, todo lo que entrenamos, todo lo que practicamos. Obviamente la ansiedad va a estar porque tenemos que buscar los resultados, tenemos que buscar los goles, funcionar como equipo en líneas generales, en todas las líneas creo que tenemos que mejorar y somos conscientes de eso, pero la verdad que esta semana está siendo una semana positiva, estamos entrenando todos los días y tenemos que tener esa conexión con alegría porque obviamente es una situación difícil, pero el fútbol es también esa alegría, tratar de disfrutar, de venir al entrenamiento a disfrutar, siendo conscientes que tenemos que salir de esta situación y obviamente que con trabajo creo que las cosas van a salir bien.
5: Nicolás, ¿cómo te sentís vos en este regreso al fútbol argentino? Más allá de unas críticas que recayeron en la defensa por los últimos goles que le han hecho, ¿cómo te sentís vos? ¿Sentís que tenés mucho más para mejorar?
2: Obviamente, como dije, en líneas generales tenemos que mejorar en todas las líneas. Hay muchos chicos nuevos que han llegado, yo también, obviamente, pero obviamente los resultados tienen que llegar. Tenemos que adaptarnos lo más rápido posible. Esta semana, como dije, nos vino bien para poder conocernos un poco más, intentar que el equipo funcione de la mejor manera. Estamos haciendo una semana muy buena, muy positiva y nada, ojalá que el día domingo salga todo lo que entrenamos, todo lo que hicimos durante la semana y el resultado llegue de la mejor manera.
0: Nicolás, bien, hasta ahí Nicolás Otamendi, me parece que era un testimonio muy importante,
6: sí,
0: Agustín, de los periodísticos.
6: El capitán de River que hace rato, te diría, meses que no hay un futbolista que hable en la previa a los partidos, todos hacen lo lógico que es hablar en el campo de juego y después, pero bueno, esto te demuestra que la dirigencia, que el otro día había una conferencia, recoge el guante de las críticas de sus socios y comienzan a cambiar, que falta que gane el equipo.
0: Sí, lógico. Las disculpas del caso para el querido Omar Sapienza. Omar, te seguimos escuchando atentamente desde Rosario.
1: Gracias, Nico. No. La prioridad de todos los periodistas realmente la conocemos. Muy importante la palabra de Otamendi, un ex mundial, un hombre que vino a River, y por el momento, ¿no? Por el momento que nos cuesta creer a todos que River esté pasando por este momento. Volvemos al Central 0, Corinthians 0. Te dije y reitero que Central tuvo una doble chance, dos posibles penales. Hasta el VAR llamó para que lo revisen, pero Andrés Matonte, el árbitro del partido, el uruguayo, hizo caso omiso. El primero, Cantizano cayó en el área sujetado por Gustavo Henrique. Después, en la segunda, la pelota da en la mano de un defensor y el árbitro uruguayo, que vino a Rosario, creo, estimo, estoy seguro, simplemente a sacar el partido, dio tiro de esquina. ¿Por qué? En el primero, evidente agarrón de Enrique a Cantizano, sí, el árbitro consideró forcejeo. Y después, en el segundo, adujo que si bien la pelota que iba en dirección al arco fue desviada con la mano por el jugador, creo que era Paulista, el apellido, previamente la pelota, antes de impactar en la mano del jugador, previamente había pegado en la cintura, y es por eso que no termina dando el correspondiente penal y sí da un tiro de esquina. Bueno, equivocación. Central fue mucha garra, Central fue hacia adelante, le faltó la pausa, le faltó más jugar entre líneas. ¿Por qué? Porque abusó mucho del centro y tenían dos torres, no solamente el arquero, pero tanto Hugo Henrique como Gabriel prácticamente están en los 2 metros y lo aconsejable no era ir tanto por arriba, sino jugar más por abajo. De todas maneras, la llave está abierta y se terminará decidiendo el próximo jueves en Brasil, donde considero que Corinthians tendrá que salir un poco más al descubierto y que Central tendrá las posibilidades precisamente para atacarlo. El técnico del partido, Jorge Almirón, precisamente al término del mismo, hacía estas consideraciones.
7: Muy luchado, muy disputado, y creo que el equipo estuvo a la altura de jugar un partido de Copa, era una final, así que todos los partidos son así. A ver, nos faltó, tuvimos varias situaciones de gol, faltó concretar, faltó puntería, estuvo muy cerca. La intención fue siempre el equipo de presionar alto y jugar con espacio a la espalda, no nos patearon al arco, no nos llegaron nunca. Contra un equipo que juega bien, que tiene muy buenos jugadores, genera tantas situaciones que eso no genera ninguna sensación de peligro. Creo que tiene un gran mérito del equipo, porque genera un gran desgaste físico y tiene que estar muy atento porque tiene mucha jerarquía.
1: Bueno, ahí estaba Almirón. Reitero, la llave está bien.

0: es Jorge Messi, y a lo que la gente lo quiere, precisamente, a Leo Messi. Ayer en el estadio hubo dos caras.
1: Sí.
0: Duró minutos la cara mala, simplemente minutos, donde un grupo de hinchas entabló unos cánticos contra el equipo brasileño, cánticos con los que no estamos de acuerdo,
1: no,
0: estamos total, pero totalmente en contra. Y para resaltar, lo que sucedió, calculo, en todos los estadios, pero, viste, dudábamos, Rosario, ¿qué pasará a la cancha central? Bueno, las 60.000 personas y el aplauso, como decía Angelito Di María, reconocimiento y en apoyo en este momento al mejor jugador del mundo, Lionel Messi, Nico.
1: Muy bien, te agradezco muchísimo, Marc, en pleno descanso estés con nosotros al aire para hablar de central. Un gran
0: sabes
1: abrazo,
0: que siempre,
1: como
0: que siempre,
1: siempre
0: es un gusto, y reiteramos que mañana se viene Newell's, 19 horas, frente al Deportivo Riestra. El último refuerzo de Newell's, que es Lucas Carrizo, llegó ayer. Recordá que viene de ganar el clásico Huracán a San Lorenzo 2-0. Podría arrancar mañana en el equipo de Kudelka como titular y se espera muchísimo la recuperación total de Matías Cócaro para que encabece el avance rojinegro, Nico.
1: Muy bien, un gran abrazo, Omar, muchas gracias.
0: Igualmente para ustedes, chao.
1: Bien, Omar Sapienza con nosotros. Desde lo periodístico, Godoy contó en la apertura los problemas de Independiente, están en comunicación con Jadson Viera, estuvo recorriendo las instalaciones con el presidente Grindetti, el apriete de la barra de Racing a los jugadores que contó Fabián Codevila, y por supuesto los testimonios de La Plata, el de Sergio Dopazo y el del Vasco Asconzábal, pero periodísticamente lo más importante es la aparición del capitán de River, justamente campeón del mundo.
2: Sí, totalmente, Nico, porque habló también y lo escuchamos. Para mí el título es no hay patas rotas, ¿eh? Las cuatro patas, la dirigencia, los jugadores, el cuerpo técnico y la gente, estamos en la misma sintonía. Ahora falta plasmarlo el domingo, ¿no?
3: Me da la impresión de que salió a hablar Otamendi para descomprimir el ambiente de cara al domingo, ¿no? Donde el hincha de River espera un resultado favorable.
2: Sí, yo creo que
3: va a haber hall, otra vez va a haber hall.
2: Claro, yo creo que descomprimirlo tendría que dedicarlo ya para empezar la semana. Y Otamendi recogió el guante de también dedicar lo que lo nombró. Dijo, estamos, vamos a ir todo atrás del capitán en esto de que River va contra todos y obviamente contra los árbitros, ¿no? Ahora, el referente de River hoy es Otamendi, que es campeón del mundo de la AFA de Chiqui Tapia, ¿no? Entonces me parece que es el nexo ideal para que River salga adelante, ¿no? Porque supuestamente River está contra todos. Bueno, Otamendi se sienta a la mesa chica con, o se sentó en la selección.
3: Pesela, que es otro referente, sigue en el container.
2: Sí, Pesela es el único que hasta ahora no tiene muchas ofertas. Ya Castaño se va al Mineiro. El otro día lo decíamos, ¿no? Sala fue la figura Independiente Rivadavia en el Maracaná. Bustos lo quería Central, pero no se fue finalmente. Kendrick Páez no está, ya no está siendo considerado, pero el gran jugador, Nico, que todavía no consiguió club es Pesela, y atención con Rivero, porque Tobias Ramírez, el chico que River le compró a Argentinos con una pequeña lesión, ya está bien. A mí me dicen que Lautaro Rivero, si viene la plata de acá a fin de agosto de un equipo de España, Real Sociedad, se va a jugar a Europa.
1: Muy bien, la última pausa de Pasión Nacional.
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0: Muy bien, ahora sí en el tramo final del programa vuelvo a Córdoba, la precisión informativa de Gerardo Murúa en el final. Gerard.
1: Sí, señor, repasamos lo que tiene que ver con Belgrano. Mañana a las 19 recibe Independiente Rivadavia Mendoza. Vuelven Franco Vázquez, Adrián Sánchez y Santiago Longo. También Ubita Fernández, que estuvo engripado la semana pasada en el duelo ante Banfield. Por eso tendría varios cambios Belgrano mañana. En el fondo los de siempre, Thiago Cardoso, Leo Morales, Lisandro López, Maldonado y Esporle. En la mitad de la cancha, Sánchez y Vázquez por Hernández y González Metilli. Un poco más adelante, Rigón y Cela, Rayán, Velázquez y seguramente Ubita Fernández por Pasarini. Un asterisco porque podría cuidar a Cela Rayán pensando en el duelo del miércoles ante Racing por Copa Argentina, siempre y cuando el chino sea el que quiera cuidar las piernas y no arriesgar porque no venía al 100% físicamente. El domingo Instituto va a visitar a Central Córdoba de Santiago del Estero en el Madre de Ciudades. Seguramente, si no pasa nada raro, Diego Flores va a volver a repetir el equipo, viene de 3 victorias consecutivas y empieza a salir de memoria el equipo del traductor. En el arco, Marcos Ledesma, en la línea de fondo, Mosevic, Galván, Alarcón, por las bandas Cerato y Diego Sosa, Matías Gallardo, que se va ganando su lugar junto a Gustavo Abreu, Alex Luna, John Córdoba y el centro delantero Matías Tisera, los 11 de Instituto para visitar Santiago del Estero. Recién el lunes, Estudiantes de Río Cuarto con Atlético Tucumán y Talleres visitando a Gimnasia de Mendoza. Talleres anunció hoy a Agustín Álvarez Martínez, el centro delantero uruguayo que viene del Monza de Italia, para que pudiera hacer oficial su llegada, liberó un cupo con Rodrigo Wood, que se va al Fortuna Sittard de Países Bajos, casi no jugó el brasileño aquí en Córdoba, y se va al mismo club de donde vino. Realmente un negocio difícil de entender de parte de Pasi y de Talleres. También se podría ir en las próximas horas el chileno Bruno Bartichotto a Colo-Colo, liderando otro cupo para que Talleres pueda buscar algún refuerzo más, Nico.
0: Muy bien, Gerardo, mejor del estómago.
1: Sí, por suerte, mejor. Ayer la pasamos mal, pero por suerte estamos mejor cuidándonos, por supuesto.
0: Bueno, un par de días de dieta y volverá toda la normalidad, seguramente.
1: Sí, claro que sí, claro que sí. Un poquito de dieta que no viene mal y nos acomoda.
2: ¿Eso qué fue? ¿El plato Lanús fue?
0: No, no.
1: Sí, hay una combinación. Hacía mucho frío en el Kempe el lunes.
0: Sí, terrible. El frío que pasamos el martes a la noche en Huracán, ¿eh? Yo el martes me replanteé mi vida, el martes a la noche.
2: ¿Ah, sí?
0: Sí, sí, me replanteé la vida el martes.
2: ¿Y en qué quedó?
0: Y quedó. Gerardo, muchas gracias.
1: Fuerte, buen fin de semana. ¿No?
0: Gerardo Murúa, el martes a la noche en la cancha de Huracán me replanteé mi vida.
2: Muy bien.
0: Sí, pero no voy a contar.
2: Todo, no, está bien, todo durante el partido, iban pasando cosas.
0: Durante el partido, sí, digo, ¿vale la pena? ¿Vale la pena?
2: No.
0: No, creo que no, creo que no.
3: Igual el domingo te podés quedar viendo, por ejemplo, la final de la Community Shield.
0: Sí, ya voy a Santiago del Estero, ¿eh?
3: Se abre la temporada de la Premier League. Arsenal Manchester City, campeón de liga frente campeón de copa en Wembley.
0: Muy bien, Daniel Carranza en Santiago del Estero. Daniel, querido.
4: Nico, querido, ¿cómo estás? El placer de siempre saludarte a vos y a todos los compañeros, ¿no? Hablar de este Central Córdoba que, como bien decía Gerard recién, va a recibir el Instituto el domingo a partir de las 20:15 horas. Una modificación obligada va a tener que hacer Sebastián Domínguez, que viene con 2 triunfos consecutivos, quiere conseguir su tercer triunfo consecutivo y seguir metido allí entre los 8. Horacio Tijanovic no va a estar el día domingo porque acumuló 5 amarillas. En su lugar podría ingresar Marcos Iacobelli o bien Thiago Cravero. Podría ser uno de los dos que ocupe ese lugar. El equipo sería con Alan Aguirre en el arco, Martínez, Maciel, Mancilla y Cáceres, el paraguayo en la mitad de la cancha, Leo Sequeira, Vera, Thiago Cravero, Iacobelis y Saltita González, Santos y Diego Barrera. Ese sería el 11 titular del conjunto ferroviario para recibir el domingo a partir de las 20:45 con una novedad, digamos, por ser el Día del Niño, todos los chicos que tengan hasta los 13 años podrán ingresar gratis allí en el Estadio Único Madre de Ciudades para ver este.
0: Bueno, qué bueno que lo recuerdes. Vamos a recordar el Día del Niño el próximo domingo y se vuelve a llamar Día del Niño. ¡Qué felicidad! Bueno, Daniel, un gran abrazo para vos.
4: Un abrazo grande, buen fin de semana.
0: Daniel Carranza desde Santiago del Estero. Bueno, el lunes, recuerden, la transmisión de Lanús Independiente empieza a las 4 de la tarde. Vamos a estar con nuestro clásico programa de 1 a 3, justamente de la tarde, y después a las 4 de la tarde empieza la previa del partido que comienza a las 17. Santiago, ¿cuál es el partido más atractivo del fin de semana? Yo lo que veo en la previa Sí. Es el clásico de La Plata y River argentino.
2: Sí, igual. Me parece que el clásico de La Plata lo que encierra es la rivalidad histórica y el momento de River, obviamente, que va a atraccionar también a muchos futboleros a ponerle un ojo a ver si hay o no recuperación del Millonario contra uno de los mejores equipos que tiene la Argentina. Hace tiempo que lo viene sosteniendo, que es el Argentino Junior que dirige Nico Díez. Así que ahí también hay, y además el momento de Argentino Junior, ¿no? No solamente lo que viene haciendo en el último año, sino además que en este torneo también es de los equipos que hasta ahora más se vienen destacando, y todo el potencial que tiene River con el agregado de Thiago Almada. Creo que sí, la rivalidad histórica, lo que siempre genera un clásico puro como el de La Plata y River Argentino, son los destacados del fin de semana.
0: Invita a ir a la cancha no solamente la marca tan importante que es River. Estaban dando en un canal de televisión imágenes de River Argentino del año 86, un partido excepcional, 86-85, no recuerdo exactamente. Pero digo, el agregado de la importancia de River, el fútbol de argentinos, y va a debutar Thiago Almada con la camiseta de River. Vamos a estar pendientes del relato de Martín Perazo y del comentario de Juan y Minotti, pero tener a Thiago Almada en el fútbol argentino es un salto de calidad extraordinario.
2: Y sí, es un campeón del mundo, ¿no? En el último tiempo han venido algunos, pero tener a los futbolistas que se consagraron en Qatar, y bueno, que además todavía obviamente forman parte del periodo de Scaloni al frente de la selección, como es Thiago Almada, con la edad además que tiene Thiago Almada, quizás en el clímax de su carrera, que en este momento pueda venir a jugar a nuestro fútbol, es evidentemente un valor agregado para River, pero creo que para el medio en general, ¿no? Cuando hay tanta jerarquía, tanto ganado también, pese a la juventud de Thiago Almada, y pueden jugar en nuestro fútbol, es algo para celebrar. Así que veremos si a River lo puede ayudar a empezar a dar los primeros pasos que necesita el equipo de Coudet hacia la recuperación.
0: Bien, y después vas a estar comentando mañana en Vicente López el gran partido entre Platense y Boca. Veremos con qué equipo Boca, un mix, varios titulares y algún suplente, teniendo en cuenta que Boca tiene compromiso el martes por Copa Sudamericana.
2: Sí, mientras espera a Ener Valencia, había alguna expectativa, finalmente no va a suceder este fin de semana el debut del ecuatoriano con la camiseta de Boca. Habrá que ver qué equipo pone el Vasco Arruabarrena. Aparece el partido tanto para Boca como para Platense, en el medio de dos series importantes, con más necesidades Platense, porque de local empató 1-1, en contrapartida Boca ganó 3-1 y va con cierta tranquilidad a jugar con Recoleta, pero tiene también además el equipo del Vasco una necesidad en el torneo local de empezar a sumar puntos, ¿por qué no?, con la intención para llegar a lo más alto de su zona. Pero bueno, Boca necesita en el torneo local también tener victorias que lo saquen de la novena posición que hoy ocupa, por ahora lejos de Vélez, con la mitad de los puntos del equipo de Guillermo.
0: Bien, un gran saludo para Carlitos Ares. Me manda una foto, mira, ahí está el negro Pelé y alguien con el pelo largo, supongo que ese es el gran bueno, Carlos Ares, que tuvimos el gusto de trabajar con él aquí durante varios años. Mira qué largo que usaba el pelo.
2: Pero los mediodías, que era 13:30, 14
0: no,
2: en aquel momento.
0: No, 12:30, 13:30 en aquella oportunidad. Bueno, y vamos a estar con todo el fútbol, ¿eh? Hoy, a partir de las 20, la previa que va a comandar Luca de Jesús, me va a dar mucho gusto acompañarlo junto a todos los amigos de Fútbol Show Nacional. Bueno, te quedás al frente del Titanic, ¿eh?
2: No lo digas así, en algún momento se va a hundir, esperemos que no sea las próximas dos semanas.
0: Bueno, me tomo unos días de vacaciones que siempre vienen muy bien, así que quedan en muy buenas manos las de Santiago Lucía, las de Ladio Rey, las de toda la gente de Nacional. Lo que viene es el programa de Nora Brioso, viene antes el informativo, y en el resto del país siguen con la programación habitual. Mi nombre es Nicolás Álvarez y como siempre es un placer. Lo más lindo que hay en la vida es hacer radio y después comer un bife de chorizo. Ah, ultra cocido, ¿eh? Siempre cocida la carne.
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6: Tres de la tarde en la República Argentina. Avanza la ampliación del acueducto de Albigasta. La obra, superior a los 100.000 millones de pesos, permitirá el acceso al agua potable y mejorará las condiciones de vida de más de 35.000 habitantes de Catamarca y Santiago del Estero. El jefe de gabinete, Diego Santilli, el ministro de Economía, Luis Caputo, y firmaron el acuerdo de ampliación con los gobernadores Raúl Jalil y Elías Suárez en la provincia de Catamarca. También se firmaron convenios de delegación a la provincia de Catamarca de la gestión integral de distintos tramos de las rutas nacionales. Continúa cerrado el paso Cristo Redentor. El informe de Esteban Rodríguez desde LB8 Radio Nacional Libertador Mendoza.
7: A un mes del cierre, los camiones aún esperan la reapertura del paso internacional Cristo Redentor. Ricardo Escuartini, secretario de APROCAM, Asociación de Propietarios de Camiones de Mendoza, aseguró que la situación es muy delicada y que los dos países deben trabajar en conjunto para encontrar una solución que permita una transitabilidad segura.
8: Creemos que el despeje o el mantenimiento de la ruta tiene que ser desde el momento que comienza a nevar. Las máquinas no pueden dejar de pasar, pero tiene que ser en ambos países en la misma coordinación y después hacer el paso más fluido.
6: Alerta meteorológica rige para el norte de Misiones, donde se esperan tormentas aisladas fuertes con lluvias abundantes en cortos periodos. En la ciudad de Santiago del Estero, donde nos podés escuchar por AM 1130 y FM 98.5, temperatura 13 grados 2 décimas, humedad 81%, cielo cubierto. En la ciudad de Buenos Aires, temperatura 12 grados 9 décimas, humedad 87%, cielo cubierto, visibilidad reducida a 8 kilómetros por lloviznas.
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0: 4 minutos nos separan de la hora 15 en todo el territorio nacional argentino. Tengan ustedes muy buenas tardes. A partir de estos momentos y hasta la hora 18 los vamos a acompañar con la tarde por Radio Nacional, pero en esta primera parte hasta las 16 con actualizaciones de informaciones que tienen que ver con nuestro país, con el mundo. Principales titulares de la jornada este viernes 14 de agosto que vamos a estar compartiendo a través de amplitud de la amplitud modulada 1270. ¿Dónde nos encuentran? A través de las líneas telefónicas de nuestra emisora, en las cuales se pueden contactar con nosotros a través del teléfono celular de la radio 3704-03-9650. También nos encuentran a través de las líneas fijas Estudios Centrales 3715-4325-13 o bien 3715-4321-67. Trabajando en la jornada de este viernes 14 de agosto desde la operación técnica, el señor Luis Lescano en la conducción, quien les habla, Mónica Rojas. Vamos a dar apertura ya musicalmente a estas horas de la tarde. Nos vamos con Roxy Oficial y Max Cabrera y Valen, Tu Jardín con Enanitos.
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compartiendo nuestra tarde por Radio Nacional. Nosotros estábamos escuchando a Los Ángeles Azules y Lugra nos dejaba Si Sabes Cantar. Lugra y Lugra Fit, Tiago, Fue Culpa Tuya, una selección musical de Lugra. Entonces nosotros vamos a ir actualizando algunas de las informaciones que tienen que ver con, bueno, vamos a ir un ratito, nos venimos hasta Formosa, prisión perpetua ya para el autor del crimen de Jonathan Lezcano. La Cámara Segunda en lo criminal de Formosa condenó a Marcelo Javier Díaz por el asesinato del joven estudiante de 6 años ocurrido en agosto del año 2018 en el barrio San Miguel. La Cámara Segunda en lo criminal de Formosa condenó este jueves a prisión perpetua a Marcelo Javier Díaz al encontrarlo autor material del crimen de Jonathan Lezcano, el adolescente de 16 años asesinado en agosto del año 2018 en el barrio San Miguel. Díaz llegó al juicio privado de su libertad y fue condenado por delito de homicidio agravado por ensañamiento, alevosía y por participación de un menor de edad. Durante el debate también fueron juzgados Marcelo Ezequiel Díaz Arce, hijo del condenado, Abigail Sabaniego, quienes eran compañeros de curso de Jonathan y tenían en ese momento, en el momento del hecho, 16 años. El tribunal declaró a Díaz Arce responsable como partícipe secundario, mientras que Samaniego fue declarada responsable por encubrimiento agravado. Al tratarse de dos personas que eran menores de edad, cuando ocurrió el crimen, la Cámara aplicó el régimen penal juvenil. En consecuencia, ambos deberán someterse durante un año a evaluaciones socioambientales, psicológicas trimestrales. Los resultados de esas evaluaciones serán determinantes para establecer una eventual aplicación de pena conforme al régimen correspondiente. Bueno, esto en cuanto a lo que tiene que ver con las informaciones de la provincia de Formosa. Bueno, este juicio que se llevó a cabo ayer, finalizando en horas de la tarde, alrededor de la hora 16. Informaciones, notas de interés a estas horas de nuestra tarde, a través de la tarde por Radio Nacional. Bueno, en Italia, nos vamos hacia el mundo también. El volcán Etna paraliza Sicilia, cierran el aeropuerto de Catania y hay más de 100.000 afectados hasta el momento. El aeropuerto de Catania, que es el mayor tráfico de la isla de Sicilia, permanecerá cerrado al menos hasta las 2 de la madrugada de este viernes debido a las crecientes erupciones del cercano monte Etna, justamente. La medida fue confirmada por las autoridades aeroportuarias tras una semana de interrupciones que obligaron justamente a cancelar o a desviar cientos de vuelos. Desde el pasado 7 de agosto, unos 700 vuelos se vieron afectados por la actividad del volcán más activo de Europa, según datos de la prensa local. Y estimaciones del sector, se calcula que más de 100.000 pasajeros sufrieron las consecuencias en estos cierres, ¿no? La presencia de ceniza volcánica, que es el principal riesgo, justamente ya que cubre las pistas y puede dañar piezas, ¿sí? Críticas de los motores de aviones en la zona. Los viajeros optaron por trenes y autobuses ante la escasez y el aumento de los precios de los coches en alquiler. Bueno, esto en cuanto a lo que pasa con este volcán, ¿no? Noticias que también traemos desde el mundo. Más informaciones. Bueno, nos vamos hacia la mirada federal, nos vamos un ratito hacia el sector político. Sí, el jefe de gabinete y ministro de Economía avanzaron en una agenda de trabajo con las provincias. Diego Santilli y Luis Caputo se reunieron este viernes en la Cámara con el gobernador de esa provincia, Raúl Jalil, y el de Santiago del Estero, Elías Suárez, para avanzar en la puesta en marcha de la red de acueductos y plantas potabilizadoras de Aljigasta. En este marco, el encuentro, se firmaron justamente acuerdos para delegar en la provincia de Catamarca la gestión integral de distintos tramos
de rutas nacionales. De la reunión también participaron el vicejefe de Gabinete del Interior, Gustavo Coria, el secretario de Coordinación de Infraestructura del Ministerio de Economía, Fernando Herrmann, y el administrador general de Vialidad Nacional, Marcelo Compoy. Bueno, esto en cuanto a la información que tiene que ver con el sector político en nuestra Argentina. En el sector económico, Nicolás Henriksen, Argentina sumó previsibilidad y también credibilidad, habló el director de comunicación de AmCham Argentina, destacó las oportunidades de inversión que se abren en el sector energético y aseguró que el país comenzó a recuperar previsibilidad y también credibilidad. En diálogo con Radio Nacional, analizó los principales ejes del encuentro organizado por la Cámara que reunió a gobernadores, legisladores y representantes del sector privado. Argentina, en todo este tiempo, además de sumar previsibilidad en los últimos meses, también sumó credibilidad. Las cosas están pasando, por lo menos en el sector energético. Hay desarrollo, hay inversiones, hay proyectos de inversión que están llegando, lo afirmó. El directivo también marcó, además de la importancia del RIGI, para generar condiciones de largo plazo para las inversiones. Hay más de 100 millones de dólares comprometidos en el RIGI, la mitad de esos ya están aprobados, señaló al citar los datos expuestos durante el encuentro. Argentina, bueno, agregó que el régimen constituye un marco que le da previsibilidad a los inversores privados. También sostuvo que el desafío será mantener esas condiciones más allá de los cambios de gobierno, y esto requiere políticas públicas de largo plazo y que los gobiernos venideros de alguna manera se comprometan en esto y que se sostenga, explicó, y planteó también la necesidad de evitar la historia pendular de Argentina. También puso el foco en el impacto federal de las inversiones y sostuvo que el desarrollo energético debe generar empleo, nuevas cadenas de valor en las provincias. Las inversiones tienen que llegar y de alguna manera tienen que impactar positivamente en las comunidades. Finalmente destacó la oportunidad internacional que atraviesa el país en materia energética. Hoy Argentina es un exportador neto de energía y cuenta con las condiciones para posicionarse como actor estratégico a nivel internacional. Bueno, exportador neto de Argentina de energía, la Argentina de energía, pero es donde tenemos la energía incluso mucho más cara, ¿no? Esto es como paralelo, ¿sí?, a lo que hablan con respecto al financiamiento y a la exportación de Argentina. La Argentina es uno de los países que mayor neto exportador de energía, y cuando la estamos costeando a un elevado precio realmente el costo energético. Bueno, nosotros nos vamos nuevamente al encuentro de un bloquecito musical. Continuamos en nuestra tarde por Radio Nacional en esta primera parte, ya hasta la hora 16, con la actualización de informaciones, notas de interés que tienen que ver con la jornada de este viernes 14 de agosto.

Bueno, compartiendo la tarde por Radio Nacional, buscando la actualización del Servicio Meteorológico Nacional, a ver qué es lo que nos dice con respecto a la temperatura a estas horas de la tarde. Minutos para que sean las 16 en todo el país. Buscando el Servicio Meteorológico Nacional, nosotros iremos actualizando también algunas informaciones puntuales. Bueno, el fin de semana largo con frío, nubes, lluvias aisladas, esto en el AMBA, ¿no? La información general. El fin de semana largo llegará al área metropolitana de Buenos Aires con un pronóstico poco alentador para quienes esperan varios días de sol. El clima del AMBA estará marcado por cielo mayormente nublado, ambiente fresco, vientos, chances de lluvias aisladas y en una seguidilla de jornadas grises que obligará justamente a revisar los planes al aire libre. El dato central para las familias es que este domingo 16 de agosto se celebra el Día del Niño, bueno, por lo que muchos justamente organizan salidas, reuniones, paseos o actividades especiales. Sin embargo, el tiempo podría jugar un papel importante, aunque no se espera un evento severo. Sí habrá algunas condiciones inestables y una sensación térmica más baja por la presencia de viento y de la humedad. El viernes en el AMBA, ¿no? Arranca con el fin de semana largo, el cielo cubierto, frío. El inicio del fin de semana largo tendrá características invernales ya desde las primeras horas que se esperan. Un cielo cubierto con abundante nubosidad, temperaturas bajas para comenzar la jornada. Y en el sector este y la falta de sol harán también que el ambiente se percibe un poco más frío. Bueno, esto con respecto a lo que pasa, bueno, el Día del Niño con algunas probabilidades de precipitaciones para el AMBA. Para nuestro sector, al menos, no hay probabilidad de precipitaciones abundantes, pero sí con este cambio de predecible, de algunas probabilidades de chaparrones aislados que vamos a tener según lo que indica el Servicio Meteorológico Nacional en la ciudad de Las Lomitas. Así que estamos bien dentro de todo, ¿sí? Temperaturas bastante agradables, ¿sí? Con mucho frío, ¿sí? Por lo menos la última semana tiene que ver con respecto a los vientos y las lluvias, ¿no? No muchas, pero van a estar allí presentes. En nubosidad presente, probabilidad de llovizna, que es lo que nos indica el Servicio Meteorológico Nacional para nuestra zona. Cerramos ya en esta parte nuestra tarde por Radio Nacional. Venimos nuevamente con la tarde por Radio Nacional a partir de la hora 16 y 16:30, por supuesto con el Servicio Meteorológico Nacional en nuestra tercera edición. Bueno, viernes, sí, 17 grados, sí, de temperatura a estas horas, probabilidad de precipitación ninguna. Para el sábado tampoco, el domingo mejorando, pero las mínimas de 31, raro, ¿no? Máximas de 31, mínimas de 19, máximas de 31. Y luego nuevamente el frío en la ciudad de Las Lomitas. La máxima prevista para la jornada del día de hoy entonces es de 21 grados, a estas horas tenemos 12 grados. Llegamos, nos vamos con un bloquecito musical, luego venimos.

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1: Las 4 de la tarde en la República Argentina. Horacio Marín afirmó que el RIGI de YPF generará 20.000 puestos de trabajo. El presidente de la petrolera de Bandera explicó que la empresa estará en condiciones de recibir inversiones extranjeras gracias al RIGI y que va a exportar 10.000 millones de dólares por año. Además, afirmó que en 2031 la empresa venderá más de 10.000 millones de dólares por año durante dos décadas.
2: Nosotros presentamos el RIGI de Argentina LNG por 51.000 millones de dólares. Eso es en sociedad con la italiana Eni y con la Emirati XRG, que es ADNOC, que es una empresa que produce 5 millones de barriles por día. ¿Qué significa eso? Que Argentina con este proyecto va a exportar a partir del 2031 alrededor de 10.000 millones de dólares por año durante 20 años.
1: Comienza la Fiesta Nacional de la Pesca del Dorado. El informe de Gianni Benítez desde Radio Nacional Santo Tomé.
3: El evento reúne el tradicional concurso de pesca deportiva con devolución, espectáculos musicales con artistas de renombre, ferias y actividades familiares. El predio Bahía Punta Mitre se llevarán a cabo shows musicales en vivo, la elección de la embajadora nacional y exposición artesanal y gastronómica. El programa Río Limpio contempla acciones de preservación ambiental con sorteos especiales para los equipos que mantengan sus lanchas libres de residuos.
1: La información deportiva ahora con Nicolás Álvarez.
4: El capitán de River, Nicolás Otamendi, dijo que de esta situación tan difícil salen todos juntos.
5: Tanto con el Chacho, con el presidente y el equipo, creo que de esta situación salimos todos juntos. Creo que lo importante es eso, ensamblarnos entre nosotros, tratar de tener una conexión, hablar mucho, intentar salir, como te digo, de esta situación, que es una situación difícil, pero tenemos que plantar cara, tenemos que trabajar en silencio y bueno, y mejorar. Sabemos, somos conscientes del momento que estamos pasando.
1: Alerta meteorológica rige para la cordillera y precordillera de Mendoza y del sur de San Juan, donde se esperan nevadas persistentes con posible viento blanco. Actualizamos el estado del tránsito con Ernesto Arriaga.
6: A esta hora, mucho tránsito en toda la zona de la ruta 211 y 56 a la costa atlántica de Aubaza, por el puente Rosario Victoria. Habilitado, camiones máximo 80. La autovía al Mercosur, que de Zárate a Entre Ríos por la 12 y Corrientes la 14, normal. Aeroparque de Ezeiza, operan con normalidad.
1: En la ciudad de Neuquén, donde nos podés escuchar por FM 103.3, temperatura 7 grados, humedad 77%, cielo cubierto. En la ciudad de Buenos Aires, temperatura 13 grados, 2 décimas, humedad 91%, cielo cubierto, visibilidad reducida a 6 kilómetros por llovizna.
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16 minutos nos separan de la hora 16 en todo el país. Nosotros continuamos con la mañana por, perdón, la tarde por Radio Nacional hasta la hora 18, pero en esta parte ya con la música de nuestro litoral argentino. 16:30 horas vamos a estar con la última edición del servicio de nuestra mensajería rural, edición correspondiente este viernes 14 de agosto. Líneas de contacto en las cuales se pueden comunicar, contactar con nosotros, lo pueden hacer a través del teléfono celular de la radio 3704-039650, líneas fijas, estudios centrales 3715-43-2167, o también lo pueden hacer a través del 3715-43-2167 o bien 3715-43-2513. Líneas fijas habilitadas de nuestra emisora. Nos vamos al encuentro musical en esta parte con la música de nuestro litoral argentino. Nos vamos con Los Vecinos, esperando tu regreso.

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ya tapera, perdida en el vinalar. Solo quedan del corral viejos postes en hilera. El fijo de la tranquera por el tiempo se ha ladeado. Tiene tarjas de un costado, hecha puntas de cuchillo, por costumbre y viejo estilo de la yerba del pasado. Nada queda del chiquero, solo palos enterrados. Viejo poste ladeado, donde fuera el esquinero. Unas tejas del alero a podrirse se resisten. Y una señal que persiste, donde dormía la majada. Sobresale una lomada rodeada de palo a pique. Hay un alero al final del galpón de la peonada. Las avispas coloradas se adueñaron del lugar. Queda del pozo el brocal sin que nada le haga daño. Bajo el tano un viejo carro, cuántas leguas recorridas, con sus llantas carcomidas de tanto pelearse al barro. Del guardapatio pa' afuera, donde se hacían las tabeadas, veo botellas amontonadas como señal de la fiesta. En la punta de la recta de la cancha de cuadreras, sobre un resto de gatera, el viejo mi sola asoma, que va estirando su sombra como espiando la tapera. Se han borrado tus senderos, vieja estancia de otros tiempos. Tal vez te devuelva el viento nueva voces de copleros. Como el eco en los potreros oigo gritos, ¡opa! ¡Opa! Y la sombra de una tropa se dibuja en la distancia, como nube de nostalgia que en mi pecho se hace engopla. La vieja manga del fondo para rondar los orejanos se ha borrado tramo a tramo entre tuscas y algarrobo. Al lado del estero hondo pueden verse de pasada bateas semienterradas, dos horcones bien plantados y el viejo pozo calzado, recuerdo de la faldeada. Destramado un viejo catre, un cencerro sin barajo y la trenza de algún lazo me van yapando el paisaje poblado de carruaje. Se me dibuja el camino y un borroso torbellino de recuerdo me entristece. Ese es mi pago de siempre que me devuelve el destino. Entre chañares y abrojo solo queda una pared. El recuerdo del ayer quiere mojarme los ojos. Aunque nunca fui muy flojo, siento un nudo en la garganta y una pena se agiganta al ver la estancia tapera, la que en otros tiempos fuera nuestro orgullo, nuestra casa. Ese paisaje hermano me remonta hasta la infancia. Siento la misma fragancia de aquel tiempo tan lejano, donde el tigre soberano transitaba noche y día, y el grito de las corridas, hermanado con el viento, iban rompiendo el desierto de aquella linda guarida. Una chicharra me canta en la oreja de un horcón, muy cerquita del fogón donde mateaba mi tata. Un mortero allí descansa entre hollines y ceniza. Mi corazón se atiza con los vientos del recuerdo. Quiere arder y se hace fuego, huele a humo y se hace chispa.

compartiendo nuestra tarde por Radio Nacional. A continuación nosotros vamos a la apertura para presentar nuestra tercera edición del servicio a la mensajería rural.

Hoy tendremos el siguiente comunicado desde la Fundación Agroganadera Embalse La Laguna. Comunica a los productores y ganaderos que se encuentren nucleados en la zona de injerencia de dicha fundación que la segunda campaña antiaftosa antibrucélica 2026 se extiende hasta el 20 de agosto. Se solicita a quienes no hayan realizado la misma comunicarse con su vacunador para coordinar. También se solicita a quienes tengan actas para retirar que lo hagan a la brevedad. Agradecemos la colaboración y el compromiso de todos los productores, fundamentalmente para mantener el estatus sanitario de nuestra región, firman este comunicado. La Fundación Agroganadera Embalse La Laguna, el presidente Julio Abel Peña, médico veterinario programador, Antonio Orga, médico veterinario, Lucas Pérez Cabral, SENASA Laguna Yema. El Departamento de Catastro y Tierras Fiscales, dependiente de la Municipalidad de Las Lomitas, informa que se debe realizar la limpieza y el mantenimiento de los terrenos en forma mensual. En caso de incumplimiento, se aplicará una multa de 100 mil pesos por cada terreno con malezas y pastos altos a través del artículo 7 del Código Tarifario Municipal. Firman este comunicado desde el Departamento de Catastro y Tierras Fiscales, Municipalidad de Las Lomitas. A 176 años del paso de la inmortalidad del general José de San Martín, la Municipalidad de Las Lomitas invita al acto central a realizarse este 17 de agosto en la Avenida San Martín frente al Escuadrón 18 Gendarmería Nacional, 9 de la mañana, recepción de autoridades, salón interno del pabellón de la Jefatura Escuadrón 18, 9:30 horas, traslado de las autoridades al lugar del acto. Informe del jefe de tropa al señor intendente, saludo al señor intendente a la agrupación formada, presentación de las autoridades, izamiento de los pabellones nacional y provincial, canción Aurora, entonación del himno nacional argentino, entonación del himno Marcha a Formosa, entonación de la Marcha de San Martín, invocación religiosa, ofrenda floral, minuto de silencio, palabras alusivas. Retiro de las banderas de ceremonia, número artístico, desconcentración y seguido a las 18 horas a río del pabellón nacional y provincial. 19º encuentro de pastores provinciales en Ingeniero Juárez Formosa para este 29 de agosto, 8 de la mañana desayuno, 9 de la mañana apertura en el barrio San Martín, calle de la Valle, sin número, a una cuadra de la Ruta Nacional 81. Invita a Iglesia Manuel, Mesa Provincial de Pastores, adhiere a Sierra. La oficina local SENASA Las Lomitas comunica a los productores de la zona que el día 20 de agosto del año 2026 dará por finalizada la prórroga de la segunda campaña de vacunación contra la fiebre aftosa para las categorías menores terneros y terneras, brucelosis, terneras de entre 3 y 8 meses existentes en el establecimiento. Se solicita la programación y vacunación de zonas o barrido para dar cumplimiento en los días de campaña. Finalizando el periodo de vacunación, se notificarán a los pendientes de vacunación. Firma este comunicado veterinario local SENASA Las Lomitas, doctor Molina Carlos Edgar. Hasta aquí hemos transmitido nuestra tercera y última edición del servicio a la mensajería rural, edición correspondiente a este viernes 14 de agosto.

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tenemos el gusto enorme de acompañar a este gran ídolo querido, referente acordeonista, gracias maestro Ruperto Alegres, amigo, en este tema que nació una vuelta por Mercedes, de corazón le brindamos todos juntos para usted.

De la tarde por Radio Nacional con la música de nuestro litoral argentino. Nosotros continuamos con la tarde por Radio Nacional ya a partir de la hora 17 minutos después de las 17, actualizando informaciones, notas de interés de este viernes 14 de agosto y con la música de nuestro rock nacional argentino.

0: caso de El Niño en La Pampa. El informe de Daniel Luchelli desde Radio Nacional Santa Rosa.
1: Se reunieron más de 50 intendentes municipales de La Pampa en Santa Rosa, capital provincial, para coordinar la prevención del fenómeno climatológico del Niño. Se anticipan escenarios, se identifican zonas vulnerables y tener equipamiento prioritario. Al tema se refiere José Gobi, Recursos Hídricos de La Pampa.
2: La estrategia más conveniente frente a ese potencial escenario es prepararse, prevenir. Para articular la respuesta del Estado provincial, crear esta unidad de gestión donde nos juntamos todas aquellas reparticiones del Estado provincial que tengan injerencia directa cuando se genera una situación de ese tipo.
0: La información del deporte ahora con Nicolás Álvarez.
3: A River le vino muy bien no jugar este miércoles por la Copa Sudamericana, así lo afirmó su capitán Nicolás Otamendi.
4: El día miércoles creo que en teoría nos vino bien para poder entrenarnos mejor, tratar de conectar, ensamblar el equipo y tratar de obviamente salir de esta situación. Así que es una situación difícil la que estamos pasando, pero creo que tenemos que dar la cara y intentar mejorar, conseguir los resultados, que es lo más importante.
0: Alerta meteorológica rige para la cordillera y precordillera de La Rioja y Catamarca, donde se prevén vientos del oeste con ráfagas que pueden superar los 120 kilómetros por hora. Actualizamos el estado del tránsito con Ernesto Arriaga.
5: Continúan totalmente cerrado el paso internacional Cristo Redentor en la ruta 7 Mendoza, en todo el corredor internacional. El paso Pehuenche cerrado en el sur de Mendoza. El Pino Hachado al norte de Neuquén habilitado, y hoy pasan 300 camiones en el paso internacional Cardenal Zamora de Villa Angostura a Chile. Por favor, hacer caso a todas las indicaciones de Gendarmería Nacional.
0: En la ciudad de Formosa, donde nos podés escuchar por AM820 y FM90.9, temperatura 17 grados 4 décimas, humedad de 78%, cielo nublado. En la ciudad de Buenos Aires, temperatura 13 grados 3 décimas, humedad 94%, cielo cubierto, visibilidad reducida a 6 kilómetros por lloviznas.
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5 minutos nos separan de la hora 15 en todo el país. Nosotros continuamos con la tarde por Radio Nacional hasta la hora 18 compartiendo la actualización de las principales informaciones que tienen que ver con la jornada de este viernes 14 de agosto y por supuesto compartiendo la música de nuestro rock nacional argentino. Líneas de contactos en las cuales se pueden comunicar con nosotros lo pueden hacer a través del 3704-039650, que es la línea del WhatsApp de nuestra emisora. Vemos un ratito la actualización del estado del tiempo. Bueno, 18 grados de temperatura, vientos del sector este a 4 kilómetros en la hora, humedad del 63%, presión atmosférica 1001.4 hectopascales, visibilidad normal a 20 kilómetros. Para hoy nos espera una máxima de 21 grados, ¿sí? Parcialmente nublado, algo nublado durante la jornada de este viernes. Un sábado que nos espera también con nubosidad presente, mínimas de 15, máximas de 25 grados. Y el domingo en ascenso la temperatura, mínimas de 19, máximas de 31 grados. Para el próximo lunes feriado, mínimas de 15, máximas de 26. El martes en descenso la temperatura nuevamente, mínimas de 16 grados, máximas de 20 grados. El miércoles condiciones similares también, día miércoles, mínima de 12, máxima de 16 grados. Y cerrando el jueves, sí, ya 7 días, mínimas de 11, máximas de 23 grados. Alguna que otra nubosidad presente durante la jornada del jueves. No hay probabilidades de precipitaciones, por lo menos para lo que restaría desde hoy viernes, incluso hasta el jueves, según el Servicio Meteorológico Nacional. Pronóstico oficial extendido para los próximos 7 días. Así que vamos a ver qué es lo que anuncia o el cambio que va a surgir durante la semana. Por lo menos tenemos un pico alto para este fin de semana, máximas que rondarían entre los 31 grados y nuevamente el descenso brusco de la temperatura. Nos vamos con este primer bloquecito musical, luego venimos con información, nos vamos al encuentro con Javier Calamaro y Jorge Serrano, Loco tu forma de ser.

0: compartiendo nuestra tarde por Radio Nacional, nosotros escuchando nuestro primer bloquecito del rock nacional. Ahora vamos a actualizar algunas de las informaciones que tienen que ver con la jornada de este viernes. Llegamos al viernes 14 de agosto del 2026. Bueno, vamos a la web de Nacional buscando las informaciones que se van actualizando a estas horas de la tarde como para comentarle a nuestra audiencia. Bueno, la entrevista a Santiago Siri, los que incorporen el uso de la inteligencia artificial a su profesión correrán con ventaja en el mundo de trabajo. Es lo que plantea el divulgador tecnológico y conferencista sobre la inteligencia artificial Santiago Siri en diálogo con Radio Nacional. Reflexionó acerca de ciertos conceptos respecto a esta herramienta, las tensiones que se van generando también a medida de la inteligencia artificial toma terreno justamente dentro de la sociedad. Hemos demostrado enfáticamente que la inteligencia artificial es algo independiente del sustrato y que no es monopolio de los humanos, sino que las redes neuronales se pueden expresar y hacerlo digitalmente. Hoy es un comodín, ¿sí? Al igual que podemos agregarle dinero, acceder a más neuronas, más capacidad de cómputo, explicó y agregó también. Es un escenario y un cambio tan grande que genera miedos también en la sociedad, ¿no? Pero a la vez potente a cualquier persona que le guste justamente crear o bien hacer. Siri dijo que la primera industria impactada por la inteligencia artificial fue la de los programadores. Uno puede seguir haciendo cosas de forma artesanal, a la antigua, o se puede incorporar este cambio. Rehice proyectos que me llevaron 6 meses en un fin de semana, en donde antes no trabajaba en un proyecto y hoy pueden ser más de 5 o 10 al mismo tiempo. Bueno, incorporar la inteligencia artificial a lo laboral es algo que trae sus ventajas. Villa Devoto, que esconde la carta del femicida bajo la lupa de una perfiladora criminal. Entrevista a Constanza Lamarque. El femicida de Villa Devoto, Walter Humberto Veró, dejó una carta tras matar a su mujer. En un escrito expresó sus reproches hacia Romina María de los Ángeles Calvo. Habló de conflictos económicos y familiares y se despidió de sus hijos. El análisis inicial de la policía científica reveló que la víctima sufrió unos 40 cortes, aunque la autopsia confirmaría la cantidad de puñaladas. La relación con la numeróloga Pitti, la abogada, perfiladora criminal también, en diálogo con el equipo de Radio Nacional, analizó el documento y los detalles que se esconden tras este caso, ¿no? La carta funciona como un mapa de una construcción mental. Su narrativa es muy autorreferencial y de agravio. Él se pone en el lugar de víctima. Él dice que él fue el que trabajó, él fue el perjudicado y ella, bueno, lo traicionó, ¿no? Él se siente víctima de algo injusto, pone a la mujer en un lugar de la que cambió, la que generó duda y la que fue influenciada por otros. Analizó también la especialista, además agregó que en la carta el femicida no la puede ver a ella como un sujeto autónomo, ¿no? Y a su vez también Lamarque mencionó que Vero en el escrito describe en todo momento a una cuestión de contabilidad afectiva, ¿no? Permanentemente contabilizada, como si fuera un balance contable lo que hizo, bueno, él por ella, ¿no? Él dice que trabajó, puso dinero, dio, no vio un peso, menciona también todo lo que hizo por la familia en su mentalidad. No existe la posibilidad de que ella lo deje. Como no puede aceptar que la otra persona tenía autonomía y no quería estar más con él, aparece un tercer culpable que es Pitti, ¿no? Es la exculpación de él justamente y la explicación de este agravio. Bueno, esto con respecto a la carta de este femicida, ¿no? Nuevamente un caso que consterna a los argentinos. Estamos hablando de en Villa Devoto, ¿no? Que escondía la carta de este femicida bajo la lupa de un perfilador criminal. Lanzan un concurso nacional para elegir la canción oficial de la visita del Papa León XIV, que se llevará a cabo en la Conferencia Episcopal Argentina de cara a la llegada del Sumo Pontífice en la Argentina, prevista para el mes de noviembre. Habló el director de la Oficina de Comunicación de Prensa del Episcopado sobre la inscripción, las fechas clave y los requisitos, ¿no?, para poder participar y todos los detalles del concurso. Bueno, el padre Máximo Jurcinovich justamente precisó que el periodo de inscripción comenzó el 10 de agosto, va a finalizar el 10 de septiembre. La idea surge de poner en expresión justamente de alegría aquello que tenemos en el corazón, dada la confirmación de la visita de León XIV al país. Siempre hay una canción que nos identifica, que repetimos, que se convierte en algo que nos une a todo, argumento también, y en este caso, que nos ayude a recibir al Papa. Ya nos han llegado más de 40 formularios en 3 días. No hay restricción sobre el ritmo, aclaró. El Papa tiene que sentirse en su casa. Bueno, esto con respecto a la información que tiene que ver, bueno, con la actualidad general, la actualidad de nuestro país. Hacemos una pequeña pausa, luego venimos con más información, con más actualidad que tiene que ver con nuestra Radio Nacional, nosotros directamente hacia la web de Nacional.
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compartiendo nuestra tarde por Radio Nacional. Nosotros, 49 minutos ya de la hora 17 en todo el país. Bueno, vamos a ver si tenemos la actualización de Las Lomitas, departamento Patiño. A ver si tenemos la actualización. Bueno, 18 grados, ¿sí? La última actualización del Servicio Meteorológico Nacional, la hora 15. 18 grados, humedad del 63%, presión atmosférica 1001.4 hectopascales, vientos del sector este a 4 kilómetros en la hora, visibilidad normal a 20 kilómetros. Para hoy nos espera una máxima de 20 grados, parcialmente nublado durante la tarde y la noche. Esto según el Servicio Meteorológico Nacional. Gimnasia versus Estudiantes, los clásicos, hay que jugarlos. Se juegan con otro nivel de intensidad. El exjugador de Gimnasia de La Plata, Sergio Dopazo, en diálogo con Radio Nacional, se refirió al partido del Interzonal justamente correspondiente en la quinta fecha del torneo clausura 2026 entre Gimnasia La Plata y Estudiantes de La Plata, prevista para este sábado. Los clásicos son partidos especiales y nadie quiere arriesgar. Los jugadores juegan tensos y nadie quiere perder. No es fácil. Siendo técnico, el hecho de poder ganar en este tipo de partidos, ¿sí? Partido a través de Radio Nacional también, ya tenemos los próximos partidos, ya le vamos a contar a nuestra audiencia. La pantalla que no duerme, ¿por qué las redes sociales sabotean el descanso de un adolescente? Bueno, habló María Scipioni. El uso nocturno del teléfono móvil y las redes sociales se ha consolidado como el principal enemigo del descanso en los adolescentes, interrumpiendo, bueno, las 8 o bien 10 horas de sueño clínico.

recomendadas para su desarrollo, ¿no? Esta conexión permanente impide que en la noche funcione como un corte de la rutina diaria, entendiendo la vida social y la interacción con el grupo de pares desde la cama o a través de mensajes y alertas constantes. Habló la psicología, la psicóloga licenciada en psicología, María Scioppioni, en Radio Nacional, y bueno, y justamente trajo este problema. Dijo que es más complejo que solo no dormir. Hay gente que se despierta a mitad de la noche, toma el celular y compra cosas. Bueno, además también agregó que muchas personas pierden el control con el celular cerca y cometen errores, mandan mensajes trasnochados, descansan mal, duermen muy poco y la dinámica del día siguiente es muy complicada. De hecho, estudios justamente revelan que más de la mitad de los jóvenes utiliza este dispositivo entre la medianoche y hasta las 4 de la mañana, acumulando casi una hora de uso nocturno en días escolares debido al fenómeno conocido como FOMO, miedo a perderse de algo, ¿no? Y la necesidad de pertenencia, lo que genera justamente un grave desfase justamente biológico y un jet lag social. Más allá del conocido impacto de la luz azul, ¿no?, en la melatonina, el verdadero motor del insomnio juvenil es la intensa estimulación cognitiva, emocional que provocan justamente los juegos, los videojuegos, ¿no?, y las notificaciones a la madrugada. Bueno, esta dinámica genera efecto bola de nieve, privo a dormir, donde cada 20 minutos de uso celular antes de acostarse incrementa entre 8 y 9 minutos el tiempo que el adolescente pasará despierto interactuando en las plataformas durante la madrugada. Bueno, el resultado final de esta guardia tecnológica permanente es un círculo vicioso justamente de menor descanso, despertares frecuentes y con una postergación crónica del sueño que afecta la forma directa de su rendimiento diario y por supuesto afecta mucho a la salud. A tener en cuenta esto también, a tener un límite, ¿no?, en cuanto al uso de la tecnología y principalmente por las noches. Nosotros de a poquito nos estamos yendo ya de nuestra tarde por Radio Nacional. Bueno, nos queda este fin de semana largo, ¿sí?, para descansar, disfrutar en familia, desearle a nuestros oyentes que tengan un buen descanso, un disfrute en familia en este fin de semana bastante largo que tenemos. El lunes es feriado, vamos a reiterar esta invitación. Desde la Intendencia de la Ciudad de Las Lomitas, invitan al acto central previsto para este 17 de agosto a 176 años del paso de la inmortalidad del general José San Martín. Bueno, el acto central tiene como epicentro justamente la Avenida San Martín, enfrente del Escuadrón 18 de Gendarmería Nacional, 9 de la mañana, recepción de autoridades en el salón interno del pabellón de la Jefatura, Escuadrón 18 de Las Lomitas. 9:30 hora, traslado de autoridades al lugar del acto, informe del jefe de tropa al señor intendente, saludo del señor intendente a la agrupación formada, presentación de las autoridades, izamiento de los pabellones nacional y provincial, canción Aurora, entonación del himno nacional argentino, entonación del himno Marcha Formosa, entonación de la Marcha de San Martín, invocación religiosa, ofrenda floral, minuto de silencio, palabras alusivas, retiro de las banderas de ceremonia, número artístico y seguido de la desconcentración. Y por la tarde, a partir de la hora 18, arriba del pabellón nacional y provincial. La invitación, entonces, a toda la ciudadanía de Las Lomitas. Invita la Municipalidad de Las Lomitas. Nosotros nos estamos yendo, Luis Lescano. Bueno, a ver, el lunes tenemos fútbol. Sí, fútbol. Fecha quinta Liga Profesional, Fútbol Show Nacional para este lunes 17 de agosto, la transmisión por la radio a partir de la hora 16 y hasta las 20, 17 horas se enfrentan Lanús Independiente. Nos estamos yendo ya, que tengan excelente resto de jornada, feliz fin de semana largo, a disfrutar en familia, ha sido un placer.

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1: Las 6 de la tarde en la República Argentina. Proyecto Rigi de YPF, el presidente de la compañía petrolera estatal, Horacio Marín, aseguró que con este nuevo emprendimiento se van a exportar 10.000 millones de dólares por año, generando 20.000 puestos de trabajo. Marín explicó que se transportará gas líquido a través de barcos a Europa y Asia y a lugares donde no hay energía. La información deportiva con Agustín Domper.
2: En River, de cara al duelo del domingo frente a Argentinos, Coudet repite el 11 con el ingreso de Almada por Tomás Galván y ya fue presentado como refuerzo del Atlético Mineiro de Brasil el colombiano Kevin Castaño, que deja la institución de Núñez después de un año y medio en el club.
1: El tránsito con Ernesto Arriaga.
3: Mucho tránsito a la costa atlántica por el fin de semana largo en la ruta 2, 11 y 56 de Aubasa. Circular con precaución y respetar las velocidades máximas. El puente Rosario Victoria ya tiene mucho turismo de Rosario a Entre Ríos, al igual que toda la ruta 3 y 205 de Cañuelas a todo el sur oeste de la provincia de Buenos Aires.
1: En las Islas Malvinas, en donde nos escuchás por AM560, la temperatura es de 6 grados con cielo nublado. Aquí en Buenos Aires, 13 grados 3 décimas, humedad 94%, el cielo está nublado.
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ya estamos aquí, anclados en el tiempo, invitándolos a recorrer 60 minutos con melodías del pasado. Hay recuerdos que el tiempo no los borra. Nos transportamos en ese tiempo porque la música evoca sensaciones de nostalgia. La conexión con ese pasado no se trata de simples canciones. Son canciones que encapsulan experiencias, momentos, emociones de nuestra vida. Y es ahí donde te queremos llevar en esta tarde. Hasta la hora 19, bienvenidos a Melodías del Pasado, a través de nuestra AM 1270.

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Hasta aquí llegamos con la música del recuerdo. Así compartíamos 60 minutos de este viaje imaginario en el tiempo. Nos vamos cerrando un nuevo capítulo en este encuentro con la música. Los invitamos para el próximo, siempre de 18 a 19.

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1: 18:45 en la República Argentina.
2: Cielo cubierto con llovizna en Buenos Aires, 13 grados. La temperatura, humedad, 95%.
1: Estas son las voces del día.
3: El despeje o el mantenimiento de la ruta tiene que ser desde el momento que comienza a nevar. Las máquinas no pueden dejar de pasar y después hacer el paso más fluido.
4: Nosotros presentamos el RIGI de Argentina al ENG por 51.000 millones de dólares. Eso es en sociedad con la italiana ENI y con la Emirati XRG, que es ANOC.
5: Lo hacemos con las provincias y afecta a muchas familias, tanto en Catamarca como en Santiago.
6: Los préstamos que pueden hacer los bancos en dólares para empresas jurídicas busca justamente potenciar el ahorro, la inversión, el crecimiento en la economía real y mejorando los rendimientos de los ahorristas que colocan sus depósitos en dólares.
7: Los convoca para charlar, empiezan con una discusión, un empujón con la cabeza que le da Cristian a Álvarez y bueno, después lamentablemente lo que sucedió, ¿no?
8: Sobre los disparos.
7: Certero al ojo.

0: está colapsado, también se van complicando los otros pasos.
1: También se encuentran cerrados los pasos internacionales de San Francisco en Catamarca, Pino Hachado en Neuquén y Huemules en Chubut.
2: Lo mismo ocurre en el paso de Jama.
1: Amplía la información Alejandra Bejarano desde Radio Nacional Jujuy.
3: El paso internacional Jama permanece cerrado para todo tipo de vehículos debido a las condiciones meteorológicas adversas que afectan la zona cordillerana de Argentina y Chile. Se informó desde el Escuadrón 53 de Gendarmería Nacional que se registran vientos blancos, caída de nieve y congelamiento de la calzada sobre la ruta chilena 27. Estas condiciones impiden garantizar una circulación segura tanto en el tramo argentino como en el chileno. El cierre podría extenderse hasta el domingo 16 de agosto, aunque la fecha estará sujeta a la evolución de las condiciones meteorológicas.
2: YPF confirmó el régimen más grande para la producción de GNL.
1: Es un proyecto de producción de gas natural licuado por 51 mil millones de dólares que es impulsado por la empresa de bandera en el marco del régimen de incentivos para grandes inversiones.
2: El presidente de la petrolera, Horacio Marín, afirmó que en 2031 la empresa venderá más de 10 mil millones de dólares por año durante dos décadas.
4: Nosotros presentamos el RIGI de Argentina LNG por 51 mil millones de dólares. Eso es en sociedad con la italiana Eni y con la Emirati XRG, que es ADNOC, que es una empresa que produce 5 millones de barriles por día. ¿Qué significa eso? Que Argentina con este proyecto va a exportar a partir del 2031 alrededor de 10 mil millones de dólares por año durante 20 años.
1: En tanto, el director de comunicación de la Cámara de Comercio de los Estados Unidos, Nicolás Henriksen, resaltó el régimen de incentivo para grandes inversiones.
2: Por Radio Nacional se refirió al proyecto por 51 mil millones de dólares impulsado por YPF.
5: El embajador también lo dijo cuando casi abrió el evento, hay más de 100 mil millones de dólares comprometidos en el RIGI, la mitad de esos ya están aprobados y un poco hay como una alineación, ¿no?, entre recurso, previsibilidad y alineamiento estratégico, ¿no? Ese es el diferencial que ahora tiene Argentina. Cuando Argentina empieza a recuperar un poco de previsibilidad, que es algo que en las últimas décadas no tuvimos, bueno, hay oportunidades de inversión y el RIGI es un marco que le da previsibilidad a lo que los inversores privados quieran hacer en Argentina, en las diferentes industrias que son estratégicas actualmente para el desarrollo del país.
1: Y en este marco se inicia en Mendoza la perforación de uno de los proyectos de Vaca Muerta.
2: El informe de Victoria Lupu desde la emisora de Radio Nacional en la capital provincial.
6: Cornejo en Hidrocarburos informó que Mendoza se encuentra próxima a iniciar la perforación de 5 pozos no convencionales en la lengua norte de Vaca Muerta, formación que la provincia comparte con Neuquén, 3 corresponden a YPF y 2 a la UTE Quintana TSB con estudios y autorizaciones tramitados desde el gobierno provincial. El mandatario también aseguró que su administración continuará promoviendo la participación del sector privado para impulsar más la actividad petrolera en suelo mendocino y valoró la implementación del RIGI y la baja de la inflación.
1: Luis Caputo y Diego Santilli avanzaron en una agenda de trabajo con las provincias.
2: El jefe de gabinete y el ministro de Economía se reunieron en Catamarca con el gobernador Raúl Jalil y el de Santiago del Estero, Elías Suárez.
1: Desde Radio Nacional Catamarca, el informe de Noelia Soria.
7: Se realizó la firma del convenio para la construcción de la red de acueducto y plantas potabilizadoras Salvigasta, una obra que beneficiará a cerca de 50.000 familias del oeste santiagueño y del este catamarqueño. Del acto participaron el gobernador de Catamarca, Raúl Jalil, su par de Santiago del Estero, Elías Suárez, el jefe de gabinete, Diego Santilli, y el ministro de Economía de la Nación, Luis Caputo, que decía lo siguiente.
8: Con las provincias y afecta a muchas familias, 50.000 familias en una primera etapa, otras 50.000 familias en una segunda etapa, tanto en Catamarca como en Santiago, y también vamos a estar haciendo los otros 170 kilómetros de rutas, que también son muy muy importantes, porque como decimos con el jefe de gabinete y con el presidente, el camino es el de la baja de impuestos, el camino es el de la mejora de infraestructura, el camino es el de la baja de regulaciones, eso es todo lo que va a empujar al sector privado a ser más competitivo y nos va a llevar a todos a ser un mucho mejor país.
2: Creció el uso de la capacidad instalada en junio.
1: El INDEC registró el 59,1% frente al 58,9% registrado en el mismo mes del año pasado.
2: El avance general estuvo explicado principalmente por algunos sectores vinculados a la producción de acero.

0: alimentos y refinación de petróleo.
1: Deportes.
2: La información con Agustín Domper.
3: En la Liga Profesional, hoy 20:30, Racing recibe a Banfield con transmisión del Fútbol Show. Jornada de mañana, sábado, a las 14:30, Aldo Civi Tigre, San Lorenzo Unión. A las 16:45, el Clásico de La Plata, Estudiantes Gimnasia. 19:00, Belgrano, Independiente Rivadavia de Mendoza, Newell's Riestra. Y cerrando la jornada del sábado, 21:15, Platense en Vicente López recibe a Boca. El domingo a las 15 en Junín, Sarmiento, Huracán. A las 18:00, River enfrentará a Argentinos Juniors en el Estadio Monumental. Y el domingo 20:15, Barracas, Rosario Central y Central Córdoba en Santiago del Estero recibe a Instituto de Córdoba.
0: La justicia resolvió que la causa por la Casa Quinta de Pilar, vinculada a la AFA, regrese al Fuero Federal de Campana.
4: La Cámara Federal de Casación Penal resolvió que la causa debe salir del Fuero en lo Penal Económico de la Ciudad de Buenos Aires.
0: Esta causa por presunto lavado de activos que investiga si la propiedad, valuada en 17 millones de dólares, fue comprada por supuestos testaferros de dirigentes de la entidad.
4: Están involucrados el presidente de la AFA, Claudio Chiquitapia, y el tesorero de la entidad, Pablo Tobillino, entre otros.
0: Juicio oral a Piti Álvarez.
4: Es por el asesinato de Cristian Díaz ocurrido en 2018 en Villa Lugano.
0: Declaró Carlos Tiempich, amigo de la víctima, quien pidió declarar sin la presencia de la prensa y del cantante.
4: Lo hizo en una sala aparte donde relató ante los jueces el cruce entre Álvarez y su amigo cuando fue asesinado.
0: Así lo informaba Fernando Burlando, abogado de la familia de Cristian Díaz.
5: Convoca a Álvarez es Cristian Díaz, ¿no? Entonces lo convoca para charlar, empiezan una discusión, un empujón con la cabeza que le da Cristian a Álvarez, y bueno, después lamentablemente lo que sucedió, ¿no?
6: ¿Qué declaró sobre los disparos?
5: Disparo certero al ojo.
6: ¿Y qué hay que
5: cae contundentemente como una madera en el piso? Y luego, a una distancia muy cercana, tres disparos más en la cabeza.
4: En tanto, Piti Álvarez habló a la salida de la audiencia del juicio en su contra.
7: Estoy tranquilo porque el que va del edicto de esto es la persona que todos sabemos que todo lo ve.
0: El juicio a Piti Álvarez había sido postergado en 2021 y en 2023 por motivos vinculados a la salud mental del músico.
4: Caso Martín Insaurralde.
0: El fiscal Sergio Mola rechazó un pedido para que los videos de Jessica Sirio no sean incluidos como prueba.
4: En tanto, se sumaron nuevas filmaciones que comprometen a la expareja del exintendente de Lomas de Zamora.
0: Insaurralde es investigado por enriquecimiento ilícito y lavado de dinero.
4: Se elevó a 287 el número de fallecidos por el terremoto en Colombia.
0: Lo informó la Unidad Nacional para la Gestión del Riesgo de Desastres.
4: Se contabilizaron un total de 3.975 personas heridas, 379 desaparecidas, 354 que fueron rescatadas y más de 102.000 personas afectadas.
0: En total, son 15 los departamentos afectados por este terremoto en Colombia y 437 municipios.
4: A 5 días del sismo de magnitud de 7.4 que golpeó al oeste del país, los rescatistas continúan trabajando para encontrar personas con vida entre los escombros.
0: En tanto, se registraron varios sismos de magnitudes superiores a los 3 grados en la escala de Richter que tuvieron epicentro en los departamentos del Chocó y Antioquia.
4: El presidente Abelardo de la Espriella planteó un plan Marshall para ayudar al departamento del Chocó, uno de los más pobres del país y epicentro del movimiento telúrico.
0: El último reporte oficial precisó que hubo 79.108 viviendas averiadas y más de 13.000 destruidas.
4: Javier Milei encabezará el acto en conmemoración a José de San Martín.
0: El jefe de Estado presidirá el lunes el acto oficial que se realizará en el barrio porteño de Retiro.
4: De la ceremonia en Plaza San Martín participarán ministros, funcionarios y delegaciones oficiales.
0: En Mendoza, en tanto, se realizan actividades en homenaje al general José de San Martín.
4: El informe de Carlos Martín desde LB8 Radio Nacional Libertador.
8: El municipio de Las Heras presentó el Agosto Sanmartiniano 2026, un ciclo de actividades culturales, educativas e históricas destinado a recordar la vida, obra y el legado del general don José de San Martín aquí en Mendoza. Roberto Tropolone, director del campo histórico El Plumerillo, Hablo al respecto.
1: Asumimos ese compromiso de que San Martín formó su ejército en el departamento y le rendimos el homenaje que consideramos que se merece este año. Aparte de las actividades cotidianas que tenemos en los diferentes museos, empezamos con una gala en conjunto con el municipio de Ciudad, una cabalgata histórica del campo del Plumerillo hasta el Cerro de la Gloria.
0: Expectativa por un nuevo fin de semana largo, nos informa nuestro colega Cristian Varela.
9: En el marco del fin de semana largo, Aerolíneas Argentinas tiene previsto trasladar a 130.000 pasajeros entre los distintos aeropuertos del país, y los destinos más elegidos son Córdoba, Bariloche, la Ciudad de Buenos Aires, Mendoza, Ushuaia, Puerto Iguazú, Salta, Tucumán, Comodoro Rivadavia, Trelew y El Calafate. Por otro lado, en lo que tiene que ver con el transporte terrestre de pasajeros, entre hoy y el martes tienen previsto pasar por la terminal de ómnibus de Retiro 5.085 micros de larga distancia entre arribos y partidas, y los destinos más elegidos son la Ciudad de Buenos Aires, la costa atlántica bonaerense, donde se destaca Mar del Plata, en el litoral Paraná Entre Ríos y Puerto Iguazú en Misiones, y en la zona centro del país, Córdoba Capital y Capilla del Monte.
4: Alertas meteorológicas.
0: Una rige para la cordillera y precordillera de Mendoza y del sur de San Juan, donde se esperan nevadas persistentes con posible viento blanco.
4: La segunda alcanza la zona cordillerana y precordillerana de La Rioja y Catamarca, donde se prevén vientos del oeste con ráfagas que pueden superar los 120 kilómetros por hora.
0: El mal tiempo también se espera en Jujuy.
4: El informe de Alejandra Bejarano desde una de las emisoras de Radio Nacional.
10: Se espera que las ráfagas azoten a la zona este sábado 15 y domingo 16 de agosto. El sábado, las fuertes ráfagas llegarán en el horario de la tarde y el área afectada será la cordillera de Cochinoca, Rinconada, Santa Catalina, cordillera de Susques y Puna de Susques. Se verá afectada por vientos del sector oeste con velocidades entre 60 y 80 kilómetros por hora, con ráfagas que pueden superar los 120 kilómetros por hora. En tanto que para el domingo se prevé que el viento con idénticas características lleguen a las mismas zonas por la noche.
0: También rige una alerta para el norte de Misiones, donde se esperan tormentas aisladas fuertes con lluvias abundantes en cortos periodos.
4: Alerta por el virus sincicial respiratorio.
0: La circulación del virus superó a la influenza en el país, consolidándose como el principal causante de internaciones por afecciones respiratorias agudas.
4: La infectóloga Elena Ovieta por Radio Nacional afirmó que afecta principalmente a bebés menores de un año.
11: Un virus que uno asocia básicamente con la infancia y es el causante de la bronquiolitis y de la insuficiencia respiratoria aguda grave en la infancia, en niños, sobre todo en lactantes pequeñitos de menos de 6 meses hasta los 2 años. Son esos chicos que drenaban las guardias, pero desde hace 2 años tenemos una vacuna que la esperábamos ansiosamente, que es la vacuna de virus sincicial para las embarazadas.
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0: Momento en el que se abre el micrófono a las 7 de la tarde y 3 minutos con 13 grados de temperatura en la capital federal de la República Argentina. Les damos la bienvenida a la segunda edición de Pasión Nacional. Uy, con un montón de temas, ¿eh? Con la espera por el conductor de este espacio habitualmente conducido por Eladio Arregui. Mi nombre es Jorge Godoy, ya viene Eladio en un ratito nada más. Mientras tanto, estamos hablando y empezando con un montón de temas, con un montón de cuestiones que tienen que ver con un fútbol argentino que está convulsionado. ¿Por qué? Porque se habla más de lo extrafutbolístico que de lo futbolístico en sí. Y esto pasa en los cinco grandes. Pasa en River, preguntándose uno si va a seguir Coudet con resultados que pueden darse o no, pero algunos dicen, che, aunque gane se va. Otros dicen, no, tiene todo el respaldo, ya habló el presidente y no hay chance de que Coudet se vaya. Lo estaremos hablando esto. Uno piensa en que quizás Boca ahora está saliendo, está levantando la cabeza de la mano del Vasco Arruabarrena, pero también venía con resultados y con presentaciones que no dejaban a todos conformes. Entonces uno dice, bueno, entre Boca y River hoy no hay comparación, Boca está mucho mejor. Sí, no está tan bien, pero está bastante mejor. Ahora el resto, pensamos en San Lorenzo, visita de la Barra Brava después de la derrota en el Clásico ante Huracán. Pensamos en Racing, visita de la Barra Brava antes de este partido que se va a jugar dentro de un rato en el Cilindro de Avellaneda con transmisión de Nacional entre la Academia y Banfield. Ya estaremos contactados con los muchachos en la cancha que van a dar comienzo a la transmisión en un rato nada más. Y hablemos de Independiente. De este Independiente que vio cómo se fue un técnico más, el quinto ya de esta gestión. Un Independiente que ha desvalorizado al plantel que tenía con el trabajo de Quinteros, que quedó eliminado de manera vergonzante y humillante de la Copa Argentina ante el equipo de Falcioni, ante este Falcioni que fue el técnico al que cuando esta directiva de Independiente llegó lo echaron para traer a Stilitano. Y hoy Falcioni es el que le dio el adiós al técnico de Independiente y tal vez, seguramente, a esta comisión directiva que creo no tiene ninguna chance de ganar. Y ahora, de la mano de Uriel Pérez, están coqueteando, casi dicen algunos que está arreglado, con Jadson Viera, un técnico total y absolutamente desconocido en el mundillo del fútbol argentino, brasileño de nacimiento, uruguayo por adopción, jugó en Lanús aquí en la Argentina, y aquí trabajó como ayudante de campo del cacique Medina en Vélez y en Talleres. Un paso mediocre por Boston River. Dicho sea de paso, ha jugado contra Independiente en algún momento, el Boston River de Jadson Viera, y en el ida y vuelta Independiente ganó 7-2. Y también dirigió por una decena de partidos a Nacional de Montevideo. Bueno, este es el fútbol argentino. En los cinco grandes se hablan de cuestiones extrafutbolísticas. Le doy la bienvenida a Rubén Santos. A ustedes les digo que mi nombre es Jorge Godoy, que está abierto el 11-3-870-7485, que somos el segundo tiempo de Pasión Nacional y que nos acompaña una vez más el querido Rubén Santos. Rubén, ¿cómo va? Un abrazo grande.
1: Jorge, querido, abrazo grande. ¿Cómo va?
0: Bueno, aquí estamos.
1: Te escuchaba atentamente y me desmoralizaste, pero con tanta razón lo hiciste, que siempre digo, los verdaderos hinchas son los que terminan sufriendo lo que hace esta gente, ¿no? Evidentemente, porque cuando vos decías lo de Coudet, no, el presidente salió a decir, lo bancamos, listo, están agarrando las manijas del cajón. ¿No? Sí. O sea, te acompañan hasta la puerta del cementerio, porque el fútbol argentino ha quedado demostrado que cada vez que un dirigente dice, nosotros apoyamos al técnico, dos fechas después el técnico no existe, pasa a ser historia. Es algo tan natural. Lo de Boca, es verdad, Boca empezó a levantar, pero hasta hace un par de semanas atrás, lo de Racing con la dirigencia, lo de San Lorenzo con los hinchas, y esto de Independiente, que realmente, porque me da la sensación que en cualquier situación normal, Jorge, se espera decir, bueno, muchachos, adelantemos las elecciones, porque como dijiste hace un rato, no hay chance de que esta gente se presente, que se presente por esta gente que hoy dirige el club, no va a tener ninguna chance de ganar. Entonces, hagamos una cosa, salvemos el club, llamemos a elecciones en octubre, que debería ser la fecha, porque esta gente subió en octubre, hace 4 años, la fecha debería ser en octubre, llamemos a elecciones anticipadas, y bueno, y que el que venga decida quién va a ser el técnico.
0: ¿Sabés qué pasa, Rubén? Lo decíamos el otro día, y ya te invito a que saludemos a un invitado, pero lo decía el otro día también cuando en Pasión Nacional, bueno, el otro día, ayer, cuando estábamos en la vorágine de todo lo que pasaba con la despedida del técnico y todas estas cuestiones, decíamos, la lógica a 4 o 5 pasos de las elecciones, porque esta dirigencia está claro que ni siquiera cumplió con el tema de hacer las elecciones en tiempo y forma, que deberían ser en octubre.
1: Exacto.
0: La lógica sería reunirse con, sabido es que faltan todavía 4 meses y pico para que se termine la temporada futbolística, entonces quizás el periodo es bastante largo para un...
1: No, totalmente. Es imposible un interinato.
0: Un interinato, claro.
1: Imposible.
0: Entonces,
1: imposible.
0: ¿La lógica cuál sería? Reunirse con todo el arco político y tratar de ponerse de acuerdo. Che, muchachos, a ver, ¿para dónde vamos? ¿Qué hacemos? ¿A quién elegimos? ¿A quién le ofrecemos el cargo de director técnico?
1: Pero ¿sabés cuál es el tema, Jorge? Estoy de acuerdo con vos. Esto no va en detrimento de lo que decís. ¿Quién de la oposición? Primero que no hay candidatos.
0: A eso pero, iba.
1: Es decir, en detrimento de lo que decís, no es lo que estoy planteando. Es, ¿quién de la oposición le va a querer salvar las papas a esta gente?
0: Pero también, también ¿con quién se reúnen? ¿Quiénes
1: son ustedes? O sea, si yo fuera dirigente de oposición, le digo, no, amigo, hacete cargo vos. ¿Sabés lo que tenía que hacer? Llamar elecciones. No,
0: ¿querés que le preguntemos a un referente de la oposición en Independiente?
1: Sí, claro. ¿Cómo
0: está
1: no?
0: Del otro lado Fernando Montenegro, que es el hombre visible de... No me gusta ponerle un rótulo de... que no sea más que el referente, el hombre visible de Puro Sentimiento Rojo, una de las tantas agrupaciones que tiene Independiente, que tantos años hace que estás fardando en la política de Independiente y conoces el club como nadie. Aquí te saludamos, Jorge Godoy, Rubén Santos, en Pasión Nacional, segundo tiempo, para hablar de estas cuestiones que tienen que ver y seguramente estabas escuchando con Independiente. Fernando, ¿cómo estás? Un abrazo.
2: Hola, buenas noches, ¿cómo les va?
0: Bueno, todo bien por aquí. Te pregunto a vos cómo te va, como hincha, como socio, como referente también de la política de Independiente.
2: Como hincha, muy dolido, porque esta situación, lo que más duele es que está naturalizada esta permanencia de nuestro grandísimo club en un círculo vicioso que parece que pasan los años, pasan las dirigencias y no puede salir. Yo creo que lo que viene pasando es que se aplican las mismas recetas. Cambiamos los cocineros, las dirigencias, los presidentes, y se siguen aplicando la misma receta y obviamente con los mismos resultados. Esto que decía tu compañero recién, yo no te voy a salvar las papas, yo creo que lo que está haciendo esta dirigencia es quemándole las papas al que venga, porque no es solamente dejar embarazado, preñado a la próxima gestión de un técnico, sino toda la cuestión económica, préstamos por 3.000 millones en el Banco Provincia, pagar, han incorporado jugadores como en el caso de Gutiérrez, hay que pagar el los primeros días de enero 2 millones de dólares. Tenemos una bomba atómica que es el caso Verón. Perdón, tengo retorno.
0: Sí, a ver si cómo estamos, ahí lo estamos solucionando. ¿Estás bien ahí, Fernando? ¿Escuchas bien ahora?
2: Ahora los escucho bien, pero me venía el rebote de lo que decía yo.
0: Perfecto.
2: Decía, tenemos un tema con Verón, un tema que está judicializado en la Corte Suprema de la Provincia de Buenos Aires, y vamos a tener que pagar entre 8 y 11 millones de dólares. Eso no sabemos, eso no tiene un resultado en el tiempo incierto, no en si tenemos que pagar sí o no, lo vamos a tener que pagar. Entonces, esta dirigencia, en vez de tener un plan austero, la que está de salida, porque el gobierno no va a renovar porque la gente ya le picó el boleto, debería... llamar a por todas estas cuestiones a la oposición, no solamente al técnico, no solamente por la cuestión del técnico, porque hay temas que son gravísimos y son más coyunturales, que un técnico sí o un técnico no.
0: Fernando, ya te dejo con Rubén Santos, que también sabe muchísimo del mundo Independiente, pero te quería preguntar si como referente de la oposición también el opositor de Independiente hoy se hace cargo de que por ahí la gente tampoco tiene mucha referencia en todo el arco político de Independiente de decir, porque viste, hoy se están todos juntando a ver con quién vamos, con quién nos agrupamos, las agrupaciones que van por un lado por otro buscando alianzas, es como que no hay una unidad opositora fuerte en Independiente, o al menos esto es lo que vemos. ¿Coincidís con eso y se hacen cargo de esto?
2: Yo creo que sí, que es imposible, porque recordemos que este actual gobierno se llama Unidad y han armado un Frankenstein político solo a los efectos de ganar la elección, porque convenía, y la elección debería ser un medio y no un fin. Por eso nosotros estamos haciendo una especie de lo digo con todo respeto, de tratar de cambiar la cultura, un cambio cultural de evangelización y poner un proyecto de club por delante de todos. Después los nombres, obviamente son importantes, pero no puede ser que hace 33 años que vamos atrás de apellidos, de nombres, uno porque es honesto, el otro porque es sindicalista y poderoso, el otro porque es millonario, exitoso, gente de los medios, y después no tienen cero contenido. Entonces, para nosotros es primero el proyecto, un equipo de trabajo que ejecute ese proyecto, y obviamente por último vendrán los candidatos, pero si no hay proyecto y equipo de trabajo, el presidente es una cáscara vacía. Entonces, trabajamos en ese sentido, es lo que pregonamos todos los días, y trabajamos en conjunto con otra agrupación que tiene nuestros mismos principios, y esperemos pronto terminar de cerrar toda esta cuestión, que son más de fondo para nosotros, que es abocarnos o preocuparnos más en los temas de gestión y no en los de campaña.
0: ¿Sabés si vas como candidato a presidente o lo estás definiendo todavía?
2: No, lo estamos definiendo precisamente por esto. Nosotros queremos tener en cada área del club, que es importantísima, el mejor que podamos conseguir. O sea, acá somos todos hinchas, somos todos socios, y lo que no puede pasar, esto que es un vicio de la política, de todo el arco político de Independiente, que en cada periodo preeleccionario se juntan y se devoran toneladas de litro de café repartiéndose cargos, y después estos cargos quedan en manos de gente que no es idónea para esos cargos, y los resultados están a la vista, no solamente en el fútbol, sino uno toma áreas que son menores y ustedes no tienen por qué conocerlas, pero terminan en manos de gente que en su vida privada, en su actividad profesional o comercial, no desarrolla lo que tiene que afrontar el Independiente. Entonces tenemos, un señor, lo digo como un ejemplo grotesco nada más, ¿no? Un señor que maneja el marketing Independiente, y cuando le preguntas a qué se dedica, y tiene una ferretería en Villa Domínico, pero por la rosca política, por este, iba a decir una mala palabra y le pido disculpas a Dios, por estas metodologías que son copiadas de los vicios de la política nacional, creo yo, lamentablemente, han llevado a nuestro club o lo mantienen a nuestro club en este círculo vicioso del cual no puede salir.
0: Lo digo a título personal, esto lo quiero excluir a ustedes dos, ya te dejo con Rubén Santos. También digamos que fue raro, por decirlo de alguna manera, que el otro día en la entrada al estadio le preguntaran a Gastón Gaudio, supuestamente es uno de los referentes que quiere ser presidente Independiente, le hicieron tres preguntas y las tres preguntas respondió: no sé, no me dedico a la política. Entonces digamos también como debe ser ciertamente preocupante para el socio tener esas entre las otras posibilidades, por ejemplo la de Gastón Gaudio para candidato a presidente. Pero está Rubén Santos también. Rubén, te escucha Fernando Montenegro de Puro Sentimiento Rojo en Independiente.
1: Un gusto saludarte, Fernando, y la verdad quiero celebrar dos cosas. La primera, porque desde que saltó este tema, yo tengo una preocupación terrible por el caso Verón, del que nadie habla. Celebro que una persona que está metida en la política del club, como lo sos vos, no te conozco personalmente, pero sí sé que hace mucho tiempo estás en estos metidos. Digo, que alguien hable de ese tema, porque cuando yo me enteré en su momento que eran 27 millones de pesos, bueno, me volví loco, porque digo, el día que esto estalle, se hablaba de hasta que había que vender un predio, se hablaba del predio de Quilmes, digo, y lo segundo, que también celebro y que la gente quiere mirar, soslayar o mirar por otro lado, que todo es política, en todo está la política, porque los camioneros eran políticos, porque Doman con Grindetti, no, porque no nos olvidemos que Grindetti era candidato a gobernador de la provincia de Buenos Aires cuando fueron las elecciones. Era política. Claro, pero no, era, creo que en el momento de las elecciones era candidato a gobernador, si no recuerdo mal. por ahí me estoy equivocando con esto.
2: No, es acertado lo que decís, pero además era intendente de Lanús.
1: Era intendente de Lanús, digo, ponele, se fue Modoman, se fue Marconi, si este hombre hubiera sido el gobernador electo, ¿quién iba a dirigir a Independiente? Es decir, ¿por qué ahora este hombre dice que se quiere volver a presentar? Entonces yo celebro esas dos cosas. Primero, que acaba de decir, sí, es política, muchachos, esto es política, no lo quiero mirar de otra manera. Y lo de Verón, para mí, te lo agradezco enormemente, que alguien traiga a la discusión de lo que está pasando el tema Verón, Gonzalo Verón. Es imprescindible que alguien lo traiga arriba a la mesa.
2: Yo creo que es, requiero y reclamo a todo el arco político madurez, porque salir a hacer lindas promesas de campaña, fuego de artificio para ganar votos, es lo más fácil que hay, decir todas esas frases que vienen adentro de los chocolates, pero discutir estos temas, a ver, ¿cómo vamos a hacer frente al caso Verón? Porque como vos bien dijiste, tenemos en garantía el predio de Wilde. ¿Saben lo que es el predio de Wilde? Y con el predio de Wilde no pagamos la mitad de lo de Verón.
1: Cosa insólita.
2: Entonces es una cosa insólita, un tema que de fondo, que en vez de estar pensando si cambiamos o ponemos un técnico, si traemos un refuerzo, trajimos un jugador que no puede jugar como Machuca porque está suspendido, digo, sería de adultez política y un poco de amor por Independiente de esta dirigencia, decir, bueno, che, tenemos estos quilombos, vengan ustedes a ver, en cualquier país desarrollado, están obligados por sus constituciones, antes de las elecciones, a convocar a quienes vayan a ser los quienes sean los candidatos o sus equipos económicos y administrativos, a interiorizarse de qué es lo que van a recibir. Porque acá, digo, nosotros, esta es una propuesta que vamos a hacer, una modificación en el estatuto, si fuéramos gobierno, que sea obligatorio abrirles la puerta a la oposición y que se blanquee la administración, para que el que asuma pueda prepararse en tal sentido y no tenga que esperar 3 meses, una vez asumido, entrar a un lugar con la luz apagada y a ver a dónde está la llave. Porque
1: no, aparte,
2: todo,
1: Fernando,
2: se agrava.
1: Perdóname, Fernando, porque lo que está diciendo es algo contra lo que yo vengo indignado, pero en muchas situaciones, no solamente en Independiente. Siendo a la gente a ser candidato, que lo que vos estás haciendo, te lo diré si algún día llegás al club, no vengan después a decir, no saben los problemas que había, abrí un cajón y abrí un quilombo, abrí otro cajón y abrí otro quilombo. No, los dirigentes que quieren ser y dirigentes de un club, de las agrupaciones, saben el quilombo que hoy tiene Independiente. No me vengan después diciéndome, ay no, yo no sabía con qué me iba a encontrar. Sí sabías, esto de Verón que está diciendo vos, lo sabí, lo estamos hablando, y tantas cosas, y el préstamo de 3.000 millones de pesos, se saben todas estas cosas. Entonces, que no vengan después a decirme, mira, me encontré con esto, yo estoy esperando todavía la famosa auditoría de Redrado. ¿Dónde está la auditoría de Redrado? ¿Dónde está? Llegué, abrí un cajón y me encontré con este quilombo. Abriste el cajón y me encontré con otro quilombo. No, ya sabías dónde te metías, si no quedaste en tu casa.
3: Ahora, y todo esto que está diciendo Rubén, Fernando, que es tan preocupante realmente, porque lo del técnico hoy, en definitiva, pasa a ser anecdótico. Va uno, viene otro.
1: Hoy pasa a ser secundario lo del técnico.
3: Claro, están dejando toda la problemática que hay. Que te pregunto, ¿tiene solución? ¿Hay solución? ¿O esto es simplemente tratar de ponerle una curita a un enfermo grave?
2: ¿A qué te refieres?
3: A todo lo grave que está pasando en Independiente, llámese caso Verón, no más allá de lo futbolístico de hoy, que pasa a ser una anécdota, si el equipo gana o pierde, si el técnico está o no está, hay cuestiones muy de fondo que te invitan a pensar en un club que está prácticamente fundido.
2: Mira, yo creo que todo tiene solución, si no nos propondríamos nosotros como parte de un equipo que genere soluciones. Independiente es tan inmenso, tan grande, y le han hecho tanto daño, pero a su vez tiene un poder de recuperación tan grande, simplemente tomando decisiones lógicas, y cuando digo decisiones lógicas, no quiero mostrarme como la revelación, pero digo, si vos traes un equipo por año que no lo hace el Real Madrid, y vamos dos figuras contrapuestas, Real Madrid y París Saint Germain. Uno es una asociación civil, el otro es una SAD, ¿no? Para que la gente entienda del otro lado. ¿Saben cuántas incorporaciones hace el Real Madrid por año? ¿Cuántos contratos profesionales tiene el Real Madrid y cuántos tiene el Paris Saint-Germain? Uh-huh. Se los digo yo, uno 27, el otro 25. ¿Saben cuántos tiene Independiente, un club fundido? 64.
3: Entonces,
2: eso es una decisión lógica. Estar cambiando de técnico cada seis meses y estar en el limpia parabrisa, un día Falcioni y el otro Almirón, eso es un tiro en el pie. O sea, es el desconocimiento de la idiosincrasia del fútbol independiente, y como nada funciona, vamos probando, vamos improvisando, a ver si de a ratito conseguimos algún resultado que apacigüe a la gente. Y por el otro lado tenés a la dirigencia, que trata de pegar un campeonato porque está pensando más en su perspectiva en las elecciones, en realmente mejorar el club. Hay que entrar, hay que tomar decisiones duras y no hay que evaluar costos políticos. O sea, estoy diciendo que si a nosotros nos tocara, vamos a hacer lo que tenemos que hacer sin pensar si después nos van a volver a votar o no, porque ese también es un principio que te condena finalmente.
3: Fernando, cuando sean las elecciones, ¿no? Porque decíamos que ni siquiera pudieron cumplir con esto de las elecciones en tiempo y forma. Cuando sean las elecciones, lo que le deseo al socio y al hincha de Independiente es que el que gane sea un, no voy a decir que quiero que ganes vos, porque estaría mal eso, ¿no? Obviamente uno es totalmente, está lejano a todo eso, a cualquier tipo de postura política, ya sea en el club o, bueno, en otro lado, pero aquí específicamente en Independiente, que el que gane sea un tipo que quiera a Independiente tanto como lo querés vos. Eso es lo que deseo para Independiente.
2: Yo te agradezco mucho. Mira, es un caso extraño el mío. Hace 25 años que participo y siempre he decidido y he tomado la postura de estar desde afuera, porque si yo no voy a poder ser parte de una solución, de un equipo que trabaje seriamente, de manera profesional, con amor al club, prefiero quedarme de afuera y hasta que se den las condiciones, porque es lo más fácil que hay es ser dirigente Independiente. Te tendrás que rosquear un poco, meterte en una lista y después vas desfilando. Yo he visto buenos cuadros que han dicho la peleó de adentro y después aparecen en los cuatro o cinco históricos de siempre tomando decisiones y se llevan puesto todo y no queda nada. Es una pena lo que está pasando.
3: Seguro. Y si no, llamar a Uriel Pérez y después ahí te arma el plantel.
2: Sí, ese es otro problema que tenemos que hacer, ¿no? Estos lindos negocios raros que hacen en Independiente, donde los jugadores van y vienen. El caso, a ver, no me quiero extender mucho en el tiempo, no sé cómo están, pero digo,
3: dale.
2: Hay una, uno ve la foto, ¿no? Que hoy estábamos inhibidos por Zavala, y nosotros teníamos un 3 que se llamaba Angulo, que funcionaba como un relojito, pero como el grupo Pachuca nos prestó plata, nos sacó a Angulo y nos mandó a Puseto. Nosotros a Puseto acabamos de prestarle un año y medio gratis a Huracán, tuvimos que comprar a Zavala y ahora estamos individuos por Zavala. Entonces, cuando ve, en un solo puesto estamos hablando, cuando uno ve que en Independiente el lateral por izquierda es un dislate económico y deportivo de tal magnitud, dice, no tenemos manera, esto no tiene sentido estar pensando en el técnico o si vamos a clasificar a los playoffs o pasar de ronda porque es cuestión de tiempo nada más. Se hacen las cosas tan mal que tarde o temprano te va a ir mal. O sea, y si haces las cosas bien, trabajar seriamente en inferior, en la captación, en la formación, en la receta histórica de Independiente, esto de que comprabas poco y acertabas y formabas mucho, si volvemos a nuestra receta histórica, nos vamos a dar cuenta que los resultados por añadidura a la larga van a llegar.
3: Fernando, querido, un abrazo grande, gracias, ¿eh?
2: Gracias a ustedes, muchachos. Un abrazo para ambos.
3: Gracias. Fernando Montenegro, de Puro Sentimiento Rojo, una de las agrupaciones de Independiente, para que nos cuente, como lo hizo, ¿no?, el panorama de este Independiente con la vista de un dirigente político que la tiene clara mucho más que nosotros con esas cuestiones que no todos ven. Y como bien marcabas vos recién, Rubén, hay cosas que de repente, de ser el tema principal, como es el cambio de técnico ahora, pasan a ser algo totalmente secundario cuando empezás a escarbar un poquito y te aparecen estos temas que recién bien marcaba Montenegro como tan urgentes de resolver en Independiente, ¿no?
1: Yo creo, Jorge, que el hincha Independiente que está escuchando Nacional hoy, en todo el país, en la radio más grande que tiene la Argentina, y que es hincha del Rojo, esté donde esté, tiene que agendar esta fecha. Porque terminamos entendiendo que lo del técnico hoy es algo trivial, ¿no?
3: Sí.
1: Porque tranquilamente podría dirigir Mateu en la fecha que viene, tampoco hay tanto apuro, pero lo que Fernando Montenegro acaba de decir con respecto a lo de Verón, agéndenlo, muchachos. Agéndenlo, los que son hinchas del Rojo, los que son socios, los que quieren a Independiente, agenden esto porque es una montaña de plata. Una montaña de plata lo que hay que pagarle a un tipo que lastimosamente vistió la camiseta Independiente. Porque si vos me decís, tenés que pagar ese palo por Bochini, y bueno, fue el Bocha. Este muchacho pasó sin pena ni gloria por Independiente.
3: Sí, y igualmente, no es culpa de Verón, ¿eh? No es culpa de Verón.
1: No. Eso, por eso. También, corrijamos esto. Porque los jugadores no son culpables de lo que le firman los dirigentes.
3: Claro.
1: Esta es una realidad y esto no cambia. Entonces, pero acordémonos de que un muchacho que pasó por Independiente sin culpa, como bien lo marcaste, lo agradezco, y vistió la camiseta un puñado de partidos sin haber tenido, y bueno, le hizo un gol a Racing que ganamos un clásico, viste esas cosas que le gustan a la gente, ni siquiera eso tuvo, y le va a sacar 11 millones de dólares a Independiente, que lo decía recién Montenegro, un predio como el de Wilde, que el que no lo conoce, paga la mitad, dijo.
3: Paga la mitad.
1: La mitad.
3: Sí, sí.
1: Es una locura.
3: Y además los préstamos con los bancos, que son
1: las cosas que no se ven. Digo, obviamente, y las inhibiciones, y pagarle como 5 o 6 meses a Gaibor, bueno, porque Gaibor se hicieron 1000 acuerdos. Ya ni me acuerdo en qué año llegó, 2018 llegó Gaibor.
3: Gaibor, Cecilio Domínguez.
1: Y claro, entonces digo, bueno, muchachos, agenden esta fecha porque, insisto, lo de Verón es un tema del que nadie habla. Como le dije, se lo dije a él, agradezco que alguien lo traiga a la mesa de discusión. Algún día va a salir el tema de Verón, porque juicio laboral no se pierde nunca.
3: Claro.
1: No, se pierde nunca. Independiente ya no es que tiene la chance de no. Ya lo perdió Independiente. Pues de ningún, no hay chance que la justicia de la provincia de Buenos Aires, la Cámara de la Justicia de Buenos Aires, no hay forma de que dé vuelta este fallo. Entonces, bueno, qué sé yo, es como que, insisto, como decías vos y lo dijo él, lo del técnico hoy pasó a ser un tema trivial con esta charla que hemos tenido.
3: Bien, te propongo hacer un alto en el camino, nos extendimos con Independiente porque evidentemente es uno de los temas del día, pero hoy también juega la Academia, juega Racing, va a estar jugando, claro, un rato contra Banfield, ya vamos a ir hacia la cancha con los muchachos que están preparando la transmisión, ya llega a Regui, ya estaremos con la recorrida por todos los equipos también, con los muchachos que están esperando su turno. Te mando un abrazo grande, gracias como siempre, Rubén.
1: Por favor, Jorge, abrazo grande y saludos al hombre, al conductor, que está llegando.
3: Está arribando. La pausa con el Chelo Marín, el saludo grande y el agradecimiento para el Chelo Marín, para Carlitos Invide, que está en el control central, Chelo en la puesta en el aire, obviamente para Patricio Yulce, que está en la producción, alias Yuse. La pausa, gracias.
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0: Aterrizó y después, como siempre, como cada viernes sucede, viene con la moto a pura velocidad. Hoy no tanto, porque las inclemencias del tiempo hacen que... Primero, por eso la semana pasada llegó y 25 y hoy y 35, porque hoy hay que venir mucho más despacio. Hay caos de tránsito por toda la capital federal, pero bienvenido Eladio Arregui, el conductor de Pasión Nacional Segundo Tiempo.
1: ¿Cómo andás, Jorgito? ¿Bien?
0: Bien, una linda charla con Fernando Montenegro, recién con uno de los dirigentes de la oposición de Independiente, haciendo un mea culpa, pero alertando también de que esto que pasó con el técnico de Independiente es simplemente una anécdota para la problemática que tiene Independiente con millones de dólares por el tema Verón, que va a saltar en cualquier momento, que ya perdió el juicio, por millones y millones de pesos, hablamos de centenares de millones de pesos que Independiente le debe a los bancos. Entonces, cuando comenzaba el programa decía que hoy, en los cinco grandes, quizás Boca, ahora en estas dos semanas, porque empezó a ganar, pero si no en los cinco grandes, se están hablando de cosas extrafutbolísticas más que de lo que pasa en la cancha, en el fútbol argentino.
1: Y más en las últimas horas, con lo que pasó en Independiente, en San Lorenzo, y en Racing.
0: En Racing, el Chacho Acudete en River.
1: River sería más deportivo en este momento que institucional, claro. pero también tiene que ver.
0: Pero salió a dedicarlo a hablar también.
1: Sí, salió a dedicarlo a hablar.
0: Porque
1: sí.
0: La hinchada de River, la gente de River, o una facción de los hinchas de River, como dicen algunos, en el hall, cantaron contra la comisión directiva.
1: Claro, exactamente, sí. Es un momento muy delicado. No sé si tiene que ver en este caso con respecto a todo lo que está ocurriendo con lo dirigencial en los clubes, y si también tiene que ver con el organigrama de los campeonatos. Tendrá que ver también, tiene todo que ver con todo.
0: Sí, pero ¿sabés qué pasa? Ahí tendríamos que ponernos a hablar largo, ¿no? Y empezar a ensayar ideas, porque el campeonato este largo, ¿beneficia o perjudica a los equipos más grandes? Porque en definitiva los equipos más grandes son los que marcan el pulso, la temperatura, ¿no? Y este campeonato largo hace que salga campeón Platense, con todo respeto, que salga campeón Belgrano.
1: Que no es un campeonato largo, porque hay muchos equipos que vos no los enfrentás.
0: Claro, digamos, un campeonato largo me refiero al número de equipos. En realidad un campeonato largo en integrantes.
1: Pero que al fin y al cabo vos jugás con 14 equipos, con 15, ponele, porque tenés el intersonal, tenés
0: razón,
1: el clásico.
0: Cuando dije largo me tenía que ver referido al número de componentes que tiene un campeonato de 30 equipos.
1: Claro. Y a eso sumale también lo que dice Tapia, porque Tapia se equivoca, el presidente de la AFA, cuando él dice que en el fútbol internacional, por ejemplo, el mundial pasado y este mundial, la diferencia y el mundial que viene, pero esas son copas, no es torneos todos los años. Acá estamos jugando nosotros torneos muy todos los años con 30 equipos. Una cosa que vos hagas un evento cada 4 años, o el mundial de clubes y incorporás equipos porque tenés un tiempo para hacerlo. Nosotros tenemos todos los años. Ahora que empezó de esta manera, este formato, no lo van a poder cambiar porque hay 30 equipos, no alcanzan las fechas para hacerlo más corto, para hacerlo de otra manera. Y entonces pasa en que vos tengas partidos que realmente a la gente no les interesa. Yo quisiera saber cuánta gente mira realmente los partidos que tenga el PAC Fútbol. Hablando de PAC Fútbol, si vos comprás un partido por fin de semana, te cobran casi la mitad de lo que le sale el PAC por mes.
0: Por mes. La famosa te conviene comprarlo todo.
1: Te conviene comprarlo todo el mes.
0: Bueno, te cuento el menú, porque ya hablamos muchísimo con Santos, hablamos con Fernando Montenegro, hablamos de los equipos grandes.
1: La partidaria, dijo Nicolás.
0: El infierno rojo hicimos. Pero está ahora
1: nacional al rojo vivo.
0: Pero ahora está
2: esa la inventé yo, lo de la partidaria.
0: Ahí te iba a decir.
1: Ahí está, mira.
0: Está, sí, con el recuerdo del gran Alberto Martín. Ahora está la cocina de Racing ahí, que lo tenemos a Jesús y a Álvarez.
2: Sí, pero mira,
3: no está solo,
2: yo le voy a contar una particularidad.
0: Mira quién apareció. ¿Qué dije que era la cocina de Racing? ¿Qué te acabo de decir?
1: La cocina de Racing.
2: Acá tendrían que haber estado Luca de Jesús con Santiago Lucía, y esa sería la verdadera cocina de Racing.
1: Bueno, pero como usted está cerca ahí del Riachuelo, puede quedarse, Nico.
0: A ver, ¿quiénes están en esa cabina? ¿Quiénes están? Sé que está Valdés en la zona baja, pero en la cabina ahí adentro, ¿quiénes están, Nico?
4: ¿Cómo le va, Godoy? ¿Cómo anda?
0: ¡Ah! El gran Luca, querido.
2: De llegar, que es dueño y patrón aquí en la cabina.
0: Me imagino.
2: Racing, ¿eh?
0: Qué mal que se portó en la semana Lucas de Jesús, ¿eh? Es mal que le hizo el deporte, ¿eh?
2: No, y además cuando dijo, descontamos qué cara dura, ¿no?
4: Lo que pasa por privada queda en privada. Fue un
0: yo dije eso, simplemente, que mal que se portó en la semana, no trajo el buzo.
4: Discúlpeme, el equipo del emperador le hizo precio.
1: Para colmo le hizo precio todavía.
2: Como dice mi amigo Godoy, somos pocos y nos conocemos mucho.
1: Bueno, ¿cómo está la situación de Racing, Luca, con todo lo que ha ocurrido en las últimas horas?
4: Bueno, la verdad que no es el mejor clima, el mejor ambiente para un partido donde a priori Racing debería hacerse protagonista y quedarse con el triunfo ante los pibes de Banfield, ante lo poco que tiene Pedro Troglio para armar un equipo más o menos competitivo. Con esta visita de la barra ayer post-entrenamiento, antes de que los jugadores se vayan para la concentración, Racing se sigue moviendo en el mercado de pases, ya presentó a Leonel Pérez, que está habilitado, veremos si lo llevan finalmente al banco, ya estaba confirmada recién la planilla de la academia. No es el mejor clima, recién cuando uno podía entrar al cilindro, por la voz del estadio, hacían mención a la bienvenida oficial de la comitiva del equipo visitante y ahí nombraban a Diego Milito y ya se escuchaba algún silbido desde muy temprano. Estuvo la asamblea, una asamblea con discursos de ambos lados, del oficialismo, de la oposición. No es el mejor clima en la academia. Yo creo que la seriedad y el perfil bajo de Juan Pablo Voivoda sienta bien en este equipo, que tiene que reacomodar piezas, tiene que suplantar a Maravilla Martínez. Y con esta cuestión de borrados de Colombo, de Solari...
1: ¿Qué pasó? ¿Quién los borró?
4: Juan Pablo Voivoda, los convocó directamente, no hay nada físico, es todo futbolístico, ni siquiera entre los convocados,
1: pero
4: un marcador central...
1: ¿Por el partido de hoy?
4: Creo que es un mensaje, no solamente para esta noche, sino para lo que viene.
0: Luca, ¿fue la barra o fue una parte de la barra? Porque ahora también salen a decir que la barra está dividida, que hay facciones diferentes...
4: Fue la facción conocida como los pibes de Racing. Fue a hablar con Marcos Rojo, con Facundo Cambeses y también con Gastón Martirena en pos de tres referentes, si se quiere. Yo creo que ahí Martirena no es un referente del equipo, pero bueno, le tocó poner la cara y su cuerpo a una charla que fue en buenos términos, pero siempre que una facción de la barra visita a un plantel, bueno, pueden pasar muchas cosas. Acá fue de apoyo, sobre todo que sean los guías para los pibes de Racing, que en este nuevo ciclo con Juan Pablo Voivoda tienen mayor preponderancia a la que tuvieron con Gustavo Costa.
1: ¿Cuánto falta para las elecciones en Racing?
4: No, 2 años y medio.
1: 2 años y medio.
2: Falta una eternidad, venimos hablando con Santiago Lucía, es mucho tiempo, Santiago.
3: Pero sí, saludo a Eladio, saludo a Jorgito. Sí, claro, por supuesto, todavía está en la mitad de su gestión, Diego Milito. A propósito de lo que decía Luca, lo iba pensando a medida que lo escuchaba al relator de Nacional, creo que hay una clara intención de la comisión directiva post salida de Gustavo Costas de deshacerse del plantel que Racing tenía, y esto pasa desde jugadores que eran fundamentales en aquel equipo, de hecho, como el capitán Santiago Sosa, y que termina con esta decisión, es cierto, de Juan Pablo Voivoda, pero seguramente con respaldo dirigencial, de dos de los jugadores que todavía quedaban de aquel plantel que cuando hoy dé Hernán Valdés la formación de Racing, cuando esté comenzando la transmisión, uno que casi ya no encuentra ningún registro de los futbolistas que se consagraron campeones con Racing.
2: Está bien lo que decís, quieren armar un plantel nuevo de acuerdo a la idea de Milito, de Saja y de la comisión directiva.
3: Claro, queda Maravilla, que está suspendido.
4: Sí, pero también hay que agregar la postura de los jugadores, ¿no? El desgaste no solamente en el vínculo, sino también en lo deportivo, pero sobre todo en lo económico. Hay jugadores que pretendían ganar un dinero que Racing no les podía pagar y que tampoco se veía solventado dentro del campo de juego. La venta siempre es un buen camino. Obviamente creo que al hincha de Racing le gustaría tener hoy a Gabriel Rojas y a Santiago Sosa, pero cuando hay un ciclo cumplido y no quieren extinguir o diluir aún más esa relación, bueno, me parece que no fueron malas ventas la de Rojas y la de...
2: Es verdad, yo quiero cerrar la idea con relación a Racing diciendo lo siguiente. Se le va a complicar mucho a Milito la continuidad desde lo político. El caudal político lo ha perdido prácticamente todo. Le firmó un contrato por 3 años a Gustavo Costas, que fue mascota, futbolista, campeón, entrenador con todo el reconocimiento y el cariño que tiene por parte del público de Racing, y a los tres meses decidió despedirlo. Me parece que Milito licuó el poco caudal político que tenía, y la verdad que la continuidad le va a ser muy complicada.
1: Va a ser muy difícil. Bueno, los dejamos a las 8, nos volvemos a los vamos a escuchar, ¿no, Jorge?
0: Metió dos en la semana, Alvarito, ¿eh?
1: Oh, bien.
0: Al deporte.
1: ¿Quién decía? Bien.
0: Tuto Romero.
1: Muy bien, Nico, muy bien, ¿eh? Y bueno, te vas el lunes.
0: Claro, el lunes.
2: Me voy el lunes, sí, unos días, así que quedan en buenas manos, en definitiva.
1: Perfecto, bueno.
2: Mañana vamos a hacer con Jorge Godoy el clásico de La Plata.
0: Ah, tres metí en la semana, no dos. Tres metí en la semana.
2: No, pero mañana distinto. Como es la frase patental, somos pocos,
0: nos conocemos mucho.
2: Ahí está.
1: Nah, volvemos luego, ¿les parece? Dale.
2: Sí, claro, cuando quieras.
1: Saludo a Luca, a Santiago y a toda la gente que está allí en la cancha de Racing, junto con Nicolás Álvarez.
0: ¿Y en carácter de que fue de comentarista?
1: Seguramente.
0: ¿De productor?
1: De veedor, sí. De todo un poco. Vamos a escucharlo a Damián Zárate.
0: Dale.
1: Para saber las novedades de Boca, porque Boca va a estar jugando mañana por la noche con Platense ante el equipo de Martín Palermo. Palermo nunca le ganó como entrenador a Boca. Así que bueno, querrá hacer mañana la primera vez. Hola Damián, bienvenido.
5: ¿Cómo andás? Buen cierre de semana en el segundo tiempo de Pasión Nacional aquí en el aire de la radio más grande de la Argentina. Boca empieza el partido de mañana a la noche, que será transmisión aquí en el aire de Nacional con Fútbol Show Nacional. Pero por supuesto que mira el partido de mañana y también mira el partido del próximo martes.

0: trabajos de campo. En el Valencia se especuló que pudiese o que podía estar concentrado para esta fecha, finalmente no está en la lista y se espera que pueda estar el martes en el partido de vuelta de los octavos de final de la Copa Sudamericana, y después falta más tiempo, pero en el mundo Boca esperan con optimismo el retorno de Rodrigo Bataglia, que entró en la última etapa de su recuperación y falta bastante, porque estamos promediando agosto, podría volver en septiembre. Veremos si Boca todavía a esa altura sigue jugando la triple competencia, el torneo clausura, la Copa Sudamericana y también la Copa Argentina. Te mando un abrazo, cualquier novedad volvemos.
1: Excelente, Damián, las novedades de Boca. Y de Boca, Jorge, ¿vamos a River?
2: Dale, porque está esperando Domper.
1: Ahí está Agustín Domper, novedades del millonario.
3: Hola, qué gusto saludarte en este segundo tiempo de Pasión Nacional. River, que hoy tuvo la voz de Nicolás Otamendi, algo evidentemente comienza a reordenarse. Habló el capitán en la previa del entrenamiento y del partido del domingo frente a Argentinos. Entre otros conceptos, remarcó que todas las patas están unidas en River, desde el presidente, el entrenador Coudet, él como capitán y obviamente la gente, buscarán todos juntos dar vuelta a esta situación. El domingo hay que plasmarlo en la cancha frente a Argentinos a las 18. El equipo, lo que anticipábamos ayer, Bateo Almada como titular, el reemplazo de Tommy Galván, el único cambio. De esta manera ataja Beltrán, Montiel, Martínez Cuarta, junto con Otamendi y Acuña, Aníbal Moreno, Andrada, el ex chico de Vélez, Correa, Almada, Freitas y Beltrán. Sería el once, mientras que fue presentado en Atlético Mineiro el colombiano Kevin Castaño, se fue de River con un paso bastante olvidable para la gente, le deja al club 5 millones de dólares por la mitad del pase y obviamente una opción de compra del restante porcentaje a futuro. Buen fin de y la seguimos la semana próxima.
1: La seguimos la semana próxima, Agustín. El domingo juega River, transmite Perazo aquí por Fútbol Show Nacional, para Radio Nacional, todo el país y todo el mundo. Vamos a saber las novedades de San Lorenzo de Almagro, porque va a estar jugando mañana por la tarde su partido ante Unión de Santa Fe. Hola, Sergio, bienvenido.
4: Hola, Eladio, abrazo grande para todos. Arrancamos hablando de San Lorenzo Almagro con el probable once que va a tener el equipo de Boedo para jugar mañana ante Unión de Santa Fe. De Becky en el arco, Blanco, Arboleda, Amor y Teo Rodríguez Pagano en el fondo, Álvarez, Tripiquio, Perruzzi, Reali, Cuello y Ausmendi. Sería el once de Pipo Gorosito. Y hablando de Pipo Gorosito, hizo referencia en una entrevista que dio a la televisión en el día de hoy a la visita de la barra en el día de ayer en el entrenamiento, y lo que Pipo manifestó, que también se lo pide al hincha de San Lorenzo a nivel general, a los dirigentes, y que cuenta que fue lo que le pidió a la barra, es tiempo para trabajar, tiempo para armar el equipo, tiempo para que los refuerzos se adapten, tiempo para que San Lorenzo empiece a encontrar el once y de esa manera sí empezar a recuperar la imagen que está esperando el hincha de San Lorenzo Almagro y que de hace tiempo no se ve con este once que sale a la cancha. Abrazo grande y la seguimos.
1: Bien, Sergio, las novedades de San Lorenzo de Almagro, y para saber el rival de San Lorenzo, Unión de Santa Fe y todos los equipos santafesinos, está Pablo Barovero. Hola, Pablo, bienvenido en Santa Fe.
5: ¿Cómo le va, compañeros? Estamos ya en la jornada previa a lo que va a ser mañana la presentación de los dos equipos más importantes de la capital de la provincia santafesina. A las 14:30 Unión jugará ante San Lorenzo de Almagro, de visitante en el Pedro Videgain, con un par de modificaciones. En defensa, el reingreso de Lucas Ayala sobre el sector izquierdo de la última línea en lugar de Bruno Pitón, y en la delantera debutará como titular Estigarribia, el Chelo Estigarribia, en este torneo, obviamente, hace un tiempo ya que está en Unión, pero una lesión lo dejó al margen de los últimos partidos. Su lugar era ocupado habitualmente por Misael Aguirre, y va a estar aparentemente Estigarribia nuevamente entre los titulares del equipo comandado por Leonardo Madelón. Si esto se confirma, Unión saldrá a la cancha con Mancilla en el arco, Vargas, Maison Rodríguez, Ludueña y Ayala, Palacios, Menossi, Mosqueira, Malcorra, Estigarribia y Tarragona. A propósito de Lucas Menossi, que viene de marcar un par de goles de manera consecutiva para el Tatengue, entrenó diferenciado esta semana, se lo preservó para que llegue en condiciones, y si bien es duda, me parece que mañana va a ser parte del once inicial de Madelón para jugar

0: antes San Lorenzo de Almagro. Por lado de Colón, fecha 25 de la Primera Nacional, es la jornada interzonal, Colón en la zona A, Patronato en el grupo B, pero se van a enfrentar mañana los santafesinos y los paranaenses en el Brigadier López, partido que se juega a las 16:30. Para ese cotejo, Iván Delfino tiene un equipo casi definido porque lo repitió en los últimos entrenamientos de fútbol, con Budinio en el arco, Peinipil, Pierre Barrios, Rasmussen y Castel en defensa, Marcioni, Muñoz, Toledo, Allende, Lago y Garate. La particularidad es que no va a estar entre los titulares Federico Lertora, aún sin estar lesionado. Estamos hablando de un referente, de un jugador muy importante en el equipo sabalero, pero no está lesionado, sí tiene una carga de partidos encima para un jugador ya que está en sus últimos tramos como profesional, que tiene una vasta experiencia, que fue campeón, lo quiere mucho la gente, pero lógicamente hay un físico de un jugador grande, que está en el ocaso de su carrera, y esta seguidilla de partidos casi sin descanso, jugando como titular, completando la mayoría de los partidos sin ser reemplazado, hace que Delfino lo vea como una pieza de cambio, y mañana aparentemente no sea de la partida para estar, al menos desde el arranque, quizá ocupe un lugar en el banco de los relevos. Les dejo un abrazo grande, compañeros.
1: Bien, Pablo, excelente. Pablo Arovero, las novedades de los equipos de Santa Fe. Vamos a Córdoba, Gerardo Murúa. Hola, Gerardo, bienvenido, contanos de lo que ocurre en la docta.
2: Buenas tardes, un abrazo para vos, los compañeros y la audiencia de Pasión Nacional Segundo Tiempo. Arrancamos el repaso con Belgrano, que mañana recibirá a las 19 de Independiente Rivadavia Mendoza. Recupera a sus hombres importantes en la mitad de la cancha. Vuelve el mudo Franco Vázquez, también Santiago Longo y Adrián Sánchez, todos luego de cumplir sus pensiones por sendas expulsiones. Seguramente Sánchez y el mudo Vázquez van a estar entre los titulares. También regresa Lubita Fernández, que padeció un estado gripal la semana pasada. Está la duda si jugará él o Lucas Pasarini, que se sacó la mufa y convirtió después de mucho tiempo. Ubita venía siendo el titular, entendemos que va a ser él quien sea el centro atacante. El probable Belgrano con Thiago Cardoso, Leo Morales, Alexis Maldonado, Lisandro López y Adrián Esporle. En la mitad de la cancha, Adrián Sánchez y Franco Vázquez. Emiliano Rigoni, Lucas Elarradán, Juan Velázquez y el Ubita Nicolás Fernández. Podría darle descanso Ricardo Cialinski al Chino Celarrayán, que ya había dicho que no venía al 100% pensando en el duelo con Racing de Copa Argentina, pero dependerá exclusivamente del jugador. El domingo a las 20:15, Instituto visitará el Madre de Ciudades para jugar con Central Córdoba. La gloria viene de 3 victorias consecutivas y en un muy buen rendimiento. Cerró la venta de Gastón Lodico a Racing por casi 2 millones, aunque el muy buen volante no venía siendo titular porque arrastraba una lesión y el equipo se acostumbró a jugar sin él, si lo podemos decir de alguna manera. Seguramente el traductor Diego Flores va a repetir el equipo, ya sale casi de memoria. En el arco Marcos Ledesma, en la línea de fondo Jonathan Galván, Leonel Mosevich y Fernando Larcón. Por las bandas, Juliano Cerato y Diego Sosa. En la mitad de la cancha, Matías Gallardo y Gustavo Abreu. John Córdoba, Matías Tisera y Alex Luna, los 11 de Instituto para jugar en Santiago del Estero. Recién el lunes 14:45, Estudiantes de Río Cuarto va a recibir al Atlético de Tucumán. Y el lunes 21:30, Talleres va a visitar a Gimnasia de Mendoza. El detalle presentó oficialmente a Agustín Álvarez Martínez, Talleres centro delantero uruguayo que viene del Monza de Italia. Para él transfirió a Rodrigo Wood al Fortuna Sittard de Países Bajos. El dato particular es que de ese equipo lo había incorporado hace menos de una temporada, lo compró y lo vendió al mismo equipo en el lapso de menos de un año. También podría salir al Colo Colo de Chile Bruno Bartichotto, y esto le liberaría un cupo de extranjero y la posibilidad de incorporar a alguien más en las próximas horas.
1: Bien, Gerardo Murúa con las novedades de todos los equipos de Córdoba. Vamos con Nacho Sansoa, Rosario. Nos queda poco tiempo, Nacho, pero te escuchamos atentamente. Central no pudo anoche con el Corinthians y juega Newell's. Hola, Nacho, dale, nomás.
3: ¿Qué noche la de anoche en el Gigante de Arroyito? Una velada pletórica en modo Copa Libertadores en un Gigante de Arroyito verdaderamente repleto. Fue una fiesta, pero faltaron los goles. Central, sin duda, fue mejor durante todo el trayecto de los 90 minutos. El balance le da sabor a poco al equipo de Almirón, que fue un equipo protagonista, que fue un equipo incisivo. Y en contraposición, el Corinthians no fue el cuco que nos imaginábamos en la previa. Fue un conjunto con una idea de juego firme, pero que a su vez fue permeable permeable a los ataques de Rosario Central. La figura, sin dudas, fue Franco Ibarra, que cortó todo y fue el comandante en la mitad de la cancha canalla. No logró romper la sequía goleadora Rosario Central. Jugaron los tres centrodelanteros que tiene el equipo de Jorge Almirón. Pasó Enzo Copetti, pasó Badaloni, jugó Marco Rubén y ninguno de los tres logró hacer pesar la figura del 9, la figura del goleador. Más allá de eso, Central tuvo peso en ataque con Di María, con Campaz y con Giovanni Cantizano, más un buen trabajo de los laterales que se proyectaron bastante al ataque. Esto se define el próximo jueves en San Pablo, cuando a las 21:30 enfrente en esa jornada al Corinthians en tierra brasileña. Desde lo extrafutbolístico, lo que dejó la noche de ayer fue la denuncia que hizo Corinthians por insultos racistas de los hinchas hacia Hugo Sousa, el arquero del equipo Timao. Se activó, de hecho, un protocolo en medio del partido antirracismo y la institución brasileña pidió identificar y sancionar a los responsables de los insultos. Central queda a disposición de la Conmebol en caso de que se eleve una sanción para el público y la parcialidad de Rosario Central, una cuestión que todavía está en veremos. Del Bien. Gigante de Arroyito me voy hacia el coloso del Parque Marcelo Bielsa.
1: Dale, dale, dale.
3: Para hablar de la información leprosa. Lucas Carrizo, flamante refuerzo de Newell's Old Boys, ya tiene chances de debutar mañana en el partido en el que la Lepra será local del Deportivo Riestra en el marco de la quinta jornada del Clausura. Kudelka se rearma luego del papelón hecho contra Defensa y Justicia en condición de visitante y el once será con Reinatti en el arco, Ortega, Cabrera, Gianetti y la duda en el lateral izquierdo de Escobar o Carrizo, Regiardo y Gómez Matar, el doble cinco, un paso adelante y por derecha Masanti, Guch por el medio, Tomás Ríos por izquierda y arriba el referente de área, el zorro Matías Cócaro.
1: Bien, hasta ahí, Nacho, perfecto. Nos vamos, Jorge.
4: Todo oído somos ahora, vamos rumbo al cilindro mágico. Alguna vez se la veremos porque es mágico. Para escucharlo a De Jesús y a Álvarez.
1: Perfecto, vamos al servicio informativo. Nos pasamos 10 segundos, nada más. Gracias, Chelo, gracias, Pato, nada más. Y mañana, las grandes transmisiones de Nacional. Ahora ya viene Racing, mañana estaremos con el Clásico de la Plata y después con Boca la Noche y el domingo con River, con Martín Perazo. Gracias, informativo, y después Racing Banfield.
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6: Las 8 de la noche en la República Argentina. El gobierno estudia alternativas para ampliar el crédito hipotecario, lo afirmó el secretario de Finanzas, Federico Furiace, quien explicó que el Poder Ejecutivo evalúa usar el Fondo de Garantía de Sustentabilidad de la ANSES para impulsar esos préstamos a tasas más bajas. También se refirió a los préstamos en dólares a las empresas.
7: Los préstamos que pueden hacer los bancos en dólares para empresas jurídicas busca justamente potenciar el ahorro, la inversión, el crecimiento en la economía real, como puede ser un sector de la construcción, y mejorando los rendimientos de los ahorristas que colocan sus depósitos en dólares. Entonces todo eso genera este círculo virtuoso que, bueno, claramente tiene que terminar en más crecimiento, más inflación.
6: El gobierno extendió a las cárceles provinciales el bloqueo de celulares, el informe de Victoria Lupu desde Radio Nacional Mendoza.
8: La ampliación dispuesta por las autoridades nacionales tuvo su origen en una petición promovida por el gobierno de Mendoza a través de una presentación institucional girada al ENACOM. El Ministerio de Seguridad y Justicia advirtió sobre los riesgos vinculados a la utilización indebida de telefonía dentro de las unidades de detención. Las empresas de telefonía móvil deberán efectuar las adecuaciones e implementaciones requeridas para que los inhibidores y la inhabilitación remota operen de forma estricta y acotada al perímetro de los establecimientos.
6: La información del tránsito con Ernesto Arriaga.
9: Continúa siendo intenso el tránsito en la Buenos Aires La Plata, la ruta 2 a la costa atlántica, la ruta T de Cañuelas totalmente habilitada hacia Monte y la 205 a Lobos. El puerto de Rosario totalmente normal. Aeroparque y Ezeiza operan con normalidad.
6: En Mendoza, en donde nos escuchás por AM960, la temperatura es de 11 grados, con cielo algo nublado. Aquí en Buenos Aires, 13 grados, 3 décimas, humedad 95%, el cielo está nublado.
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2: Hola, hola, ¿qué tal? ¿Cómo les va? ¿Cómo andan? Amigos de Fútbol Show Nacional, amigos de Radio Nacional, la radio más grande de la República Argentina. Qué placer saludarlos desde el Estadio Presidente Perón, desde la casa del Racing Club de Avellaneda, en esta noche fresquita, en este arranque del fin de semana largo para muchos. ¿Cómo debe estar sonando Radio Nacional en todo el país, en esas rutas transitadas, en ese viaje en familia, en ese viaje con amigos, yéndose para algún lugar de nuestro país, para disfrutar, para descansar y para aprovechar el fin de semana largo? Y acá está Racing, y acá está Banfield, en el cilindro mágico de Avellaneda, abriendo este quinto capítulo del torneo clausura, este Racing necesitado, este Racing que se va construyendo, pero de una manera no tan sólida, de la mano de Juan Pablo Voivoda, que busca la recuperación, que busca revertir la imagen que dejó en el estadio Diego Armando Maradona con derrota ante Argentinos. Enfrente está el Banfield de Pedro Troglio, que hace lo que puede con lo poquito que tiene, porque los jugadores que se van destacando en el equipo del sur rápidamente son hecho dinero, se van vendidos, y así se va reagrupando el equipo del Florencio Sola. Este Troglio, trabajador, buen entrenador, buen técnico, buena persona, que con los pibes hoy le quiere propinar un nuevo golpe al Racing de Juan Pablo Voivoda, que recibió la visita, entre comillas, de la barra ayer por la tarde, aquí a pocos metros de nuestra cabina, que tiene que empezar a revertir la imagen, que tiene que empezar a revertir este momento delicado, político, deportivo, futbolístico y anímico del equipo de Milito y compañía, del equipo de Juan Pablo Voivoda. La gente que empieza a llegar al estadio Presidente Perón, tranquila, con calma y con la necesidad de que Racing le regale a todos los niños de la academia un regalo en su día, que Racing les pueda regalar una victoria para tomar un poco de aire. La recorrida en las diferentes voces que componen la transmisión de Fútbol Show Nacional, porque Racing, porque la Academia, porque Banfield, porque el Taladro. Tiene un comentarista esta noche que es Nicolás Álvarez. Bienvenido, comentarista. Bienvenido, Nicolás, al aire de la radio más grande de Argentina.
3: Hola, Luca. Muy buenas noches, Argentina. Qué gusto saludarlos desde el cilindro de Avellaneda, desde el estadio Presidente Perón, para ver a un equipo que no es una maravilla como Racing. Hoy no lo tendrá Adrián Martínez, precisamente suspendido por el Tribunal de Disciplina, con el mal de ausencias que tiene este equipo de Juan Pablo Voivoda, con la derrota que hizo Mella en justamente en lo que es el ánimo del hincha de Racing, con un cuestionamiento muy grande puertas adentro para su presidente Diego Milito. No es de ahora, es de hace un par de meses, cuando tomó la decisión intempestiva de despedir a Gustavo Costas. Le había hecho un contrato por 3 años y a los 3 meses terminó echando a Gustavo Costas porque no se le dieron los resultados, y decidió el presidente de Racing, cada vez con menos caudal político, disolver la continuidad de un ídolo de Racing extraordinario como lo es Gustavo Costas. La Guardia Imperial, una pasión inexplicable, banderas en cada sector del estadio, La Ferrer, Ballester, Bursaco, Ciudevita, 9 de Julio, Caballito, La Cortada, banderas en donde pongan la imaginación, en una fría noche de invierno, pero el hincha de Racing, siempre pasional, como el tango y como el fútbol, se acerca al cilindro para venir a ver al equipo de Voivoda. Del otro lado Banfield, que viene de perder 2-0 frente a Belgrano, no tiene un equipo largo, la estructura de Pedro Troglio, que no empezó bien en este campeonato. Y Pedro, con tantos años en el fútbol, con el buen recuerdo que tenemos de Troglio, con la camiseta de la selección argentina, con aquel mundial de 1990 en Italia, con un futbolista emparentado con el cariño que uno puede tener, y con un entrenador que tiene una experiencia importante, viene el hincha de Racing confiado, sabiendo que se puede dar vuelta a la historia y que Racing tiene que encontrar la senda del fútbol, volver a ganar un partido para que en definitiva vuelvan a creer los de adentro, los futbolistas, el cuerpo técnico y la cúpula dirigencial que dirige Diego Milito, y también para que vuelvan a creer lo más importante que tiene el fútbol, los hinchas, en este caso los de Racing. Lamentablemente no hay público de Banfield, es una noche fría de invierno, y por supuesto estamos con Nacional en todo el país a través de la M870, las 48 radios y los amigos de Fútbol Show Nacional para este gran partido, Luca, entre Racing y Banfield.
2: La presentación del comentarista de la noche, la presentación de Nicolás Álvarez, la gente que va llegando al cilindro, a la casa del Racing Club de Avellaneda, mucha gente viajando, mucha gente que va a empezar a dejar su mensaje en el WhatsApp Nacional, mucha gente que se va preguntando cómo forma hoy el equipo de Juan Pablo Voivoda, cómo forma el equipo de Troglio. Para eso, ya trabajando en zona baja, Hernán Valdés, para todas las novedades de la academia, para toda la información del taladro. Bienvenido, Hernán, a esta nueva noche del Fútbol Show Nacional.
4: ¿Cómo le va, de Jesús? Fuerte abrazo para usted, para Álvarez, para todos los compañeros de la audiencia. Acá está la academia, que viene de 2 derrotas seguidas, de perder con Tigre y con Argentinos Juniors, que Voivoda tiene 8 bajas para armar el equipo para esta noche, y que serán 2 los cambios del 11 que perdió ante el Bicho. Afuera, Di Cesare, lesionado, el debut como titular de Mateo Martínez, juvenil. Afuera, suspendido por 3 amarillas, por 3 fechas, Maravilla Martínez. Adentro con Emni, Cambete, Canavo, Mateo Martínez, Rojo y Nacho Rodríguez en el fondo. Clanevitter, Tello, Ortegoza, Minkiewicz, con Emni y Lautaro Díaz, el 11 de la academia, para hablar en esta previa y en el partido, las 2 incorporaciones que tendrá esta noche en la academia. Y cerró el libro de pases, o Racing va por algo más. Enfrente está Banfield, que hasta el mediodía era un equipo, era una lista de convocados que estaba ausente, pero finalmente hubo un ingreso de dinero importante para el conjunto del sur, porque ingresó la plata de Tiziano Perrotta, que será jugador de Defensa y Justicia a préstamo del Elche. Levantó las inhibiciones, por eso los refuerzos están adentro, y el equipo, pensando en la Copa Argentina que tienen en la semana, el DT solo presenta 3 del último 11, los 3 centrales, Daniele, Oviedo y Meriano. El resto cambia todo. Santilli será el arquero, Alfaro, Daniele, Oviedo, Meriano y Cano en el fondo, Medina, Pais, Álvarez, Piñero y Machado, el 11 del taladro que va a buscar la victoria.
2: Hernán Valdés con toda la información, con el 11 de la Academia, con el 11 del Taladro. La gente que va buscando su platea, como el querido Santiago junto a su hijo, desde bien tempranito, recorriendo el presidente Perón, que ha mejorado el tema del campo de juego, era un déficit esto en el último tiempo, y que realmente ahora se lo ve en mucha, en una condición mucho mejor que en los últimos meses. A pesar del frío, a pesar de las bajas temperaturas, la gente de la Academia que va llegando, porque tiene confianza en que Boivoda y los jugadores van a revertir este momento delicado, este momento turbulento, en diferentes facetas, en el Racing Club de Avellaneda. Noche de viernes, noche de fútbol, en Radio Nacional, noche de presentar a Ariel Díaz con toda la información en su posición de estudios centrales. Hola Ari, bienvenido.
5: Lucas, querido, qué placer saludarte, extender también el saludo para Nico, para Hernán, para toda la gente que se está sumando, de norte a sur, de este a oeste, en todo el país, a una nueva transmisión de Radio Nacional. Estaremos repasando, querido Luca, toda la jornada y todo lo que se viene. Hoy estamos arrancando este quinto capítulo de Clausura 2026, así que repasaremos cómo se viene toda la jornada y lo que se está jugando también en este momento.
2: Ya la presentación con Ariel Díaz en Estudios Centrales. ¿Cómo anda, locutor? ¿Cómo anda, Gustavo Jove?
1: ¿Qué tal, Luca, compañeros? Excelente noche para disfrutar del fútbol nuestro de cada día. Cuando quiera, venga para acá que tengo cositas para decir.
2: 20:15 en la República Argentina. Empezamos a mover la carpeta, como le dice Álvarez, al querido Gustavo Jove, la voz del fútbol.
1: Gracias. 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
2: Moviendo la carpeta, Gustavo Jove, nuestro locutor comercial. Estamos junto a Nicolás Álvarez, junto a Hernán Valdés y todo el equipo de fútbol Show Nacional, con el trabajo técnico de Claudio Zarzábal, en la cabina número 19 del Estadio Presidente Perón. Y la gente que no para de llegar, Hernán, muy sobre la hora, viernes, mucho tránsito, muchos saliendo del trabajo, e imagino otros tantos viajando en familia con amigos para aprovechar el fin de semana largo.
6: Fue increíble pasar el puente Porredón. Yo creo que me salvo porque vengo en moto. El que vino en auto, la verdad que todavía debe estar por Canal 13, por Constitución, porque es impresionante la cantidad de camiones, de autos que había para llegar a Avellaneda. Por eso la gente de Racing va llegando de a poco, Luca, pero la verdad va acercándose, porque se veía mucho movimiento, muchos con la camiseta, la bandera, el gorrito, todo para venir a alentar a la Academia, porque sabe que la manera de salir de esta es alentando.
2: Sí, y también creo que apoyando a los pibes del club que van teniendo su oportunidad, esto es una diferencia ya mayúscula que se puede apreciar en pocos partidos de Voivoda con respecto al ciclo de Gustavo Costas. Es, no sé si por decisión propia o por necesidad, veremos cuál es el motivo, pero sí que Voivoda, Nico, le está dando más minutos a ciertos pibes de la reserva campeona del Racing Club de Avellaneda.
3: La verdad que sí, que por los datos que entregaba Hernán Valdés en su primera incursión periodística, tiene que ver con un motivo de necesidad y urgencia que tiene el técnico de Racing, Juan Pablo Voivoda. Yo quiero ser muy claro al respecto. La marca Racing está por encima de todo, pero Gustavo Costas es parte de la historia grande de Racing, es uno de los ídolos junto a Juan José Pizzuti, vos me ayudarás, Luca, a Coco Basile, al mariscal Roberto Perfumo, a Rubén Paz, a Diego Milito y a Lisandro López y algún otro que se me escape. Tiene que ver con la historia grande de Racing. El hincha anda algo medio sensible todavía después de lo que fue la salida de Gustavo Costas, independientemente de lo mal que venía jugando el equipo, pero Gustavo es un hijo directo. Le habían hecho un contrato de 3 años y lo discontinuaron a los 3 meses. Evidentemente todo el cariño que supo cosechar en su carrera exitosa como futbolista Diego Milito lo dilapidó en apenas muy poco tiempo que lleva en la presidencia de Racing. Quedó establecido después de los pasos de Daniel Passarella en River, de Carlos Babington en Huracán, con todo el cariño y el respeto que le tengo a Carlitos. Bueno, evidentemente no es lo mismo andar con los cortos. Riquelme nos deslumbró como futbolista, pero como presidente nada tiene que ver. Tal vez en la mejor ecuación, el mejor ejemplo, uno podría establecer que es el de Juan Sebastián Verón, un gran futbolista para Estudiantes de La Plata, y me parece que en términos generales un buen presidente. Tiene que recuperar la paciencia el hincha de Racing, apoyar a este equipo de Voivoda y también apoyar al entrenador, que por una cuestión de necesidad, Luca, Hernán, y le digo a los amigos que están en la sintonía de Nacional en todo el país, tienen que apoyar esta idea de Juan Pablo Voivoda.
2: El comentario de Nicolás Álvarez, Hernán Valdés, si uno toma como referencia el último partido de Racing, que fue con derrota en la Paternal ante Argentinos Juniors, creo que esa noche, Hernán, más allá de la temprana expulsión de Adrián Martínez, que obviamente condicionó al equipo, en líneas generales, Racing hizo una tarea digna ante un gran rival, en un reducto siempre complicado, siempre adverso, por cuestión de centímetros, no lo pudo ganar con aquel cabezazo de Conegni, con aquella acción en el último segundo, donde el pibe que debutaba le erró el arco vacío. Creo que el hincha de Racing empieza a notar un poquito la mano de Voivoda en este poco tiempo ya en la academia.
7: Y vos pensás en este equipo, con derrota, tiene 2 cambios y los 2 son obligados. Uno es afuera, Maravilla Martínez expulsado, y el otro es la lesión, la fractura en el tobillo de Marco Di Cesare. Entonces, con esos 2 jugadores afuera, obligados, Voivoda mantuvo el resto del equipo y hace debutar a Mateo Martínez y a Conegni, que, a ver, jugó después de Maravilla en el segundo tiempo, pero el rendimiento le da para hoy ser titular en este equipo, más pensando que no hay mucho recambio. Hoy en el banco de los suplentes, sumado a los 2 refuerzos que firmaron en las últimas 48 horas y hoy están dentro de los convocados, después tenés 7 juveniles salidos del Tita Matiuti. Entonces, es impresionante el plantel, cómo le quedó corto, porque, a ver, empecemos a repasar. Di Cesare con fractura de tobillo, Carboni lesionado con una rotura de ligamento, Duván Vergara lesionado, Adrián Fernández lesionado, Matías Aracho lesionado, Maravilla Martínez suspendido con 3 fechas. Y después, la situación de Nazareno Colombo y de Santiago Solari.
2: Más afuera que adentro.
7: Claro, hoy afuera, por decisión técnica. Lo de Colombo es cuestión de horas también, de dejar la institución de Avellaneda.
2: Y ahí agrega a Martirena.
7: A Martirena también se va. Y le digo que Racing va por un refuerzo. Va por un central. El nombre que sonó en las últimas horas con fuerza es Adorno y Frías. Él es Defensa y Justicia. Hoy en el fútbol brasileño.
2: Sí, a Donny Frías, que fue dirigido por Voivoda en Brasil.
7: Claro, correcto, porque lo de Mateo Carabajal, el hombre de Independiente del Valle, sí, también está un poco frío, igual que lo de Catalán, que se terminó de enfriar, pero eran las 3 opciones que estaba manejando Racing.
2: Sí, Catalán por un tema económico, tengo entendido, mi información es que Racing no le envió ninguna propuesta formal todavía a Independiente del Valle. intentan que el propio futbolista Carvajal pueda hacer fuerza de adentro. Lo de Adoni Frías, la información que uno manejaba es que hubo un contacto primero entre Boivoda y el defensor, luego entre la dirigencia de Racing para saber si le interesa regresar al país. Levantó el pulgar a Adoni Frías y a partir de ahí arrancará la negociación con el equipo brasileño.
3: Bien, estamos un par de minutos del comienzo del partido por Nacional y para todo el país. Va a relatar Luca de Jesús junto al equipo deportivo de fútbol Young Nacional. Estoy deslumbrado con la iluminación del estadio de Racing. Llegamos muy temprano junto a nuestro técnico operador Claudio Yarzábal y de repente se hizo de día. Es extraordinaria la iluminación que presenta el cilindro de Avellaneda, presidente Peroni. Quiero marcar que ha llegado muchísima gente de Racing en los últimos minutos desde este sector donde Radio Nacional tiene la cabina. Un agradecimiento muy especial a toda la gente de prensa y comunicación del Racing Club de Avellaneda. Bueno, no podemos ver todo el estadio, pero hay muchísima gente viniendo a ver al equipo de Boivoda.
2: Momento de repasar carpeta comercial con Gustavo Jove, esperando por Racing, esperando por Banfield en el cilindro.
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2: Se levantan las tribunas en el estadio Presidente Perón. A falta de 5 minutos para que arranque la historia, porque ya en el horizonte empezamos a vislumbrar a Racing y a Banfield, esperando en la mitad de la cancha la orden de la organización, también encabezado por los árbitros de la noche, ambos equipos con campera. Veremos si alguno con indumentaria alternativa por el blanco y celeste de Racing y por el blanco y verde de Banfield, que se puede llegar a confundir. Se va levantando el ambiente de Claudio Oyarzábal en la radio más grande de la Argentina. Estamos aguardando por la academia, estamos aguardando por el taladro. Señoras y señores, jugadores a la cancha, Racing al campo de juego, Banfield al terreno, al rectángulo de la verdad. En esta fresca noche, en el cilindro de Avellaneda, la academia del taladro ya en la cancha para abrir este capítulo número 5 del torneo clausura, para despedir la semana con fútbol en la radio más grande de la Argentina. El recibimiento para la academia. Banfield con la alternativa, Hernán, con camiseta negra.
7: Camiseta negra con la banda verde, camiseta suplente para Banfield.
2: Racing seguramente con la titular, todavía no se ha sacado la campera. Fresquita la noche, Nicolás Álvarez en él. En la capital del fútbol de la Argentina.
3: En la capital nacional del fútbol, que es Avellaneda. Los hinchas de Racing vienen a ver al equipo de Boivoda. Y ahí está el folclore de la gente. Subí, Claudio, mirá, escuchen. La academia, ¿no? ¿Cómo dice la canción? Es el grito que predomina en todo el país a través de Radio Nacional. Un equipo nuevo el que presenta Boivoda, teniendo en cuenta la expulsión de Maravilla Martínez, los lesionados y la problemática del planeta Racing, como les contaba temprano Hernán Valdés. Un equipo nuevo apuesta también a las divisiones inferiores, Juan Pablo Boivoda. Del otro lado, las urgencias de Pedro Troglio para Banfield, que viene de perder con Belgrano de Córdoba 2-0. Y contemos, Hernán, que este partido se juega este viernes porque Banfield tiene compromiso en el torneo más federal que tiene el país.
7: Así es, los dos juegan Copa Argentina. El martes juega Banfield 21-15 con Midland en cancha de Morón. Racing lo hará el miércoles en La Pedrera, en San Luis. Por eso los dos juegan esta noche.
2: Gustavo Jove, presentamos a la carrera la formación del Racing Club de Avellaneda.
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7: Cambeses en el arco, Canavo, Mateo Martínez, Rojo y Rodríguez en el fondo.
4: Kraneviter, Alejandro Tello, Antegoza, Miljevic, Lautaro Díaz y Conegni, el once de Voivoda.
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4: Gino Santini es el arquero, Alfaro, Oviedo el capitán, Daniele, Mediano y Cano en el fondo, Mayán, Álvarez, Medina, Piñero y Machado, el once de Pedro Troglio.
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4: Árbitro principal Andrés Merlo, Pablo Acevedo y Uriel Leri, los líneas, Gabriel Flores, el cuarto en el VAR, Serama Senti y en el VAR, Germán Delfino.
3: Bien, le quiero decir al querido Luca de Jesús, nuestro relator, que en instante va a transmitir el partido entre Racing y Banfield. Usted viene de la ciudad de Luján, la ciudad de la fe.
2: La capital de la fe.
3: La capital de la fe en la República Argentina. ¿Me deja saludar al querido Gustavo Jove?
2: Sí, por favor.
3: La voz del fútbol. ¿Qué dice don Jove? ¿Cómo le va? ¿Cómo anda?
8: ¿Qué tal? ¿Cómo anda?
3: Muy bien, por suerte. Fría la noche en Buenos Aires, en ese sector de la provincia. Usted dirá la temperatura.
8: Y ya se la estoy buscando, muy amigos, bien. Pero estamos en torno... A ver.
3: Traten de ganar el domingo, ¿eh?
8: A ver.
2: ¡Epa! Le pasó cañazo, ¿no?
8: Le pasó, vamos
3: claro,
8: tirando.
3: La voz del fútbol, pero...
2: A mí el auto me marcaba 8 grados.
3: Bueno, me pasó
2: hace un rato.
3: Un poco menos a esta hora.
2: Sí.
8: 9-1 la temperatura.
3: ¿Seguro? Bueno, 9-1, pero aquí se siente menos a cielo abierto en una ciudad donde no hay tantos edificios. Luca, vos conocés de toda la vida Avellaneda.
2: Moverá Banfield. Cortito de tu sector, Ariel Díaz, ¿qué se juega en este momento en la Primera Nacional?
9: En la Primera Nacional hay actividades en la perla del oeste santafesino, juegan Atlético Rafaela, Defensores de Belgrano.
2: Vamos a estar con eso seguramente, palo a palo, Móvera Banfield, va a arrancar la historia en el cilindro de Avellaneda.
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2: Lo comenta Nicolás Álvarez, el trabajo en zona baja de Hernán Valdés, la locución comercial de Gustavo Jove, en estudios centrales, Ariel Díaz. ¿Qué pasa con Merlo? Algo pasa en la tribuna que va a defender Facundo Cambeses. Acomoda su cronómetro, el árbitro de la noche, se mira al cielo, ¿cuánto? Se persigna, y ahora sí, la orden del árbitro de la noche. Pitó Merlo, movió Banfield y comenzó la acción en el estadio Presidente Perón entre Racing y Banfield, entre la Academia y el Taladro. La presión de Lautaro Díaz en la salida de Banfield. Presión del arquero que despeja de zurda. La revolea Gio Santini por un costado. De cabeza anticipada Alejandro Tello. El rebote favorece a Oviedo. La infracción que marca Andrés Merlo. La salida para el Taladro en campo propio.
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2: Jugando rápido el balón parado Banfield. A la espalda de Mateo Martínez. Que marca con firmeza. La tira por un costado. Lateral para el Taladro. Desde el sector izquierdo, altura, área chica. Que custodia Facundo Cambeses. La infracción dice que no el árbitro. La ley de ventaja desbordaba por izquierda. Toda velocidad Lautaro Cano. Se le termina la cancha. Saque de arco para el Racing.
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2: Primer minuto de partido en Avellaneda. Racing 0, Banfield 0, saliendo por derecha Canavo, tocando para abajo, para la ubicación del pie que debuta, de Mateo Martínez, de Martínez para Marcos Rojo, para abajo jugando con el otro pie, con Alejandro Tello, que amaga, la puntea con Mijevic, la pared que no prospera, recupera Banfield en mitad de cancha, al piso Marco Mijevic, el rebote favorece para Alfaro, punteándola para Oviedo, Oviedo para el arquero, Gino Santilli, salida para el Taladro.
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3: 4-3-1-2 para Racing, 3-4-1-2 para Banfield, en el comienzo del partido.
2: La salida errónea de Marcos Rojo, lo presionan a Canavo, que evita el lateral, de Canavo para Facundo Cambises, de Cambises para Marcos Rojo, toca Racing en campo propio, de Rojo jugando para Matías Kraneviter, Kraneviter que levanta su mirada, apertura a la derecha para la posición de Mateo Martínez, la tiene el Pido Martínez, por abajo corto y seguro para Kraneviter, Kraneviter abriendo el juego de izquierda para Marcos Rojo, Rojo y la pelota tocando por abajo para Miljevic, la descarga de primera para Kraneviter, Kraneviter para Miljevic, apertura también de primera, toca y toca la Academia de Boivoda, por abajo se desprende Tello, escapa Ortegoza por derecha, se no escapó, va Ulises, Ortegoza, apertura a la derecha para Konechny, perfil cambiado, va Konechny, juega el zurdo, el centro de memoria, le quedó a Miljevic en puerta de área, lo tuvo Racing, lo tuvo la Academia, que tocó por todo el ancho del campo, la movió de izquierda a derecha, lindo centro de Tomás Konechny para Marco Miljevic, la agarró de aire desde Racing, la pelota pasó muy cerca del ángulo.
3: Gran remate de media distancia de Miljevic en la posición de número 10, lo vio adelantado a Santilli, buena jugada de Konechny por el sector derecho. La primera importante del partido fue de la Academia.
2: En tres minutos del primer tiempo, Racing 0, Banfield 0.
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2: ¿Cómo arrancó el partido, Boivoda, Hernán Valdés?
7: Recién aplaudida la jugada de Racing, da indicaciones que habla en la cancha.
2: ¿Y qué dice Pedro Trolli del banco de Banfield?
7: Le puso como loco con Meriano y Daniele, no quiere que haya grietas en el fondo.
2: La perdió con Eng y se arma la contra de Banfield. No, buena marca, buena recuperación de Kraneviter. Falta, agarrón y tarjeta. Un tacle alto de rugby. Lo del jugador de Banfield. Lo taclearon al cuello, el Roperito Díaz. Infracción, balón parado para la Academia y tarjeta amarilla en el taladro.
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7: Primer amonestado en la visita, el número 35, Ignacio Pay.
2: Se le colgó del cuello, Valdés, al jugador de Racing. Ya me contás, porque se viene Konechny, disculpame, el rodeo de Konechny punteando para Ortegoza, Ortegoza en terreno rival, tres cuartos de cancha, buen pase filtrado para Miljevic, la marca de Alfaro, el rebote para Marco, le hace rebotar Miljevic, lateral para Racing, arrancó con todo el equipo de Boivoda, Nicolás.
3: La verdad que sí, erigiéndose en protagonista en los primeros minutos del partido, correcta la decisión del árbitro Andrés Merlos para tener la rienda corta.
2: Ahora sí, en tu posición, Hernán Valdés.
7: Decía que lo agarró, le hizo la infracción y no dudó el árbitro en sacarle amarilla. Se preocupa por el retroceso Troglio.
2: Salida para Banfield, 5 del primer tiempo. Por ahora, goles en el cilindro.
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2: Algo cortito en tu posición, Ariel Díaz.
9: Arrancó el Santa Fe, Atlético Rafaela, Defensores de Belgrano, están 0-0, recordad que a primer turno por la Primera Nacional igualaron en San Isidro a Casuso 1, Midland 1.
2: Vaya preparando la planilla del Fútbol Show Nacional para todo el fin de semana, plagado de acción, plagado de fútbol, en la radio más grande de la Argentina. El reloj marca ya 6 minutos de este primer tiempo en el estadio Presidente Perón, salida de Marcos Rojo tocando para Kraneviter, Racing 0, Banfield 0, apertura a la derecha para Mateo Martínez, cruza mitad de cancha el pibe, de Martínez para Kraneviter, que se hace eje del juego en el equipo académico, de Kraneviter para Marcos Rojo, Rojo que levanta su mirada, toca de la izquierda para Nacho Rodríguez, de Ancho Rodríguez para Marcos Rojo, sale el equipo de Juan Pablo Boivoda.
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2: Nico Álvarez, Banfield totalmente replegado.
3: Sí, y la verdad que debe estar muy preocupado por esta situación Pedro Troglio, teniendo en cuenta que fue muy buena la combinación de Konechny buscándolo a Miljevic con ese remate de media distancia y la desatención de esos tres futbolistas que ponen el fondo Troglio.
2: Kraneviter que arranca por izquierda, cambia de frente para el sector derecho, buscándolo a Canavo, que no podía ganar en esa altura. De cabeza devolvía a Lautaro Cano. El rebote para Miljevic. Atrás entregando para Mateo Martínez. El pibe que debuta en la saga, Hernán.
7: Correcto, Mateo Martínez que debuta en lugar de Di Cesare.
2: Rojo y la salida para la Academia, vende Gustavo Jove.
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2: La perdió Racing en mitad de cancha, falta de infracción de Marco Mijevic. Agarrón del 10 de Racing y todo Banfield. Hernán reclama tarjeta amarilla.
7: Le dicen, como sacó el anterior, ¿por qué no sacó acá a Masco? Pero parece que por portación de apellido no va.
2: ¿Y qué le pasó a Troilio? ¿Cambió de look?
7: Le hicieron sacar el camperón negro y ponerse una pechera de color verde manzana. El fresquito que debe tener el entrenador de Banfield.
2: Bueno, parece un trabajador del peaje, Pedro Troilio, en ese momento. Feo, fea la musculosa, Nicolás.
3: Sí, la verdad que sí, la noche está fría en Avellaneda, 9 grados, ahí hablaba con el árbitro del partido, Andrés Merlo.
1: Subió un poquito ahora, 12.6 me marca el termómetro.
2: Bueno, es imposible.
1: Y bueno, hable con el Servicio Meteorológico Banfield Nacional, ¿qué quieren que le diga?
2: Se viene Banfield por izquierda, no podía Cano, la recuperación a medias de Canavo, el rebote favorece a la Academia. Juego de mano para Racing en posición de Ezequiel Canavo.
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2: En el fondo revoleaba la pelota Mateo Martínez. De cabeza la bajada, Kraneviter para Mijevic. Lo punteaba, lo anticipaba a Marco Mijevic. En el rebote llegaba primero Ignacio Pais. Toca de la izquierda para Cano. Se le terminó la cancha. A la lateral izquierdo de Banfield. No se arma el partido, Nicolás Álvarez.
3: No, la verdad que el problema es que no le llega la pelota a Álvarez. Quedan demasiados aislados, tanto Machado como Cano. No pateó el arco todavía Banfield. No tuvo trabajo Cambeses.
2: Voy por tu posición, Ariel Díaz. ¿Qué pasa en la Primera Nacional?
9: En la Primera Nacional tenemos 8 minutos de la primera etapa. En la Perla del Oeste, santafesino Atlético Rafael y Defensores de Belgrano igualan 0-0.
2: La pelota es de Racing en mitad de cancha. Kraneviter jugando para Marcos Rojo. Rojo por abajo, la tira larga finalmente para que corra el roperito Díaz. Bate ello, la cobertura de buena manera de Brandon Oviedo. La pelota se pierde por línea final. Acomoda Gio Santilli. Saque de arco para Banfield.
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3: Bueno, el problema, Hernán, es que el arquero de Banfield empezó a hacer tiempo.
7: Empezó a hacer tiempo y eso la gente se lo reprocha y el árbitro no le cuenta los segundos.
2: Tempranito arrancó el equipo de Pedro. Falta infracción Sonza del pibe Mateo Martínez. Lo bajó de espalda al arco a Lisandro Piñero. Balón parado para el taladro. Dame una, Gustavo Joven.
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3: Bueno, será la primera aproximación al área de Cambeses con esta pelota parada que tiene Banfield en el partido.
2: Tiro libre para el equipo de Troglio. Desde el sector izquierdo, tres cuartos de cancha. Todo Banfield al área de un ex Banfield, justamente como Facundo Cambises. Tiro libre para el equipo del sur, para el taladro. Acomoda Piñeiro para impactar con su botín derecho. Mucha gente del área de Racing. Advierte, da indicaciones Merlos. Viene el envío al segundo palo, cerradito, con los puños Cambises. Casi se pasa en la carrera. El arquero de Racing avisó a Banfield con el balón detenido.
3: Me parece que calculó mal Cambeses porque el arquero Racing la tendría que haber agarrado la pelota y no sacado con los puños.
2: Jugó rápido Banfield por el sector derecho. La puntea Alfaro. Reclamaba infracción la cobertura de Marcos Rojo. La pelota se pierde por línea final. Saque de arco para Cambeses.
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2: 11 minutos de primer tiempo, Racing 0, Banfield 0. 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
7: Talviamonte, Rubio, Martirena, Escudero, Espino, Pérez, Ezequiel Pérez, Lodico, Aguirre, Torres, Campo y Praga.
2: Rojo con la pelota a mitad de cancha, tocando a la izquierda para Nacho Rodríguez. Rodríguez jugando por ese sector para Tomás Conegni, tiró un caño, pasó. Falta, falta contra Tomás Conegni, que resolviendo una baldosa, la hizo bien el atacante izquierdo de la Academia.
3: Conegni ahora aparece por el sector izquierdo, la única que generó Racing en el partido. Conegni había aparecido por derecha.
2: El cambio de frente de Mijevich para el pecho de Canavo, que desborda por derecha. Canavo entregó para Ortigosa. Ortigosa atrás para Martínez. Martínez y la pelota. Para abajo para Kronemitter. Kronemitter jugando para Marcos Rojo. Que del arco le pegó de zurda por abajo. El remate no fue bueno de Marcos Rojo. Se va gestando la contra de Banfield. Falta dura. Infracción durísima de Matías Kronemitter para cortar el contragolpe de Banfield. Y ve la tarjeta el número 5 de Racing.
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7: El primero en la academia, el número 5, Matías Kronemitter.
3: La verdad que una tontería lo de Kronemitter en campo de Banfield. Tres cuartos de cancha, es cierto que frenó un contraataque, pero teniendo en cuenta la experiencia que tiene, insólita la amarilla que fabricó el propio jugador.
2: Ahora, Nico, ¿qué fue peor? ¿La infracción de Kronemitter o ese remate de 45 metros de Marcos Rojo?
3: Bueno, la verdad es que las dos cosas.
2: Sale el propio Marcos Rojo jugando por abajo para Facundo Cambeses. 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
7: Sanguinetti, López García, Abraham, Villegas, Esquivel, Gómez, Salazar, Moreno, Gutiérrez, Sepúlveda, Anselmo y Hernández.
2: 13 minutos de esta parte inicial. Rojo jugando por abajo para Mijevich. Mijevich entregando para Canavo por el sector derecho. Canavo para Marco. Mijevich filtró el pase al área, la corre Ortegosa. Rebote para Roperito Díaz. Saca de zurdo en el fondo de la defensa. Nicolás Meriano. La revolea para la posición de Machado. En la cobertura, Marcos Rojo. Voy a tu puesto, Ariel Díaz.
9: 11 minutos en la Primera Nacional, siguen en cero Rafaela, defensores de Belgrano. Recordar que hoy a primer turno en San Isidro igualaron en 1 a Casuso frente a Midland.
2: Ya me contás cómo arranca el sábado en Fútbol Show Nacional. Jugando Martínez por el sector derecho para Mijevich, que arranca muy retrasado. Falta contra el pibe, contra Mateo Martínez, que se animó en la personal. Tiro libre para la academia.
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2: Me doy una vuelta por el banco de la academia, por el banco de Juan Pablo Boivoda.
7: Boivoda lo mide con tranquilidad. Le pidan más con Miljevic. Vos agarrá la pelota y manejá.
2: Ya te pregunto por Pedro Troglio. La pelota con Miljevic. Buena apertura a la derecha para Mateo Martínez, que cruzó mitad de cancha. Va el central de la academia. Por abajo entregó para Ortigosa. Ortigosa es el dueño de la pelota. Por abajo entregando para Kronemitter. Kronemitter juega para Martínez. Martínez que recibe libre por el sector derecho. No se anima el pibe. Otra vez corto con Kronemitter. Le mueve para la izquierda para Marcos Rojo. Rojo en mitad de cancha. Otra vez para Kronemitter. Va gestando con paciencia el equipo de Racing. El Caño, buena acción. Buena acción de Alejandro Tello en el control orientado. Pasó de Caño. Balón parado para la academia. ¿Qué dice en el banco Troglio?
7: Se pone como loco, quiere que todas las líneas estén unidas, no quiere desorden en la mitad de la cancha.
3: Otra llegada que tiene Racing en el partido, en este caso con la pelota parada. Vamos a ver si es inteligente el equipo de Boivoda para generar una situación de gol en el partido.
2: Dame una, Gustavo.
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2: 15:30 del primer tiempo, tiro libre para Racing. Mijevich para ejecutar desde el sector derecho, tres cuartos de cancha. La barrera a distancia, como corresponde. Advertencia de Merlos en el área. Que no se agarren, que no se sujete. Esto será centro seguramente al segundo palo. Se va con Mijevich. El envío del 10 de Racing al corazón del área. Caían en la misma. No había infracción. Rebote para Nacho Rodríguez. La entregó para Marcos Rojo, que la mete de primera. Se la obsequia al arquero Gio Santilli. Mete la contra rápida Banfield. Trepando por el sector derecho. Empieza a subir Brandon Oviedo. Que cruza mitad de cancha. Traslado Oviedo. Sigue Oviedo con la pelota. Se juntó, prosperó la pared. La apertura de la derecha lo mataron. Al número 4, a Juan Luis Alfaro. Lateral. Juego de manos para Nacho Rodríguez.
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2: Comienza a trepar por derecha Canavo, jugando para Conagni, que arranca libre por el sector derecho, por abajo para el Roperito Díaz, que controló de espalda el arco, descarga para Marco Mijevic. Mijevic que cambió de frente de memoria para Nacho Rodríguez. No estaba otro ex Banfield como Nacho Rodríguez. La gente Hernán en la platea empieza a perder la paciencia.
7: De a poquito empieza a haber algún murmullo contra este equipo. porque no le gusta cuando no da dos pases seguidos.
3: Hay un mérito de del Roperito Díaz, siempre juega de espaldas al arco y lo hace bastante bien. Le falta fútbol a la academia para llegar con seguridad al arco de Santilli.
2: La corría el propio Lautaro Díaz en la cobertura defensiva. Estaba Brandon Oviedo.

0: de Martínez para Marcos Rojo, lo tuvo recién el Roperito Díaz, no se animó a rematar la zurda.
1: Después de una muy buena asistencia de Miljevic, apareció el Ropero Díaz en soledad ante la salida del arquero.
0: Es un monopolio de la posesión Racing este arranque del partido. Martínez jugando para abajo para Ortigosa. Ortigosa para Marco Miljevic, que recibe en posición de enganche. Miljevic jugando para Marcos Rojo, que se lanza al ataque. La puntilla para Nacho Rodríguez, todo por la banda izquierda. Nacho Rodríguez y la pelota, centralizando el juego el ex Banfield, jugando para Kahneviter, de Kahneviter para Marco Miljevic. Miljevic y la pelota, la mueve por todo el frente de ataque Racing, el cambio de frente para Canavo, Canavo que controla con el pecho, jugó de cabeza para Ortigosa, la barca como podía de Nicolás Mariano, lateral para Racing, dame una.
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0: Juega de manos Canavo, entregando para el Roperito Díaz que la aguanta. El rebote para Canavo, evita lateral. La quería y no podía con el rebote para Marco, que le puede pegar en puerta de área. El rebote de zurda de Marco Miljevic. La pelota se pierde, desviada, pero no tan lejos. Del ángulo superior derecho de Gino Santilli. Da la impresión, Nico, que el remate de media distancia de Miljevic puede ser un buen camino para Racing.
1: Claro, es un argumento que tiene el equipo de Boivoda para llegar con claridad al arco de Santilli. Insisto, más allá de alguna aparición de Miljevic, necesita compañía el creativo de Racing.
0: La bajaba con el pecho de Lautaro Díaz. En la recuperación defensiva estaba Álvaro, entregando para que haga un buen rodeo. El número 4, Álvaro, la perdía con infracción. La falta de Kahneviter que está amonestado. Salida para el equipo de Pedro Troglio.
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0: Ataca Alfaro por derecha, buena marca de Marcos Rojo, que después pisó la pelota, trastabillaba el defensor zurdo de Racing, era Nacho Rodríguez, que hizo un feo movimiento con el tobillo izquierdo, Hernán Valdés, creo que pisó a la pelota, o se trabó en el campo de juego, se le movió todo el tobillo.
3: Se le movió todo el tobillo, hace fuerza contra la zona, por ahora no dio indicaciones al banco.
0: ¿Qué dice Boivoda, Hernán?
3: Muy activo el entrenador de Racing, pide movilidad. Recién aplaudía a la de Miljevic, eso es lo que quiere, que sean rápidos.
0: ¿Y qué dice Troglio?
3: Todo lo contrario, manos, palmas para abajo, calma, tranquilidad y que piensen.
0: 20-30 de este primer tiempo, atacando Nacho Rodríguez por izquierda. Jugó corto para Marco Miljevic. Miljevic con el rodeo, levanta su mirada, clarificando el juego para Mateo Martínez, que cruza mitad de cancha. Martínez para Canavo. Canavo trepando por el sector derecho, la marca desesperada de Lautaro Cano. Lateral para Racing, dame una, Gustavo.
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1: Hay un solo equipo que vino a jugar, que es el Racing Club de Avellaneda. Es desdoroso lo de Banfield. No pasa la mitad de la cancha, vino a empatar el equipo de Troglio, lo va a perder.
0: La pierde Canavo, por el sector derecho, lateral para Banfield, el partido está 0-0.
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0: Recupera Mateo Martínez en mitad de cancha, buen pase de primera de Miljevic para Roperito Díaz, libre por izquierda con Engi para rematar de zurda. ¡Ay, qué cerquita que pasó en el caño izquierdo! ¡Qué cerquita que pasó en remate cruzado! ¡No tomás con Engi! Volaba a su caño izquierdo Gino Santilli. La pelota pasó a centímetros del arco de Banfield. Lo tuvo Tomás Konecny.
1: De todas formas, lo importante, más allá de que no tuvo una buena resolución porque no terminó en gol, el remate de distancia, de media distancia de Konecny, es la dinámica que tuvo el contraataque de Racing en el partido.
0: Venga, Gustavo.
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0: 22 del primer tiempo, Racing 0, Banfield 0. ¿Qué pasa con la crema, Ariel Díaz?
4: Tenemos 20 minutos de la primera etapa por la Primera Nacional. Siguen en 0, Atlético Rafaela y Defensores de Belgrano.
0: Con Engi, desbordó por izquierda, se encierra el ex San Lorenzo de Almagro. Busca descarga ahora con Miljevic. La pelota llega para el 10 de la Academia. Otra vez limpiando el juego para el sector derecho para Mateo Martínez, que es el que quiere proyectar. Martínez por abajo jugando para Ortigosa. Ortigosa punteando para Matías Kahneviter. De Kahneviter para Canavo. Canavo para Mateo Martínez. Sí, Valdés.
3: Lautaro Díaz no pisa bien, por eso le hizo señas a Boivoda.

0: Parece que no sigue el ropero.
1: Uy, qué baja. ¿Entrará Fraga, otro pibe en la academia?
0: El 40 es el que está haciendo Francisco Fraga.
2: Bien, buen dato de Hernán, porque ahí lo vemos caminar con mucha dificultad al roperito Díaz.
1: Se tiró Hernán, no va más. Ya me contás porque se viene Banfield. Queda mal parado en el fondo Racing. Atacan tres, defienden tres. Se viene el taladro. Apertura a la derecha para Alfaro, que tiene remate en puerta de área. Alfaro la metió al área. ¡La peinaron! Tiene primero el taladro del área. Desbordaron por izquierda, al centro de zurda. ¡El cabezazo! ¡Travesaño, rebote, está! ¡Gol! ¡Gol! ¡Gol! ¡De Banfield! Apareció de cabeza Alexander Machado. Había quedado mal parado en el fondo Racing. Y en su primer ataque de la noche, 100% de efectividad para el equipo de Troglio. En 24 del primer tiempo, primero lo había salvado el travesaño en la academia, pero no el rebote para conectar también de arriba. Apareció su número 22, Alexander Machado. Arco desguarnecido, Machado ya a cobrar. Da la sorpresa Banfield en el cilindro. 100% de eficacia para el equipo de Pedro Troglio. En 24 de infracción en el presidente Perón. Racing 0, Banfield 1. Gol de cabeza de Alexander Machado.
2: Un gol que nada tiene que ver con el desarrollo del partido. Me parece demasiado premio para Banfield la contundencia del equipo de Troglio. El centro de Rodríguez por la izquierda, un cabezazo, vulneró a Cambeses, la pelota pegó en el travesaño y en el rebote le empujó Machado. Nada tiene que ver con el desarrollo, las cosas que tiene el fútbol lo gana Banfield.
0: Explotó el banco visitante de Troglio, no lo festejó, simplemente habló con la mitad de la cancha, le pidió tranquilidad. El banco local, todo lo contrario de Sazón. Cuando quiera presentamos el primer cambio.
1: Vamos con eso.
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0: Afuera el 32, Lautaro Díaz, adentro el 22, Elías Torres.
1: Ariel Díaz, estaban repasando un outside, ¿no? Por eso no movía Racing desde el círculo central.
4: Exactamente, estaba trabajando el VAR, por eso el árbitro del partido se tomó unos segundos.
1: ¡Qué baldazo de agua helada! Nicolás Álvarez para Racing en la primera ofensiva. Banfield vacunó a la academia.
2: Sin ser un equipo brillante, estoy hablando del conjunto de Voivoda, había sido mejor en los primeros 20 minutos del partido, generando por lo menos dos situaciones de gol. En la única que tuvo Banfield, bueno, la contundencia fue total.
1: Arranca Mijevic por izquierda, jugando para abajo para Ortigosa, rodeado entre tres, salió bien Ortigosa, la puntea para Marco, que va como enganche la marca de zurda de Nicolás Meriano, lateral para la academia, pura canabo, dame una Gustavo.
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1: Rojo para abajo para Matías Kronemitter. Kronemitter en la pelota del círculo central. Tocando a la derecha para Ezequiel Canavo. De Canavo para Mateo Martínez. De Martínez para Kronemitter. Kronemitter en la pelota, jugando a la izquierda para Marcos Rojo. Rojo que levanta su mirada. Rojo para abajo para Kronemitter. La gente perdió la paciencia, Nicolás.
2: Sí, la verdad que uno entiende al hincha Racing, teniendo en cuenta que viene de una derrota el otro día en la Paternal con Argentinos.
1: Va por empate la academia, Rojo la metió al área, caía en la misma, reclama penal Canavo. Hernán Valdés reclama un agarrón dentro del área.
0: Reclamó una infracción, pero el árbitro le dijo, no pasa nada, Merlos hace jugar, la gente es Racing hoy, hay que ganar, se puso impaciente.
2: Convengamos que Banfield se encontró con un gol en el partido que no buscó, aprovechó y capitalizó al máximo un error defensivo de Racing. Justamente la empujó Machado al gol después del cabezazo que pegó en el travesaño.
1: Casi 28 de este primer tiempo en el cilindro. Racing 0, Banfield 1. La corre Elías Torres de cabeza a la cobertura. y cediendo la pelota a Santiago Danieles para su arquero, para Cino Santilli. Salida para el taladro que gana 1-0.
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1: Revoleaba por un costado Mateo Martínez la pelota. Lateral para el equipo de Pedro Troglio. 100% de efectividad. Ahora, Nicolás, qué combo fatal para Racing. Esos 30 segundos. Lesión de su nueve titular. Lesión muscular. Pidió el cambio Lautaro Díaz. Y cuando estaba para salir, vino el gol de taladro.
2: Claro, nos había dado una buena impresión el ropero Díaz, siempre jugando de espaldas al arco, pero un aporte importante para el equipo de Boivoda. Un minuto fatal, la lesión del roperito Díaz y el gol de Banfield.
1: Parece una cuestión muscular, ¿no, Hernán?
0: Sintió el pinchazo el roperito Díaz, por eso le pidió el cambio urgente.
1: Tocando Kraneviter para Marcos Rojo, que cruza mitad de cancha. Rojo para Kraneviter. Kraneviter entregando para Mateo Martínez, que se lanza al ataque por el sector derecho. Apertura para Canavo. Canavo que evita el lateral. Desborda el lateral de Racing. Buena marca de Lautaro Cano, que después la hace rebotar. Lateral para el taladro, que está dando la nota en el cilindro. Le gana Racing 1-0.
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1: Las 9 de la noche en la República Argentina. 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Somos Racing 0, Banfield 1. La pelota para Banco Mijevic. De Marcos jugando para Nacho Rodríguez. Engancha, amaga el zurdo. Entregando para el otro zurdo, para Marcos Rojo, que no la revolea. Jugando para Mateo Martínez. Salida para la cadena que busca el empate.
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1: 30 minutos de la parte inicial en el cilindro. Racing no puede con Banfield. Gana el taladro 1-0. Gol de Machado a los 24 de esta parte inicial. Lucha con Andy por derecha. Reclama infracciones. La está marcando Merlos. Tiro libre para Racing. No me pareció falta, Hernán. Vos estás más cerca de esa posición.
0: No, fue toda comprada por Merlos. Una pelota parada para Racing.
1: Se levanta la gente del cilindro. Balón parado para la academia que busca el empate. Dame una, Gustavo.
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1: Acomoda Marco, ¿no, Hernán?
0: Le pegará el número 10, Marco Mijevic, también de zurda, está Ortegoza.
1: Le va a pegar a esa pelota Marco Mijevic. Tiro libre para Racing, desde la banda derecha, a la altura del área de la academia, frente a Boivoda. Todo Banfield defendiendo, nadie para la contra, nadie para el contraataque. Tiro libre para Racing que busca la igualdad. Tiro libre para Marco Mijevic. Pasa de todo en el área del taladro. Advierte y advierte Merlo. El envío de Mijevic al primer palo, cabezazo desviado de Matías Kraneviter. No ha pasado absolutamente nada. Acomoda Santilli. Saque de arco para el taladro.
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1: De cabeza Canavo jugando para Elías Torres. La aguanta Alex Aldo Civi. La puntea Torres. Rebote para Ortegoza. Ortegoza con el rodeo. La puede perder. Está arrinconado contra un costado. La hace rebotar en Lautaro Cano. El partido. ¿Qué análisis tenés, Nicolás Álvarez? Cuando algo pasó ahí. Ojo, Hernán. Algo pasó sin pelota.
2: Y va el árbitro con una tarjeta.
1: Ojo, Hernán Valdés. ¿Y qué, joven, qué?
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0: Por pegarle sin pelota al número 16, Ulises Ortegoza, segundo amonestado en la academia.
1: Está tirado el número 7, Lisandro Piñero, ya nos va a contar el Ariel Díaz en su posición. Si algo muestra la televisación, fue claramente un golpe sin pelota.
4: Sí, se ve la televisión, está repitiendo la jugada, y un manotazo en la cara al futbolista de Banfield.
2: Pero lo que quiero decir es que Racing sintió el impacto del gol de Banfield en el partido, porque justamente después del gol de Machado no generó situación en la academia del partido.
1: Repasamos amonestados, Hernán, en el lado de Racing.
0: Son dos, Kraneviter y Ortegoza.
1: Y por el lado de Banfield.
0: Uno, el 35, Ignacio Pay.
1: Acá la aguanta Torres.